es inspirada por Dios y útil para enseñar, para redarguir, para corregir, para instruir en justicia. 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

por su sintonía, gracias al Eterno, porque te ha hecho compartícipe a esta programación, la 95.1 FM, la emisora de todos, Bendición FM. Estamos por aquí para leerle hoy 18 de septiembre. Sí, a esa gente que hacen posible que este altar radial esté encendido 24/7 para usted. Dice que hoy están de happy Rafael Florentino está de happy. También está de happy Ingrid Mateo Jiménez, Ana Ramona de los Santos, Tomasa de Jesús, Rosa Alcántara. Seguimos con Melania Mercedes Ruiz, Giovanni José Martínez, Tomasina Rosario, Francisco Javier Rosario, Janete Ramírez Raposo. Y de aniversario de boda, Emilio Berroa y su esposa.

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Después de dar esta información tan importante, ay, para el pueblo y para todo aquel que está suscrito o inscrito en la red de colaboradores, queremos dejarle a usted una cartelera de canciones que esperemos en Dios que usted sea edificado. Y donde quiera que usted esté, sea en carretera o donde usted esté escuchándonos a través de la onda hercianas, a través de la 95.1 FM. Bendiciones mil para usted. Se despide su hermana y amiga Joana Mejía y espero que usted disfrute la carpeta de canciones que les

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Antes de Cristo ascender al cielo, dijo: yo le pediré al Padre, y Él les dará otro Consolador para que los acompañe siempre. Y he aquí el Espíritu Santo,

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1: Porque hay momentos que nosotros posiblemente pensamos que no podemos solos, pero con Dios todo es posible. Y es cuando podemos declarar que llegaremos en el nombre de Jesús. ¿Cuántos aquí pueden decir en esta noche, yo llegaré? Llegaremos en el nombre de Jesús. Aleluya. Yes. Bendecimos tu nombre, Dios. Y alabamos. Le damos la gloria. Decimos tu nombre, Dios de poder. Aleluya. I love you, Jesus. Gloria al Señor. Mantenga su mano arriba ahí. Mantenga su mano arriba ahí. Dile gracias, Señor.

¿Cuántas alaban el nombre del Señor? Aleluya. Qué linda es la presencia de Dios.

necesita otra vez que tú vuelvas otra vez, que lo llenes todo. Alguien puede decirle al Señor: quiero que vuelvas otra vez, quiero que vuelvas otra vez y lo llenes todo, como la primera vez, como cuando tú y yo éramos amigos. Necesito que vuelvas otra vez, porque reconozco que tu amor me salvó y me libró de todas mis culpas. Y yo necesito que tú vuelvas otra vez, que vuelvas otra vez a llenarme como la primera vez. Yo quiero que tú cierres tus ojos ahí donde tú estás y le digas al Señor:

que fortalezca esas áreas que necesitamos fortalecer en Él. Decirle al Señor, yo necesito que tú fortalezcas esas áreas que están débiles, esas áreas que nadie conoce. Necesito que la fortalezcas en ti. Pero que si hay algo que está impidiendo que yo avance en tu presencia, que tú lo quites y me hagas de nuevo. A veces necesitamos una reestructuración, necesitamos un cambio. Decirle al Señor, cámbiame, porque yo sé que esta forma que yo estoy viviendo no es la que tú quieres. Yo sé que lo que yo estoy viviendo ahora mismo no es lo que te agrada, y yo necesito volver a tu casa otra vez, volver otra vez a tu presencia. Hay veces que nuestro corazón está tan destruido que pensamos que Dios no va a volver otra vez a amarnos. Yo quiero decirte en esta hora que el Dios que yo conozco es un Dios que promete una promesa de paz sobre ti. Es un Dios que ha prometido que va a estar contigo. Es un Dios que no te ha dejado solo en tus peores momentos. Y que si tú vas a su presencia, Él está dispuesto otra vez a recogerte. Él está dispuesto otra vez a consolarte. Él está dispuesto otra vez a darte una oportunidad. El Dios que yo conozco.

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1: Para sentirse discriminado, solo hace falta ser flaco, ser gordo, ser soltero, ser casado, ser blanco, ser negro, ser hombre, ser mujer, ser joven, ser viejo, ser rubio, ser morocho. Somos iguales, somos diferentes. Aprendamos a mirar a los demás no por lo que son, sino por lo que valen. Ser humano depende de todos.

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0: de gloria en gloria. Ivan Kraft nos cantaba, dando inicio a esta subprogramación, Reflexiones y Canciones. Somos Bendición, la radio que bendice su vida 24/7. Estamos transmitiendo desde La Romana, República Dominicana, para todo el este del país, a través de las ondas hercianas 95.1 FM, y para el país y el mundo a través de la internet www.ministeriobendicion.com. Así que bienvenidos sean todos y todas una vez más a esta programación de este viernes 18 de septiembre, año 2026, dando inicio a el fin de semana.
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0: Vamos a compartir una porción de la palabra del Señor. La misma estaremos dando lectura en el libro de Proverbios, su capítulo 3, desde el verso 3 en adelante. Y dice así, en el nombre poderoso de Jesús: nunca se aparten de ti la misericordia y la verdad. Átalas a tu cuello, escríbelas en la tabla de tu corazón, y hallarás gracia y buena opinión ante los ojos de Dios y de los hombres. Fíate de Jehová de todo tu corazón y no te apoyes en tu propia prudencia. Reconócelo en todos tus caminos y Él enderezará tus veredas. No seas sabio en tu propia opinión. Teme a Jehová y apártate del mal, porque será medicina tu cuerpo y refrigerio para tus huesos. Honra a Jehová con tus bienes y con las primicias de todos tus frutos, y serán llenos tus graneros con abundancia, y tus lagares rebosarán de moto. No menosprecies, hijo mío, el castigo de Jehová, ni te fatigues de su corrección, porque Jehová al que ama castiga como el padre al hijo a quien quiere. Bienaventurado el hombre que halla la sabiduría y que obtiene la inteligencia, porque su ganancia es mejor que la ganancia de la plata, y sus frutos más que el oro fino. Padre Santo que moras a las alturas de los cielos, le damos siempre en esta programación el primer lugar, le damos gloria, honra, le damos alabanzas, adoración a su santo y divino nombre. Señor, ponemos esta programación, Reflexiones y Canciones, en sus manos, como siempre lo hacemos, pidiendo a Dios que usted siga bendiciendo a cada uno de nuestros queridos hermanos y amigos, nuestros queridos oyentes, Dios, que a esta hora están en sintonía con nosotros. Que toda la programación sea de edificación para gloria y honra de su nombre, Padre, y que sea también de mucha salud espiritual, y que sea, Dios mío, medicina para aquella persona que a esta hora se encuentren también quebrantada de salud, y para los amigos, para que vengan a los pies de tu Hijo amado Jesús. Favor que le pedimos en ese dulce nombre que es sobre todo nombre. A esta hora, en la ciudad de La Romana, contamos con una temperatura de unos 27 grados Celsius, probabilidad de precipitaciones 10%, humedad 87%, viento a 11 kilómetros por hora. Un viernes 11:10 de la noche, hora 23, última de este día de 24, con cielo mayormente nublado. Así, mis queridos hermanos y amigos, siéntase cómodo, cómoda, ahí desde el confort de su hogar, desde su lugar de trabajo. Usted que está entrando a la ciudad de La Romana, bienvenido a su ciudad. Si nos está visitando, bienvenido también es a esta hermosa provincia, Flor del Este, serie 26. Si va saliendo, no tarde en regresar, que aquí los romanenses se estaremos esperando con los brazos abiertos. Así que el Padre me le cuide, me le guarde durante todo el trayecto de la carretera, y que el ángel de Jehová cubra, guarde, proteja hasta su lugar de destino, y como no, siempre en la vida esté con él.

Espíritu Santo de Dios, Isabel Valdés, junto al grupo Barat, cantaban esta hermosa alabanza al Rey de Reyes y Señor de Señores. Gracias, mis queridos hermanos y amigos, por su amable sintonía. Somos Bendición, la radio que bendice su vida 24/7, su programación, reflexiones y canciones. Su hermano y amigo Esteban Ávila, el que les hace compañía en esta preciosa noche, linda, hermosa, maravillosa, la cual el Padre, la Gloria, nos ha regalado. Gracias a usted que a esta hora acaba de encender su teléfono celular y nos escucha, como es Carmelina, a través de internet. Sí, aunque estemos aquí mismo en La Romana, muchas personas nos escuchan a través de la www.ministeriobendicion.com. No solamente en La Romana, no solamente en el país, sino en el mundo entero. Usted que nos escucha, Campos, Batelles, lo que nos escuchan en cada provincia que compone esta hermosa isla, la República Dominicana, gracias, gracias mil por preferirnos. Y como cada viernes, mis queridos hermanos y amigos, siempre le traemos alguna información del mundo cristiano. Y vamos a comenzar con esta información que dice: miles de cristianos se levantan en Australia para defender la vida y orar por el fin del aborto. Entonces dice que frente al Parlamento de Nueva Gales del Sur, en Sydney, Australia, se reunieron para orar públicamente y manifestarse contra el aborto. La movilización se realizó el martes 15 de ahora de este mes, fue el martes, septiembre 2026, y reunió a creyentes, familias y activistas pro vida.

que reclamaron una mayor protección para los niños por nacer. La protesta fue impulsada por la activista y profesora de derecho Joanna Howard. Los asistentes llevaron pancartas con mensajes, globos blancos y luces mientras permanecían frente a la sede parlamentaria estatal.

Era a pastor tras 4 años de prisión y torturas. El futuro de su padre parece incierto. El pastor Lian Fulian, líder de la Iglesia de la Abundancia de Siam, recuperó la libertad después de más de 4 años marcados por arrestos, vigilancia y un proceso penal cuya resolución todavía no ha sido explicada públicamente. El ministro cristiano regresó a su hogar el 5 de septiembre, según Xinhua, que citó información de la Organización China de Derechos Humanos. Su liberación, sin embargo, deja graves interrogantes. Hasta ahora se desconoce si las acusaciones contra Lian fueron retiradas y tampoco existe información clara sobre la situación actual de su padre, el pastor Lian Shanian, ni tampoco de la predicadora Fu Huan. Sí, procesados juntos con el pastor por supuesto fraude vinculado al ministerio de la iglesia. Pero ustedes saben que la iglesia allá en China buscan cualquier pretexto para someter, para encarcelar a los ministros, pastores y todo aquel que diga que Jesucristo es el Rey de Reyes, Señor de Señores. También en Brasil, iglesia toma 8 puentes para orar e interceder contra el suicidio, donde dice Jesús, en Jesús hay esperanza. Una movilización de oración llevó a miembros de la Asamblea de Dios de Tubarão, a 8 puentes de esa ciudad de Santa Catarina, Brasil, para interceder por personas que enfrentan pensamientos suicidas, ansiedad, depresión y otras luchas relacionadas con la salud mental. La jornada se realizó el martes de esta semana, martes 15 de septiembre, como parte de las actividades del Septiembre Amarillo, campaña dedicada a la prevención del suicidio y la defensa de la vida. Insólito, llevan a fiscalía a una iglesia por defender el familia tradicional en un desfile. El Ministerio Público de Santa Catarina, también en Brasil, por un lado están orando y por otro lado, pues el enemigo no se queda quieto. Pero en el nombre de Jesús, todo podemos en Él, que nos defiende y nos fortalece. Entonces, allí en aquel lugar se abrió un procedimiento para investigar una posible discriminación contra personas LGTB después de que la Asamblea de Dios de Icara recibiera mensajes sobre familia, matrimonio y género durante el desfile cívico que pasó el 7 de septiembre. La medida fue adoptada tras recibirse una denuncia, pero hasta el momento no existe una conclusión que determine que la iglesia haya cometido una infracción. La iglesia lo que está defendiendo es lo que fue establecido allá en el Génesis: un hombre, una mujer. En parte la Biblia dice del mismo sexo, pues se van a casar. ¿Qué pasa, juventud? ¿Qué pasa, mundo? Lo que es pecado desde el inicio hasta el final se mantendrá. ¿Cuál? El diseño original, hombre y mujer. Ah, ¿se sienten ofendidos? Bueno, la verdad molesta, por la verdad murió Cristo.

por más de 30 años a trabajar sin descanso. Dios envió el pago de su rescate a través de un misionero. Y con esta historia terminamos este momento que siempre sacamos para hablar de los acontecimientos de cómo va el mundo cristiano. Dice un hombre pakistaní que pasó más de 3 décadas sometido a condiciones de trabajo semejantes a la esclavitud, recuperó su libertad gracias a la labor del misionero brasileño Claudinei Vicente y la misión Underdog Mandan, ADM. Su historia expone una realidad que todavía afecta a miles de personas en Pakistán y muestra cómo la obra misionera puede convertirse también en una respuesta concreta ante el sufrimiento y la opresión. El misionero brasileño Claudinei Vicente, líder de la misión Onde Deus Mandan, ADM, relató que logró rescatar a un hombre que había permanecido 31 años esclavizado en una zona rural de Pakistán. Vicente, cuya organización ya trabaja liberando familias sometidas a trabajos forzado en fábricas de ladrillos, explicó que durante su labor descubrió otra forma de explotación en el país. Una de ellas es la de fábrica de ladrillos que ustedes conocen bien. La segunda es en la agricultura.

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Jennifer Lluveres, en breve minutos regresamos con la reflexión y a la vez también para despedir esta programación.

Gracias, queridos hermanos y amigos, por permanecer en sintonía con nosotros. Somos Bendición, la radio que bendice su vida 24/7, su programación, reflexiones y canciones. Su hermano y amigo Esteban Ávila es que les hace compañía en esta preciosa noche linda y hermosa. Vamos a compartir una reflexión titulada "Mi padre se negó a ayudarme, no puedo creerlo". Así se titula esta reflexión, donde un joven cuenta una historia. Dice: mis padres viven en una pequeña granja en medio de las montañas, alejados de la ciudad. Un día fui a visitarlos y pasé allí el fin de semana. Era tan agradable que no quería volver a mi casa, pero estaba por caer la noche y era hora de regresar. Mientras volvía, me di cuenta que el camino se había tornado difícil en algunos tramos debido a una tormenta que cayó por la tarde. Y cuando iba a mitad del trayecto, llegué a un punto lleno de fango y, desafortunadamente, mi auto se atascó. Intenté avanzar, pero las llantas solo patinaban en el lodo. Me bajé e intenté sacar el auto de aquel lugar de una u otra forma, pero mis esfuerzos eran inútiles y la desesperación comenzó a embargarme. El camino era desolado y oscuro. No había nadie que pudiera ayudarme. En verdad, deseaba que pasara alguien y me auxiliara. De pronto, a lo lejos, apareció un auto. Parecía ser mi salvación. Le hice señales para que se detuviera, pero el carro no reducía su velocidad. A toda marcha pasó a mi lado sin detenerse un instante. ¿Me imaginan el asombro que me llevé? No solo por el hecho de que aquel auto no se detuviera, sino porque el conductor era mi padre. No podía creerlo. ¿Qué podría haber pasado esto? Yo dije, ¿por qué pasaría mi padre? Mi propio padre no me habría conocido, o quizás porque estaba oscuro, pensé, pero aun si fuera un desconocido, podría haber parado para ayudarme. Y sigue contando el joven: yo seguí insistiendo en hacer algo para salir de aquella situación, cuando de pronto vi la luz de un auto que venía de regreso. Volví a hacer señales y el automotor se detuvo. Era mi padre nuevamente, pero esta vez conducía un enorme tractor. Le reclamé porque no había parado la primera vez. Sin embargo, él me explicó que me había visto, pero no podía detenerse porque habría quedado atrapado en el fango también. Así que había pasado a toda velocidad y fui a buscar un tractor prestado a un amigo para volver a tu rescate. Y así pudo sacarme de aquel apuro. Esa noche aprendí una lección que se aplica muy bien a la vida cristiana, dijo el joven.
y recitó y buscó el Salmo 46:1, que dice: Dios es nuestro amparo y fortaleza, nuestra ayuda segura en momentos de angustia. Cuando estamos, mis queridos hermanos y amigos, en apuros, pedimos ayuda desesperadamente a nuestro Padre Celestial, y muchas veces nos ha parecido que Dios nos está ignorando y que Dios nos ha abandonado. Y esto me hace recordar aquel día cuando Jesús estuvo en la cruz del Calvario, aquel día más oscura, la tarde de aquel momento, el día donde el Hijo de Dios estaba colgado en aquel madero, y sintió también lo que usted y yo, mis queridos hermanos, también amigos, hemos sentido, de que cuando estamos en situaciones, pues Dios sentimos que nos ha dado la espalda. Y Jesús entiende eso claramente, porque el mismo Jesús, Hijo de Dios, dijo: Padre, ¿por qué me has abandonado? Óigame, terrible. Pero el Padre estaba cerquita del Maestro, y no pudo decir que él no lo estaba viendo, pero si él lo dijo era porque no lo veía en ese momento, aún siendo el Hijo de Dios. Padre, ¿por qué me has abandonado? Y así mismo sucede, mis queridos hermanos, cuando estamos en situaciones que nos vamos de barriga. Óigame, babiamos, moqueamos, nos damos quizás en el pecho. Bueno, nosotros los evangélicos no nos damos en el pecho y que, perdóname, Señor, no. Pero sí, realmente hay momentos de angustia, de dolor, que decimos: pero Padre, ¿dónde tú estás? Que no te veo, que no te siento en esa situación. También eso me recuerda a la historia de aquella persona que dijo: en los momentos más difíciles de mi vida, cuando camino por la playa solamente veo dos huellas. Y el Padre le dice: óyeme, esas dos huellas no son las tuyas, son las mías, porque yo te llevo en mis brazos. Y eso pasa muchas veces, que Dios está ahí. Sin embargo, no es como parece. Dios nos escucha y nos mira, y siempre tiene un plan para nosotros. Pero a veces no lo entendemos, porque no aparece la solución en la forma y el momento que nosotros esperamos. Pero no podemos dudar. No dudes si está pasando, si está atravesando en una situación. Y por experiencia les digo que hay momentos, óiganme, que el juego se tranca, ni para atrás ni para adelante. Y es un momento donde debemos de hacer una pausa, y lo único que podemos hacer en ese momento no es gritar, aunque el dolor sea fuerte, no es llorar, no es reclamar. El secreto es orar. Porque ¿qué dijo Jesús en el huerto de Getsemaní? Cuando le dijo: Padre, si es posible, pasa esta copa de mí. Oye, Padre, busca otra forma para que yo salve la humanidad, pero que no sea de esta forma. Parafraseando, eso es lo que Jesús le quería decir a Dios. Pero luego le dijo: Padre, pero que sea tu voluntad. Óigame, difícil es esperar en Dios, pero no debemos dudar, porque Él pronto llegará con la mejor de las soluciones para su problema, también para mí, o vamos a ponerle más, mis problemas. Tengamos fe, mucha, sí mismo, pero sin ese. Tengamos fe y esperanza, porque nuestro Padre nunca, nunca, pero nunca, en el nombre de Jesús,
no va a dejar abandonado. He aquí la reflexión titulada: mi padre se negó a ayudarme. No puedo creerlo. Pues Jesús, Hijo de Dios, dijo: todo lo que pida en mi nombre a mi Padre, Él nos lo dará. Óyeme, dice el apóstol Pablo, esa prueba que usted está atravesando, Pedro, eso es momentáneo, eso es pasajero. No desvíe su adoración, su alabanza. No quite la fe, Esteban, no quite jamás la fe en Dios, porque Dios está en el mismo lugar y Él, yo sé, como dice también David, Él es nuestro pronto auxilio, nuestro socorro en momentos de angustias y dolor. Gracias, mis queridos hermanos y amigos, por habernos hecho compañía durante esta hora y un minuto. La invitación, como de costumbre, si Dios lo permite, en esta misma radio, domingo, mediodía, con su programa Tesoros Musicales. Y el lunes, a reflexiones de canciones, 11 de la noche. Y el viernes, si Cristo no ha llegado, Recuerda que estamos esperando al Señor. Eso jamás lo puede sacar de su mente ni de sus planes. Esto es lo más grande. Esta es la vida del cristiano, la venida del Señor para ir a la boda del Cordero de Dios. Su hermano amigo Esteban Ávila le hizo compañía. Bye, bye.

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1: Mensajes de esperanza. Dios pondrá fin muy pronto a todo sufrimiento, dolor, guerra, terrorismo y temor. Él creará un nuevo mundo. ¿Formará usted parte de ese maravilloso nuevo mundo? Estemos ahora libres del temor, porque para siempre lo estaremos, ya que el Señor en las Sagradas Escrituras nos dice: enjugará Dios toda lágrima de los ojos de ellos, y ya no habrá muerte, ni habrá más llanto, ni clamor, ni dolor, porque las primeras cosas pasaron. Vivamos ahora libres del temor, porque por fin, para siempre estaremos con el Señor.
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Salmo 27. El Señor es mi luz y mi salvación. ¿A quién temeré? El Señor es el baluarte de mi vida. ¿Quién podrá amedrentarme? Cuando los malvados avanzan contra mí para devorar mis carnes, cuando mis enemigos y mis adversarios me atacan, son ellos los que tropiezan y caen. Aun cuando un ejército me asedie, no temerá mi corazón. Aun cuando una guerra estalle contra mí, yo me mantendré en confianza. Una sola cosa le pido al Señor, y es lo único que persigo: habitar en la casa del Señor todos los días de mi vida, para contemplar la hermosura del Señor y recrearme en su templo. Porque en el día de la aflicción, Él me resguardará en su morada, al amparo de su tabernáculo me protegerá y me pondrá en alto sobre una roca. Pero una cosa estoy seguro: que he de ver la bondad del Señor en esta tierra de los vivientes. Pon tu esperanza en el Señor, ten valor, cobra ánimo, pon tu esperanza en el Señor.

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mis hermanos y amigos, que el Señor le bendiga rica y abundantemente en esta hermosa madrugada de este sábado. Damos la bienvenida al Padre, Hijo y Espíritu Santo. Hoy sábado 19 de septiembre del año 2025, el Señor nos ha permitido estar aquí una vez más. Su gracia me alcanzó. La gracia del Padre Celestial te alcanzó. Él ha sido más que vencedor, misericordioso, clemente para con nosotros. Yo sé que el Señor te hará cosas maravillosas como cada sábado, y su hermano David Aver está con ustedes en este espacio de Trasnochando en Bendición. Y ya son las 1 y 16 minutos de esta madrugada y estaremos con ustedes hasta las 5. Estamos en vivo desde La Romana, para el este, para nuestro país, amada patria, República Dominicana. Dios ha sido más que fiel. Así que saludo a todos los que están ahí presentes por WhatsApp, por internet y a través de la radio. Gócese y oramos para que el Padre Celestial se compadezca, tenga misericordia y gracia a aquellos que necesitan de un milagro, aquellos que necesitan de restauración y liberación en esta hora. Dios ha sido más que fiel un poquito tarde, hermano, pero estamos aquí. Estamos aquí y vamos a compartir con ustedes una lectura. Quiero saludar de manera especial a todos los que me escuchan, a los que están presentes, a los que están ahí despiertos. Su amor y su gracia está con nosotros. Aleluya, gloria a Dios. Dios es bueno, mis hermanos. Dios es fiel. Si usted cree que merece la gloria y la honra, puédesela. Él la merece, siempre la merece. Qué bueno, qué bueno. Vamos a ver, aquí tenemos un texto de la palabra del Señor. Gloria a Dios. Aleluya. Dios es fiel, mis hermanos. Vamos a escuchar una canción. En breve retornamos con más.

dile al Padre que derrame su gloria sobre ti. Dile al Padre Celestial que haga contigo como Él quiera. Dale la bienvenida en esta hermosa madrugada. Dile que derrame su gloria sobre ti.

pido al Señor que venga y derrame de esa gloria. Muchos vieron su gloria. Usted y yo podemos ver su gloria y su poder manifestarse en cada uno de nosotros. Tu fe, tu sinceridad, tu fidelidad, Dios, hará que cosas maravillosas sucedan en cualquier lugar donde te encuentre. Tiene la autoridad, tiene la libertad de invocar a Dios, de decirle: ven, Señor, derrama de esa gloria poderosa. No hay límite, no hay barrera para que el Señor nos visite. No hay lugar más grande, más alto, no hay otro. Dile al Señor que se manifieste. Dile al Señor que haga contigo como Él quiera. Hoy es una noche, hoy es una mañana donde debes decirle a Dios que tú anhela de su poder y de un milagro. Ante la presencia de Jehová tiembla la tierra. Suceden cosas maravillosas. Hay liberación, hay sanidad. Y Él no te dejará solo. En el silencio Él obra. En el silencio Él se manifiesta. Cuando menos lo espere, Él está contigo y escucha cada una de las peticiones.

intenciones que hay en tu corazón. Él sabe de lo que tú necesitas. Él ve lo que está sucediendo alrededor de ti. No tienes por qué temer. No tienes por qué dar vuelta atrás. Ya tú estás escalando, ya tú estás terminando lo que empezaste. Y apenas vamos por ya por el mes de septiembre, a mediados más de, estamos a ley de ya 11 días para que finalice el mes de septiembre. Y el año le quedan ya casi ya 2 o 3 meses. Y si tú no has recibido un milagro en este año, puedes hablar con Dios ahí en tu habitación. Puedes decirle al Señor: ven, ven, te necesito. Dile que derrame de esa presencia. Humíllate al Señor. Humíllate al Todopoderoso. ¿Qué responderá? A como aquel hombre, cuando dijo al Señor: Señor, si tú quieres, sáname. Y el Señor dijo: yo quiero. Es una noche, una mañana de humillarse a Dios y acercarse a Dios.

no hay lugar más alto y más sagrado. Dios ha sido más que fiel. ¿Cómo no darle gloria y honra? Él es digno. Él es el poderoso. Él es más grande. Digno, digno es su nombre.

0: Oh Maestro, dale la gloria y postrado,
1: queremos estar en tu presencia,
0: humillado delante de Él, esperando una respuesta en silencio.

en el desierto, allí está el Señor contigo. Él ha puesto una nube, Él ha puesto columnas de fuego para que no te afecten la oscuridad, y de día Él te cubre contra las heridas del sol. Hay esperanza para los que creen, hay esperanza para los guerreros que anhelan una bendición, que anhelan que responda. Verá su gloria, verá su poder. Él es nuestro amado. No hay lugar más alto. Eres más que bienvenido, Señor. Eres más que bienvenido, Padre. Oh, Señor, gracias. Gracias por esta noche. Gracias por el día de ayer. Gracias por lo que tú estás haciendo en este nuevo día de este sábado. Gracias por las bendiciones. Gracias por las provisiones, Señor. Gracias aún por lo que estoy esperando. Gracias, Señor, por el milagro. Dale gracias por todo, porque Él lo hará. No escuche las voces de aquel enemigo. El Señor lo hará. Él tocará. Él te sanará. Él te librará de los brazos, de los lazos del cazador. No hay lugar más alto.

Gloria a Dios, aleluya. Dios ha sido más que vencedor, mis hermanos. Dios ha sido bueno con nosotros. Y aquí tenemos, quiero saludar a los que están ahí ya a través del WhatsApp y del internet, que han reportado su sintonía. Más adelante estaremos compartiendo con ustedes. Aquí tengo un texto del Señor y Dios ha sido bueno, mis hermanos. Tengo aquí en Habacuc capítulo 3, desde el verso 3, y leemos la palabra. Oh Jehová, he oído tu palabra y temí. Oh Jehová, aviva tu obra en medio de los tiempos. En medio de los tiempos, hazla conocer. En la ira, acuérdate de la misericordia. Dios vendrá de Temán, y el santo desde el monte de Parán. Su gloria cubrió los cielos y la tierra se llenó de su alabanza, y el resplandor fue como la luz. Rayos brillantes salían de su mano, y allí estaba escondido su poder. Delante de su rostro iba mortandad, y a sus pies salían carbones encendidos. Se levantó y midió la tierra, miró e hizo temblar las gentes. Los montes antiguos fueron desmenuzados, los collados antiguos se humillaron. Sus caminos son eternos. He visto la tierra de Cusán en aflicción, las tiendas de la tierra de Madián temblaron. Te airaste, oh Jehová, contra los ríos te airaste. Fue tu ira contra el mar, cuando montaste en tus caballos y en tus carros de victoria. Se descubrió enteramente tu arco. Los juramentos a las tribus fueron palabras seguras. Y aquí vamos a ver, se me escapó. Saliste para socorrer a tu pueblo, para socorrer a tu ungido. Traspasaste la cabeza de la casa del impío, descubriendo el cimiento hasta la roca. Horadaste con sus principios dardos las cabezas de sus guerreros, que como tempestad cometieron para dispersarme, cuyo negocio era como para devorar al pobre encubiertamente. Caminaste en el mar con tus caballos sobre la mole de las grandes aguas. Oí y se conmovieron mis entrañas, a la voz temblaron mis labios. Pudrición entró en mis huesos, y dentro de mí me estremecí. Si bien estaré quieto en el día de la angustia, cuando suba el pueblo, el que lo invadirá con sus tropas. Aunque la higuera no florezca, ni en la vides haya frutos, aunque falte el producto del olivo, y los labrados no den mantenimiento, y las ovejas sean quitadas de la majada, y no haya vacas en los corrales, con todo yo me alegraré en Jehová, y me gozaré en el Dios de mi salvación. Jehová, el Señor, es mi fortaleza, el cual hace mis pies como las ciervas, y en mis alturas me hace andar.
Gloria a Dios. Ha sido bueno. Dios ha sido más que bueno. Y aquí podemos leer la grandeza y lo temible que puede ser nuestro Dios. Pero cuando hay un corazón contrito y humillado, el Señor no lo desprecia. Y de esa gloria, de ese poder, de ese resplandor que habla el profeta Habacuc, es una muestra del poder y de la grandeza de nuestro Dios. A veces los procesos no nos dejan ver lo grande que el Creador. Nos podemos ciegos. Vienen las dudas y la incredulidad sobre nosotros. Nos invade el temor. Nos invade el terror. Y perdemos muchas veces la fe. Pero aquí habla muy claro de lo temible y grande puede ser el Señor. Y es algo que nosotros tenemos que tener presente. Es cierto que le hablamos día y noche y muchas veces no responden en el momento, la hora o el día exacto. Y nos desesperamos. A veces lloramos en su presencia, quizá en un proceso, en un dolor por lo cual tú estás atravesando. Pero eso no significa que el Señor no está ahí. Él siempre está ahí presente, día y noche, con ángeles, ahí cubriéndote, a donde quieras que tú vayas. Y es importante cuando leemos aquí en Habacuc cómo el Señor habla de su grandeza, habla de la grandeza de su amor. Y dice aquí, y la tierra se llenó de su alabanza. El resplandor fue como la luz. Rayos brillantes salían de su mano. Y dice que allí estaba escondido su poder. Usted puede anhelar el poder de Dios. Usted puede provocar y ver esa manifestación sobrenatural. Nosotros pedimos al Señor tiempos, días, años y van, tenemos una petición delante de Él. Y a veces te cansas, y no quieres seguir ya orando por esa situación, por ese aguijón, por esa cruz por el cual tú estás atravesando. Pero nosotros tenemos que llenarnos de fe. Llenarnos de valor. Cuando vamos a la presencia, cuando vamos a humillarnos en oración, en silicio, en ayuno, y expresar al Señor lo que tú quieres que el Señor haga por ti. Decirle: el Señor, yo estoy cansado. Yo necesito que tú me fortalezcas. Yo necesito que me ayude a cruzar el Jordán. Yo necesito que tú me ayudes a cruzar el Mar Rojo, Señor. Expresarle al Señor. Ahí solo. Porque hay momentos donde está tú y el Señor. Y es para el Señor tratar contigo. Y esperar qué anhela tu corazón. ¿Qué quieres que el Señor haga contigo? Y es cierto, hay principados. Hay montañas que a veces tú no piensas que vas a cruzar. Pero el Señor te dice en esta mañana: nada es imposible
para Dios. Y si eres una mujer llena de fe, esos montes se moverán. Antes de que finalice este año, dile al Señor: quiero ver tu gloria, quiero ver tu poder manifestarse en mí. Quizás no lo haga como lo hizo como aquellos apóstoles, como aquellos profetas y hombres que vieron su gloria, pero aunque sea un destello de su gloria, aunque sea, dile al Señor: déjame tocar el manto, porque necesito fortaleza, necesito de tu cobertura, necesito que tú me sanes hoy, Señor, porque mis huesos están enfermos. Yo necesito, Señor, de ese calor. Necesito, Señor, que tú rompa cadenas invisibles que no me dejan ver ni te dejan avanzar. Sincérate con el Señor ahí donde tú estás, postrado aquí, como me escribió una hermana, postrado a sus pies, como decía esa alabanza. Hay momentos donde la única oración es la humillación. Hay momentos donde no tienes que pedir nada, solamente humillarte. Humillarte. Humillarte para que esa gloria, ese poder te toque. No hay nada imposible que Él no pueda hacer. No hay nada que el Señor no pueda hacer en ti. Y hay poder. De que no hemos visto su gloria es porque aún nos falta dar más, esforzarnos, pedir, perseverar y no perder la esperanza de que Él puede obrar en tu vida, en aquellas peticiones que hay en tu corazón que aún no han sido respondidas. Persevera, persevera. Así como el Señor levantó en el estanque a aquel hombre que no podía caminar, que el ángel descendía de tiempo en tiempo, pero ya hay uno que descendió, que no tiene que esperar que el ángel descienda para que aquellas aguas se muevan. Ahora tenemos al Redentor y Dador de la vida, que mediante a Jesucristo podemos contactar y hablar con nuestro Padre Celestial y pedir. Pedid y el Señor nos dará. Buscad y hallaré. Son mandatos que el Señor nos da en su palabra. Y Dios ciertamente quiere obrar en ti. Él espera que tu fe sea aumentada. Él espera que tú decidas caminar y no vuelvas o te quedes parado en el desierto. En el desierto están los buitres. En el desierto están las serpientes y muchos animales venenosos, esperando que tú perezca, para ello alimentarse de ti. Pero hoy el Señor te da fuerza. Hoy el Señor sopla aliento de vida en tu corazón. Hoy el Señor traerá provisión. Y ese desierto no es tu lugar. Ese lugar no es para que tú caigas y te quedes ahí. Hay una misión, hay un compromiso que tienes que cumplir. Nosotros como hijos de Dios tenemos una misión. Todos tenemos una meta, un propósito. Nadie en esta vida puede vivir sin propósito. Y el propósito es reconocer a Cristo como tu único y salvador, y también
amar y ayudar a los que necesitan. Siempre hay algo que hacer. Hay muchos necesitados, hay muchas personas enfermas del alma que necesitan una palabra del Señor. Personas que están sin vida, personas que son sepulcro, que su camino es conducido al Señor. Y a través de ti y de nosotros, el Señor puede usarte para dar vida, para que aquellos no perezcan. Y decirle al Señor, manifiéstate. Manifiéstate, Señor, sobre los enfermos, atribulados, aquellos que están atormentados por el diablo. La gloria del Señor y su poder se manifestó. Los discípulos vieron la gloria de Dios descender a Jesús, como Juan y Pedro, cuando Jesús fue transfigurado. Esa gloria descendió. Y Pedro y Juan no querían irse de ese lugar, de esa presencia, porque algo sintieron ellos que los demás no pudieron experimentar. Una experiencia maravillosa, sobrenatural. Y es lo que nosotros necesitamos hoy en día. Necesitamos una manifestación sobrenatural. Pedimos, oramos, ayunamos, leemos la palabra y peleamos la buena batalla. Pero debemos decirle al Señor, queremos ver tu gloria. ¿Cuál es su gloria? Es una presencia, son milagros, es parte del poder y de la manifestación del Señor divina. Los enfermos, aquello que el Señor sanó, fue su misericordia y fue parte de su gloria. Y dice el Señor que cosas maravillosas haremos en su nombre. Así que no te quedes atrás. Ten fe, llénate de fe. Llénate de Él. Dile, Padre, yo quiero ser una vasija para honrar. Y quiero ser lleno de su poder. Dile, Señor, pon vino nuevo. Pon vino nuevo. Si el odre está viejo, cambia ese odre. Cambia esa vestidura, esa tela. Que no se puede echar un vino en odre viejo. Para que esa unción fresca la pueda reservar. Dile, Señor, cambia esta vestidura. Cámbiame, Señor, la vestidura, los calzados. Cámbiame todo, Señor. Oh, si tienes que hacerme nuevamente como el alfarero, cuando están ahí forjando una vasija, dile al Señor, fórmame, Señor, en el silencio. Fórmame ahí donde tú estás. Y el Señor lo hará. Cuando nosotros estamos mal delante del Señor, hay que reconocer. Y el Señor te escuchará y se levantará de su trono y vendrá en rescate de ti. Dile que te inunde, dile que te fortalezca. Diga el débil, fuerte soy. Hay que reconocer cuando tú pides, cuando tú hablas al Señor y no hay respuesta. Entonces hay que ir al aposento, hay que ir al piso en humillación y el Señor te responderá y el Señor traerá lo que tú necesitas, lo que realmente tú anhelas. Esa gloria, dile que te rodee. Esa gloria, dile que te rodee y te dé fuerza. Sí, porque pedimos muchas cosas para los demás. Él sabe que tú intercedes por tu hogar, por tu familia. Pero ¿y tú? Tú tienes que decirle al Señor lo que tú quieres. Tú
tienes que decirle al Señor lo que tú sientes. Por eso decían los Moisés, que sin tu presencia no me saque, no me lleve a aquel lugar. Y debemos andar en el Espíritu para estos tiempos difíciles. Hay que andar en la presencia del Señor, porque Satanás no está jugando. Y si tú estás lleno de esa gloria y de esa presencia, verás cómo todo cambiará alrededor de tu vida. Todo cambia. O sea, hay una transformación cuando tú llamas y le dices al Señor que te visite. Eso conlleva un sacrificio, pero vale la pena. Así que invita a Jesús, invítalo, y Él nunca te dejará. Deja que el Señor obre, deja que el Señor trate contigo. Está adorando, pero debemos pedirle. De ese poder y que te visite esa gloria del Señor. Déjalo que te visite de esa gloria, déjalo que te rodee, dile que te inunde de tu presencia. Gloria a Dios Santo. Hay esperanza. Y si hay amigos que están ahí, quieren convertirse a Dios, ellos tienen la oportunidad de llamar al 809-550-82 6, y el Señor responderá. Los teléfonos están abiertos. Si hay amigos que quieren entregar su vida a Cristo, y también están abiertos para todo aquel que anhela de una manifestación sobrenatural.

0: Gloria a Dios. Dile al Señor que escriba una nueva historia. Vamos a escuchar esta llamada. Dios te bendiga.
1: Buenas noches, Dios bendiga.
0: Amén, Dios te bendiga más.
1: Yo hablo aquí de Villa Pereira para que oren por mi mamá, que no puede dormir con una pierna. La circulación la tiene llena de llaga. Está grito y no puede dormir. Yo confío que Dios puede hacer milagro.
0: Amén, amén.
1: Puede dormir con tanto grito.
0: Amén. ¿Y es cristiana tu madre?
1: Mi mamá se llama Juana Álvarez, ella está aquí al lado.
0: ¿Ella es cristiana?
1: Sí, ella es cristiana.
0: Amén. Vamos a hacer una oración ahí más adelante y mantente ahí. Nosotros vamos a orar para que esa gloria del Señor la toque. Yo sé que el Señor la tocará.
1: Tiene la arteria tapada y por eso no funciona.
0: No importa lo que haya, el Señor rompe cadena. Amén. No importa la enfermedad, no importa, Él lo va a tocar. Sí.
1: Ella se llama Juana.
0: Amén, amén.
1: Gracias.
0: Gloria a Dios, Él romperá. Gloria a Dios, Padre, aleluya.

0: orar por esa mujer. Si puede poner la mano, no en la llaga, sino en el muslo, para que el Señor se manifieste ahí en la vida de esa mujer. Padre, en esta hora oramos por Juan. Oramos para que tu presencia la toque. Oh, en esta hora, Señor, así como sanaste, así como tú, Señor, has hecho cosas maravillosas, lo puede hacer ahora en la vida de Juana, Señor. Oh Jehová, oh Señor, por tus llagas fuimos curados, Señor. En esta hora, Jehová, pasa tu mano sanadora sobre aquella hermana que está ahí siendo atormentada por ese espíritu de enfermedad. Llévatelo, Señor. Llévatelo ahora, Jehová. En el nombre de Jesús. Oh, en el nombre de Jesús de Nazaret. Que ella sea llena, Señor, de esta gloria. Oh, Padre, desde los pies hasta la cabeza, que siente ese fuego. Oh, que siente ese poder. Oh, que el Espíritu de Dios se mueva en su vida ahora. En el nombre de Jesús de Nazaret, Padre. Oh, rabasokerere, kiararama, sokararama. Oh, que tu Espíritu, Señor, se mueva en su vida. Dale calor. Oh, que sienta poder en esa pierna, Señor. Todo tormento se va. Oh, que tu Espíritu, Señor, se mueva en su vida. Es sana, Padre, ahora. En el nombre de Jesús. Padre, pasa poder. Pasa tu mano. Allí estaba escondido tu poder, Señor. Esa llaga ahora. Ese cuero emasó querer. Comienza a ser restaurado. Oh, y que sea llena ahora su casa y su vida. En el nombre de Jesús. Manifiéstate, Señor. Ay, manifiéstate en esta noche. Hay un pueblo, Señor, que quiere ser lleno de ti. Hay un pueblo que quiere conocer lo sobrenatural. Oh, llena, llena, llena esta casa. Oh, llena los hogares, Jehová. Hazlo otra vez. Así como lo hiciste, Señor, en el desierto. Así como lo hiciste en Gabaón. Así como lo hiciste, Jehová, con tu pueblo. Hazlo otra vez. Hazlo otra vez. Que cadenas se rompan. Oh, que cadenas se rompan, Señor. Que haya liberación y sanidad en esta hora. En el nombre poderoso de Jesús. No hay nada imposible para nuestro Dios. Oh, Señor, manifiesta tu gloria. Oh, manifiesta tu poder. Oh, gloria a Dios santo, santo. Dios te bendiga. Oh, gloria a Dios. Oh, Padre, manifiéstate con poder. Aleluya. Oh, gloria a Dios. El Espíritu de Dios se está moviendo aquí. Oh, si necesitas un milagro, si necesitas que el Señor haga algo en esta hora, que te transforme, que te visite. Si quieres dones, si quieres ser bautizado, hay una gracia, hay un time para que nos llame ahora al 809-550-82 por par de 6. Estaremos orando por cualquier necesidad. Si también quiere que el Señor te visite, te fortalezca, este es tu tiempo. Esta es la hora del Señor obra en ti. 809-550-82 par de 6. No tengas temor, que el Señor puede obrar en tu vida en esta hora. Dios te bendiga. Sí, Dios te bendiga más. Ajá.
1: Cuando llegué, hallé uno de 23 mil pesos y ahora que me está circulando otro de 40 mil pesos. Y le pido al Señor que obre en esa situación.
0: Amén, amén. Él lo hará. Él lo hará. En el nombre de Jesús. Mantente ahí en sintonía que el Señor va a derribar todo argumento y toda oposición en el nombre de Cristo Jesús. Aleluya. Milagros, si quieres un milagro, si está enferma, si quiere una doble porción, puedes escribirme, puedes llamarme.

0: Gloria a Dios. Dios te bendiga.
1: Mi hermanito, me uno a la oración de Dios.
0: Amén, amén.
1: Es más, mis hijos que no conocen de Dios. Que Dios le dé fe y a ellos y a todos los que no le conocen.
0: Amén, amén. Dios te bendiga mucho, hermana. Señor hará milagro en tu vida, en el nombre de Cristo Jesús.

Señor te llena en esta hora. Esa ansiedad, ese problema se va en el nombre de Jesús. Hay poder en Cristo.

0: Aleluya. Aleluya, gloria a Dios. Hay poder en Cristo, hay poder. Él hará milagro en esta hora, así que no temas, tú que me escribiste. Gloria a Dios, santo, santo, santo. Tú que tienes problema estomacal, estaremos orando ahora en breve. Si hay alguien que tiene un problema de salud. Aleluya, el Señor va a romper las cadenas en esta hora. Dios te bendiga.
1: Sí, Dios bendiga. Necesito una oración para ser liberada y llena del Espíritu Santo.
0: Amén. Tú quieres ser llena. Amén. Levanta sí. Tus manos ahí. Padre, dale poder. Ella amén. Quiere ser llena de tu presencia, Señor. Oh Jehová, que tu fuego caiga sobre ella y que no se apague su poder. Que no se apague la llama, que ella sienta la paz, el gozo y la liberación, Señor, en esta madrugada. Quita todo obstáculo, Jehová. Quita todo obstáculo, Señor, que se interponen entre tus, oh Jehová, tu sierva. Llévate, llévate, llévate toda aflicción. Rompe toda cadena, Señor, en esta hora. En el nombre de Jesús, aleluya. Que ella pueda sentir tu fuego y los demás. Oh Señor. Aleluya, da poder.

0: Oh Señor, te presentamos también esta joven, esta mujer, con ese problema de esa pierna. En el nombre de Jesús, llévate el dolor, llévate la hinchazón ahora de su pierna, Padre. En el nombre de Jesús, que ella siente el toque, que ella siente el poder. Oh, que tu fuego, Padre, descienda en su vida. En el nombre poderoso de Jesús. En el nombre de Jesús, trae paz. Llévate ese malestar, ese malestar estomacal ahora de la vida de tu sierva, Padre. Oro por María para que se vaya ese malestar. Hoy que la llama no se apague. Que haya sanidad. Que haya rompimiento, Señor, en este nuevo día. Para cada vida que me ha llamado en esta hora y el que no ha podido llamar también. En el nombre de Jesús. Oh, en el nombre de Jesús. Manifiéstate, Señor. Manifiéstate, Padre. Todo obstáculo, toda situación, oh Jehová, que impide que ellos sean tocados, que sean sanados, Señor, se va porque se va, en el nombre de Jesús. Eres bienvenido, Señor, eres bienvenido, Padre, que tu fuego arde en cada uno de ellos. Glorifícate, Padre, trae paz, oh, trae paz y trae presencia, Señor, como en el monte Sinaí. Oh, como en el monte de Jehová. Allí habitarán los valientes. Oh, los sedientos, los que anhelan de su presencia. Dios te bendiga. Sí, Dios te bendiga.
1: Aló.
0: Sí, le escucho.
1: Sí, bueno, yo le pido la oración. Un Dios mío que está en la calle. En eso dice ese juego. Eso dice ya que sabe todo.
0: Amén, amén. Oramos, oramos. En el nombre de Jesús. Sigo orando. Hay compromiso ahí que tienes que hacer. En el nombre de Jesús, amén. Gloria a Dios.

0: Gloria a Dios, aleluya. Dios te bendiga.
1: Dios bendiga.
0: Amén.
1: Yo estoy orando aquí por mi hijo y quiero que tú me ayudes a orar porque ella y quiere salir, Señor.
2: Que tu fuego arda aquí, que no se apague.
0: Amén, amén. Sigue orando ahí, pelea esa batalla.
1: Sí.
0: Amén. Y Dios le da la victoria en el nombre de Jesús.
1: Mío y una madre,
0: gloria a Dios.

tiempo dedicarle a ellos, que ellos si quieren ser transformados, si quieren que su vida cambien de muerte a vida, solamente tienen que confesar a Jesucristo y Él os libertará. Si quieres ser inscrito en el libro de la vida, y no será borrado jamás. Tienes la oportunidad ahora, en esta noche, en esta madrugada que el Señor te ha dado. Hay muchos que ya no tienen oportunidad de llamar porque no están. Hay otros que no tienen la chance porque ya su llama, ya el Espíritu de Dios fue quitado de ellos. Pero usted que está despierto, usted que está ahí presente, puede llamarme y el Señor te salvará. No hay límite, no hay frontera. El Señor te salva. Él murió por todos nosotros en la cruz. Y la tumba está vacía. Y hay una oportunidad. Hay una gracia para que te convierta en esta hora. Al 809-550-82-6. Y estaremos orando aquí por ti. Y esto es hasta las 5 y ya son las 2:31 de la madrugada. Quiero ahora saludar a los hermanos que están ahí presentes.

Bueno, aquí tengo algunos hermanos que siempre están en sintonía desde muy temprano. Tengo aquí al hermano Rubén Darío. Tengo a la hermana aquí que nos llamó. Buenas noches. Álvarez. Tengo también por aquí un amigo. Ojalá y nos puedas llamar para orar por él, por salvación. Un saludo para nuestra hermana Wanda Lizeth Zorrilla. Está ahí siempre con nosotros, en sintonía. La hermana que nos llamó, Giné. También tengo por aquí a la hermana, bueno, no tengo el nombre de ella. También nos llamó nuestra hermana Milita Polanco, Rafael Montaño. Un saludo para ellos también, que está en sintonía. Un saludo para nuestra hermana María, que también nos pidió oración, está ahí también con nosotros. Tengo aquí a la hermana Silvia, Dios bendiga a la hermana Silvia. Nuestra hermana Gloriver también está en sintonía. Muchas personas aquí por WhatsApp. Aquí, otra sin nombre. Y también aquí una hermana, Ángela, que nos pidió la oración ahí. Ella pide llenura del Espíritu Santo, amén. Y un dolor en sus pies. Está bien, estaremos orando, hermana Ángela. Tengo por aquí también más personas. Jesucita Sánchez. Y los que están ahí en sintonía para el este. Así que Dios bendiga a todo el que está ahí conectado a través de la radio, el internet. Quiero saludar también a nuestra hermana Mari Jiménez. Nuestra hermana Milagro Mariñez. También nos escribió nuestra hermana Berky Cordero. A mi prima, ella es prima mía. Un saludo para la hermana Berky Cordero, que el Señor la cubre, la guarde a ella y a su hogar y a su familia. Tengo por aquí también a nuestro hermano Daniel, que acaba de reportar su sintonía. Un saludo para Mercedes Mecho, para la hermana Carmen Naún, para la hermana Susana Milady, Elsa María, Elsa de los Santos, Flavia Monín, nuestro hermano Rafael Novidente, nuestro hermano Don Nelson desde Cucama. Mucha gente que se me ha pasado, que a veces tengo mucho que no escucho a algunos hermanos. Si están ahí en sintonía, pueden escribirme. Quiero saber si están bien, si están ahí de salud, trasnochando.

en bendición. Gloria a Dios. 809-550-82, párdese. Ya casi voy a hacer una pausa. Si hay hermanos que están ahí todavía en sintonía, pueden llamarme a través del WhatsApp o la internet. Gloria a Dios, ese es bueno, ese has sido más que misericordioso, hermano.

0: sabe quién tenemos ahí en la línea.
1: Aquí hay una que todavía está aquí.
0: Ah, usted es fiel.
1: Bueno,
0: gracias, gracias, hermana, por estar ahí acompañándome.
1: Ya lo sabes.
0: Dios te bendiga más.
1: Esta es la oportunidad que tengo.
0: Amén, amén, amén. Gracias, hermana Milita. Gloria a Dios. También quiero saludar a nuestra hermana desde, creo que desde Boston, Arely Martínez, Indira Wilson también, que son de los fieles trasnochadores. Y Dios es bueno. Ya son las 2:36 minutos de esta madrugada. Si hay alguien más que se une a este espacio de Trasnochando en Bendición, al 809-550-82 par de 6. Esta es tu línea telefónica. Un saludo para las personas que son de aquí de la ciudad, centro de la ciudad, Villaverde, Villahermosa, Villa Pereira, Sabica, Río Salao, Villa Nazaré. Un saludo a los pastores también, muchos pastores que nos sintonizan y quiero saludarles a cada uno de ellos. Gloria a Dios. Amén. Hoy vinimos un poquito tarde, hermano, pero estamos aquí. Siempre entramos eso de las 12. Entró un poquito más tarde hoy, pero lo importante es que el Señor nos trajo en paz. Y aquí estamos para orar, para interceder por las necesidades y también por clamar por nuestra nación y la romana. Nunca deje esa petición en su fuera de usted.

Vamos a hacer una pausa. En breve retornamos con más de Trasnochando en Bendición. Aquí su hermano David Aver. Esta es tu emisora y esto es hasta las 5. Así que mantente ahí en sintonía y no te vayas.

santo es el nombre de Jesús. De vuelta con ustedes, trasnochando en bendición. Su hermano David Abel está con ustedes. Bueno, ya son las 3:15. Queremos saber quiénes todavía están en sintonía ahí con nosotros. Vamos a ver quiénes son los que todavía están despiertos. Si no están dormidos los hermanos, pueden dar una llamadita o escribirme al 809-550-82 par de 6, a ver quiénes nos van a acompañar, a clamar y adorar y a interceder en esta hora de la madrugada de este sábado. Sábado 19 del mes de septiembre, hermano. Le quedan 11 días para octubre y a ley de 2 meses para finalizar este año 2026. Vamos a ver, tenemos una llamadita ahí. Dios te bendiga. Amén, gracias, hermana, por estar presente. Por aquí también tengo activa desde Villa Verde, el hermano, la hermana Rosanny Yasmín. Dios bendiga a la hermana que está ahí en sintonía con nosotros. A ver quiénes se unen en esta hora del clamor de adoración a Dios. Siempre hay una hora donde nosotros tenemos agradecimiento, donde saltamos y adoramos, porque a veces solamente nos queda darle la gloria, honrar y alabar, aunque el mundo esté pata para arriba, como dicen algunos dominicanos. Nosotros no podemos perder la esperanza de adorar en todo tiempo. Como dice una alabanza, en la prueba te alabaré. Alaba, simplemente alaba a Dios. 809-550-82 par de 6, mis hermanos, estamos aquí. Ha sido una noche especial donde yo sé que el Señor nos sorprenderá. Aunque te vea un silencio en esta noche, Él siempre está ahí. Él siempre está ahí. Y nosotros nos unimos aquí, como dice la hermana Jesucita, ya está ahí, se une nuestro hermano Rubén Darío al pie del cañón. A ver quienes se unen en este tiempo maravilloso de clamor y adoración. Mejor tiempo, hermano. Si usted está ahí, únase. Yo sé que hay hermanos que no nos llaman, que son tímidos. Hay otros que quizá por la hora están ahí de rodillas y no quieren perder su comunión. Pero puedes escribirme, puedes llamarme al 809-550-82 par de C, ya sea por internet o por el teléfono o WhatsApp. Oh, gloria a Dios santo. Aquí Dios es fiel, mis hermanos. Gloria a Dios. Hay más gente, señores, gente está despierta.

estaremos orando. Si usted quiere una petición, adore ahora. Que este tiempo de adoración. Aquí la hermana Ángel está despierta. Amén. Dios te bendiga más. 809-550-82-6. Quienes se unen, en este tiempo maravilloso. Veo que el WhatsApp está activo aquí. Es más activo que el teléfono. A ver si hay más gente que quieren unirse o llamarme o escribirme.

0: Aleluya, aleluya, gloria a Dios. Dios bendiga desde Villa Altagracia, Aristide. Oración, amén. Bueno, Aristide, únase ahora que vamos a adorar. Si usted quiere vamos a escuchar.
1: Dios bendiga.
0: Sí, Dios bendiga, hermano.
1: Estamos aquí de pie.
0: Amén, amén, hermano. ¿Quién me habla?
1: Le habla una señora de esta piedra, le habla Flor.
0: Flor, está de pie, en pie de guerra, como dicen. Usted te encendía ahí.
1: Gracias.
0: Bueno, el hermano está recibiendo algo especial desde muy temprano. Hay adoración a Dios. Hay presencia ahora. Ella está recibiendo algo, ella está conectada y está recibiendo desde muy temprano. Oh, gloria a Dios Santo. Visítala, Padre. Visítala, Padre. Oh, Señor. Gracias porque estás aquí. Oh, gracias porque estás aquí, Señor. Oh, Él está preparando un aposento. Aleluya. Dale más. Visítala, Señor. A ella, a su casa y a su familia. Aleluya. Gracias por ella y los demás. Gracias por ella, Señor, que ella está recibiendo su bendición. Ella ha peleado la buena batalla. Ahí está. Ahí está el poder. Oh, gloria a Dios Santo. Oh, manifiéstate, Señor. Oh, manifiéstate, Padre, en esta noche maravillosa. Oh, aún hay más. Hay más. Oh, Él está empezando a obrar en ti. Oh, gracias, Padre, gracias. Oh, Dios te bendiga, mujer. Sigue recibiendo ahí del poder de Dios en tu vida.
1: Dios te bendiga, mujer.
0: Amén. Oh, gloria a Dios. Oh, no queremos que se vaya. Dile al Señor que se quede. Oh, prepara tu aposento al Redentor, a nuestro amado. Es momento de un refrigerio. Es momento de darle la bienvenida al Espíritu Santo. Él es mi amado. Él es mi refugio. Él es tu fortaleza. Oh, prepara, que algo especial hay en esta madrugada. Oh, amado, muévete como tú quieras. Muévete en este lugar. Muévete en cada hogar, en cada habitación. Oh, amado Rey. Oh, amado Padre. Todo lo que ve lo ha preparado en esta madrugada para ti. Déjalo que entre. Déjalo que trabaje en tu vida. Clama. Adora. No calles. Oh, mientras callé, decía el salmista. Oh, se envejecieron sus huesos. Pero mientras tú clamas, mientras tú adoras, en esta madrugada, una madrugada de restauración, una madrugada donde el enemigo se está compaseando, pero hay un Dios todopoderoso que ha detenido ese mar, que ha detenido la maldición, que ha detenido la enfermedad, porque ha escuchado un pueblo, porque ha escuchado hombres y mujeres de Dios que se han parado en la brecha. Oh, guerrero, en esta hora, intercediendo, adorando y darle lo mejor al Señor. Él se manifiesta en esta mañana. una y otra vez, una y otra vez. Hoy se rompen cadenas, hoy se derriba la oposición. Es tu presencia que queremos, es tu presencia, Señor. Queremos que se manifieste con poder. Oh, que tu Espíritu Santo visite los corazones. Visite, Señor, cada lugar, cada amigo que está sintonizando esta radio. Oh, Jehová. Oh, Señor. No me cansaré de adorarte. Aunque la higuera no florezca, aunque no haya vaca en los corrales. Oh, tu presencia es lo mejor. Tu presencia vale mucho más. Y solamente quiero estar contigo en esta habitación, en este lugar, allí en tu trabajo. Él te visita, Él te manifiesta. Oh, no me importa lo que el enemigo haya dicho de ti. No me importa ningún diagnóstico del infierno. Hoy yo voy a traer la presencia en mi casa. Oh, gloria. Oh, gloria. Oh, santo. Oh, santo. Oh, gloria. Aleluya. Aleluya. Gloria a Dios, santo. Santo, santo. Hey, santo. Rabakia, Rabasaka, Hey, Sabakia, Rabasaka, oh, gloria. Oh, el amado está aquí. Oh, el amado está aquí. Oh, dile al diablo fuera de mi mente, de mi corazón. Ay, no me importa lo que esté pasando. Ay, todo pronóstico del infierno. Oh, todo problema, todo lo que esté pasando. En el nombre de Jesús, eso se va. Ay, eso no me va a quitar mi bendición. No va a quitarte lo que el Señor te va a entregar en esta madrugada. Oh, que nada te distraiga. Oh, que los hijos no estén en la casa. Que nada te desenfoque. Que el vecino se levantó. Que el diablo se levantó. Nada, nada podrá detenerte. En el nombre de Cristo, que nada te distraiga. No te distraiga en esta hora. Dile al Señor, tú eres santo, tú eres el poderoso. Lléname, lléname, lléname hasta que rebose mi copa. Quiero tu presencia, Señor. Quiero tu manifestación. Quiero que tu Espíritu Santo more en mi casa, en mi hogar, en mi familia. Alguien tiene que salir. Algo tiene que liberarse. Algo tiene que romperse hoy. Hoy, en esta hora. En esta hora 19 de este mes de septiembre. Yo quiero ver tu gloria. Yo quiero ver tu obra en mí, Señor. Dile, lléname, Padre. Lléname, Espíritu Santo. Oh, levanta tus manos. Oh, levántate de esa cama. Oh, no más lamento. No más proceso. No más en el desierto. Camina, que tu hueso cobre en vida. Profetiza la enfermedad. Profetízale tu matrimonio. Profetízale ahora a tus hijos. Y levanta tus manos. Invoca a Jehová. Invoca su santo nombre. Dale la bienvenida, que Él está obrando. Vas a resucitar. Vas a levantarte. Vas a

Hay presencia en esta madrugada. Oh, el Señor te visita. Ahí de rodilla. Oh, ahí postrado delante de Él. Ay, dile, Señor, no te vayas. Oh, quédate con nosotros. Ay, una poema sacara. Kiara, la más querer. Oh, mi amado.

Oh, Él es tu amado. Hey, santo, santo, digno eres, poderoso. Ay, cuán maravilloso, Jehová. Oh, cuán maravilloso, Señor, es poder adorarte y clamar. Ay, sentirnos, Señor, que todavía tú nos amas. Oh, Jesús. Oh, Jesús. Oh, Jesucristo, poderoso. Alfa y Omega, principio y final. Oh, no importa. No importa el precio. Oh, tu presencia vale más que todo. Oh, queremos estar contigo en esta madrugada. Y que siga llenando los corazones. Oh, que siga llenando las vidas. Oh, a los que están atribulados, que caiga de esa lluvia. A los enfermos, a los que están siendo atormentados por enfermedades malignas, que tu poder, que tu presencia caiga en esta mañana sobre ellos. No importa el precio, no importa el lugar donde estés. Oh, recibe, recibe ahí con tus manos levantadas. Hay victoria, hay victoria. Una y otra vez. Amado de mi alma, Señor, manifiéstate. Oh, manifiéstate más. Oh, hay más poder. Recibe, recibe.

no importa lo que fuese. Ay, cuán maravillosa es tu presencia. Ay, tu pueblo dice, quiero estar contigo, Señor. Oh, en medio de la tribulación, en medio del desierto, el Señor allí se manifiesta. Oh, recíbelo ahí con tus manos levantadas.

Santo. Oh, Él lo hará otra vez. Oh, no importa la edad, no importa el tiempo. Jehová se le mostró a Abraham, ya un hombre viejo de edad. Significa que hay poder, que no hay límite para Él manifestar su presencia. No importa cuánto cueste, no importa las atribulaciones, no importa el enemigo. Hay algo poderoso que se está moviendo. Hay algo poderoso que se está manifestando. Oh, cuando estamos delante de Él, cuando estamos en el aposento alto clamando. Oh, queremos.

siente. Oh, se siente su presencia. Oh, te podemos sentir, Señor. Te podemos sentir. Oh, tú eres santo. Tú eres santo, Rey.

resucita. Ay, resucita ahí en ese lugar. Oh, cobran vida tus huesos. Ay, cobran vida ahora. Oh, ese cuerpo cobra vida. Oh, te levantará en medio de esta presencia, en medio de este avivamiento. Oh, el Señor pone aceite en tu lámpara. Oh, el Señor pone vino en ti. El poner rebequiri basócare rebequiara mamá. Oh, se mueve. Oh, se está moviendo. Oh, algo especial se está moviendo. Algo se rompió. El velo se rasgó. Recibe con tus manos levantadas. Hay una gloria poderosa que está cayendo. Oh, yo siento su poder. Oh, yo siento su mover. Oh, yo siento que ahora algo sobrenatural está descendiendo del cielo a la tierra. Hay cuerpos que están siendo tocados. Hay cuerpos que están siendo trastornados. Hay espíritus que hoy salen de tu cuerpo y de tu casa. Dale, dale, dale poder. Oh, recibe. Oh, recibe más.

levanta tus manos al cielo. No importa, no importa lo que esté pasando. El Señor quiere una adoración. El Señor quiere que te envuelva en la presencia. Hay personas que han recibido. Tú no te distraigas, no dejes que Satanás distraiga tu corazón ni tu mente. Deja que la presencia te toque. Deja que la presencia te transforme.

0: Oh, gloria. Oh, santo. Aleluya. Hay poder. Dios te bendiga. Sí. Oh, gloria a Dios. Santo, santo, santo. Oh, santo. Ay, dale siete vueltas ahí.
1: Dar siete vueltas hasta que caigan.
0: Oh, hasta que caigan las cadenas, dale siete vueltas. Oye, tú que me estás llamando, envuélvete en la presencia. Ay, este tiempo no se interrumpe. Oh, gloria, gloria.

victoria. Hay victoria. Yo no sé si tú lo declaras en esta hora en tu casa. Hay victoria en mi nación. Hay victoria en la ciudad. Hay victoria para los jóvenes, para los niños, para los futuros valientes, ministros, evangelistas que el Señor está forjando. Oh, en los niños y la juventud, lo creemos por fe. Hay victoria. Hay victoria, decláralo, profetiza ahora. Oh, recibe más, Señor. La gloria y la honra es toda tuya, Señor. Oh, eres poderoso. Eres poderoso, Señor. Oh, gloria a tu nombre, Jehová. Aleluya. Oh, es tiempo. Oh, es tiempo de ver su poder. Oh, yo sé que hay una victoria. Ay, en estos días voy a ver la victoria. Hoy una victoria. Hoy vas a ver una victoria. En el transcurso de esta semana vas a ver una victoria. Antes de que termine el mes, vas a ver la victoria en tu vida. Antes de que este año se vaya, eso se rompe. Eso se rompe. Oh, hay quebrando. Ay, hay vasijas, hay vasos que son quebrados. Hay enemigos que son quebrados. Hay principados que han sido derribados hoy. Hay una victoria. Hay una victoria. Oh, la guerra ha sido fuerte. Oh, tu proceso ha sido fuerte. Pero hay una victoria. Hay una bandera blanca al final del camino, al final de la montaña. Oh, eres más que vencedor. Eres más que vencedor. Oh, veremos tu gloria. Veremos tu poder. Veremos tu manifestación. Oh, somos más que vencedores. Oh, mi victoria está en Jesús. Tu victoria está en Jesús. Oh, que nada te distraiga en esta mañana. Profetiza. Oh, hijo de hombre, profetiza. Oh, profetiza sobre tu finanza. Profetiza sobre ese hogar. Profetiza sobre tus hijos. Profetiza sobre tu matrimonio. Profetiza ahí. Profetiza hoy la deuda, la enfermedad. Profetiza, le pones fecha de vencimiento. Amé sacar a vaquiar a rama. Oh, gloria.

0: gloria a Dios santo. Dios te bendiga.
1: Amén.
0: Sí.
1: Yo he estado durmiendo. Y es una revelación fuerte. Estaba muy asustado.
0: Amén, amén. Dele la gloria ahora a Dios y profetice ahí en su casa. No es tiempo ahora de revelación. Hay un tiempo de restauración y de profetizar. Que lo que el enemigo haya puesto en tu vida, en el nombre de Jesús, tú eres libre ya. ¿Eres cristiano?
1: Y ya me convertí en mi iglesia.
0: Amén. Pues mira, hermano, únete a este clamor ahora. Amén. Gloria a Dios. Santo, santo, santo, santo, santo.
2: No tengo enfermedad. ¿Por qué?
0: Hay victoria.
2: No acepto acusación. ¿Por qué?
0: Hay victoria. Que esos sueños no te quiten la paz. Que tu sueño sea victoria. Que en medio de esa enfermedad haya victoria. En medio de esa deuda haya victoria. En ese problema, en el nombre de Jesús, que haya victoria del Dios poderoso obrar en tu vida. Y que haya liberación. Hay leña. Hay poder. Hay victoria en esta hora. Hay victoria. Hay victoria. Decláralo en esta hora. Hay manifestación de Dios en esta mañana. Hoy se levanta Lázaro. Oh, gloria.

0: conquistar ahora. Ahí está el poder. Ay, profetiza. Profetiza. No puedo pelear por tu bendición. El Señor te da.
1: Yo le hablo ese espíritu de ruina, de miseria, de tristeza.
0: Se va, se va, se va.
1: Se va, se va.
0: Oh, profetiza. Camina ahí en tu casa. Oh, gloria, gloria. Hay poder, hay poder. Sigue fluyendo. Ahí está declarando el poder. Ay, sí, sí, sigue profetizando ahí. Oh, los Lázaros se levantan hoy. Sigue fluyendo sobre esa mujer ahí. Ay, ay, yo no puedo pelear tu bendición. El Señor ha puesto carbón encendido sobre tus labios. Dile que se manifieste. Dile que le va a ver Rebequiar. Ahora más o querer. Hay poder. Hay poder. Oh, se levantan los Lázaros. Hoy se remueve la piedra. Hoy se remueve esa piedra. Ay, ese ministerio que estaba ahí arruinado. Hoy cobra vida. Hoy cobra vida en tu casa. Se moverá. Se moverá. Y se está moviendo en ti. Dale más. Ay, todo cambia cuando Cristo llega. Ninguna pesadilla. Nada, nada, nada podrá detener la victoria.

0: ay, ay, ay, ay, cuando llega, ay, hay guerreros que han peleado su bendición. Ay, no soy yo que tengo que pelear por ti. El Señor ha puesto en tu mano una espada. Ay, una espada como de cristal. Hay diferentes herramientas para que pelee. Hay arco, Señor, entregue en esta hora. Escudo, arrebata. Hay guerreros que han recibido su victoria. Te falta a ti. Profetiza, profetiza. Oh, gloria, gloria. Hay personas que han recibido de la unción fresca del Espíritu Santo. Oh, gloria. Dios te bendiga.
1: Amén.
0: Sí.
1: Mire, yo fui a mi ahorita que el sueño de una soñera que yo estaba yendo en el campo, y yo me quiero.
0: Amén, amén. Eso es distracción ahora, hermano. Quiero que te metas en la visión ahora. Profetiza. Si Satanás está zarandeando, profetiza y cancela todo mal. Oh, gloria, gloria a Dios. Aleluya. Personas que estén en la visión. Personas que no se distraigan. No quiero distracción. Dice el Señor, no te distraiga. Hay bendiciones que el diablo está distrayendo para quitártela. Pero en esta hora, camina. Ve a tu habitación. Oh, ve a la sala. Ay, si tienes que salir al patio, rompe, rompe, rompe, rompe. Que el devorador hoy desaloja tu habitación. Hoy desaloja tu vida. Hoy desaloja de tu enfermedad. Se va fuera, fuera. Está pasando sobre ti. El fuego está pasando sobre ti. Arrebata, pelea, pelea, pelea.

0: sorpréndeme, Señor. Ay, esa bendición es para ti. Ese poder sobrenatural que estás sintiendo es poder de Dios. Esa gloria, esa manifestación divina. Oh, Rey. Aleluya. Oh, gloria, gloria de Dios te va a llenar.
1: La gloria de Dios te va a llenar. Lázaro tenía 4 días muerto.
0: Oh, gloria.
1: Llegó un hombre llamado Jesús que vino a enterrar la realidad de Lázaro.
0: Santo. Oh, santo, sigue peleando.
1: Jesús vino a enterrar.
0: Te va en el nombre de Jesús.
1: El Espíritu de Dios te dice.
0: Terra basica tararama. Oh, vas a ser sana, muchacha. Vas a ser sana, hombre de Dios. Vas a ser sano y sana. Pon la mano en la radio. ¿Quién dijo que yo no puedo sanarte? Ay, la muerte te visitó, pero llegó Jesús. Pero llegó Jesús. Ahí con tus manos en la radio. Oh, vas a sentir calambre. Vas a sentir un fuego. Algo va a rodear tu cuerpo. Algo va a rodear tu vida. Desde los pies hasta la cabeza. Ay, te dieron por muerte. Pues resucitaste. Mala noticia para el diablo y sus amadas. El Dios de milagro está aquí. El Dios de milagro está aquí.

Hay algo fuerte está cayendo ahí. Hay algo fuerte está cayendo ahí. Algo fuerte se está manifestando sobre ti. Ay, en el Terebe, ¿quién dijo que no se va? ¿Quién dijo que la enfermedad seguirá azotando tu cuerpo? Este es el tiempo. Ahí con tus manos levantadas de rodilla o la mano en la radio. Ay, lo que se está resistiendo va a salir fuera. Oh, va a salir fuera en esta hora. Oh, se siente esa gloria. Se siente. Se siente esa gloria sobre ti. Hoy va a salir algo. Se estaba poniendo ante tu vida. Pero llegó Jesús. Pero llegó Jesús. Hay un manto poderoso. Y aunque te resista, dice el Señor, te va. Vas a abandonar los cuerpos. Hay personas que van a ser tocadas hoy. En esta hora ya han sido tocados. Y vas a ser sano. Estás siendo sana de esa enfermedad, de la sangre y de tus huesos. Hoy el Señor pone vida, vida nueva en ti. Oh, gloria, santo. Hay personas que no están resistiendo lo que está cayendo. Hay un perfume. Oh, hay una atmósfera maravillosa. Ay, ay, el Señor rompió, el velo se rasgó. Había oposición, pero el Señor se la llevó. Ve recibiendo ahora con tus manos levantadas y en la radio. Recibe el toque del Señor. Oh, recibe el toque en esta mañana en el nombre de Jesús. Hay un manto que cubre tu cuerpo. Ahí está. Ahí está. Estás sintiendo calor. Estás sintiendo calambre. Recibe. Recibe liberación. Algo fuerte está cayendo sobre ti. Ay, que no se detenga. Que no se detenga tu poder. Sigue obrando, Padre.

te rodea. Oh, pediste, ahí está. Ay, como pediste, recibe, recibe el milagro de Dios en esta mañana. Oh, hay ángeles. Ay, te están rodeando, no te sorprenda. Ay, no te sorprenda por lo que esté sucediendo ahí en tu casa, en tu trabajo y de donde quiera que me esté escuchando. Su gloria, su poder. Ay, hay algo sobrenatural que estoy sintiendo. Oh, te toca. Él te toca. Está sintiendo corriente. Ay, está sintiendo poder. Oh, te rodea. Hay victoria. Hay victoria. Oh, gloria. Ah, ya se lo acabó. Hasta aquí. Hasta aquí llegó. Fecha de vencimiento. Hay poder.

Gloria a Dios, santo, santo, santo, santo es el Señor. Aleluya. Santo. Rebequia, mamá soquera. Ey, Samaquia, mamá soquera. Rabaquia, mamá shakara, Rabaquia, mamá soquera. Rebequiara, ramaso querere. Rabaquiara, ramaso querere. Oh, santo. Oh, gloria. Rabaquiara, ramaso querere. Rebequiara, ramaso.

Oh, gracias, Señor. Oh, gracias, gracias. Oh, Él está aquí. Oh, Él está ahí. Manifiéstate. Oh, manifiéstate, Señor, más.

y resucitó. Oh, resucitó. Ay, Él vive en ti y en mí. Esa sangre preciosa por nosotros. Ay, fue más allá. Ay, que en esta hora podemos sentir ese mover. Podemos sentir esa liberación. Oh, hay cadenas que se rompen. Cadenas de enfermedades. Está sintiendo calor. Está sintiendo poder. Esa llaga en tus piernas se va. Esas manchas negras que el Señor me mostró que están en tu espalda, se va, se va. Ah, es un demonio de enfermedad que sale de tu cuerpo ahora. Ahí en la espalda, esa mancha se va. Esa mancha se va en el nombre de Jesús. Toda mancha de enfermedad. Oh, enfermedades que se tronaron en tu cuerpo, hoy salen, salen en el nombre de Jesús. Oh, no pudo. Oh, no resiste el poder. Oh, no resiste el poder. Ahí donde te da el calambre. Ahí donde está tu parte afectada. Oh, esa hernia se quite. Esa enfermedad en tus huesos y en la sangre. Oh, son espíritus que salen hoy de tu cuerpo. No pudo. No puede resistir. No puede resistir. Se va ese dolor en tus piernas. Ese problema en tu estómago se va. Pon tu mano en tu corazón. Cualquier enfermedad no puede resistir ahora. Ahí con tus manos en tu corazón y en la radio, no va a resistir ahora. Ahí está. Ahí está el poder de Dios tocándote. Ahí está. Oh, va a resucitar de esa cama. De esa cama el Señor te levanta. Si estaba interno, si fuiste operado, el Señor ahora dice: déjame a mí que voy a completar. Voy a completar lo que hace falta. Se va tu dolor en la espalda. Se va el dolor en la columna. En tus piernas hay fuego. Hay una restauración.

0: Santo.
1: Si tú estás creyendo que tú eres un hijo de Dios y que tú
0: oh, gloria, gloria.
1: Sangre preciosa directamente de Él y de su presencia.
0: Hey,
1: si
0: Santo.
1: Tú lo crees, estás creyendo que eres herencia Santo. De Dios, que eres nación santa, que eres pueblo adquirido.
0: Oh, hay un líquido como azul que el Señor ahora inyecta, como un líquido transparente que son inyectados a tu sangre. No sé a cuánta persona, pero veo esa jeringa con ese líquido azul transparente. Hoy enfermedades de la sangre son sanas. Diabetes, lupus, todo lo que afecta a la sangre, todo en el nombre de Jesús. En el nombre de Jesús. Es por Él que tiene vida. Es por Él que vas a resucitar.

es libre. Ninguna enfermedad, nada, nada puede permanecer en tu cuerpo. Y vas a sentir calor. Ay, tú que recibiste esa inyección, vas a resistir y vas a recibir un calor fuerte, fuerte en tus venas, en tu garganta, en tu pecho, en la parte afectada de tu corazón, en los intestinos, en tu columna, en la parte baja, en la parte ahí izquierda de tu pecho. En el nombre de Jesús, en el nombre de Jesús. ¡Ay, ay, ay, poder! ¡Ay, poder! ¡Ay, poder! ¡Ay, poder!

Santo, Santo, Santo. Hay un manto poderoso que está ahí. Ay, Santo, gracias, gracias, gracias. Ay, gracias, Señor. Aleluya. Oh, gloria a Dios.

recibe tu liberación. Ay, al mencionar el nombre de Jesús, los demonios huyen. Huyen de tu casa. Tienen que huir de esta nación. Tienen que huir de tu sector. Liberación ahora.

su nombre. Ay, ¿quién dijo que no hay poder? Ay, hay poder, hay poder. ¿Quién dijo que Él no tiene poder? Ay, Él está obrando como Él quiere en esta hora. Ay, eres testigo del poder de Dios. Tú que has recibido, que has sido sano y sana. Al mencionar su nombre, Jesús, Jesucristo, Príncipe de Paz, recibe liberación.

adoración que está fluyendo a través de la radio y el internet. Personas han sido tocadas, personas han sido sorprendidas en esta mañana cuando no creían, cuando no pensaban que Dios se había olvidado de ellos. Y llegó Jesús. Llegó Jesús para liberarte. Llegó Jesús para sanarte. Oh, hay poder. Hay poder. Oh, se siente aún ese poder. Ay, mientras suena la alabanza, pon tu mano en tu corazón o en la radio, que mientras tú clamas, algo sobrenatural caerá sobre ti, como han caído en los demás.

tu mirada.

Santo, santo, hay poder. Gloria a Dios santo. Oh, santo, santo. Cada sequerido. Oh, gloria a Dios, siento su presencia. Oh, siento su mover. Hey, sequerido, ¿qué hago?

0: Oh Rey Santo, Santo, si puedes llamarme. Oh, yo sé que muchas personas fueron tocadas en esta hora. Oh, hubo sanidad, hubo liberación. Si puedes llamarme, compartir, hazlo ahora. Si la presencia te lo permite. Gloria a Dios, Santo, Santo. Aquí vemos muchas personas por WhatsApp que han recibido como nuestra hermana ahí sirve allá. Ya da gracia, gracia, gracias al Señor. ¿Algún, algo especial hizo el Señor? Gloria a Dios, aleluya. Puedes llamarme ahora y testificar de ese mover, de esa grandeza, de lo que hizo el Señor por ti. Ya estamos a unos minutos. Vamos a escuchar a nuestra hermana. Dios bendiga. Sí, te escuchamos, hermana. Aló.
1: Toda atadura del enemigo. Sacudía mi casa, la sacudía porque ya no.
0: Amén.
1: Gracias, papá Dios.
0: ¿Qué hizo? ¿Qué hizo Dios? ¿Qué hizo en ti?
1: ¿Aló?
0: ¿Qué hizo el Señor en tu vida hoy?
1: Liberó de toda atadura, de todo lo que yo sentí en mi hogar, en mi casa.
0: Amén, lo hizo, lo hizo. Dele gracias a lo que Él hizo por ti.
1: Libre, mi casa libre, mi familia libre. Gracias.
0: Amén,
1: papá.
0: Amén. Gloria a Dios. Sigas recibiendo ahí, hermana. Aquí una hermana me dice que recibió a esta hermana Jesucita. Hay una hermana que dice que algo grande pasó en su casa. Yo no sé lo que pasó, pero sentí esa ruptura, ese velo que se rasgó. Sentí como algo se estremeció. Algo el Señor hizo en tu vida. Gloria a Dios, Santo, Santo. Hubo liberación. Algo se estremeció en los hogares. La persona que son espiritual pudieron sentir otro. Recibieron de la sanidad del Señor. Así que aquí muchas personas que dan gracias. Dice, hermana, me visitó. Algo grande pasó en mi casa. Por aquí, dice ella, por aquí, en el nombre de Jesús. Oh, gloria. Hay poder en su nombre. Oh, gloria. Oh, gloria. Ya faltan 10 minutos. Si quieres llamarnos y testificar de lo que hizo, no tengas temor. El Señor ya lo hizo. No tengas temor, ya lo hizo. Lo que recibiste hoy es poder. Es poder de Dios. Y su presencia aún se sigue sintiendo. Así que escríbeme o llámame al 809-550-82-6.

0: Aleluya. Dios bendiga.
1: Después que ya me una mala revelación.
0: Sí.
1: Yo soy Ramón Mola. Tío mío.
0: Amén.
1: Y mi papá era familia de Ramón Mola.
0: Sí, hermano, mire, me faltan, tengo 10 minutos. Sea breve, dígame qué hizo el Señor con usted hoy. No, no, deje esos sueños, hermano, no estoy para sueño ahora. Oh, yo quiero personas que estén en la visión, que hayan recibido. No quiero distracción, por favor. Ya estamos casi terminando el espacio. Hay una presencia maravillosa. Amén, la hermana que dice que confiesa que es sana. Gracias a Dios. Él lo hizo. Él lo hizo. Él lo hizo, Él lo hizo. Él sigue obrando. Amén, dice Luke, que ella ha sentido la presencia muy fuerte ahí, de manera maravillosa. Amén. Dios te bendiga más, Luz. Sigue recibiendo de aquel lado. Gracias, Señor, porque visitó mi casa. Amén, amén. Gloria a Dios Santo. Oh, Él sigue obrando. Él se siente, se está moviendo aún. 809-550-82, par de 6. Hay poder, hay poder.

0: Aleluya, gloria a Dios Santo. Dios te bendiga.
1: Dios le bendiga, hermano, ¿cómo estás?
0: Hermano, por favor. Santo, gloria a Dios.

Yo siento un mover. Ay, qué mover. Ay, qué mover. Oh, tú de aquel lado, recibe. Si te despertaste, recibe.

Oh, me testifican de la unción que está cayendo. Personas que están siendo inundadas en esta mañana. No dejan, no paran de llorar. No paran. No paran de sentir de lo que ahora ha estado manifestándose en hogares, en familias. Algo poderoso que no lo ha dejado ni siquiera acostarse. Hay personas que se despertaron con esa presencia. Oh, gloria a Dios.

Ay, ay, es que su presencia. Ay, es que su presencia no se deja de sentir. Oh, lo adora.

te bendiga. Sí. Amén. Baja un poquito la radio para escucharte mejor, que se escucha feedback. Sí. ¿Aló?

0: Gloria a Dios Santo. Vamos a recibir esto. Dios te bendiga.
1: Amén.
0: Sí.
1: Quiero decirle que yo estaba durmiendo y Dios me despertó.
0: Amén. Gloria a Dios.
1: Dios hizo algo grande conmigo.
0: Amén.
1: Dios me sanó.
0: Gloria a Dios Santo.
1: Dios me liberó.
0: Aleluya. Él lo
1: también
0: hizo. Él lo hizo.
1: También me habló de algo que estoy pensando hacer hoy. Una visita, una enferma.
0: Amén.
1: Yo quiero que usted esté orando por mí. Porque hoy vamos a orar por tres hermanas que están enfermas, las tres.
0: Amén, amén. Señor, unge tus labios en esta hora. Solamente impon tus manos sobre ellas con aceite y declara la palabra y sanarán en el nombre de Jesús. Así que no temas, ven paz y el Señor lo hará. Amén.
1: Amén.
0: Dios te bendiga más, mujer.
1: Amén. Usted también.
0: Gloria a Dios, Señor. Yo decía que eran personas que fueron despertadas en esta mañana. Y ya, bueno, tenemos el tiempo, hermano, encima. Oh, santo, santo. Voy a ver si hay en que sea dos o tres llamaditas. A ver quiénes se animan a testificar como lo han hecho los demás aquí por WhatsApp. Y los que me han llamado fuera del aire, de lo que han recibido. Y si hay un amigo que está ahí todavía, para él hay salvación. Porque hay una visita. Una visita del Espíritu Santo. Hay muchas personas que han sentido este mover, fueron levantadas. Hay otros que no han podido dormirse por la presencia que se siente en los aires, en las casas, en los hogares y en familias que están ahí, que están en vigilia, orando, intercediendo. Gloria a Dios Santo. Aleluya. Dios te bendiga.

0: escucho. Aló.
1: Dios bendiga.
0: Sí, Dios bendiga.
1: Amén, amén.
0: Sí, aló. Bueno, se cayó la llamada. Bueno, me entendí que ella estaba durmiendo. Y bueno, el Señor hoy hizo como Él quiso. No podemos pedir más. Y ha sido una bendición de nuestro Padre Celestial, como Él se manifestó, como visitó, como tocó, como sanó personas que dormían y no esperaban que el Señor los tocara, y Él lo hizo en esta madrugada. Así que para nosotros es un gozo, nos sentimos alegre, contento por el respaldo del Espíritu Santo y su manifestación divina en esta madrugada. Yo sé que el Señor seguirá obrando. Aún hay muchos que se levantarán sano. Se levantarán sano. Es progresivo. Yo creo que hay milagros progresivos que van a sentir la liberación cuando despierten. Van a sentir la atmósfera diferente, la paz. Porque las enfermedades quitan la paz. Las enfermedades no, a veces no te dejan sentir bien la presencia y la paz que el Señor da. Porque se oponen. Pero el Señor hoy lo hizo. Y tú eres libre. Por el poder de la palabra y por el poder de Jesús. Nos despedimos, pero no de su presencia. Así que sigue obrando, sigue obrando. Bendiga esta emisora. Que esta emisora es voz del Señor, de liberación y restauración. Y sabemos que el enemigo a veces se levanta, pero en el nombre de Jesús hay restauración, hay liberación y hay rompimiento. Gracias, Padre, gracias por lo que trasnocharon. Gracias, Señor, por lo que están ahí, por lo que recibieron. Oh, Señor, guárdalo, Jehová. Cúbrelo con tu sangre preciosa. Oh, Señor, si hay alguna petición, yo sé que han sido contestadas. Yo sé que algo tú hiciste en la vida de ellos. Lo creemos por fe, por el poder de Jesús. Se despide su hermano David Aver. Que tengan un feliz y bendecido fin de semana.

milagro, cuando el milagro pase todo en ti. En lugares deleitos, y es hermosa la heredad que me ha tocado. Bendeciré a Jehová que me aconseja y aún por las noches le enseña mi conciencia. Porque está a mi diestra, porque está delante de mí, yo no seré conmovido.

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Nunca pierdes el control. Yo no sabía que esa canción yo la había escrito para mi proceso. Porque no me había pasado nada antes de que yo escribiera esa canción. Cuando yo la escribí, pero él sabe cómo tener detalles con nosotros. Cuando eres su hijo y cuando eres uno que no solo ha sido marcado por él, sino cuando tú has causado algo en el corazón de papá.

0: eres digno, Señor.
1: Abre el cielo.

0: que estás ahí, dile, yo solamente quiero estar cerca de ti. Yo solo quiero verte cerca de mí, aleluya. Yo solo quiero tributarte alabanzas a ti, porque tú eres el único que te mereces toda la gloria. Tú eres el único que te mereces toda la honra. Y no habrá nada, nada, nada que me pueda apartar de ese amor. Porque ese amor, aunque trate de huir, siempre va a ir detrás de mí.
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Maravilloso nuestro Señor, saludos, bendiciones, buen día. Que la gracia del eterno Dios nos bendiga, nos cuide y nos proteja en esta hermosa mañana que Dios nos regala de este sábado, sábado 19 de septiembre del año 2026. Acá estamos en tiempo de clamar, tiempo de hablar con Dios, tiempo de escuchar a Dios, tiempo de recordar que las promesas de Dios no son por una semana, no son por un mes, no es por un año, es por siempre. Esa fidelidad de Dios que sigue con nosotros de una manera grande, de una manera poderosa, a Él siempre estaremos contentos porque Él ha sido bueno. Hoy su hermano y amigo Carlos Sánchez, nuestra querida pastora radial Berkis Cordero, no podrá estar con nosotros, así que solamente necesito un poquitito de paciencia para aquellos que nos vayan a llamar y yo poder hacer contacto con ustedes y por supuesto disfrutar de este tiempo maravilloso que Dios nos regala. Tiempo de clamar, tiempo de hablar con Dios, tiempo de escuchar a Dios, tiempo de recordar que las promesas de Dios siguen siempre ahí para bendecir nuestra vida de una manera especial. Escuchemos más de este fondo musical y en breve venimos con el comentario bíblico.

Aleluya, qué bueno es el Señor. Es orando cuando alguien se coloca, cuando alguien se pone en las manos del Señor, es porque nuestro Dios responde, es porque nuestro Dios está siempre presente. A Él sea toda la gloria, a Él sea toda la honra por los siglos de los siglos. Al Dios que usted y yo le servimos, al Dios que siempre está listo para bendecir la vida de alguien que le dice: Señor, tú eres dueño de mí, dueño de mi vida, es Dios. Por eso es interesante entender que el Señor hace en nosotros. Por eso es bueno cómo Él se glorifica cuando alguien es dueño, y cómo Dios se manifiesta en nosotros al entender cómo la misericordia de Él funciona y cómo lo hace el Señor. Es como entender que usted tiene una propiedad y que esa propiedad usted es el dueño. Usted compró un carro, usted compró un motor, usted compró un ajuar de la casa. Todo lo que en un momento usted ha comprado se constituye en dueño y señor de esa propiedad, de esa casa. Y a eso es interesante entender: Dios es el dueño de nuestra vida. Ahora bien, usted le ha dado esa potestad a Dios, que Él sea el dueño de usted, que usted dependa de Él. Porque a veces le pedimos a Dios, a veces queremos que Dios sea el que se adueñe de nosotros. Sin embargo, no le hemos dado a Él la potestad. Usted puede comprar, como alguien compró una camioneta. Mira, aquí está la matrícula original, no estaba a nombre de Él. Él me dijo: yo quiero tener ese documento a nombre mío. Hicimos el proceso y ya se le entregó su matrícula a nombre de Él, que lo acredita. Nosotros obviamente tenemos en nuestro país lo que le llaman una venta, pero la venta, hasta que no se completa, se queda en una venta. Una venta, una venta. Cuando usted compra algo, debe identificarse con su nombre, y por eso es tan importante, es necesario que la persona pueda hacerlo de esa forma para que tenga un efecto especial, que funcione, que pueda hacerlo. Dios debe ser, escuche bien, el dueño de nosotros. Pero ¿quién puede darle esa potestad? ¿Es usted o soy yo? Dios no nos va a obligar. Dios no obliga a nadie a que Él lo tome si usted no le da la oportunidad. Él toca la puerta. Si tú abres, Él entrará. Si tú no se lo permite, Él no lo va a hacer. Por eso está el camino de la salvación, y hay un extra, que es el camino de la perdición. ¿Cuál de los dos usted ha decidido? ¿Desea usted quedarse como está, o desea que Dios sea el dueño total de su vida, de lo que usted posee, de su familia, y que Él tenga el control de todo?
porque eso es interesante. Pudiera ser que usted le dé o le quiera dar a Dios la potestad de tal o X cosa, pero no en totalidad, no por completo. Señor, yo quiero que tú seas mi dueño desde los pies hasta la cabeza. Yo quiero que tú seas mi dueño de todo lo que existe. Yo quiero que tú seas mi dueño de mi familia por completo. Qué lindo se escucha cuando alguien puede rendirse a los pies de Jesús. Dueño de todo. Dueño. ¿Qué dice Primera de Corintios, capítulo 6, verso 19 y 20? Vuestro cuerpo es templo del Espíritu Santo, y que no sois vuestros, porque habéis sido comprado por precio, dice el Señor. Él lo hizo en la cruz por usted y lo hizo por mí. Lo hizo para que no haya excusa. Y no fue que pagó una moneda de oro, no fue que pagó un diamante para que alguien dijera tiene un valor emocional, físico. No, lo pagó con sangre, lo pagó con su vida. Se entregó por completo para dar vida y vida en abundancia. Romanos capítulo 14, verso 7 y verso 8. Porque ninguno de nosotros vive para sí y ninguno muere para sí. Pues si vivimos, para el Señor vivimos. Y si morimos, para el Señor morimos. Cuando usted se ha entregado a Dios por completo, entonces su vida está asegurada y ya viene a funcionar de la manera que el dueño de usted quiere hacerlo. Por eso es interesante usted ponerse en las manos del Señor. Yo le decía a alguien, si usted sucede, si pasa, si usted tiene la oportunidad de ver cómo pasan los días, cómo pasan los años, y usted no le da a Dios un poquito de usted, de que usted diga, déjame ir a la iglesia esta semana. Hay que ser agradecido. Y la forma es demostrarlo cuando usted decide darle gracia a Él por su misericordia, por lo bueno que Dios ha sido para con usted. Eso es interesante. En 2 Corintios, capítulo 5, verso 15 nos dice, para que los que viven ya no vivan para sí, sino para aquel que murió y resucitó por ellos. En otras palabras, cuando usted se pone en las manos del Señor, ya usted no depende de usted. Ahora depende usted de Dios. Y Él tiene cuidado, como dice Segunda de Pedro, capítulo 2, verso 5, que Él tiene cuidado de nosotros. Dios no permite que aquellos que se ponen en sus manos le suceda automáticamente nada fuera de la voluntad y el control de Dios. Por eso es importante tener un dueño de la categoría de nuestro Señor. El usted tener a alguien como Él
La verdad es que no tiene precio. Escuche bien. Cuando usted tiene a alguien como Dios, que es su dueño, no tiene precio, porque Él te cuida donde quiera que tú vayas. Al punto tal que a veces ni nos imaginamos cómo Dios nos cuida. A veces usted va caminando por las calles y suceden cosas y usted no se imagina que Dios ha estado al cuidado de usted. Y usted salió de su casa y vio tanto accidente, vio situaciones, y Dios le preservó y usted volvió otra vez a su casa y se acostó. Son razones para darle gracias a Él por esa misericordia incalculable. Darle gracias a Él por esa misericordia incalculable es lo que va a permitir que usted pueda tener la oportunidad de saber que Él es el dueño y señor de su vida. No es que usted camina, sale, entra sin control. No, Dios es el dueño, porque Él nos creó, porque Él nos hizo, porque Él permitió que usted y yo hoy pudiéramos estar acá. No fue usted solo. Cuando llega la relación de una pareja, el coito entre ese hombre y esa mujer, que fue su mamá, fue su papá, cuando él tuvo una descarga, que allí los espermas salieron, fueron muchos, pero sin embargo, el que pudo entrar para que hoy fuese usted, y Dios lo ha permitido de esa forma. Pero algunos entienden que no es así, que fueron cosas de la naturaleza y que acontecieron de esa forma y que eso no importa. Sin embargo, quiero decirle que no es así. ¿Qué nos dice el Salmo 100, verso 3? Reconoced que Jehová es Dios. Él nos hizo y no nosotros a nosotros mismos. Pueblos suyos somos y ovejas de su prado. Por eso es interesante entender la potestad y el dominio que tiene el dueño de la vida. El Salmo 139, el verso 13 y 14 nos dice: porque tú formaste mis entrañas, tú me hiciste en el vientre de mi madre. Es para que entendamos desde cuándo Dios es dueño de nosotros. No es que de manera antojadiza y que hubo un átomo y que esto se formó y que salió aquello. ¡No! Con usted no. Por eso el científico Darwin hablaba que el hombre venía de la descendencia del mono y que el hombre a través de los años vino cambiando y que era todo animal y que desde ahí vino el raciocinio. Mentira del diablo. Eso no es verdad. La teoría de Darwin desapareció porque no es cierto que el hombre viene del mono. No es cierto. Dios hizo a los animales. Pertenecemos al género animal como vida. Dios hizo a los animales, a las aves, a los peces, pero decidió hacer al hombre a imagen y semejanza, nos dice la palabra del Señor. Nuestra existencia no es producto de nosotros mismos. Dios nos dio vida y vida en abundancia. Génesis 1:27 dice: enseña que Dios creó al ser humano a su imagen, para que nosotros entendamos
conforme su palabra, de lo que el Señor hizo con nosotros. Por eso nuestra vida tiene un propósito muy superior a lo que usted pueda imaginarse. Dios es dueño de todo lo que tenemos. Eso va a depender. Si usted quiere decirle: Señor, nada más tú eres dueño de mi casa, tú no eres dueño de mi familia. Señor, tú no eres dueño de mi motor, yo en mi motor hago lo que yo quiera. Señor, tú no eres dueño de esto. Dios debe ser el dueño de todo. Dios debe ser el que tenga el control total. Pero nuestro Dios es un Dios muy organizado, muy respetuoso, y Él no va a entrar donde usted no se lo permita. Dios que desea que nosotros por completo nos entreguemos y que descansemos en el Señor. El Salmo 24, verso 1 nos dice: de Jehová es la tierra y su plenitud, el mundo y los que en él habitan. Eso es lo que debemos entender, que nada está fuera de Dios. Pero te repito, nuestro Dios respetuoso, organizado, Él permite que nosotros vengamos a Él. Él permite que nosotros le digamos: Señor, ya no puedo más. Vengo ante ti con mis faltas, con mis errores, con mis debilidades. Necesito que tú seas el dueño y Señor de nuestra vida. En 1 Corintios capítulo 29, verso 11, dice: tuya es, oh Jehová, la magnificencia y el poder, la gloria, la victoria y el honor. Todo es de Dios, nada se escapa, porque Él es dueño y Señor de nosotros. Dios es dueño de mi cuerpo, de mi vida. Debe ser que todo lo nuestro Él tenga el control, pero no siempre le damos a Él el control de todo. Pero quiero decirte en esta mañana que hay ventaja para quienes se entregan por completo en las manos del Señor. No, Señor, toca mi vida, pero no toque mis hijos. No, Señor, tú eres dueño mío, pero no de mi negocio. No, Señor, tú esto. No, Señor. Entonces queremos encasillar a Dios como en las cosas que nos conviene o que creemos que nos convienen, pero no darle a Él esa totalidad por completo, donde Él tenga el absoluto control y que Él haga con nosotros como Él quiere. Pero yo te tengo noticias en esta mañana. Si tú te colocas en las manos del Señor y permite que Él sea tu dueño y permite que Él te dirija, yo te garantizo que te irá mejor. Escúchalo otra vez. Escucha bien, si tú te colocas en las manos de Dios, si tú permites que Él sea el control de todo lo que tú vayas a hacer, te garantizo que te irá mejor. Escúchalo, te irá mejor porque Dios así lo permite, porque Dios está en absoluto tiempo, porque Dios todo lo que vaya a hacer es a disposición del que se pone en las manos del Señor. Vengo a ti, Señor, vengo a tu presencia, vengo a ti reconociendo

si es necesario, no importa. Si hay que comenzar de nuevo, lo haremos, pero a la disposición de Jesús, porque Él debe tener control de todo. Voy a recibir algunas llamadas mientras escuchamos esta interpretación. Escuche esto, por favor.

0: Maravilloso es el Creador. Si tenemos que empezar, hay que hacerlo, pero en las manos del dueño de la vida, aquel que merece toda la gloria y toda la honra. El teléfono bien caliente. Buenos días, Dios bendiga.
1: Amén. Quiero volver a comenzar de nuevo. Quiero que el Señor tome el control de mi vida, de mi familia, de mi casa. Quiero humillarme ante el Señor. He cometido muchos errores en el cual le pido cada día que me ayude a volver a empezar.
0: Amén, así es. Al igual que yo,

0: fallamos, cometemos errores, pero qué bueno que el dueño de la vida siempre está listo para socorrernos, para decirme, estoy contigo, no importa lo que haya pasado. Qué maravilloso es Dios. Buenos días, 911, Dios bendiga.
1: Buenos días, Rafael el Ciego, no vidente, aquí en sintonía, escuchándote en el programa.
0: Dios te bendiga mucho, mi hijo.
1: Escuchándote. Voy a pedir la oración para que el Señor me ayude en este barrio.
0: Amén, gloria al Señor. Así lo haremos. Bendiciones, Rafael, para ti y tu familia. 911, buenos días, Dios bendiga.
2: Sí, muy buenos días, pastor.
0: Dios te bendiga mucho, mi hijo.
2: Estoy reportando la sintonía como cada sábado. Lamento que la doctora no podrá estar presente en la mañana de hoy, pero que Dios la ayude donde quiera que se encuentre.
0: Amén. Bendiciones para ti y tu familia. Qué bueno es Dios. Recuerden que la vía de contacto, para aquellos que no la saben y nos están escuchando por primera vez, es a través del 809-550-8266, para que ustedes puedan entrar en contacto con nosotros y compartir las bendiciones que Dios nos brinda, porque Él es maravilloso. Buenos días, Dios bendiga.
3: Dios le bendiga.
0: Amén, buenos días.
3: Está perdido en las drogas otra vez.
0: Salió wow.
3: Dentro y salió fumando.
0: Wow, estaremos orando, le creemos al Dios del cielo que Él detiene toda malicia del diablo que se levanta, porque a eso nos ha llamado el Señor. Dios te bendiga mucho, mi hija, estaremos orando. Qué maravilloso es Dios, creerle, confiar en que Dios no se ha mudado. Si tenemos que volver a empezar porque por alguna razón o razones hemos fallado, le hemos quedado mal a Dios. Si tenemos que empezar de cero, tenemos que hacerlo, pero que Él sea el dueño, que Él tenga el control de todo. Buenos días, 911, Dios bendiga.
4: Dios te bendiga, Carlos.
0: Amén, igual a ti.
4: A ver, que igual que cuando tú no estás, ve el que está.
0: Amén.
4: Se siente la falta del uno, porque ustedes son equipo.
0: Eso es así.
4: Sí, Dios me la bendiga donde quiera que ya se encuentre, y Dios te cuide también. Yo sé que usted sabe desenvolverse muy bien.
0: Gracias, mi querida pastora. Amén, gloria al Señor. Qué bueno es Dios. Vamos a estar orando en esta mañana, creyéndole al dueño de la vida. Y siempre digo, si vengo acá y me levanto a veces a las 4 y unos minutos, a las 5 y algo, es porque yo no tengo dudas que mi Dios responde. Es porque yo sé que Dios está atento. Es porque yo sé que Dios tiene el control. Aleluya. Y que Él nos escucha, como alguien me decía en días pasados, que me llamó fuera del aire y me dijo, ustedes no se imaginan lo que pasó. La hija mía la iban a intervenir, la iban a operar. Yo llamé creyendo y de repente el dolor desapareció de ella. El médico dijo, pero ya no vamos a tener que operarla porque Dios lo hace. Es importante creerle a Dios. Buen día, Dios bendiga.
5: Dios bendiga, hermano.
0: Amén, igual.
5: Tú no me veo usted que tenemos aquí la familia con un cuñado.
0: Sí.
5: Está desaparecido desde el lunes.
0: Wow.
5: ¿Cómo? Le pedimos la oración para que Dios revele qué ha pasado. Amén.
0: ¿Cómo se llama él?
5: Él se llama David. Eso es aquí en la R. Paulino, en Villaverde.
0: Ok, estaremos orando ahora mismo. Es un 911.
5: Amén, amén.
0: Gloria al Señor. Padre, en el nombre de Jesús, te presento a esta mujer, su familia, que están sumamente preocupados. No saben dónde está David. Ellos necesitan, Dios, ver una luz en medio del camino de esta angustia, de este proceso molesto e incómodo. Señor, en el nombre de Cristo, Dios de los cielos, tú que conoces todo en esta hora, te pido, Dios, por esta situación, para que tenga misericordias, para que tenga misericordia, Señor, porque tú eres el que tiene el control de todo. Espíritu Santo, Dios, Dios, que ellos vean tu mano poderosa, que ellos vean tu mano poderosa en medio de este proceso. Jesús de Nazaret, no tengo dudas de que tú sabes hacerlo como lo ha hecho en otras tantas ocasiones. Padre, en el nombre de Jesús, gracias, porque yo sé, oh Dios, que las peticiones que ellos tienen se hará real en el nombre de Jesús. Buen día, Dios te bendiga.
6: Buenos días, Dios bendiga, mi hermano Carlos.
0: Amén.
6: Estoy llamando de aquí de Villahermosa, Malta de la Rosa, pidiéndote la oración, por favor, que tengo un problema en la columna.
0: Sí.
6: Y ahora mismo estoy con un dolor desesperante.
0: Wow. Ponte la mano en la columna, voy a enviar la palabra. Padre, en el nombre de Jesús, mira a tu hija Marta. Ella ha llamado con un propósito creyendo, y yo envío la palabra sobre esa columna, que se tranquilice en esta hora en el nombre de Jesús, que se alinee. Oh, gloria a Dios eterno. Wow, gracias porque es tu palabra, Señor. Gracias porque yo sé lo que tú estás haciendo en esa columna ahora, en el nombre de aquel que vive y reina, en el nombre de aquel que murió y que su sangre en aquel madero, como dijo Isaías, oh Espíritu Santo, en el nombre de Jesús, gloria a Dios. Mujer, recibe sanidad en esta hora, en el nombre de Jesús. Buen día, Dios bendiga.
7: Dios bendiga.
0: Amén.
7: Carlos.
0: Sí.
7: Por un el nieto de mi hija, que está malito, tiene un mes de nacido.
0: Amén.
7: Este día que no hace pupú y está de ese...
0: Tranquila, que hoy lo hará. Tranquila. No,
7: yo lo creo.
0: Amén. Padre, en el nombre de Jesús, envío la palabra sobre ese niño en esta hora, sobre él, su nieto, que ellos están esperando un milagro, y el milagro llegó en este día. Padre, en el nombre de Jesús, envío palabra sobre él, sobre sus intestinos, sobre su cuerpo. Padre, oh, gracias, porque yo sé que tú lo has hecho, en el nombre de Jesús. Buen día, Dios te bendiga.
7: Amén. Yo también lo sigo usando grandemente, yo sé que lo voy a usar, pero voy a orar por mí. Hermana Carmen Cordero, tengo un fuerte dolor en mi brazo derecho, la pierna también, el lado derecho entero me duele. Y yo sé que falta hoy porque Dios lo hace.
0: Amén, así es. Hasta hoy, gloria al Señor. Hasta hoy se van esos dolores, esas molestias, que son tan molestosas. Se van en el nombre de Jesús. Padre, envío la palabra sobre ese cuerpo en esta hora, de esa mujer que nos llama creyendo, y lo que hacemos es que nos hemos unido a su fe, creyendo que esos dolores se van de ese cuerpo en el nombre de Cristo Jesús. Gracias eterno, porque yo sé, Dios mío, en quién he creído. Yo sé en quién está mi confianza. Yo sé en quién responde. Aleluya. Oh, en el nombre de Jesús. Espíritu Santo, gracias. Señor, te presento a la pastora Fior de Paulino. Te presento a su madre Dominga. Te presento a toda su familia. Está en tus manos. Reprendo el devorador. Reprendo toda malicia en el nombre de Jesús. Yo declaro paz, yo declaro sanidad, yo declaro prosperidad, yo declaro que tu gloria continuará de una manera poderosa sobre esa familia, hoy, mañana y siempre, en el nombre de Jesús. Padre, te presento a José Báez. Gracias por él, gracias por este joven valioso, de una gran valía para este pueblo de la Romana. Gracias porque siempre Él está con nosotros. Gracias porque tu misericordia le ha cuidado. Gracias porque tú le has protegido. Gracias porque tú andas con él y él te ha dado el primer lugar en su vida. Padre, bendícelo en el nombre de Jesús. 911, buenos días.
8: Buenos días, bendiciones.
0: Amén. Dios te bendiga.
8: Por todas las mujeres que están, todavía estamos esperando la pensión que nos corresponde por nuestros esposos.
0: Sí.
8: Hermano, pero esto aquí Ciudad Obregón coge lucha uno, Dios mío, uno necesita un despochelito,
0: cara. Wow. Y lo triste es que ellos todo el tiempo comienzan a descontar y hacer todo el proceso, y cuando llega la hora cero, nunca di que hay forma de entregarla. Es una malicia. Eso es una malicia para quedarse con eso. Vamos a orar para que Dios rompa esa malicia del diablo. Padre, en el nombre de Jesús, te presento las tantas personas que después que elaboraron 5, 10, 15, 20, 30 años, hicieron todo, absolutamente todo, para que cuando llegara este tiempo ellos poder disfrutar de esa pensión. Pero hay unos cuantos que están allí que de manera negativa no quieren entregarla y que han estado utilizando todo el beneficio de ese dinero. Señor de los cielos, te pido que tenga misericordia de ellos. Espíritu Santo, algunos hasta mueren sin poder llegar a disfrutar todo ese beneficio que ellos trabajaron. Padre, sensibiliza. Padre, neutraliza esas mentes perversas. Dios, en el nombre de Jesús, que ellos puedan recibir esa pensión que tanto falta le hace. Jehová, en el nombre de Jesús. Señor, te presento a la familia de Pascuala. Está en tus manos. Espíritu Santo, ellos necesitan el bálsamo de tu gloria que pase sobre ellos en esta hora. En el nombre de Jesús. Espíritu Santo, nosotros neutralizamos y declaramos bendición sobre ellos de una manera especial. En el nombre de Cristo. Padre, te presento, Dios, a Ramón Morla y Nirio. Te presento su hermano que fue intervenido. Te presento su familia para que tú tengas misericordia. Todo lo que haga falta en su hermano, Dios, como tú lo has hecho en otras ocasiones, Padre, yo sé que será completado. Pero lo que está de más se va en el nombre de Jesús. Para muchos de ellos, él no debía estar vivo en este momento, pero las oraciones han hecho un efecto tan especial que ha pasado una semana, un mes, varios meses, y tú lo has preservado. Gracias, porque las oraciones tienen poder, y nosotros sabemos, Dios, que tú lo has hecho de una manera especial, en el nombre de Jesús. 911, buenos días, Dios te bendiga.
9: Amén. Yo estoy llamando para que ore por mí, para que el Señor me dé paz y tranquilidad, y para que establezca un orden en mi hogar.
0: Gloria a Dios.
9: Me siento muy mal, que algo me oprime el pecho y algo me...
0: Gloria a Dios. Wow. Padre, en el nombre de Jesús, te presento esta tu hija. Ella ha hablado de lo más profundo de su corazón. Dios, yo reprendo el devorador de su familia. Yo reprendo el devorador que se ha levantado para quitar la paz. Tú dijiste que viniste a traer paz. Y el enemigo es un experto inventando cosas para quitar la paz. Pero en esta hora, lo que estamos unidos orando y clamando, estamos pidiendo que el devorador se va de esa casa hoy en el nombre de Jesús, y que reinará la paz como en otros tiempos. Señor, en el nombre de Jesús, yo estoy enviando la palabra sobre ese hogar, sobre esa vivienda, sobre... ¡Aleluya! ¡Oh, en el nombre de Jesús! Espíritu Santo, gracias, porque yo sé que tú tienes el absoluto control y que nada se escapa, porque tu misericordia obra de una manera especial. Señor, yo te presento la iglesia Camino a Canaán. Te presento la pastora, te presento los miembros, te presento los proyectos que ellos tienen. Señor, en el nombre de Jesús, te pido que tu misericordia siga obrando a favor de ellos y que completen los planes que tienen para este 2026. Jehová, en el nombre de Jesús, en el nombre de Cristo Dios. 911, buenos días, Dios bendiga. Gloria a Dios.
10: Yo pido, yo también me suplico que ore por una familia que se le murió el esposo, pero la ella con 10 y vida con 4 hijos y no ha podido cobrar nada, nada, no sé de lo de ellos que no trabajaron, fueron esforzados trabajando y hay una posición de una hija del enemigo en la calle que tiene escondido todo, todo prohibido y los tribunales.
0: Wow, pero vamos a orar. Usted tranquila.
10: Esto fue hasta hoy.
0: Amén. Así es, hasta hoy. Es hasta hoy. Padre, en el nombre de Jesús, tú conoces la situación que ha estado pasando, lo que ellos han estado con la parte humana, pero nada se ha resuelto. Es la intervención del cielo. Es la intervención del cielo, porque cuando el cielo entra, todo se alinea. Jehová, en el nombre de Cristo Dios, porque tú lo haces. Señor, te presento a Rafael. Mira sus peticiones en Villa Nazaret. Él sigue orando para que tu misericordia, Dios, obre a favor de ellos que necesitan hacerlo. En el nombre de Jesús, te presento a este joven que ha vuelto a caer en las drogas. Esta malicia del diablo que sigue arropando a muchos de nuestros jóvenes, que lo está destruyendo, que lo está acabando. Señor, en el nombre de Jesús, envío la palabra de misericordia para que obre a favor, Dios, de esa malicia que sigue cobrando vida de jóvenes. Jehová, en el nombre de Jesús. Buenos días, Dios bendiga.
11: Amén, varón. Estoy llamando, por favor, para que me eleve una oración, que tengo fuerte dolor en la rodilla. No puedo.
0: Amén. Ya. Ponte la mano en la rodilla en esta hora. Padre, en el nombre de Jesús, envío la palabra en esta hora, creyendo, Dios, y me uno a la fe de ella. Al tocar sus rodillas, será impactada por el caliente del fuego del Espíritu Santo y recibirá sanidad en esta hora, en el nombre de Cristo Jesús. Aleluya. El terminal 9510, buenos días, te bendigo, pido la oración por un viaje que vamos a salir hoy en la mañana para que Dios nos cubra. Padre, en el nombre de Jesús, te lo presento, Dios, que te glorifique a favor de ellos en este viaje, en este trayecto, que van, que vayan y vuelvan, y que todo vaya bien en el nombre de Jesús. Presento, Dios mío, Locadia Batista, su petición está en tus manos. Espíritu Santo, glorifícate en el nombre de Jesús. El terminal 8670, Dios le bendiga, hermano Carlos. Quiero la oración por mi salud y por unos ataques para que se vayan y que pueda realizar los negocios correspondientes. Padre, en el nombre de Jesús, creyendo, porque tú lo haces, Señor. Gracias por tu misericordia, en el nombre de Jesús. El terminal 6737, Dios te bendiga, un 911 con los problemas en los riñones, cálculos renales. Padre, en el nombre de Jesús, envío la palabra creyendo, Dios, que eso desaparece en esta hora y que tu misericordia obra de una manera especial, en el nombre de Cristo. El terminal 0395. Dios le bendiga, necesito un 911, el terminal 4017, buenos días, Carlos, bendición, orar por mi familia y por salud. Kenia Castro, buenos días, pide la oración por la familia. Luisa Marte, Luisa María Nova, buenos días, Dios le bendiga. Quiero por mi salud y por la familia. Padre, en el nombre de Jesús, te lo presento a ellos creyendo, Dios, que tu misericordia sigue obrando a tu favor, al igual que otros que quisieron llamar, pero que no pudieron hacer contacto con nosotros en esta hora. Enviamos la palabra de fe creyendo, enviamos la palabra que hace efecto, enviamos la palabra al dueño de la vida, aquel que tiene control de todo, en el nombre de Jesús. Maestro, gracias, porque yo sé que tu misericordia ha estado en este día de una manera poderosa y especial. Señor, te presento la marcha de la Biblia. Espíritu Santo, glorifícate, que sea un tiempo de gloria, que sea un tiempo especial, que tu misericordia vaya en el trayecto con nosotros, en todo el recorrido, que no le pase nada a nadie y que todo salga como ha sido planificado. Jehová Dios, en el nombre de Jesús, gracias, porque solamente tú puedes hacerlo, en el nombre de Jesús. Hermanos, amigos, hemos llegado a la parte final. Si papá Dios lo permite, el próximo sábado estaremos otra vez con ustedes. Acá estaremos ya sus hermanos, la pastora Radial Berkis Cordero, este servidor Carlos Sánchez. Ha sido un grato placer. En breve, listo el equipo de creyentes. Feliz día para todos y que Dios les bendiga. Como vinieron los jefes, ellos también llegaron temprano hoy. Bendiciones.

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0: radio escucha que está en sintonía en esta hermosa mañana con Creyente Radio. Gracias al Ministerio Celín de nuestra Iglesia de Cristo Sidón allí, nuestro pastor Huáscar González y Yanira Herrera de González, y claro, un grupo de líderes y diáconos que están para servirles y para llevar palabra de Dios. De inmediato vamos a estar leyendo el texto base, el cual se encuentra en Apocalipsis 1:3. Apocalipsis 1:3, y la palabra de Dios se lee en el nombre del Padre, del Hijo y del Espíritu Santo. Bienaventurado el que lee y los que oyen la palabra de y los que oyen las palabras de esta profecía y guardan las cosas en ella escrita, porque el tiempo está cerca. Señor Jesús, gracias. Una vez más nos presentamos delante de ti en esta hora. Gracias por tu palabra que ha sido leída en este momento. Ella es eficaz. Ella no retorna vacía. Ella redarguye. Gracias, Señor, por esta hora, Señor, que podemos estar aquí para compartir tu palabra, Señor. Gracias, Señor, porque estamos aquí, cada uno de nosotros, cada uno de los radioescuchas que están en sintonía, Señor. Lo presentamos de una manera especial delante de ti, Señor. Tú conoces cada necesidad, Jehová. Tú conoces, Señor, a cada uno de ellos, Señor. Visítale, Señor, en esta hora. Que tu Espíritu Santo ministre cada mente, cada corazón. Y que esta palabra de esta mañana caiga, Señor, en tierra fértil, Señor, para dar el fruto, mi Rey amado. Que sea una palabra que redarguya, Señor. Una palabra que venga directamente de ti, Señor, en esta hora. Nos presentamos delante de ti, humillados, Señor, delante de ti, delante de tu presencia. Reconocemos, Jehová, tu grandeza, tu poder, tu majestuosidad, Señor, en este momento. Oh, Padre amado, declaramos inoperante toda acechanza del enemigo en este momento, Padre amado. Tú conoces, Señor, cada uno de los que están en sintonía, Señor, te los presentamos de una manera especial. Ven obrando en sus vidas, Señor, en aquellos que ya han estado firmes en tu camino, pero también aquellos, Señor, que aún, Padre amado, no dan ese paso de fe, Padre amado, que tú venga ministrando su mente, su corazón, convenciendo al Espíritu Santo de que no hay mejor camino que venir delante de ti, de tus pies, caminar contigo, mi Rey bueno. En esta hora, mi Rey, nos presentamos delante de ti, Señor, y te damos las gracias por esta hermosa mañana, Señor. Sigue bendiciendo de una manera especial todo el equipo de Creyente, esta radioemisora, Señor, y también cada radio escucha. En el nombre poderoso de Jesús, amén y gloria a Dios.
1: Su presencia en mí. Por eso el salmista dijo: en mi angustia invoqué al Señor y clamé a mi Dios, y Él oyó mi voz desde su templo.

0: día ya de manera formal. Sean ustedes bienvenidos, bienvenidas a Creyente Radio. Es un privilegio para nosotros poder estar aquí, compartir palabra de Dios. Prepárese usted que está en su casita ya, busque su taza de café, su taza de té y póngase cómodo porque usted va a recibir palabra de Dios en esta mañana. Y usted que va camino al trabajo, que usted va camino pues a la universidad, donde usted se encuentre, pues preste todos sus sentidos para recibir lo que el Señor quiere hablar con cada uno de nosotros en esta mañana, una hermosa mañana que tenemos para ver la gloria de Dios y poder ir apreciar esa bondad y esa misericordia que son nuevas cada día. En esta hermosa mañana, pues este mes de septiembre, estamos celebrando lo que es el mes de la Biblia. El mes de la Biblia se celebra en honor a estos hitos históricos fundamentales de la traducción sagrada de las Escrituras en el español y en el latín. Y aprovechamos este mes para enfatizar en que cada día nosotros debemos de fomentar la lectura y el estudio de la palabra y la difusión entre todos los creyentes, y además aprovechar para que cada uno de nosotros pues podamos identificarnos cada día e ir a ese manual de vida que se nos ha dejado a cada uno de nosotros como nuestra guía, ese instrumento, esa palabra de Dios que nos guía, que nos redarguye, y que nosotros debemos estar presto en todo momento para sacar ese tiempo. Yo soy de las que digo que si el enemigo pues saca logra sacar la palabra y la oración de la iglesia, pues cada día estaríamos nosotros pues menos consagrado a lo que Dios quiere para nuestras vidas. De verdad que en este mes pues vamos a fomentar la lectura de la palabra y a compartirla con aquellos que todavía no han dado ese paso de fe. Así que en esta hora quiero compartir con ustedes de inmediato nuestros días de culto en nuestra congregación. Decirles que son más que bienvenidos. Usted puede darse cita los jueves, que tenemos culto de renovación a partir de las 7 de la noche. Jueves, culto de renovación espiritual. Ya después que vamos caminando la semana, pues nos encontramos allí para adorar y glorificar el nombre de nuestro Señor Jesucristo. También los sábados tenemos culto de jóvenes a partir de las 7 de la noche. Envíe, lleve a sus jóvenes al templo, a la iglesia, para adorar, para ir, que ellos vayan aprendiendo lo que es la palabra de Dios. La palabra establece, nos invita a que nosotros pues cada día nos vayamos fortaleciendo en su palabra. Instruye al niño y aun cuando fuere el viejo no se apartará de él. Así que usted debe de llevar sus hijos a la iglesia, llévelo. Vamos, a veces uno está un poquito cansado, no se quiere parar, no quiere a lo mejor tomar ese vehículo y llevarlos porque estamos agotados, pero piense en los beneficios que usted va a tener como padre y su familia al usted llevar sus hijos al templo. También recordarles que estamos orando todos los días, de lunes a sábado, de 3 a 4 de la tarde, por la plataforma Zoom, y los miércoles a las 9 de la noche, también a través de la plataforma Zoom. La palabra nos invita a orar en todo tiempo, orar sin cesar, orar por aquellos que están en necesidad, orar. Señores, tenemos que orar cada día. Es una manera de conectarnos también con el Padre, es una manera de nosotros hablar con Dios, y cuando lo hacemos juntos en coinonía, los resultados, porque la oración del justo tiene poder. Así que estamos orando en todo tiempo y en todo momento. De verdad que estamos más que agradecidos porque Dios es bueno y grande es su misericordia cada día. Además, nosotros tenemos una importante actividad del cual queremos que todos ustedes se den cita, los matrimonios. Tenemos una actividad hermosa este viernes 25. Este viernes 25 a partir de las 7 de la noche, una hermosa actividad de pareja donde vamos nosotros a estar ahí pues adorando, glorificando el nombre de Dios y recibiendo todo ese mensaje hermoso, esa actividad hermosa que el Señor ha preparado para cada uno de nosotros. Al informarles que si usted no sabe dónde ubicarnos, pues le voy a decir ahora mismo que estamos en la calle Logia Amor y Trabajo número 20, al lado de la funeraria Inavi, en Los Colonos. Usted puede darse cita con nosotros y va a ser bien recibido. Va a recibir un abrazo de cada uno de los hermanos, los ujieres, ahí en la puerta, que van a abrirle la puerta y les van a recibir con amor. De verdad que cada día nosotros debemos de estar presto para ir al templo, congregarnos, dice la palabra de Dios. No quiero abundar mucho porque en esta mañana tenemos un mensaje muy especial con motivo de todo lo que se está hablando en este mes, del mes de la Biblia y de estos tiempos. Como dice el título, un mensaje para este tiempo. Hermano Arturo, Dios te bendiga, buen día.
1: Muy buenos días, mi hermana Milvania. El Señor nos continúe bendiciendo. Amén. Y Dios bendiga más también a este hermoso equipo de creyentes.
0: Gloria a Dios.
1: Donde quiera que estén, nuestro hermano Douglas, nuestra hermana Gira, Antonio, Melissa, personas que siempre están activos ahí y supervisando de manera especial. Queremos bendecir en esta mañana. Sabe que este es un mes bastante agradable.
0: Amén.
1: Porque
0: sí, agradable.
1: Muchas personas de que queremos mucho han cumplido años.
0: Amén.
1: Entre esa persona está mi querida esposa, hey, Marlene Yadira de Jiménez. Ella estuvo de cumpleaños el día 17. Pero también mi querida cuñada allá en Pensilvania. Ella es Liné Acosta de González. También estuvo festejando unos añitos ahí. Y en el día de ayer también nuestra hermana Milvani estuvo festejando.
0: Hey, sí.
1: Y todavía la fiesta sigue. Sí. Porque ella ha venido, después que cumplió años, mi hermano Miguel, la estoy viendo con lentes.
0: ¡Ah! Un accesorio nuevo.
1: No sé lo que está pasando, pero parece que no son muchos, pero Dios lo puso ahí.
0: Es parte del regalo.
1: Aleluya. Dios te bendiga mucho, mi hermana Milvani, que el Señor te ayude a seguir cumpliendo muchos años más de vida. Queremos bendecir también de manera especial a la tía Milady, allá en Costa Rica, y bendecimos a todo lo que está en sintonía, a todos los hermanos en diferentes lugares, donde quiera que se encuentren. En esta mañana reciba bendiciones de parte de Dios para tu vida. Queremos bendecir también a aquellas personas que no conocen de Cristo y decirle que ya el Señor está a la puerta. Para la mañana de hoy, como nos decía nuestra hermana Milvania, tenemos un plato fuerte. Pero antes no queremos dejar pasar nuestro hermano Rafael Santana, el líder de los caballeros, y cada uno de los caballeros de la Iglesia de Cristo Sion. Dios lo bendiga mucho, donde quiera que estén. Tenemos un hermoso tema, y es un mensaje para este tiempo. Sabe que hemos recibido mucha profecía de personas que profetizan cosas buenas, cosas para bien, y muchas palabras han sido derramadas. Pero hoy el Señor va a confrontar nuestra vida, porque hay cosas que a veces no queremos escuchar. Y es que cuando nos queremos preparar para tener cosas buenas en esta tierra y vivir en armonía y vivir bien y felices y contentos, pero cuando nos hablan con respecto a lo que dice la palabra de Dios y aquellas cosas que se encuentran escritas ahí con relación a los tiempos y lo que se va a cumplir y lo que nosotros tenemos que pasar y lo que la iglesia de Dios va a pasar para sufrir, valga la redundancia, ahí como que nos ponemos un poquito chivo y ese predicador como que no es de Dios. Entonces, vamos a recibir con cada uno de nosotros nuestro hermano Miguel Peña, nuestro diácono de allá de la Iglesia de Cristo Sion, quien es el que va a estar desarrollando este hermoso tema.
0: Amén. Amén. Dios bendiga. Amén. Buen día, hermano Miguel.
2: Buenos días.
0: Bienvenido una vez más.
2: Gracias. Bendiciones de los cielos para este equipo.
0: Amén.
2: Que cada sábado está aquí presto para llevar,
0: gloria a Dios,
2: palabra de Dios. Bendecimos este medio de comunicación también, un medio de comunicación dedicado las 24 horas del día a difundir la palabra de Dios, y bendecimos a cada amigo y a cada hermano que esté en sintonía con nosotros en esta hora. Que reciban bendiciones y que lo que se va a decir aquí realmente lo pongan por obra, lo lleven y vivan conforme a la palabra de Dios.
0: Amén.
2: Tal y como, bueno, felicitamos a nuestra hermana Milvania, ¿verdad? Que estuvo de cumpleaños.
0: Ay, gracias,
2: ayer.
0: Hermano Miguel.
2: Ella vino sin bizcocho, pero no vamos a ser mezquinos para no felicitarla, ¿verdad? La felicitamos. Vamos a entrar en materia. El tema que vamos a hablar hoy, un mensaje para este tiempo. Porque meditaba yo y de repente así me trajo el espíritu eso. Vamos a hablar de estos tiempos. Son unos tiempos que no tienen igual en la historia del mundo. Estos tiempos tan difíciles, son tiempos finales, tan difíciles, tan problemáticos, donde el enemigo realmente anda como león rugiente buscando a quien devorar, y está devorando a muchos.
0: Así es.
2: Porque el desconocimiento de la palabra de Dios es lo que está arrastrando a mucha gente al engaño. Y lamentablemente, mucha gente que es iglesia, que es miembro del cuerpo de Cristo, de la iglesia, se está dejando arrastrar por esos discursos que a veces son altisonantes, esos discursos que gente que maneja bien la semántica castellana, ¿verdad?, habla bonito y la gente cree que eso es palabra de Dios, pero no es así. Entonces, nosotros estamos basados en ese texto bíblico del capítulo 1 de Apocalipsis, donde hay una triple buenaventuranza para los que oyen, para los que leen y para los que ponen en práctica, sobre todo los que ponen en práctica, porque nada ganamos con leer u oír palabra de Dios si no la practicamos luego.
0: Así es.
2: No ha servido de nada. Sí. Es para vivir por esa palabra. En estos tiempos, yo he dicho muchas veces que una de las cosas que más abunda en este tiempo, por doquier, es una persona que te dice, Dios me dijo, o yo siento de parte de Dios. Y eso ha arrastrado a mucha gente a caer en el error. Porque vamos a hacer una especie de introducción en este programa, antes de entrar de lleno en el tema, que posiblemente no sea hoy. ¿Cuántas personas que gozaron, que disfrutaron de la sana doctrina en sus iglesias, de repente usted lo encuentra, o que están en la secta de los judaizantes, no sé qué buscan ahí, pero fueron arrastrados, y nosotros tenemos ejemplos, no vamos a nombrar a nadie, desde luego, pero conocemos de gente que nos tocan de ser, es más, conocemos de gente que estuvieron en nuestra congregación y hoy están con esa secta judaizante que solo viven en el Antiguo Testamento. Porque hay que recordar que para la religión judía, Jesucristo no era el Mesías. Uh-huh. Ellos siguen en el Antiguo Testamento todavía.
0: Sí.
2: Y hay mucha gente que ha sido arrastrada a eso. Hay otro que ha sido arrastrado a doctrina de demonios. Y no sé, parece que no tienen conocimiento de la palabra. Por eso vamos a hacer esta pequeña introducción. Mire, cuando los discípulos de Jesús lo abordaron después que ellos salían, que estaban mirando el templo y que le dijeron a Cristo, mira qué hermoso templo, que ellos se estaban maravillando de lo hermoso que era el templo, y Jesucristo le dijo, de cierto os digo que no quedará piedra sobre piedra de esa edificación, y así fue 70 años después. Fue derribado ese templo cuando Tito invadió la ciudad de Jerusalén y derribaron el templo. Entonces, cuando ellos le indagaron, los discípulos le dijeron, dinos, ¿cuándo va a ser estas cosas? ¿Y cuándo será el tiempo del fin? Lo primero que Cristo le dijo, fue, mirad que nadie os engañe. Porque Cristo, que sabía todo por ser Dios, sabía que este tiempo iba a ser un tiempo de engaño. Mirad que nadie os engañe. Y eso lo repitió en Mateo 24, Lucas, Marcos 13 y Lucas 21. Empezaba a darle a sus discípulos ese tipo de cosas, diciéndolo, mirad que nadie os engañe. Y nosotros estamos viendo con mucho dolor, como mucho pueblo de Dios está siendo engañado con cosas que tú a veces te dices, no, pero que no puede ser que lo engañen con eso, porque eso tiene que ver que es un caramelo envenenado que le están dando. Uh-huh. Sin embargo, están siendo arrastrados. Esa frase de mirad que nadie os engañe que Cristo le dijo a sus discípulos, la repitió el apóstol Pablo en Colosenses 2:8. Ahí el apóstol Pablo le dice a la iglesia de Colosa, mirad que nadie os engañe por medio de filosofía y huecas sutilezas. Ese es el lenguaje florido que usan alguna gente, ¿verdad? Y que tienen dominio del castellano, que manejan la palabra, pero la manejan para mal. Entonces él le dice, por y huecas sutilezas, según las tradiciones de los hombres, conforme a los rudimientos del mundo y no según Cristo. Eso le dijo el apóstol Pablo a la iglesia de los Colosenses, porque parece que en la iglesia de los Colosenses estaba sucediendo, había engaño, había gente que estaba llevando doctrina extrañas, y él está advirtiendo a eso. Y nosotros podemos hacernos la pregunta, ¿por qué tanta gente se deja arrastrar a esas doctrinas falsas? Bueno, en 2 de Timoteo, el mismo apóstol Pablo da una pincelada sobre eso. En Timoteo 4:3, el apóstol dice, porque vendrán tiempos cuando no sufrirán la sana doctrina. La sana doctrina a veces es difícil porque nos confronta. Y al ser humano no le gusta, ¿verdad?, que le confronten. Tú oyes mucha gente diciéndote, a mí me gusta que me hablen con la verdad, pero es la verdad que a él le gusta.
0: Lo que quiere oír a sus oídos, al son de sus oídos.
2: Tú sabes, esa es la verdad que a él le gusta, ¿sabes? Cuando tú le dices la verdad, verdad, uh-huh. Entonces no. Entonces, leíamos 2 de Timoteo 4:3, porque vendrán tiempos cuando no sufrirán la sana doctrina, sino que teniendo comezón de oír. Ahora hay una comezón de oír que es terrible. Todo el mundo quiere oír cosas.
0: Quiere que le digan.
2: Y quiere que le digan, y que le profeticen. Y hay una diferencia que hay que establecer claro. Hay una diferencia entre profetizar y adivinar. Hay gente que lo que está ahí adivinando, y es bueno que se sepa que los adivinos no heredarán el reino de los cielos. Hay muchos profetas aquí que no son profetas, que son adivinos. Y eso tenemos que tenerlo en cuenta y estar apercibido. Entonces, termina el apóstol Pablo diciéndole a Timoteo, se amontonarán maestros conforme a sus propias concupiscencias. Gente que está predicando palabra de hombres, conforme. Tú quieres llenar una iglesia, que se llene, que se reviente. Predica lo que la gente quiere oír.
0: Y llega.
2: Predica lo que la gente quiere oír. Y la vas a llenar. Que vas a tener que tumbar paredes y abrir. Porque ahí sí, tú ves, ahí no son fanáticos, es lo que te dice el que va, ahí no son fanáticos, ahí te dicen las cosas, tú ves, sin ese fanatismo, y que tú no puedes hacer esto, y que no, allí te han suavizado el pecado, te lo adornan, te lo suavizan, muchas veces hasta te lo justifican.
0: Amén.
2: Y eso está arrastrando a la perdición a mucha gente. Pero vamos a seguir, vamos a ver qué más yo tengo por aquí. Me excusan que tengo muchas cosas escritas, porque es que por un asunto geriátrico la mente ya no funciona igual, tú ves. Entonces, hay una porción bíblica que yo he estado hablando de ella y advirtiendo de lo que esa porción dice, porque se usa con mucha frecuencia. Es la que está en Primera de Tesalonicense. Ahí dice, examinadlo todo, retened lo bueno. O sea, tú puedes leerlo todo, puedes oírlo todo. Puedes, no te lo prohíbe la Biblia. Pero tiene que retener lo bueno. La pregunta es, ¿sabemos qué es lo bueno? ¿Estamos claros de que sabemos, de lo que oímos, podemos distinguir qué es lo bueno? podemos distinguir qué es lo que le gusta a la carne de lo que está oyendo, porque hay tres voces que le hablan al hombre, al género humano. Hay que ahora aclarar eso, porque ahora se ofenden mucha gente. La voz del hombre, la voz del enemigo y la voz de Dios. ¿Sabemos diferenciar esas tres voces? ¿Sabemos diferenciarla? Para nosotros escudriñarlo todo y quedarnos con lo bueno, o lo vamos a escudriñar todo para quedarnos con lo que nos gusta, que regularmente no es lo bueno, porque a la carne lo que le gusta regularmente le desagrada a Dios.
0: Así es.
2: Entonces tenemos que tener eso sumamente pendiente. Usted lo quiere escudriñar todo, perfecto, no lo prohíbe, la Biblia dice que lo escudriñe, pero tiene que estar claro de que usted sabe qué es lo bueno, qué es lo que usted va a retener de lo que usted ha escudriñado, qué es lo que va a retener para no verse involucrado en falsas doctrinas, ¿verdad?
0: Amén.
2: Hay otra advertencia que se hace también ahí mismo, en Primera de Tesalonicenses, capítulo 5, verso 20. Lo que acabamos de decir, de examinarlo todo y retener lo bueno, también está en el capítulo 5 de Tesalonicense. Y ahí te dice la palabra de Dios: no menospreciéis las profecías. Hay gente menospreciando las profecías. Pero la pregunta debe ser: ¿cuál profecía? Porque ahí volvemos a lo mismo de retener lo bueno. ¿Cuál profecía de todas las que se están dando ahora? Porque vuelvo y repito, donde quiera hay un profeta ahora, en todas las esquinas hay un profeta y una persona que habla con Dios, que está en comunión con Dios todo el tiempo, que Dios tiene un teléfono celular, Dios, y él nada más marca el número de él y te lo llaman y te ven que tú vas por la calle con una Biblia. Varón, tengo palabra de Dios para ti. Así, qué bueno. Escuche lo que le van a decir y después confróntelo antes de aceptarlo, porque si lo acepta así de primera orden, posiblemente porque lo que le han dicho a su carne le gustó.

Esa es la palabra profética más segura. Todas las que estén fuera de la Biblia, usted tiene que analizarla. Tiene que confrontarla. Y vamos a ver ahorita cómo se confronta una profecía. Antes, y no estamos en una introducción. No hemos llegado al tema de este tiempo, para este tiempo. Estamos introduciendo esto para que podamos entender lo que vamos a decir después. Entonces Pedro dice, tenemos también la palabra profética más segura, a la cual hacéis bien en estar atento. Estamos más atentos a la profecía que nos están diciendo en las esquinas que a la que está escrita en la Biblia. Entonces sigue Pedro, diciendo, hacer bien estar atento como una antorcha que alumbra en lugares oscuros. Así es que son las profecías escritas en la Biblia. Esa luz, lo que está escrito en la Biblia, lo que te alumbra en lugares oscuros, es la profecía bíblica. La que tú tienes que no tienes que confrontarla con nadie ni averiguarla. Si está escrita en la Biblia, es así. Amén. Entonces, dice que en lugares oscuros, hasta que el día esclarezca y el lucero de la mañana salga en nuestros corazones. El lucero de la mañana ahí se está refiriendo a Jesucristo, y hay que tener cuidado porque en otra porción bíblica habla también de un lucero de la mañana refiriéndose al enemigo. Entonces hay que tener el discernimiento, pero aquí está hablando del lucero de la mañana refiriéndose a Cristo, cuando Cristo salga en los corazones del que está escudriñando las profecías bíblicas. Mire, hay una serie de dones espirituales, son 9 los dones espirituales, que están agrupados en 3 clasificaciones, o sea, 3 clasificaciones de 3 dones cada una. Y esas clasificaciones son el don de revelación, los dones de poder y los dones de inspiración. Esos dones que lo da el Espíritu Santo son como adorno, dice la misma palabra, son como adorno para la iglesia. El Espíritu Santo los reparte como Él quiere. Una de las características de los dones del Espíritu es que son irrevocables. Por eso hay que tener mucho cuidado también, porque los dones son irrevocables. Al que el Espíritu Santo le dio un don, ese don es permanente, aunque se vaya del Evangelio. Por eso hay mucha gente hablando por la calle cosas que parecen bíblicas, porque tienen un don que es irrevocable. Sin embargo, ellos están desviados totalmente de los caminos. Y hay que abrir los oídos espirituales, no ser tan presto rápidamente a prestar nuestros oídos para oír cosas que no convienen oír. Hay conversaciones donde el cristiano no debe participar, así como hay cosas que el cristiano no debe ver, hay cosas que el cristiano no debe oír, porque eso le daña, le envenena, ¿verdad?, el corazón, le envenena el alma con algunas cosas que se oyen. Entonces, dentro de los dones de revelación está la palabra de sabiduría. Amén. Eso es un don de revelación, la palabra de sabiduría. Un don que mucha gente confunde con el don de profecías, aunque tienen cierto parentesco. No es lo mismo. El don de palabra de sabiduría, perdón, que el don de profecía. Entonces, el don de palabra de sabiduría es un don que declara la acción de un hecho futuro. Por eso tiene cierto parecido con la profecía, porque es futuro lo que el don de sabiduría dice. Por ejemplo, en Hechos, en el libro de los Hechos 20

0: de los versos 28 al 30, el apóstol Pablo, advirtiéndole a la iglesia, le dice: porque yo sé que después de mi partida, entrarán en medio de vosotros lobos rapaces. Una cosa que está sucediendo hoy, pero de una manera terrible, que no perdonarán al rebaño, y de vosotros mismos, o sea, de dentro, se levantarán hombres que hablen cosas perversas para confundir. Eso lo vemos a cada rato. Por eso, en la congregación, y qué bueno, nosotros tenemos un pastor que está atento a esas cosas. Pero nosotros también, porque el pastor es uno solo, al pastor se le puede pasar cualquier cosa. Por eso nosotros tenemos que estar atentos para frenar a tiempo cualquier cosa de esa, sea que vaya de afuera o sea que se levante dentro de nosotros mismos, porque eso es lo que está sucediendo en este tiempo. Y si no estamos ojo visor, podemos caer en falsa doctrina, podemos perder la perspectiva hacia dónde vamos enfocado, dónde estamos enfocando, que es Cristo Jesús, mantenernos en el camino y no dejarnos desviar, porque el enemigo es hábil. La gente cree que el enemigo le va a salir con unos cachos.
1: Hay cola.
0: Sí, una cola, unos ojos rojos como inyectados de sangre y ese tipo de cosas. Y unas uñas larguísimas, como lo dibujan, como se ha dibujado él mismo. Eso es el mismo Satanás que ha hecho esa caricatura de él. Porque la palabra dice que ese ángel, cuando estaba en el cielo, era un ángel de extrema belleza. Así que es una caricatura que él mismo ha inventado para que la gente entienda que cuando se te parece con belleza, no es Satanás, porque ahí no está Satanás. Satanás tiene una figura hecha, ¿verdad?, que él mismo se ha hecho. Entonces, es sutil el engaño. Y a veces es difícil de detectar, porque es muy fino. Es como algunas alteraciones de obra de arte o de moneda, en papeleta, falsificaciones de eso.
1: Réplica.
0: Sí, que son muy finas, que solo un ojo muy avezado puede descubrir el engaño. ¿Y cuál es la mejor forma de eso? No es conociendo el falso, no es estudiando al falso, es estudiando al verdadero. Lo que la gente es que se especializan en moneda y en obra de arte, ellos no estudian la falsedad, porque imagínate, tendrían que estudiar una todos los días, diferente. Entonces ellos estudian el verdadero. Este maestro, el que sea de las bellas artes, ellos conocen la condición, la forma, el estilo de ese maestro a la perfección, y son capaces a cientos de metros de decirte: ese cuadro no es de fulano, aunque tenga la firma de fulano, no es de él. Y te detallan por qué de una vez, y regularmente no es del tipo. Y eso sucede también con el dinero falso. Hay gente que te mira el dinero, no tiene que llevarlo a una máquina, no lo mira y te dice: ese dinero es falso, porque conoce el original a lo máximo, ¿verdad? Entonces, nosotros tenemos que enfocarnos en el verdadero, en el verdadero, que es Jesucristo, ¿verdad? Entonces seguimos mirando algunas cosas de los dones. Ya vimos el don, ¿verdad?, que acabamos de ver ahora mismo. Y déjeme quitar una cosa, porque hay algo aquí que me está estorbando. Gracias. Un don que hablamos, lo comentamos ahorita, que la gente no se afana mucho con él y es de suma importancia en este tiempo, es el don de discernimiento de espíritu.
1: Así es.
0: El don de discernimiento de espíritu es el don que le permite a usted saber qué espíritu está operando en un momento o qué entidad está arropando. A veces allá en la congregación hemos visto que empieza la alabanza y como que el espíritu no fluye. Y hay una pesadez en el ambiente, porque a veces estamos equivocados. A veces el primero que llega a la iglesia es Satanás. El primero que llega a la iglesia es Satanás, ¿sabe? O alguna entidad satánica. Y hay gente que tiene el discernimiento de espíritu y nota esa situación, separa todo y se levanta un clamor para echar fuera cualquier cosa que esté operando ahí ajena al Espíritu Santo. Y tan pronto eso sucede, usted ve el fluir de una vez.
1: ¿Sí?
0: De una vez. ¿Por qué? Porque hay discernimiento de espíritu. Y eso es un don que, aunque no se pide mucho en este tiempo, es de suma importancia. Porque, vuelvo y repito, el engaño está, cada vez que usted dobla una esquina, aparece un engaño. Y usted tiene que saber qué espíritu es de Dios, qué espíritu no es de Dios. Y solo con el don de discernimiento de espíritu, usted puede establecer eso. Hay un ejemplo en la Biblia que está en el libro de los Hechos, capítulo 16 y 18. Ahí hay un ejemplo que lo pueden leer. Hay poco tiempo para estarlo leyendo, pero hay otro que es más conocido quizás, que fue cuando ya estaba llegando el tiempo del apresamiento de Jesús. Él le está hablando a sus discípulos de lo que le va a suceder, y Pedro, que siempre brincaba delante de todo el mundo, le dice: ay, maestro, que eso no te suceda. Y Cristo le dijo: apártate de mí, Satanás, porque tropiezo me eres. Cristo no estaba diciendo que Pedro era Satanás. Cristo estaba reprendiendo el espíritu que había tomado la boca de Pedro para tratar de convencerlo de que él no fuera a la cruz. Porque eso fue una de las luchas que tuvo el enemigo, tratar de que Cristo no fuera a la cruz.
1: Y Pedro era un discípulo,
0: y un discípulo aventajado. Uh-huh. Era Pedro, y Satanás usó la boca de Pedro. Uh-huh. Pero Cristo, que tenía todos los dones, inmediatamente determinó que había un espíritu satánico hablando por Pedro, y lo reprendió. Entonces, ese don, es sumamente importante en estos tiempos, de engaño. Si alguien de ustedes quiere agregar algo, me ayudan. Sí, porque
2: dándole tiempo para que usted...
0: No, el tiempo no va a dar de ninguna forma.
2: Usted sabe que esa parte del discernimiento es importante. La palabra de Dios es muy clara, y cada vez que tengo la oportunidad de decirlo en esta emisora, pues lo digo, porque es muy clara la palabra de Dios.
0: Sí, seguro.
2: La palabra te establece de los engañadores que van a venir. La palabra te dice de los falsos profetas. Así la palabra es. Te habla. Entonces, nosotros tenemos que tener ese discernimiento de espíritu. Y qué bueno que este tema está siendo tratado en esta mañana. Cualquier persona, y una parte importante acerca de los dones, cualquier persona puede venir y establecer queriendo establecer profecías que no están en la profecía, ya están todas en la Biblia. Ya están escritas, ya están ahí, hay muchas que se han cumplido. Los dones son irrevocables. Aquel que habla bonito va a hablar bonito siempre.
0: Siempre.
2: Porque ese es un don que tiene esa persona. Entonces, que por eso le aclaro cuando el hermano Miguel está hablando, dice: Pedro era de la iglesia.
0: Sí, y era un discípulo.
2: Era un discípulo fiel al lado de Dios, al lado de Jesús. Entonces, eso te quiere dejarnos dicho a nosotros, que dentro de la iglesia nosotros vamos a encontrar esas personas que se dejan utilizar del enemigo.
0: Claro que sí.
2: Entonces, nosotros tenemos que estar claro en este tiempo de qué es lo que está pasando y cuál es el arma a utilizar en cada uno de esos momentos. Entonces, ¿Qué tenemos que hacer? Y hablamos a inicio de que estamos celebrando el mes de la Biblia. Concentrarnos en la palabra de Dios. Señor. Concentrarnos en lo que está establecido en la palabra de Dios. Estar ahí presto. Hermano Miguel decía, nuestro pastor es un hombre que tiene discernimiento. Claro, pero la salvación es individual y cada uno de nosotros tenemos que tener esa búsqueda para poder discernir, porque usted no va a tener el pastor suyo a su lado en cada lugar donde usted se encuentre para discernirle cuando hay una situación. Sí, usted tiene que aprender y tener y pedir discernimiento de espíritu.
0: Así es.
2: Que es algo, el hermano Miguel al principio decía, hay dones y hay cosas que nosotros no le pedimos al Señor. Que no le pedimos, no, porque no. La gente quiere, no, yo quiero ser profeta, yo quiero ser, pídale discernimiento de espíritu también al Señor, Señor, dame discernimiento de espíritu, que yo pueda entender, que yo pueda ver aquello que quiere quitarme, que quiere arrastrarme hacia otro lugar. Entonces nosotros, muy atinado este tema de esta mañana, porque el tiempo en el que estamos viviendo es justamente cuando ya hay una necesidad de cada una de esas cosas.
0: Así es, así es. Vamos ya casi concluyendo, ¿verdad? El tiempo se está terminando. Vamos a hablar del don de profecía rápidamente. Todo el mundo cree que conoce lo que es el don de profecía y para qué sirve la profecía. Sin embargo, el don de profecía es cuando por el Espíritu del Señor envía palabra de profecía para una congregación o para una persona en particular, sin que medie un mensaje en lengua previo. Eso es otra cosa. No hay tiempo para eso, pero habría que hablar del hablar en lengua, porque hay mucha gente también que está medio perdido con eso.
2: Confundida.
0: Mire, el don de profecía tiene por objetivo, tres objetivos: edificar, consolar y exhortar a los creyentes.
2: Amén.
0: Y eso usted lo puede leer en 1 Corintios 14:3. También nos dice la palabra que juzguemos la profecía. Eso es que la investiguemos, que la confrontemos. Y yo le voy a dar algunos pasos ya finalmente para juzgar la profecía. Quedan 2 minutos, pero en esos 2 minutos lo decimos. Mire, lo primero es que la profecía no debe contradecir lo que está escrito en la Biblia. Si la profecía contradice lo que está escrito en la Biblia, no es de Dios. Lo segundo es: lo que se profetiza tiene que cumplirse. Si no se cumple esa profecía, tampoco era de Dios.
2: Profecía.
0: O sea, no era exactamente, no era profecía. Lo tercero, que el profeta debe ser una persona que dé frutos.
2: Amén.
0: Una persona que dé frutos, los frutos del Espíritu están ahí. Mejor dicho, el fruto del Espíritu, porque aunque son 9, la palabra de Dios lo trata como si fuera uno solo.
2: ¿No vaya a creer la gente que parte del fruto y aglomera gente?
0: No. Ya dijimos ahorita si quería llenar una iglesia lo que tenía que hacer. Lo cuarto es que toda profecía debe dar testimonio de la verdad. Quinto, no puede una profecía denigrar a Cristo. Sexto, deberá edificar, exhortar y consolar al creyente. Como ejemplo de profecía, tenemos en la Biblia un ejemplo vigente para este tiempo, porque hay muchísimas profecías en la Biblia. Cuando se escribió la Biblia era 30% profecías, de las cuales ya la mayoría se han cumplido.
2: Así es, ¿sí?
0: Entonces, el libro de Apocalipsis, que acabamos de leer el texto en 1 Apocalipsis 1:3, ahí están escritas las profecías para este tiempo. Escudriñela. Y en el próximo programa, sí,
2: así es,
0: vamos a abrir ese libro. Un libro que causa como temor en mucha gente y en muchas congregaciones. Sí. Y la gente no le gusta leerlo porque realmente es un libro escrito en figuras, a veces unas figuras que son, si usted la mira, no la mira con el espíritu, son como...
2: No la va a entender.
0: Porque sí, está escrito en figuras, pero si usted escudriña profundamente se va a dar cuenta. Aquí así terminamos.
2: Damos gracias a Dios, sí, por la vida de nuestro hermano Miguel en esta mañana, por estas hermosas palabras y este mensaje de este día, un mensaje reflexivo para el pueblo de Dios. De igual manera, vamos a pedirle que esté orando, y en esta ocasión vamos a tener una petición muy especial, hermano Miguel, para estar orando por el pueblo de Dios, estar orando por la iglesia, para que el Señor esté dando discernimiento. Discernimiento de estos tiempos, de lo que está pasando, de lo que está ocurriendo, y de cómo el enemigo cada día, pues, que no son mañas nuevas, son las mismas estrategias, sí, no, desde el Edén hasta ahora.
0: Lo único que la adapta al tiempo.
2: Lo que han cambiado, sí, ha sido el Edén. Sí. Ya no es aquel, sí, sino ya estamos en otro momento y en otro
0: él tiempo. Él es especialista adaptando sus mismas cosas misma al maña. Tiempo que se está viviendo.
2: ¿Tú? Así es. Entonces,
0: eso es lo que él hace.
2: Para que pero esté orando.
0: Vamos a orar. Sí, amado Dios.
2: Gloria a Dios.
0: Padre, aleluya, celestial, que moras en los cielos. Santo aquí estamos, Señor.
2: Gracias.
0: Aquí estamos un grupo de hombres y mujeres que te crees, Señor. Padre, un grupo de hombres y mujeres que vivimos, Señor, buscando tu sana doctrina, Padre, para no ser engañados, Señor. Líbranos, Señor, de todo engaño, Señor. Cúbrenos, Señor, con tu sangre, Padre. Permite que el don de discernimiento de espíritu more en tu iglesia, Padre. Señor amado, que puedan distinguir cualquier espíritu extraño al tuyo que quiera, Señor, llevar falsa doctrina, Señor, confundir a tu pueblo en este tiempo, Padre. El enemigo anda, Señor, como león rugiente, buscando a quien devorar, y lamentablemente está devorando a muchos, Señor, por falta del conocimiento tuyo. Mira tu iglesia, Padre. Hay una promesa en la Biblia que dice que las puertas del Hades no prevalecerán en contra de ella, Señor. Y nosotros desatamos esa promesa sobre la iglesia, Señor. Padre, sobre todas las iglesias, Señor, de sana doctrina, mi Dios. Cubrimos, Señor, a cada pastor, Señor, con tu sangre. Padre, para que el enemigo no pueda tocarlo, Señor. Cubrimos a nuestro pastor, un verdadero pastor, un pastor que da su vida por las ovejas. Cubrimos nuestra congregación, Señor, para que cada doctrina falsa no pueda entrar, no pueda penetrar, Señor, que si mis hermanos están escudriñándolo todo, Señor, adviértele que tienen que saber qué es lo bueno. Por eso, Señor, hemos estado aquí con este mensaje, en este tiempo, un mensaje para este tiempo, tiempo de engaño, tiempo de falsedad, mi Dios. Gracias te damos por ello. Bendice este equipo que cada sábado dispone de este tiempo para llevar palabra tuya a todo el que esté en sintonía, y bendice este medio de comunicación también. Bendice a cada uno de mis hermanos, Señor. Gracias, Padre, te damos en el nombre poderoso de tu Hijo Jesús. Amén y amén.
2: Amén. Gracias. Gloria a Dios. Gracias a cada uno de ustedes que han estado en sintonía en esta mañana. Sigan con la programación de esta emisora y será hasta la próxima. Feliz resto del día.

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0: buenos días, buenas tardes y buenas noches. Agradecidos del Señor porque nos da esta nueva oportunidad de poder conectar con todos nuestros fieles oyentes. Este es su espacio Bendición en Familia, un espacio creado para eso, para llevarle una palabra oportuna, una reflexión que pueda ayudarle en el diario vivir, para bendecir su vida, para bendecir su familia. Así que estamos altamente agradecidos de que el Señor nos dé esta oportunidad. Así que si en esta mañana usted no le ha dado gracias a Dios, dele gracias. Saque un segundo, saque un minuto, usted que va en su vehículo, usted que ya está en su lugar de trabajo, saque un segundo, saque un minuto y dele gracias a Dios. El Señor nos ha regalado un día maravilloso, un día en el cual, dice su palabra, nos gozaremos y nos alegraremos en Él. Así que si usted está vivo, si está viva, es motivo más que suficiente para estar agradecido. Así que le voy a pedir que me acompañe a orar para poner en las manos del Señor el contenido que tenemos en el día de hoy. Señor, te adoramos, te damos gracias. Gracias por tu amor, gracias por tu misericordia. Gracias por tu bondad, por tu fidelidad. Gracias, Señor, porque tú has sido y eres bueno para con cada uno de nosotros. Gracias porque nos permite una vez más estar aquí para llevar a cabo, Señor, el desarrollo de este espacio. Te pedimos, Dios, que puedas, a través de tu Espíritu Santo, dirigir cada comentario, cada palabra que digamos en esta mañana, de modo que nuestros oyentes puedan recibir respuestas a sus necesidades. Por Cristo Jesús te lo pedimos y te damos gracias. Hoy el día está muy bonito, como todos los días que nos regala el Señor, un día soleado, un día en el que usted puede salir a hacer sus diligencias, ¿verdad? Porque el día, aunque está caluroso, pinta de que usted va a tener esa oportunidad sin que le llueva. Aunque necesitamos la lluvia, claro que sí. Felicitamos a todos los que hoy están celebrando aniversario de bodas, a los que estén celebrando cumpleaños. Queremos bendecirles en el nombre del Señor, que el Señor le permita, si está de cumpleaños, cumplir muchos años más. Y si está celebrando aniversario de bodas, pues que el Señor también le permita seguir forjando ese futuro bonito junto a su esposa, esposo, junto a su familia. Así que reciban bendiciones de parte de nuestro Señor y Salvador. En el día de hoy tenemos un contenido muy, muy, muy bonito, como cada sábado, que sabemos que va a ser de mucha bendición. Así que yo le voy a dar la oportunidad a nuestra invitada, la licenciada Betania, para que ella salude y luego más adelante vamos a entrar en el desarrollo del tema que tenemos en el día de hoy. Así que desde ya yo le pido que prepare su lápiz, su papel, su cuaderno de notas, para que usted esté ahí tomando apuntes, porque sabemos que el tema de hoy, como todos, va a estar muy interesante. Betania, Dios te bendiga.
1: Dios bendiga, buenos días para todos. Dios les bendiga, que la paz de Dios more en sus corazones en este día. Pues de verdad que nos sentimos agradecidos del Señor. 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
0: Así es. Ya en los minutos siguientes vamos a estar abordando el tema que tenemos para el día de hoy, pero antes vamos a tener esta parte de una lectura reflexiva. Tenemos un texto que está en aquí en el libro de Filipenses, en la carta que escribió Pablo a los Filipenses, en el versículo 4, capítulo 4, versículo 11, que dice: porque he aprendido a contentarme, a estar satisfecho hasta el punto donde nada me perturbe. ¿A que nada me inquiete, decía Pablo, cualquiera que sea mi situación. Y la reflexión tiene como tema momentos de contentamiento. Si alguien sabía acerca de los días tornados, esos cuando los proyectos y las fechas límites vuelan con frenesí a tu alrededor, ese era precisamente el apóstol Pablo. A los corintios les escribió diciéndoles que a lo largo de su vida fue azotado casi hasta la muerte con látigos y varas, apedreado y tenido por muerto, naufragó, se expuso al peligro en ríos, océanos y frente a bandidos, y padeció insomnio, hambre, frío y carencia de ropa adecuada. Sufrió persecución por dondequiera que iba. Sin embargo, pudo decirle a los filipenses, en esencia, he aprendido a estar en paz, venga lo que venga. Pablo había aprendido la clave del contentamiento interno, que es una de las cosas que nosotros deberíamos de buscar la forma de conectar con esa paz interior que todos necesitamos, aún en medio de las dificultades. Esa paz nacida del Espíritu en nuestros corazones es algo que todos debemos de abrigar. Cuando las situaciones tensas pretendan robarnos la paz, necesitamos pedirle al Señor que renueve su presencia en nosotros. Y ese ejemplo de cómo nosotros podríamos hacerlo lo ejemplifica una persona que escribió la siguiente oración. Él se llamaba Lewis, y él que fue una persona que también experimentó diferentes situaciones difíciles, un día escribió la siguiente oración: oh Señor, te doy gracias por el privilegio y regalo de vivir en un mundo lleno de hermosura, emoción y variedad. Gracias por el regalo de amar, de ser amado, por la amistad, la comprensión y la hermosura de los animales en la granja y en el bosque y en los pantanos, por el verde en los árboles y el sonido de una cascada, por la veloz hermosura de la trucha en la quebrada. Gracias por las delicias de la música y los niños, por los pensamientos de otros hombres y por sus conversaciones y por sus libros, los cuales puedo leer al pie de la hoguera o en la cama cuando cae la lluvia sobre el techo o cuando el viento sopla la nieve en la ventana. Y así, si seguimos pensando en otras motivaciones para dar gracia, vamos a encontrarnos que a veces en las cosas más simples nosotros encontramos tranquilidad. Lo que pasa es que a veces el afán diario, el trajín diario, las preocupaciones diario nos roban ese momento de contentamiento que pueden provocar en nosotros esa paz interior que tanto necesitamos en medio del bullicio de la gente. Entonces a veces es importante que nos detengamos a ver cosas que normalmente no nos detenemos a ver. Por ejemplo, un pajarito volar, o cuando un pajarito está tomando su néctar de las flores. Cosas así. Aún los árboles moverse, el viento que nos acaricia la cara. Son muchas cosas en las cuales nosotros nos podemos detener y dar gracias. Quizás te encuentres en un lugar donde haya mucha belleza a tu alrededor, pero puedes cerrar tus ojos. Quizás no encuentres esa belleza tan profunda en esas cosas en las cuales ahora mismo estás. Pero si te imaginas que ese lugar es bello, conviertes esa recámara secreta de tu corazón en tu recinto de oración, el lugar donde puedes experimentar contentamiento. Así que no importa, como dijo Pablo, cuál sea tu situación, debemos de aprender a estar contento cualquiera que sea esta. y tener esos momentos de paz interna, de contentamiento, porque es la única forma en la que nosotros vamos a poder sobrevivir, porque los afanes van a seguir. Así que detente un momento, piensa en tu interior, y si acaso no tienes paz, pídele al Señor, que Él da paz sin límite si nosotros se la pedimos. Así que te dejo con esta reflexión, con esta cortita reflexión, y pasamos a una brevísima pausa musical, brevísima, y de inmediato entonces entramos en el tema del día de hoy.

0: estamos aquí nuevamente ya para entrar de lleno en el tema del día de hoy. Y hoy tenemos un tema muy importante, que yo creo que todos debemos de prestar la debida atención. El uso excesivo de las redes sociales. Así que ya les había dicho que tome su cuaderno de notas, su lápiz, ¿verdad? Y lo ponga ahí cerquita de usted para que pueda tomar algunas recomendaciones que les tenemos en esta mañana con relación a este tema. Quiero permitirle a nuestro hermano pastor, hermano Starkey, que salude a la audiencia y de una vez introduzca el tema que vamos a tratar en el día de hoy junto a nuestra querida licenciada Betania, Luz Betania. Mi hermano pastor Starkey, Dios le bendiga.
1: Dios bendiga a Joanny Marte, una mujer que da gusto escucharla, ¿eh? Sí, cuando tú la escuchas dices, wow, pero qué bien. Y le quita unos años. Sí, quiero aprovechar antes de que tenemos de aniversario de bodas en el día de hoy a José García Ogando y Flor Ángel Espinal. Están de aniversario y tienen unos 26 años. Wow. Así que felicidades para ellos. Y vamos a aprovechar a la gente que están de cumpleaños en el día de hoy. Hoy estamos a 19. Y está de cumpleaños hoy José Raimundo Cueto Rosario, también Juan Claude, Elpidio Pichardo Payano, Iris Altagracia Peña, Miguel Agustín de la Cruz García. Vamos a ver los demás que están hoy. Pláceme.
0: Que de hecho yo no puedo salir de aquí sin mencionar que hoy también está de cumpleaños mi amado esposo, el señor
1: Santiago.
0: No sé si él me está escuchando, pero sí, él está celebrando cumpleaños en el día de hoy, así que el Señor yo sé que le va a seguir bendiciendo.
1: Amén, amén. Santiago es de lo mío, mío personal, como dice.
0: Eso es así.
1: Entonces, de cumpleaños también tengo por acá Serapio Rijo, Yulisa Rafael, María Jaime Pujols, Miguel de la Cruz y nuestro control master del canal, nuestro querido Randy Robertson Bonnet. Así que muchas felicidades para ti, Randy, y a todos los que han cumplido años que pertenecen también a la red de colaboradores de esta radio estación. Entonces, en el día de hoy, en este espacio tan especial para la familia, tenemos el tema peligro de la exposición prolongada a la tecnología en niños y adolescentes. Precisamente este tema que en la pasada sección acordamos traerlo por las tantas necesidades que se están suscitando en precisamente en este target o en este sector tan importante que son nuestros niños y adolescentes. Entonces, a través de el propósito de hoy es que poder explicar de manera clara y sencilla cómo el uso excesivo o inadecuado de teléfonos, tabletas, videojuegos y redes sociales están influyendo de una manera muy oportuna, pero están afectando también en el desarrollo emocional, cognitivo, conductual, social y hasta físico de niños y adolescentes. Así que la tecnología en sí no es mala, si no se usa con los criterios, con la supervisión en niños y adolescentes, entonces puede traer repercusiones a lo largo, ¿verdad?, del desarrollo de cada uno de ellos. Así que hoy es un tema sumamente importante que debemos prestar atención. Así que si hay situaciones que se están dando, por ejemplo, ¿cuántas horas pasa un niño frente a una pantalla? Hay preguntas que comienzan a salir, ¿verdad? Luz.
2: Sí, realmente, este es un tema hoy, para trabajarlo hoy, importante, de urgencia, porque realmente la familia está preocupada, y no solamente la familia, incluso los docentes y los profesionales de la salud mental, con lo que estamos viviendo hoy en día. Y como tú decías, no es que es mala, no es que la vamos a satanizar, porque la tecnología es buena, y todos los que tenemos el privilegio de vivir en esta época, yo creo que es un privilegio que Dios nos haya permitido vivir en la época de la tecnología y ver los avances tecnológicos. Ahora, cuando ya se trata de exposición prolongada a teléfonos, celulares, tabletas, videojuegos, televisión y todo lo que ofrece el combo de las redes sociales, principalmente los niños y los adolescentes, pues incluso los adultos también, pues les afecta. Y como le decíamos, no es que mala la tecnología, pues el control es nuestro. Nosotros somos los que tenemos el control. Así es que, bien utilizada, puede servir para aprender, para usted comunicarse, para investigar, desarrollar habilidades, incluso entretenerse. Porque son muchos los beneficios que nos ofrece. El problema comienza cuando ocupa el lugar del sueño, que ya en otras ocasiones hemos tocado ese punto. Es que el sueño es una necesidad básica, indispensable del ser humano.
1: Eso es así.
2: Pero también te afecta lo físico, lo emocional, lo social, todo. Entonces, te afecta el estudio, la conversación con la familia. Ya una conversación o una reunión familiar se complica, conseguir buenas amistades, nuevas amistades también. Y experiencias positivas también se complica. Por eso no debemos hablar solamente de cuántas horas pasa un niño frente a una pantalla, sino que también debemos preguntarnos qué contenido están consumiendo, qué están mirando tus hijos en el celular. ¿Te das cuenta lo que ellos ven? Si lo utilizas solo o acompañado, hay alguien por ahí en las redes acompañándolo, diciéndole algunas cosas. Si puede apagar el dispositivo sin reaccionar agresivamente.
1: Así es.
2: ¿Está pasando eso? Si la pantalla está afectando su sueño o sus estudios, ¿te das cuenta si cuando tú te acuestas ellos también se acuestan o te engañan? Porque a veces lo hacen. Si está dejando de jugar, conversar o compartir con otras personas, eso hay que revisarlo, porque a veces no quieren ir a ningún lado ya, ni a donde los abuelos, porque no hay nada más importante para ellos que el celular. Si utiliza el celular para evitar el aburrimiento, la tristeza o la ansiedad, porque ahora ellos dicen que están aburridos, que están solos, que no encuentran qué hacer cuando no tienen el celular. Las orientaciones actuales señalan que también es importante el contenido, el contexto, la edad, las actividades que la pantalla está desplazando y la capacidad del niño para regular su uso. Una hora de videollamada con un familiar no produce la misma experiencia que una hora de videos rápidos, sin supervisión. Estamos viviendo en lo que es la tecnología, la vida instantánea, que todo lo queremos rápido, todo lo queremos para allá. Entonces tenemos un compromiso. Pero ¿qué ocurre en el cerebro? Porque esto es importante. ¿Qué ocurre en el cerebro de esos niños, Stalkin?
1: Bueno, esto es una parte sumamente interesante que a veces se desconoce, precisamente lo que va trabajando la tecnología y la exposición tan prolongada en nuestros niños y adolescentes. Lo primero es a destacar que en nuestros niños el cerebro está aún en desarrollo y va tomando un crecimiento importante, un desarrollo importante en esa primera infancia, llámese desde 1 a 5 años, 6 años, va creciendo y por eso absorben el conocimiento, absorben todo lo, esa información que el contexto, que el ambiente genera, es absorbido por esos niños en esa primera infancia. Tanto sigue el desarrollo en la segunda infancia, a partir de los 6 años, ahí entra la parte ya de la preadolescencia, a partir de los 9 a 11 años, donde empieza ya la parte de la pubertad y demás. Entonces, ¿qué pasa? Que el cerebro está en cambios, en cambios. Ahí, en esa primera etapa, de esa primera infancia, el cerebro va revolucionando de una manera importante porque es necesario. ¿Para qué? Para la adaptación del niño con el medio ambiente. Ahí vienen lo que se llaman las instancias, ¿verdad? Cerebrales, lo que llamamos, ¿verdad? El ello, el yo y el super yo, que comienza a desarrollarse. El ello viene con ese instinto que viene de manera per se con toda la información que recibe el niño o el bebé desde el vientre, que recibe información. La gente entiende que no, desde que el niño está, desde que ese está en ese vientre, que va creciendo, todo va recibiendo información de cómo está la madre, de si hay cariño, si hay rechazo, si ambos padres están ahí en esa disposición de tenerlo. Toda esa información, eso se va transmitiendo en el feto de.
2: Porque incluso antes se pensaba que los niños en el vientre no sentían, no estaban ajenos a lo que era el mundo exterior. Pero sin embargo, ellos perciben todo lo que sucede. Por eso se les recomienda siempre a los padres llevarse bien y que las mamás estén tranquilas, no tengan niveles de ansiedad, porque desde ahí vienen los niños marcados ya para tener alguna déficit de atención, algún trastorno. Y como tú hablabas del área prefrontal, el lóbulo frontal, que es el área de juicio, de resolución de problemas, de memoria, de aprendizaje, en los niños y los adolescentes esa área está inmadura todavía. Y por eso es que ellos no saben tomar decisiones correctas frente a esto que nos brindan los nuevos tiempos. Y por eso es que les recomendamos a los padres que tienen que supervisar, porque al ellos no estar con el área prefrontal, que es el área de toma de decisiones, no ha alcanzado su madurez, entonces aquí va a suceder un problema, que va a venir el control de impulso, la agresividad, el mantenerlo con horas excesivas en esta edad a celulares, a las redes. Ahí es que va a venir entonces el aburrimiento. Ellos no van a saber controlar esa parte, la ira, el enojo, y podemos prevenir eso.
1: Sí, y por eso en ese preámbulo que estamos haciendo, precisamente esa parte prefrontal, o lo que llamamos también neocortés, ese cerebro, lo que llamamos cerebro ejecutivo, que se encarga de la planificación, el control precisamente de los impulsos, la toma de decisiones, pero hay una parte importante y es la atención y la regulación emocional. Sí. Entonces, precisamente, nosotros le vamos a decir qué tiempo deben tener, dependiendo la clasificación de las edades, exposición. Pero entonces ahora vemos, padre, que para no tiene ni un año,
0: para ellos
1: está tranquilo, le ponen la tablet o le ponen el teléfono.
0: ¿De qué nace?
1: Entonces, eso comienza a afectarle al niño. Y se habla de que entonces viene lo que es el sistema cerebral de recompensa, que comienza a activarse. ¿Y se va a activar con qué? Con los videojuegos, se va a activar con los videos, se va a activar con las redes sociales, se va a activar con diferentes estímulos, que eso lo que hace es mantenerlo en vilo a los niños y adolescentes. Entonces, esos juegos normalmente tienen que recompensas. Esas recompensas, premios, si tú logras pasar este nivel, te toca el otro nivel, y se mantiene en esa dinámica para que para mantenerlo atrapados. ¿Verdad? Es lo que llamamos un gancho en marketing, donde tú mantienes atrapado a que al usuario, a ti. Entonces, tú ves que está, no, yo tengo tantos puntos, y con esos puntos, entonces yo puedo comprar ciertas cosas dentro de la misma de los juegos. Ahora tengo
2: una estrategia para que ellos se mantengan conectados.
1: Tengo ahora una armadura diferente, tengo tal ropa, que sé yo, qué, bueno, un sinnúmero de cosas. Entonces, recuerden que estos juegos esto está trabajado con que con colores que van trabajando en la psique del niño, colores fuertes, atractivos. Viene la parte de la mezcla de sonidos, cambios repentinos, y todo eso va trabajando en que en un proceso, y en este proceso participa lo que se llama la dopamina. Y usted dirá, ¿qué es esa palabra?

0: Entonces, pero la dopamina, cuando nos vamos en el plano, estamos hablando de la parte del cerebro, sí, pero cuando vamos en el plano de un adicto de que de consumo de drogas, de estupefacientes, de alcohol, precisamente en una descompensación de la dopamina, ¿qué es lo que tiene que hacer esa persona? Consumir.
1: Consumir más.
0: Consumir. Entonces, el que... Esto es algo serio. Esto es algo sumamente serio. Porque para el cerebro, cuando tú comienzas a tener una adicción a la pantalla, o lo que llamamos nomofobia, cuando tú comienzas a estar en ese nivel, tú estás en el mismo cuadro de una persona que, es adicta.
1: Sí, porque los mismos síntomas que tiene un adicto a las drogas, a cualquier tipo de sustancia, la tiene una persona que es adicta a las redes sociales, o al celular, a cualquier tipo de red social.
0: Y se va a generar esa ansiedad. Esa ansiedad lo va a poner que va a necesitar, y que esto. Entonces, nosotros hemos tenido casos en consulta donde tenemos niños, adolescentes, que los padres no le pueden quitar porque han hecho tanto. Oye, me han entrado en crisis. Sí. Y esa crisis han entrado que han roto televisores, han roto hasta los mismos teléfonos, han roto la casa, han desbaratado. Óyeme, han hecho un desastre. Mira, y a veces en el colegio también se han manifestado, y en diferentes contextos. Y esto ya, esto es problemático.
1: Se está saliendo de control. Definitivamente, porque tú mencionas algunos puntos, pero la cosa está tan fuerte que ya hay casos registrados de adolescentes que han golpeado a sus padres, sí, que han golpeado a sus maestros. Incluso hay un caso que me llamó mucho la atención, de un adolescente que le dio un golpe a su mamá porque ella le retiró el celular. Cuando le dio el golpe, cogió el celular, siguió trabajando en el celular, y en la tarde, cuando el padre llegó, la mamá estaba golpeada, el niño en el celular, y cuando fue donde la mamá, ya la mamá no tenía vida. Un golpe que le dio ese niño a su mamá para usar el celular. Ya tú puedes ver lo fuerte que es esa droga usada sin control.
0: Mira, es crítico. La ética, tú sabes, nos limita a hablar cuando uno tiene paciente. Pero yo tengo una paciente de 10 años.
1: Te limitas cuando tú das datos.
0: Datos, en verdad.
1: Si no menciona los datos, solo el caso, no hay inconveniente.
0: Y esa niña le da pedrada a su mamá. Le da palo a su mamá. Y la mamá ha tenido que llamar al 911 para ser auxiliada. Porque precisamente ella quiere hacer lo que quiera, y que nadie le puede quitar lo que es esa conectividad. O sea, son situaciones reales que se viven y que se están dando.
1: Sí, y lo grande es...
2: Y se están dando que no es...
0: Eso es real. Que uno ve, sí, uno ve muchos pacientes, y uno, lo que le estamos diciendo es por la experiencia.
1: Y lo grande es que sucede con esto, que se puede evitar llegar ahí. Porque cuando ya se llega ahí, ya los padres perdieron el control de esos muchachos. Lo perdieron. Por eso yo le digo que regalarle un celular a un bebé, a un niño, usted le está robando la infancia. Usted le regala un celular y le está robando la infancia a su niño. Así hay que tener cuidado. Porque es que se le regala, pero no se tiene control. Hay que tener mucho cuidado.
2: El celular, la tablet, porque la gente establece una diferencia entre el celular y la tablet, pero es lo mismo.
1: O la computadora, si la tienen ahí.
2: Entonces, nosotros que hemos tenido la oportunidad de trabajar con niños pequeños, uno ve el comportamiento de esos niños y uno se asombra. Y del conocimiento inadecuado que adquieren de ciertos temas, uno se asombra. Y hay niños, por ejemplo, cuando estaba en la escuela, que llegaba con esas ojeritas negras y esos ojitos hondos. Y desde que llegaba, era durmiendo. Y uno le preguntaba, mija, pero dime, no sueño. Y cuando le cuestionaba a la madre, no, que la muchacha, ella se acuesta tardísimo. Pero y es que esa niña, dice que a las 3 de la mañana, ¿qué hace una niña a las 3 de la mañana despierta
1: con un celular? Si usted no va a tener control de su niño, si usted no va a poder supervisarlo y poder controlar ese uso de ese celular,

0: dárselo por un momento y guardarlo, no se lo compre. Si usted no lo puede, no se lo compre.
1: Es que hemos visto
0: padres, ni el suyo tampoco.
1: Por ejemplo, los lugares que más frecuentamos es la iglesia. Ahí hemos visto padres que desde que llegan a la iglesia, para que el niño esté tranquilo, ¿qué hacen? El culto entero le pasan el celular. Y eso se da en diferentes ocasiones. Entonces, no nos estamos dando cuenta de que estamos formando pequeños monstruos que después no vamos a poder controlar.
2: Mire, le voy a decir algo con relación a la parte neurológica. Los neurólogos ahora mismo están muy alarmados.
1: Claro.
2: Y lo que trabajamos en psicología y neuropsicología, porque precisamente el abuso digital, ¿verdad?, o la exposición está demasiado fuerte. Entonces, hay unos estudios ahora mismo que han salido a relucir y habla de este estudio realizado por la NIH, ¿verdad? Dice que este estudio, en la exposición de más de 7 horas de pantalla, según este estudio, dice que se está realizando, que se han encontrado adelgazamiento prematuro de la corteza cerebral. Óyame, adelgazamiento, es decir, hay un nivel que debe tener esa corteza prefrontal, pero al tener tanta exposición se está achicando. Sí. Y esto es crítico, según este estudio de NIH, dice estudios ABCD, más de 7 horas de exposición. Pero hay otro estudio también realizado en el 2020 por Lancet y dice que pantallas en menores de 5 años provoca bajo desarrollo motor y socioemocional. ¿Qué significa esto? ¿Qué significa esto, Luz?
0: Cuando habla de socioemocional, quiere decir que afecta el área, cómo tú sientes, cómo el niño interpreta las cosas y cómo actúa, pero también afecta cómo el niño se relaciona con los demás. Da golpes, es impulsivo, es agresivo, en la casa no colabora, la habitación desorganizada, su vida en desorden, las cosas se le olvidan, no realiza tarea y emocionalmente está enfermo.
2: Y hay otro punto, dice el desarrollo motor. Cuando habla de ese desarrollo motor, esas motricidades finas y esas motricidades gruesas que no tienen ese desarrollo, se va perdiendo. Es más, comienza a haber hasta deformación en las manos por la exposición, tanto que a la parte de los juegos, al teléfono. Entonces, esto es un estudio, y hay otro estudio, ¿verdad?, del 2021, realizado por UD Alberta, y dice que más pantalla es igual a más síntomas de TDAH.
0: Sí, por supuesto. Claro.
2: Y no decimos, porque no está comprobado, que pudiéramos decir que las pantallas pudieran producir el TDAH, pero sí pudieran exponer y agravar, claro, cualquier síntoma que pudiera
0: agravar la condición. Y pueden ser un factor, porque hay varios factores.
2: Y desencadenante también.
0: Claro que sí.
2: Pero este estudio está dando aval a informaciones sumamente valiosas. Entonces, hay efectos comprobados. Dice que pérdida de atención, dificultades de sueño, retraso en el lenguaje, uh-huh, y alteraciones emocionales. Que vamos
0: llantos,
2: a
0: mirar. Llantos, gritos, insultos. Se ha salido de control la situación. Y ahí viene más adelante la ansiedad, que también puede...
2: Exacto.
0: Porque, ¿por qué la ansiedad? Porque el hecho de las personas vivir conectadas tanto tiempo, al desconectarse, eso es como un síndrome de abstinencia. Al desconectarse de las redes, viene el síndrome de abstinencia, los síntomas, igual que si estuviera consumiendo una droga. Entonces, la ansiedad de no estar conectado, de perderse las cosas que están sucediendo en las redes sociales, les provoca nervios, tensión, inquietud, sudoración, que son síntomas de la ansiedad. Entonces, posiblemente los padres que nos estén escuchando estén reaccionando y diciendo, pero eso le está pasando a mi hijo. El síndrome de abstinencia, veo que mi hijo lo tiene. Igual que si estuviera consumiendo cualquier tipo de los que consumen, cualquier tipo de droga. Y es así. Al retirarle algo que están usando tanto tiempo, entonces vienen, todos esos son síntomas relacionados con lo que es ese síndrome, que es el síndrome de abstinencia.
2: Eso es así. Y otra de las áreas que va, por ejemplo, cuando va trabajando ya hay consecuencias emocionales, como ha estado mencionando Luz, Betania, la irritabilidad, esa poca tolerancia a la frustración, entonces cae en ansiedad, pero viene también un elemento importante y es lo que es la autoestima y la imagen corporal. Sí. Entonces, cuando viene esa presentación en las redes, donde tú tienes supuestamente ciertas influencers que ellos siguen, ¿verdad? Sobre todo la parte de los adolescentes, entonces ellos quieren comparar su vida con la que están mirando y quieren hacer y quieren voltear y quieren ser como ellos. Entonces ahí comienzan a verse en el cuadro de que no tienen los recursos financieros que ellos tienen, porque es lo que se vende. Sí. No pueden ir a los lugares donde ellos van. Entonces, la vida de ellos, y dice, oye, pero qué vida que yo tengo.
0: Y se deprimen. Incluso se han registrado casos de suicidios. Por esta situación.
2: Entonces, ahí, como todavía lo que se llama la identidad está en un proceso de construcción, la identidad le dice a ellos, no, pero yo, esa identidad junto a esa autoestima, una autoestima, ¿verdad?, promedio o bien calificada, que pueda decir, bueno, yo no tengo esto, pero tengo esto, y puede equiparar una cosa de otra, sí, o tener una buena autovaloración o autoconcepto. Claro. Todo esto va sumando, pero es que todavía está en construcción. Y todo esto entonces comienza a afectarle, y tú ves que todo está en un proceso para trabajar de una manera directa. Por ejemplo, todas las series, esas series infantiles, contenido, cuidado con el contenido, y esas series de para adolescentes, todo es un conjunto.
0: Es como un plan.
2: Es un paquete.
0: Es un plan armado para hacerle daño a los niños, que es lo que más, porque es que ya cuando tú creciste, tú estás formado. Pero el niño está en construcción.
2: Está en construcción.
0: Y pueden lograr todo, esos mensajes llegan.
2: Entonces, ahora, atención con Netflix y la parte de contenido infantil y de adolescente, porque estaba mirando un video donde están introduciendo contenido lésbico, claro, y homofóbico. Entonces,
1: y homosexual.
2: O sea, homosexual, mejor dicho, homosexual. Y eso lo están introduciendo lentamente. Pero ¿qué pasa? Si en ese momento,
1: en la serie está de manera abierta.
2: Bueno,
1: en la serie, los adolescentes, esa serie, en todo hay.
2: En todo lo están. Eso ya está de manera abierta. Pero si con los niños están viendo ciertas escenas, entonces, ¿qué pasa? Aquí comienza el trabajo de la sensibilización. Y comienzan a trabajar en su cerebro de una manera muy sutil. Ya el niño comienza a ver eso como algo que normal. Porque precisamente eso es lo que ha traído la sociedad.
0: Y ahí comienza,
2: una degeneración, claro, de los valores.
0: Y ahí comienza entonces ese niño a tener conflictos emocionales, a sentirse perdido.
1: Que los padres no saben de por qué ese muchacho,
0: sí, no
1: se está
0: saben
1: comportando,
0: por qué el niño
1: así
0: está así. Y hay que revisar, porque es que ahora los padres, muchos le están modelando también con esa situación. Exacto. Porque estamos hablando de los adolescentes y los niños, pero los padres también están incursionando en esta situación.
1: Sí, porque es que la mayoría de ellos, para ellos tener tiempo en sus redes, ellos le facilitan al niño el que tengan ese tiempo de exposición a las redes en una tableta, en un celular, para ellos tener tiempo de ellos también, ¿entiendes? Sin que el niño le moleste.
0: Entonces la fe en los niños es muy importante, porque la fe es el área académica.
2: Sí.
0: Los niños están en un proceso de estudio, están en la primaria o en el bachillerato, y van a tener una deficiencia en el rendimiento académico definitivamente. Entonces hacemos un llamado definitivamente a los padres a controlar o ayudar a manejar la situación y a tener cuidado en las compras, ¿verdad? Que le hacen a los niños. Ya uno quisiera ver los muchachos, escucharlos jugando bolitas, jugando pelota, el topao, haciendo bulla, y los pueblos están en silencio, porque los niños en las vacaciones están guardados con sus celulares.
2: Mire, le voy a decir algo. Nosotros hemos tenido, yo como padre, hemos tenido que tomar medidas, ¿verdad?
0: Stalking, antes de seguir, ya, Joanny, yo voy a tener que retirarme, así que lo voy a dejar que ustedes concluyan. Fue un placer acompañarles hasta aquí. El tema está muy interesante. Así es que se me cuidan, y los padres que vigilen sus hijos, que duerman ellos y también sus hijos.
1: Así es
0: que nos vemos.
2: Está bien, Luz. Entonces, ya en estos minutos que nos quedan, es sumamente importante atender a esto, porque hay efectos que se van dando, ¿verdad? Entonces, en esa parte cognitiva va afectando lo que es la atención y la concentración, pero va afectando también lo que es la memoria y el aprendizaje. O sea, para aprender, el cerebro necesita prestar ¿qué? Atención, procesar esa información y relacionarla con conocimientos previos para poder que almacenarla en nuestro cerebro. Entonces, si ese estudiante recibe tantas notificaciones o mira videos mientras a veces está estudiando, entonces la información no se va a procesar. Entonces, el problema no es únicamente tener el teléfono cerca. Entonces, a veces se usa el teléfono para buscar tal vez una asignación, una tarea o algo, pero normalmente están las notificaciones de diferentes cosas que a veces no permiten que se pueda que concentrar.
1: Así es.
2: Para eso. Y eso va creando situaciones. Hay otras áreas que también es afectada, por ejemplo, el lenguaje y la parte de la comunicación. En los niños pequeños, el lenguaje se desarrolla especialmente escuchando a otros, viendo a otros, observando sus gestos, respondiendo preguntas, jugando, cantando, leyendo, ¿verdad? Teniendo esas personas ahí que están ahí modelándole, y que esas células, como le decimos, esas células espejos, van reflejando, y tú ves que tú haces algo y el niño comienza a hacer eso, precisamente porque es una etapa importante. Pero si comienza, en vez de ver a las personas, y comienza solo a ver las pantallas, pues tú le estás castrando desde una etapa importante, y eso entonces va a afectar ¿en qué? En la parte comunicativa.
1: Pero tú no te fijas, Starkin, que hay niños que no conectan con los demás, que no saludan, que no están pendientes de nada. Y el padre tampoco le estimula a que rompa con esa mala costumbre, ¿verdad? Porque ahí es donde entra el papel del padre, estar pendiente. Pero como el niño está creciendo solamente viendo pantalla, entonces todos esos efectos negativos el niño lo va a reflejar, ¿verdad? En su diario vivir, en su socialización con los demás. Entonces son situaciones que nosotros seguimos motivando, seguimos aconsejando a los padres que deben de estar pendiente. Usted no está viendo ahora el peligro, quizá porque el niño todavía tiene 2-3 años. Pero fíjese cómo pusimos los ejemplos al principio de niños de 10 años que ya un padre, una madre no los puede controlar. Y eso es algo muy peligroso y muy lamentable. Entonces, usted tiene que mirar cuáles son esas señales de alarma que usted tiene que que estar vigilando para saber que su niño no está respondiendo de la manera adecuada.
2: Eso es así. Y hay algo también que se afecta y es la parte de la creatividad. Hay una etapa en la que el niño trabaja y desarrolla la creatividad. Y cuando él se encuentra tan expuesto a los dispositivos, entonces él se encuentra aburrido, tolerancia al aburrimiento. Es. Todo es aburrido y los hijos míos me salían con esa. Pues, usted es tan aburrido. Entonces, nada más en una tablet o un teléfono, ok. Sí. Yo creo que a ustedes algo se le va a ocurrir. Y nosotros tomamos medidas. Nosotros agarramos y al grande le desaparecimos la tablet como por 3 meses.
1: Así es.
2: Entonces empezaron a buscar, aparecieron cosas que hacer. Aparecieron cosas que hacer. Vamos a jugar pelota, exacto, vamos a jugar esto, vamos a jugar aquello. Entonces es importante también que los padres puedan buscar cosas que hacer a los hijos.
1: Y ser firmes cuando toman una decisión. Ser firmes. Si hay un tiempo determinado en que no se le va a entregar ni el celular ni la tablet, por más que el niño te ruegue y te llore, tienes que ser firme.
2: Hay que ser firme. Con las reglas hay que ser firme. Entonces, hay consecuencias conductuales, sociales y físicas. El comportamiento afecta. Por ejemplo, yo tengo un caso de un miembro que me dijo: pastor, si yo hubiese sabido, la esposa le decía que no, y él, vamos a comprar el teléfono, esas muchachas. Y óyeme, dijo: pastor, si yo me hubiese imaginado el cambio y las consecuencias que me iba a traer yo comprarle celular a esas adolescentes, óyeme, me hubiese evitado muchas situaciones. Cada vez que la van a enviar, la van a mandar a algo que tú crees, están conectadas.
1: Es así.
2: Y no quieren ir.
1: Es así.
2: Y van con una mala actitud después que tienen que
1: el celular.
2: Uh-huh. Entonces eso va trabajando en el área conductual, va trabajando en el área social, esa hiperconexión digital. Entonces provoca una desconexión dentro del hogar, y tú ves que están todos en el hogar y todos están con un teléfono, porque los adultos estamos en el mismo paquete.
1: Sí, es lo que decía.
2: Estamos en el mismo paquete.
1: Hay padres que, para ellos tener su tiempo en el celular, ¿qué hacen ellos? Le compran un dispositivo al niño y así nadie es interrumpido.
2: Y es importante, porque ya el tiempo vamos a tener que seguirlo en el próximo. Sí. En el próximo, pero quiero dejarle con algunas alertas, señales de alerta, ¿verdad? Y estas señales, si usted la está viendo, entonces los padres y cuidadores deben observar si el menor o niño o adolescente no puede disminuir el uso aunque lo intenta. Si aunque él quiere, no puede dejarlo, ¿verdad? Si reacciona con agresividad cuando usted le va a retirar el dispositivo, sea la tablet, el celular, el videojuego, sea el dispositivo que sea. Si el menor o adolescente da sus mentiritas, se esconde para conectarse, eso pasa muchísimo. Si pierde horas en sueño, si baja significativamente sus calificaciones, son señales de alerta. Si abandona el deporte, yo estaba en el play, no, yo no quiero estar en el play ahora. Yo estaba en el básquetbol, ahora ya yo no quiero estar en el básquetbol. Él estaba, tenía amistades y abandona todo, eso es señales de alerta. Dejar de cumplir responsabilidades son señales de alerta. Utilizar el dispositivo para escapar de momentos que se siente deprimido o con ansiedad son señales de alerta. Si pierde el interés por casi todas las actividades que son físicas y sociales sin pantalla, eso es una alerta. Si se expone como adolescente a contenido sexual y a veces a tendencias de autolesión que se cortan, eso es una alerta. Y si recibe amenazas, chantajes o solicitudes, los adolescentes, que ahora mismo hay ahora mismo adultos pasándose en juegos por adolescentes, buscan un perfil, hacen un perfil y comienzan a interactuar, a hablar, porque del juego comienzan a llevarlo a otro plano, a otra red, ¿a qué? A conversar, a interactuar, a citarse, y ahí vienen las trampas. Todo esto son amenazas y señales de alerta, ¿verdad? Ante amenazas sexuales, está la sextorsión, está autolesión, vienen ideas suicidas, y vienen muchísimas cosas que se van sumando en toda esta situación. Así que hay recomendaciones rápidas, y aquí están las recomendaciones para las familias con relación al tiempo de exposición. Por ejemplo, menores de 18 meses, evitar pantallas. De menos de 0 a 18 meses se deben evitar pantallas, excepto que sean videollamadas acompañadas. De 12 meses a 24 meses se puede introducir contenido que sea algo breve, de calidad y visto junto a un adulto. De 2 a 5 años, el contenido, la orientación es que alrededor de una hora diaria de contenido de calidad, pero con un acompañamiento. Una hora. No 5 horas ni 6 horas.
1: Ay, padre.
2: Una hora de 2 a 5 años. Y lo que están ya escolares, adolescentes, se debe establecer límites que protejan que el sueño, los estudios, la actividad física, que protejan la convivencia familiar. Y para esto debe considerarse entre 2 horas diarias. Que sea de entretenimiento digital, pero que sea supervisado. Y se va a ajustar en cada caso.
1: Así es. Entonces, lo que nosotros queremos es a los padres de declararle el peligro al cual están siendo expuestos sus hijos, que usted tome las medidas necesarias. Es más, que si usted necesita ser orientado, ser ayudado, para usted mismo dejar el uso excesivo de las pantallas, de los celulares, para poder dedicar un tiempito más de calidad a sus hijos y poder supervisarlo, que también usted lo haga, porque a veces es importante reconocer que usted como adulto también tiene una dependencia, porque no va a poder ese adulto tratar de solucionar el problema del niño si él mismo también necesita ayuda. Si usted mismo
2: eso
1: está,
2: es verdad,
1: siendo objeto, ¿verdad?, o manipulado también por las pantallas, por el celular, usted mismo está presentando los síntomas de ansiedad, los síntomas de no tener socialización con sus hijos, con su familia, usted también necesita ser ayudado, porque no va a poder entonces usted, con una situación, querer ayudar entonces, si usted no sabe usted mismo cómo salir de eso. Entonces, es un asunto de familia, es un asunto de usted pensar qué yo estoy sembrando en mi hijo, y evitar tantas situaciones que se están dando en muchos hogares, de tanta agresividad por parte de esos adolescentes, de esos niños, producto de esa situación de la exposición excesiva a la pantalla y los celulares.
2: Tenemos que autoevaluarnos. Eso. Porque aunque estamos circunscritos, ¿verdad?, hablando de la parte de los adolescentes, pero no es menos cierto que en la parte como adultos estamos cayendo en muchas situaciones similares. Nos devolvemos porque hay que el teléfono, y si no tenemos cada cierto tiempo, cada 2 minutos, cada buscar, y buscar ya está algo, adicto a esas notificaciones, pues también tenemos que buscar ayuda en este sentido. Así que Ha sido todo porque ya el tema, pero en el próximo encuentro vamos a seguir la segunda parte, porque hay planes, ¿verdad?, que se trabajan en la familia para reducir el tiempo sin provocar una guerra.
1: Así es.
2: Entonces, un plan familiar saludable. Pero a veces, hoy hay que hacer su ayuno de redes.
1: A veces hay que dejarlo por allá. O
2: sí, tal. Hay sí. que hacer su ayuno de redes. Esa y en también. Momento, yo les digo, vaca, pero a veces tú porque uno sí. tiene que evaluarse. Sí. Porque a veces tú estás con la familia y estás con la cosa y con el teléfono. Y son cosas útiles. Por ejemplo, a veces yo tengo que contestar, yo tengo que responder a un hermano, sí. responder mensajes que no he podido. Y tú te llevas a veces, sí. pero entonces, a veces yo, el fin de semana que estoy con la familia, suelto el teléfono.
1: Es importante porque es como te decía, a veces nosotros mismos estamos siendo víctimas también del uso excesivo de las redes sociales y no estamos tomando en cuenta que nosotros también estamos siendo dañados. Así que lo importante es que nosotros tomemos medidas, que sepamos, ¿verdad?, el daño que le estamos haciendo a nuestros hijos y a nosotros mismos, al nosotros no tener la suficiente capacidad o la suficiente determinación de controlar el uso excesivo que le estamos dando a las pantallas. Así que esperamos que usted reflexione, que usted pueda analizar, que usted pueda comenzar a detenerse y a mirar si lo que hemos mencionado en el día de hoy, su hijo, su hija, su niño adolescente lo está reflejando y de una manera sabia comenzar a tomar medidas, planificar actividades familiares que puedan de alguna manera reemplazar ese tiempo que los niños pasan frente a las pantallas. Juegos de mesa, salir al parque, salir a comerse un helado. Cosas así que puedan sustituir ese tiempo y que pueda ir fortaleciendo esa relación interfamiliar y pueda ir desconectando a esos muchachos de ese uso excesivo. Lamentamos que el tiempo, ¿verdad?, no nos traiciona. El tiempo no nos traiciona, el tiempo es el tiempo. Pero sí le pedimos a Dios que en una nueva oportunidad podamos darle continuidad a este tema tan importante. Starkey.
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1: Así es. Gracias, le damos a ustedes por su fiel audiencia. Le pedimos a Dios que el próximo sábado podamos escucharnos nuevamente. Así que pasen un feliz resto del día.

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0: Dios bendiga a todos esos chiquitines que están en sintonía, en su espacio, compartiendo con los niños, la tía Beato
1: y el sobrino.
0: El sobrino querido. Ese sobrino, sigan orando para que pueda terminar su universidad y animar a esos jóvenes, a esos adolescentes, que no se rindan, que pueden empezar a ir a la universidad, al pasito ahí, tú sabes, gateando, uh-huh, aunque sea, pero hacer algo. No nada más llevarse de que, ah, no, Dios me tiene lo mío. Sí, Dios tiene lo tuyo, pero tienes que luchar por ello. Hay un operativo en el 10 de Cumayasa, antes de iniciar, para que la gente se anime y vaya. Nuestro queridísimo Rafael, usted no lo han sentido porque él está allá activo. Ya que usted le da dificultad ahí al médico y a veces no quiere salir, pero ahí mismo, en la puerta de su casa, un grupo de doctores dándole la asistencia de cuidar lo que es su dentadura, lo que es su salud, el azúcar, la presión. A veces hay personas que no saben que sufren del azúcar y cuando le dicen a la doctora que está ahí, ella dice, no, tiene que ir a un diabetólogo. Te damos los primeros y así dice, ah, mire, verdad, yo me sentía esto y esto, pero no quería ir, pues. Vaya su operativo, allí en el 10 de Cumayasa. Están ahí preparados y esperándole. Desde que usted llegue allá, si usted no dice, ah, no, yo no sé cómo llegar. Usted le dice, bueno, las personas que están, los choferes de la guagua, sí, saben de una vez, la iglesia le dice, mira, es allí que lo están haciendo, porque las voces corren y queremos que usted sea parte de ese gran operativo. Hoy queremos compartir con ustedes, estuvimos hablando la semana pasada de cómo dar la noticia de una pérdida de algo. Quiero dar como una, ¿sabes? Una realmente, porque hay personas,
1: sí, que
0: no saben cómo dar la noticia, no quieren decirle a los niños que hay algo después de la muerte, que Jesús resucitó, uh-huh, al tercer día. Quizá ahora usted llora y llora, pero si ese muerto resucita a los tres días, usted se va a mandar. Pero Jesús resucitó y nos dio la esperanza de que un día vamos a ver nuestros seres queridos. Todo depende cómo murió. Todo depende. Entonces, Dios quiere en esta mañana recordarnos otra vez. ¿Usted se siente abatido? Ore. ¿Se siente alegre? Ore. ¿Se siente enfermo? Ore. O sea, hoy queremos que la oración sea su fundamento principal. ¿Y qué es orar?
1: Hablar con Dios. La gente dice hablar con Dios.
0: Los niños de una vez dicen, sí, ¿qué es orar? Hablar con Dios. Y es una realidad.
1: Una realidad.
0: Es hablar con nuestro Padre Celestial, creer que Él está ahí y que Él nos va a escuchar. Es bueno que usted le diga a sus niños, vamos a orar. Ay, mami, yo no quiero. Ah, ¿tú no quieres hablar con papá Dios? Ah, pero tú sí quieres que papá Dios es el que me suple. Porque si tú no le dices al niño, si tú no le hablas de ese Dios, ¿cómo ellos van a creer? ¿Cómo van a creer? Si no hay quien le diga, si no hay quien le explique. Y muchos no quieren mandar a los chiquitines a la escuela bíblica, ni mucho menos a su culto. ¿Cuáles son los días de los cultos? Mayormente son los sábados. La mayoría lo hacemos los sábados, pero hay una mayoría que lo hace los domingos en la mañana. Otros lo hacen los martes. Independientemente de los otros cultos que haya, ¿verdad? Entonces, mandar a los niños a la iglesia a mí me conviene como padre. ¿Tú puedes decirme algo de lo que me conviene a mí como padre mandar a mi chiquitín a la iglesia?
1: Sí, los niños, cuando los niños cuando lo mandan a la iglesia, ellos no van a aprender cosas malas.
0: No.
1: Y hay niños que a veces son medio desobedientes y la iglesia se le enseña que ser desobediente a Dios no le agrada. Entonces, uno va tratando de moldear el carácter que ellos con el que ellos vienen. Y al uno moldear el carácter, entonces va a tratar mejor a su papá, a su mamá y a también a los demás, a los demás niños. A veces ellos mismos son niños que les gusta crear muchos problemas con los demás niños. Entonces uno le enseña son que conflictivos. Son conflictivos. Entonces uno le enseña en la iglesia de que esos problemas pueden hacer de que uno no tenga amigos. Porque a ninguna persona le gusta que le estén dando golpes ni tampoco le estén insultando. Y hay niños que le gustan insultar a otro niño. Entonces cuando uno le enseña que esas cosas alejan a los demás y dañan a los demás niños, ellos no van a querer estar solos. Eso es una de las cosas que le ayuda a usted, como usted me preguntó, madre. Como madre, y también a ser obediente con su papá y su mamá.
0: Y hay muchos padres que piensan que en la escuela es que le van a enseñar a respetar. Uh-huh. No es en la escuela.
1: Desde la casa.
0: Desde la casa. Incluso en la escuela y la iglesia te ayudamos
1: sí.
0: a que tú tengas un mejor hijo. Mira qué lindo. En la iglesia y en la escuela te ayudamos, porque hay maestra que queremos felicitarla, que aparte de la materia básica, uh-huh. le enseña a sus niños a que tiene que respetar a sus padres, a que no tiene que ser un niño imprudente. Cosas que le toca a usted como padre. Oye, pero somos más que bienaventurados. Porque no, nosotros como líderes de niños nos tomamos el atrevimiento de educar a sus hijos. De decirle cosas que a usted como padre le corresponde decírsela. Sí. Que a usted le corresponde educar. Y muchas veces nos hacemos de la vista
1: gorda.
0: ¿Y por qué de la vista gorda? No entendí nunca eso, pero ese refrán de la vista gorda.
1: Vamos a buscar, eso quedó pendiente.
0: Entonces, muchas veces los padres dicen sus malas palabras y le dicen a los niños, yo soy el adulto, yo soy la que lo tengo que decir, usted no puede decir, pero explícame esto. Si yo como cristiana, si yo como líder, escuchar una canción inconversa tantas veces, se me repite en la mente sin yo querer, digo, pero ven aquí, ¿qué pasa aquí?
1: No, y ahora que yo estoy pensando que usted está hablando y estamos hablando, por eso es que dice que en la casa que empieza los fundamentos del niño.
0: Claro que
1: porque
0: sí.
1: Mira, si tú mandas un niño, vamos a suponer la escuela o la iglesia, a enseñarle cosas positivas, pero ese niño sale de la iglesia y va en la casa y luego esa cosa positiva no le sirve nada porque sigue aprendiendo cosas negativas. Entonces la casa lo carga con cosas negativas y la iglesia con cosas positivas. Entonces cuando el niño viene y esa cosa positiva se le salen por un lado porque sigue alimentándose cosas negativas.
0: En la iglesia solo tenemos 2 horas.
1: Sí.
0: Y en la casa tienen más horas. No voy a decir 24 horas porque tiene el momento de dormir, momento de jugar y eso. Pero tiene más horas en su casa que en la iglesia.
1: Entonces esas cosas negativas se le van quedando más que la positiva.
0: Claro que sí.
1: Y por eso deben de enseñarle cosas buenas a los niños en la casa.
0: Es como tú hicieras un ejemplo. Tú tienes un rincón, uh-huh. una esquina, y te comes una papita, una funda, y la tira ahí. Aparentemente esa funda no va a hacer nada. Pero en media hora tú vuelves y tiras un papel. A los 15 minutos tú tiras una hoja, tira un palo, tira. Cuando tú vienes a abrir los ojos, tú has creado un monstruo en tu casa. Y tú dices, ay Dios mío, tía Beato, yo no sé qué hacer este adolescente. Sé que la pubertad, sé que el adolescente es difícil de por sí. Pero si tiene una ayuda negativa es peor todavía. Uh-huh. Porque no es lo mismo un adolescente que se ponga reverde y todo, pero que el hogar, aunque no sea cristiano, ojo acá, como dice mi amada pastora Sandra Rosario, ojo acá, no es porque sea cristiano, porque hay personas que no son cristianos que tienen muchos valores. Son gente que tú no, ni siquiera las escucha levantando la voz. Tú mucho menos los escucha diciendo una mala palabra. Uh-huh. Y no porque se criaron en el Evangelio, sino porque fueron padres que no les gusta decir palabras descompuestas, no les gusta ofender a las personas, y criaron sus hijos así. Entonces, nosotros muchas veces creemos que porque seamos cristianos, es que, y lo digo porque hay personas que, si esto que son cristianos, consideran que el hecho de tú ser cristiano tiene que portarte de una manera, es lo debería de ser lo normal, que como cristianos diéramos el ejemplo en todo. Pero recuerden que la iglesia es un taller, es una clínica donde nosotros nos estamos moldeando, donde los niños le estamos ayudando en su carácter. Entonces, ¿qué debo de hacer, tía Beato? Empezamos desde el principio la oración. Ay, tía, yo no sé orar. Empezamos con el Padre nuestro. ¿Quién es nuestro Padre?
1: Dios.
0: Dios, tú estás en los cielos, me estás mirando. Como tú comienzas a decirle, Ivana tiene 5 años y ella ora y comienza a decir, Señor, mira a mi papi, mira a mi mami, mira. Pero comienza a pedir, pero yo le comienzo a decir, tiene que dar gracias. No puedo enseñar al niño de una vez a estar pidiendo, o que me vea a mí nada más pidiendo. Tiene que haber un momento de agradecimiento a Dios, que el niño sepa que hay que estar agradecido por todo lo que Dios nos da cada día. Dios nos da cada día algo especial, y mis niños tienen que entender eso. ¿Y qué es algo especial?
1: Algo bueno.
0: Puede respirar. Que no puede, no tiene que pagar, porque
1: imagínate con un tanque,
0: oxígeno,
1: un tanquecito, porque están tan caro.
0: Y andar para todos los lados, ese. Porque voy a tener que quedarme táctica en un solo lado.
1: Ya se sabe, pero eso uno debe de agradecer por la cosa buena. Y si uno se pone a hacer una lista, hay mucha cosa buena por la cual uno puede agradecer a Dios. También, eso es bueno, crear una lista en la mañanita de la cosa buena por la cual uno agradecer, cuando uno no sabe por dónde empezar. Y el Señor quiere que nosotros reconozcamos de que cada cosa que nos sucede a nosotros buena, y que nos ayuda a avanzar, es porque Él lo permite y quiere que nosotros cada día mejoremos. Y por eso es bueno reconocer siempre lo bueno que ha sido Dios con nosotros cada día. Y en la semana, en el año, la cosa que nos ha dado y nos ha bendecido, nuestro hogar, nuestra familia.
0: Y es importante nosotros sembrar en nuestros hijos, como dice, de generación en generación, enseñarle. Y a veces los niños en cumpleaños que no son cristianos, ven que han comprado mucha bebida y todo, y lo primero que hacen es orar. Ellos dirán, no entendí nada. ¿Cómo es orar para que Dios me guarde cuando yo voy a pecar? Es contradictorio, ¿no? ¿Verdad?
1: Sí.
0: Pero esas son cosas que usted tiene que explicarle al niño. Papi, mira, nosotros oramos, aunque no estemos bien delante de Dios, pero queremos que Dios nos guarde. que no permita que aunque nosotros estemos desviados de Él, porque sus ojos están prestos a los hijos de los hombres, o sea, de todo el mundo, aún del altivo lo está mirando desde lejos, pero lo está mirando. O sea, te estoy chequeando, dice el Señor. Entonces los niños tienen que entender que uno ora porque confía que fuera de Dios no tenemos nada. Que Dios a nosotros nos ayuda en el trabajo, pero a ti te ayuda en la escuela. Que el Señor nos cuida en el trayectorio que vamos hacia la casa, pero a ti te guarda a donde te cuidan. Que el hecho de que le paguen a alguien para cuidar sus hijos, Dios también está ahí. Y es claro que es importante que nosotros le hagamos entender a los niños que los ojos de Dios están sobre nosotros. Que Dios no mira para arriba. Los que miramos para arriba somos
1: nosotros.
0: Los ojos de Dios y sus oídos están atentos a nosotros. Porque el Señor le gusta y le dejó escrito al pueblo de Israel que Él quería que la escribieran sobre todo en la tabla de su corazón.
1: También en los linderos de la puerta, en cada uno de los lugares donde pudieran ver, cada uno de los lugares frecuentes donde uno llegue a estar en la casa, y lo que uno pueda ver, porque a veces se nos olvida cada uno de las promesas, de las palabras, de las cosas buenas que el Señor tiene para nosotros. Entonces, Él nos manda que la pongamos en esos lugares frecuentes que nosotros solemos visitar dentro de nuestra casa, para recordarle que aun cuando no hay dinero, cuando hay enfermedad, cuando hay hambre, cuando no hay comida, recordemos de que Él siempre ha estado ahí con nosotros, de que cada una de las promesas, cada una de las cosas buenas que Él ha tenido con nosotros se van a cumplir en algún momento o en algún punto, se van a cumplir cada una de esas promesas. Entonces Él quiere que nosotros la pegamos en cada uno de esos lugares que solemos frecuentar dentro de nuestra casa. Y eso es lo que Él quiere, que nosotros recordemos en cada momento, en cada lugar, las cosas buenas y las promesas que Él tiene para nosotros.
0: Él dice, yo tengo pensamientos de bien para ustedes.
1: Y a veces las situaciones hacen que se nos olvide. Y por eso Él dice, péguenle en cada uno de sus lugares. Para que no se le olvide.
0: Como yo, cada X tiempo, escribir 5 promesas en tu nevera, en tu cámara, donde sea. Dios bendiga.
1: Dios bendiga. Dios le bendiga. Vuelvo a llamar. ¿Cómo sigue diciendo, Mari?
0: Que yo, a mí me ha favorecido. Yo voy al internet, pero lo que no tiene su internet se mete en Google. Y lo escriben con su lápiz. Hay que tienen letras muy lindas. Aunque no la tenga linda, pero si usted la entiende, lo importante es que usted la entienda a usted, porque la de los doctores solo lo entienden ellos. Entonces, y los farmacéuticos que trabajan también.
1: Sí.
0: Para entender, y a veces.

0: mal bastante, porque yo tengo una esperanza. Y a los niños, ustedes, es difícil ver en el cuaderno alguien que le escriba a su chiquitín un texto bíblico para que se lo aprenda. Hay algunos que vienen de fábrica, pero usted, con un versículo que a usted le ha ministrado tanto, y usted quiere dejar sellado a su chiquitín, escriba, imprímalo y póngaselo en el cuaderno. Que cada vez que él abre ese cuaderno, cuando él aprenda a leer, que él tenga el deseo de aprender a leer para ver qué fue lo que mi mamá, mi papá, mi abuelita me escribió en este cuaderno, que nunca aprendí, nunca supe. ¿Qué es lo que mi mamá me quiere decir? Uh-huh. Y cuando pueda leer con esa ansia de saber qué quería decir, que pueda decir, hay gente que lo tiene como un cliché y lo ve como tan sencillo, Jehová es mi pastor. Wow. ¿Cómo tan sencillo? Ah, Jehová es mi pastor. Eso no se queda ahí. Jehová es mi pastor. Eso tiene una profundidad tan hermosa, uh-huh, de tu saber que tú tienes un padre que te pastorea, un padre que te cuida, un padre que está pendiente al cuidado tuyo, que no importa lo que pase, que los trompezones es para levantarte, que las heridas se van a cicatrizar, que los golpes se van a quitar, que las huellas van a quedar, pero es la evidencia de que tenemos un pastor. Uh-huh. Y nada más lo veo, yo veo mi pastor. Pero wow, cuánta cosa hay que hablar de ese pastor. ¿Cuántas cosas hay que decir de ese pastor que mis niños tienen que saber, que tienen que entender que hay un pastor sobre todos los pastores, que en la iglesia hay un pastor que Dios lo dejó trabajando aquí, pero más allá está el pastor de los pastores, que es nuestro Padre Celestial? Y es importante que le digamos a nuestros niños esto: no estamos solos, estamos en la palma de sus manos. ¿Cómo que estamos en la palma de sus manos? Tú levantas las manos para ver la palma de sus manos, para ver tu palma, tú la levantas. Tú tienes que bajarla y inclinar tus ojos. Sí. O sea, que Él está mirándote. Uh-huh. Que Él no te deja. A veces decimos, pero ¿por qué no pasa esto? Porque al final es bueno que usted le diga al niño, tú no lo vas a entender ahora, pero tú lo vas a entender después. Uh-huh. Hay cosas que no lo entendemos, y menos en medio del dolor. No la podemos entender porque nos cegamos.
1: Tenemos que estar tranquilos.
0: Tienen que sanar las heridas, uh-huh, para tú entender que fue muchas veces por ti o muchas veces porque Dios lo permitió. Porque hay cosas que hay una palabra que se llama libre albedrío, que es donde tú decides hacer lo que tú quieres. Y Dios, oye, Dios, ese pastor es tan hermoso que te respeta eso. Él deja que tú decidas. Y a veces queremos culparle. Uh-huh. Y no queremos dejar que Él haga lo que Él quiera en nuestras vidas. Nosotros, no, yo no quiero que Él entre ahí. Porque el único que entra sin control y sin que lo llame, a Él no hay que llamarlo. Las malas palabras te salen nítidas, sin ningún esfuerzo, natural. El tomar lo ajeno te sale sin ningún esfuerzo. ¿Por qué te da esfuerzo dejar de hacer las cosas malas?
1: Pues es difícil.
0: Porque Satanás no quiere que tú, sí, le agrade a Dios. Los niños desde pequeños tienen que entender que no pueden tomar las cosas que no son suyas. Que no pueden estar usted es boxeador, que porque usted tiene que estar peleando y andando por

0: la vida dando trompa y dando pecosá y qué es lo que pasa. Porque tenemos un grupo de padres que le dicen:
1: no te dejes dar.
0: No te dejes dar.
1: Dale duro.
0: Y si viene aquí, te voy a dar también.
1: Encima del golpe.
0: ¿Cómo vamos? No te abeato, que me lo tienen como un samba. ¿Usted ha ido donde la profesora? No, yo nunca he ido ahí, porque si voy, le voy a dar a la profesora también. Ajá. ¿Cómo? Y así es.
1: Encima, hasta la profesora le da.
0: Sí, hasta la profesora le da.
1: Ni que tal ella va a llevar.
0: Entonces, así no vamos a funcionar bien. Si hay un grupo de padres que queremos hacer las cosas bien y dicen: no, yo no quiero, porque no cooperan, la famosa palabrita ahora.
1: No,
0: yo quiero salvarme, pero no cooperan. Es que esto no se trata de que cooperen, es okay. De que hay que hacerlo sí o sí.
1: Aunque no cooperen, porque
0: depende de mí.
1: De un principio nadie coopera.
0: No, nadie quiere cooperar con nadie, todo el mundo está buscando sus intereses. Entonces, el niño tiene que entender que si te hacen bullying, tú como padre enseñale desde pequeño a reírse el mismo. Usted sabe que su hijo tiene la nariz más grande que un pinocho. Que se ría de eso. Que se ría de eso y olvídese de eso. Aprenda a ser feliz. Ay, tía Beato, usted sí lo pone. A mí me da unos quille, tía Beato, cuando de mí se están burlando. No sé, como que yo... no sé qué es lo que pasa conmigo. Yo sé que con muchos también. Desde pequeña yo aprendí yo misma a hacerme bully de lo mismo. Y ella: ay, mira, ay, Mari, mira esto. Y me la muchacha me relajaba, decía: oye, está riéndose. Dije: ¿y qué quiere? ¿Que me ponga yo? Es más fácil reír que llorar. ¿Por qué tengo que llorar? Me voy a entristecer, me voy a amargar, voy a dañar lo que viene detrás de mí, a criar unos niños y unos nietos amargados y aburridos, porque aquel quiso que yo
1: fuera diferente
0: y me pusiera a llorar. Mami, por todo llora.
1: Por todo quiere dar grito.
0: Por todo grita. Mami, por todo está con un show.
1: Y hay gente así, porque hay gente que nada más tienen que, uno tiene que le hace así y ya la lágrima tiene afuera.
0: Yo entiendo que esas son personas que son así, pero hay otras personas que son bastante dramáticas.
1: Quieren exagerarlo todo. Y uno tiene que tratar de ver siempre la cosa buena que no, como nosotros somos, no, aunque nosotros lloremos por querer cambiar, ese cambio no va a suceder que así.
0: No, yo te voy a decir algo. Cuando dice que una mentira repetida muchas veces
1: se convierte en realidad.
0: En verdad. Cuando tú todos los días te dices que tú no sirves, que tú no vales nada, que tú esto, todos los días, y tú escuchar a los seres que tú amas decírtelo, cuando tiene que ser Dios directamente que use a alguien y le diga: no, tú tienes un gran valor. Y no se deja dañar ni contaminar de esas palabras que por años lo han ido. Hay testimonio de niños que le decían: tú no sirves nada. Son muchachos profesionales que dijeron: yo sí te voy a mostrar que yo sí valgo algo. Y son los que están manteniendo su familia. Uh-huh. El que no servía, el que no vale nada. Y no podemos, todo se trata de lógica y de tener una balanza. Nunca voy a entender cómo un padre puede decirle tantas palabras feas a un hijo.
1: Dios bendiga.
2: Dios bendiga de aquel lado, que el Señor esté con ustedes, lo bendiga siempre. Tal que así escuchándolo tal. Estoy escuchando el programa ahora.
0: Ay. Ah, llegaste ahora.
2: Sí, ahora es que estoy escuchándola.
0: Ah, ok. Te va a actualizar, ok.
2: Dios te bendiga. Dios bendiga, lo sigo escuchando.
0: Ok, ok. Decirle a nuestros hijos la importancia de la oración. No quiero salirme de ahí. Cuando tú le dices al niño, si una mentira repetida muchas veces se convierte en verdad, ¿qué tú crees que va a pasar cuando yo le digo a mis niños la importancia de orar? ¿Cómo puede cambiar el mundo? ¿Cómo pueden pasar las cosas? Que no voy a tomar nada sin su dirección, porque cada vez que hago las cosas a mi manera, termino destruyendo mi corazón, termino dañando lo que están al lado mío, termino haciendo que mi vida sea un caos, porque quiero hacer las cosas a mi manera. Nunca he visto que las personas haciendo las cosas a su manera terminamos bien. No queremos esperar el tiempo de Dios, nos desesperamos. El enemigo aprovecha nuestra vida y no, cuando estamos frágiles, cuando nos sentimos tristes, cuando tenemos una necesidad de tener la aprobación de alguien, él aprovecha todo esto para mandar a alguien muy preparado para dañarnos, que no te aman pero están ahí, no te quieren ayudar pero están ahí. Los hijos tienen que entender que después de Dios yo tengo una madre, tengo un padre, que quizás no es el que yo quiero, que quizás no es la familia donde yo quise nacer. Esas son otras cosas que yo les recomiendo a las personas, que vivan una vida en santidad para cuando esté allá delante de Dios le pregunte eso, porque no podemos hacer esa pregunta, porque dice la palabra que herencia de Jehová son los hijos y grato el fruto del vientre. Aunque una madre no cuide eso, aunque una familia no valore eso, es el fruto del vientre, a la cual es un honor y un privilegio ser hijo. Entonces si hay gente que dice, no, yo no te pedí a ti, la Biblia lo habla. Cuidadito con esos chiquitines que le dice a su mamá, yo no te dije a ti que me trajera este mundo. Esa cita la vamos a compartir el sábado que viene. Con esos chiquitines que le encanta decirle a su mamá, cuando ella le dice, mira muchachito, ¿qué tú esto? Y yo no te dije a ti que me trajera. Y entonces, ¿por qué no te vas a la calle? ¿Por qué no te mudas con otra familia? Porque tú sabes que esa fue la que Dios te dio. Pero no voy a, lo voy a dejar ahí, porque ese es algo que tengo especial para ustedes. Quiero que los hombres, dice la palabra, que se acerquen a mí confiadamente ante el trono. Que el niño cuando vaya a la iglesia, nosotros lo tenemos como hábito común. No es que si usted no se hinca en el altar, Dios no lo va a escuchar. Pero que el niño aprenda. Él lo va a ver en la casa también. Una madre, un padre, un tío, una abuela, que se postra delante de Dios, diciéndole al Señor, aquí estoy. Abuelita, ¿por qué tú te hincas? Casi, yo le pregunto a los niños y los abuelos nunca, o sea, nunca le han explicado. Abuelita, ¿por qué tú te hincas a orar? Abuelita, ¿por qué tú te postras así a orar? ¿Por qué tú te tiras al piso? ¿Por qué tú ayunas?
1: Yo lo veo como reverencia, porque es igual como uno tiene un rey y ante el rey tú no puedes estar de que parado, de igual, de tú a tú. Tú siempre tienes que estar...
0: Un hombre...
1: Uno siempre tiene que estar sumiso al rey y tratar de siempre reverenciarlo como uno habla y las acciones que uno hace.
0: Cuando una persona se postra, se hinca, le dice al Señor, aquí estoy rendida a tus pies. yo reconozco que no soy nada sin ti. Yo me rindo ante el Todopoderoso, el que tiene toda autoridad, todo. Dios bendiga. Dios bendiga.
3: Aló.
0: Aló.
3: Dios te bendiga.
0: Amén, igual amada.
3: Yo te agradezco mucho, mi hija, esta emisora, que le pido al gran poder de Dios y al Espíritu Santo que sostenga esa emisora diaria. Porque yo oigo todo, yo que a veces no tengo minutos para llamar. Y yo agradezco mucho en eso a esto. Y le doy gracias a todos los que están orando por mí, porque yo sé, y yo amo a mi papá, yo lo amo, pero imagínate, mi hija, tengo que aguantar lo que sea hasta que él pueda hacerlo de él. En el nombre de Jesús.
0: Gracias, mi amada. Y qué bueno que ella misma le haga entender eso a todos los que están a su alrededor. Que yo amo a mi papá, que yo no puedo vivir sin él. Que los niños entiendan que sus deberes es una cosa y amar a Dios es otra. Los niños, si tú no le dices y tú no le explicas, ellos se quedan como, ¿qué? Hay que decirle. Que nosotros nos hincamos a orar porque hay alguien supremo, alguien poderoso que se llama Dios y que se dividen en tres: Dios Padre, Dios Hijo y Dios Espíritu Santo. Y a ellos nosotros, y le decimos: mira, a veces yo sé hacer la historia de lo vivido. Mira, tú le puedes contar todas las historias de Sansón, de Adán, de todo, pero cuando tú le cuentas lo vivido, dice: un día yo estaba enferma y papá Dios me sanó. O mira, ve, mira, no había que comer y Dios nos suplió. Mamá, pero ese lo trajo fulano. No, mi amor, no fue así. Él no pensaba darnos eso. Y Dios lo usó para que nos trayera esto. ¿De verdad, mamá? Sí. Ven a ver. Enseñarles a nuestros niños lo que pueden ver de la maravilla de Dios. Ellos van a crecer y aun cuando fuere viejo, no se van a apartar. Porque el Señor le decía, díganle a ellos cuando la historia de que yo los saqué de Egipto. ¿Qué hizo Dios cuando los sacó de allá? Cuando tú le cuentas a un niño que Dios abrió el mar para que pasaran todo y lo lleva al mar, lo lleva a la playa, le dice: mira, papi, es muy difícil tú ver a alguien hacer eso. Llevar a los niños a la playa y decirle: mira, papi, un día Dios hizo un camino. ¿Tú te imaginas? ¿Qué? Sí. ¿Tú viste esas olas? Subieron allá arriba, sí. Él quería que cuando se sentaran con sus hijos, le explicaran cuánto lo guardó Dios en el desierto, lo hizo cruzar el mar y le prometió una tierra prometida. Y los niños tienen que saber que un día vamos a ver al Padre otra vez. Qué importante hacerles esa historia, pero con la Biblia abierta, con la Biblia en la mano. Aprovechar cuando haya fiesta en la casa con los hijos. Denme un minuto, mis hijos. Ahí viene mami. Sí, es que tengo que decirla para cuando yo me parta de esta tierra. Ustedes no digan que mami no se lo dijo. Porque hay unos ángeles, que los niños sepan que hay unos ángeles escribiendo todas nuestras obras. Cuando los niños sepan que hay ángeles escribiendo una historia, las cosas van a marchar diferente. Diferente. Vamos a entender de que Dios está en sumo control de todo lo que nosotros hacemos. Es verdad. que usted me va a decir, tía Beato, estos niños no tan fácil. Tía Beato, usted como que no está en esta tierra. Tía Beato, usted cree como que usted lo ve tan lindo. Tía Beato, usted sí lo pone lindo. Usted sí se oye linda hablando esas cosas así. Todo se trata de persistencia. O usted mañana domingo se va a quedar acostado y no se va a levantar, ni siquiera a tomar agua. Y así va a seguir el miércoles, el lunes, el martes y la semana entera. Usted ve que no. Usted no lo va a hacer así. Usted mañana tiene planes. Si Dios quiere, se van a cumplir esos planes. Pero estoy segura que usted tiene planes hasta para el año que viene. Usted tiene planes hasta para 2 años, 3 años. Tiene un préstamo que lo va a pagar en 3 años, en 5 años. Y qué mejor que en ese mismo tiempo usted se crea, haga un plan de cómo decirle a los niños, a sus niños, a su sobrino, a sus nietos, a sus hijos, quién es Dios en nuestras vidas. ¿Cuál es la importancia de orar en nuestras vidas? ¿Por qué nos postramos? ¿Por qué ayunamos? ¿Por qué hacemos esto? ¿Por qué hacemos aquello? Si usted quizás no tiene las estrategias, búsquela. Toque, como dice la palabra, toque y Dios va a abrir. Señor, no tengo el entendimiento, por favor, ayúdame. Estamos hablando de la oración. Usted también va a agarrar a su muchachito y vamos a orar, porque queremos que podamos entender esto que vamos a hablar. Quiero felicitar a esos padres que lo están haciendo. Felicitar a aquellos que lo van a hacer. Y a aquellos que ni siquiera le dio nada, le oro a Dios para que pueda crear en usted un hábito de enseñar a sus niños. Aquellos que no saben leer también, a que empiecen a leer con la palabra. Son nuevas cada mañana. Hoy te dicen una cosa, mañana te dicen otra, pero la misma palabra. En este mes de septiembre celebramos el mes de la Biblia. Y muchos hoy, si Dios quiere, vamos a salir a la calle a evangelizar. La Iglesia de Dios de la Profecía sale a la calle, el Ministerio de Dama, a evangelizar, a decirle a usted que hay esperanza, a decirle que no está todo perdido, que todavía hay un Dios vivo, porque el Espíritu Santo está aquí. Porque si el Espíritu Santo de Dios no esté aquí, usted se va a dar cuenta, porque va a haber un caos. No podemos vivir sin el Espíritu Santo. No podemos estar de pie sin el Espíritu Santo. Usted tiene que decir, a partir de ahora, yo creo, yo quiero crear un hábito de
1: oración.
0: Oración y lectura de la palabra. Tómese el tiempo para regalar una Biblia. Mira a su alrededor.
1: Ahí, y las leamos, poca gente siempre bota la azul. Las chiquitas azules que regalan, esas Biblias son bien buenas.
0: Hay Nuevo Testamento.
1: Sí, son bien bonitas y buenas.
0: Te sacan de un apuro.
1: Sí, de un apuro.
0: Puedes tener en un bolsillo. Y
1: hay lugares que a veces
0: que
1: tú no puedes llevar.
0: No puedes ir con una Biblia grande. De estudio, ni con un diccionario, ni con una Biblia grande. Pero esa te saca porque tiene los.
1: Yo no la boto. Hay gente que la tiene rumba, que a veces tiene hasta telaraña.
0: El Evangelio, ahí te habla cristocéntricamente. Gente.
1: Dios bendiga.
3: Amén, amén. Yo tenía dos y regalé una ya, en el nombre de Jesús. Y si otra necesita, yo le puedo comprar una y la regalo también. Que lo de Dios también. Amén.
0: Amén. Dios le bendiga, hermana. Entonces, este es el mes de la Biblia. Usted puede regalar una Biblia. quizás usted va a decir, no, todos la tienen en el celular. No, no, no, no, no, no se conforme con eso. Es bueno que nosotros podamos andar con nuestra Biblia. El mal se confronta con la palabra. ¿Tú te sientes triste? Vete a la palabra. Que el teléfono te va a ayudar a tú buscar quizá alguna cita, si te sientes deprimido, si se siente alegre, ok, te va a ayudar. Pero regala una Biblia o regala un Nuevo Testamento, que alguien siempre se va lejos y puede ahí mismo ver la historia de Cristo, ver tanta historia maravillosa que hay en los evangelios, ver tantas cosas preciosas que podemos descudriñar en la palabra de Dios. El mes de la Biblia, y hoy salimos a la calle a evangelizar el barrio, en tu sector. Sal, aunque tú no seas de la Iglesia de Dios de la Profecía, salgamos a evangelizar nuestro entorno. Hay lugares que la persona ni sabe que usted es cristiano. Salga y dígale, dele un tratado, si no, dele un minuto, dile, dame un minuto, por favor, quiero hablarte de algo. Cristo, Cristo viene, Cristo levanta, Cristo, lo que usted quiera, pero háblele de Cristo, que es, ese es el único que puede ayudarnos. Será hasta el próximo sábado,
1: si Dios lo permite.
0: Hemos llegado a la parte final.
1: Y recordándole, siempre creen el hábito de orar y de leer la palabra.
0: Es igual que la comida.
1: Sí.
0: Tú dejas de comer, aunque sea en la noche, pero algo, porque el mismo estómago, al menos cuando estás ayunando 3 días, como a veces uno lo hace, pero aunque sea agua, tú tomas. Otros no lo hacen con nada. Pero tú no puedes pasar el día entero sin comer. O sea, así mismo tiene que ser nuestro hábito de orar y de leer la palabra. Dice la Biblia, ora en todo tiempo. Ay, no, tía Beato, que no estoy en mi casa. Ora en todo tiempo, en todo lugar. Ay, tengo que hacer que todo el mundo... No, no, no, no, no. Ahí, en intimidad, donde solo Dios puede descruñar tu mente y tu corazón. Baba, y estuvo con ustedes su tía Beato.
1: Y el sobrino.
0: Hasta el próximo sábado. Ya usted sabe. El sábado que viene, ¿qué es lo que vamos a hablar?
1: Una cita. Ah, hay que tener una cita bíblica de los niños que dicen... Yo no te pedí a ti que me traiga al mundo.
0: Sí, yo la tengo.
1: ¿No te la tienes? Sí, sí. Mándame.
0: El Antiguo Testamento está.
1: O lo busca, a ver si me parece. A ver,
0: claro,
1: si a mí.
0: Te va a parecer. Nunca le diga a tu papá que yo te dije a ti que me traiga al mundo.
1: Pero tú sabes que a veces, antes de finalizar, hay niños que a veces lo dicen porque se sienten como
0: déjalo ahí.
1: Trancados.
0: Déjalo ahí, que vamos a aclarar eso. Bye, bye.

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0: Sí. Muy buenos días. Dios bendiga. Dios bendiga grandemente a cada uno de sus radios escucha que como cada sábado sintonizan la 95.1 Radio Bendición en su programa de Sábado de Bendición. Más que feliz y contenta de la oportunidad que Dios así nos ha concedido de estar aquí para darle un programa exquisito, lleno de curiosidades. Curiosidades bíblicas hoy tenemos, ¿eh? ¿En qué cocina estamos? ¿Quiénes nos están sintonizando? También los consejitos, claro que sí, no se pueden quedar esos consejitos. Y sobre todo, ponerle buenas músicas. Hoy tenemos un programa bien variado. Cuando yo estoy de este lado, yo me hago creer que soy un baúl de recuerdos. Sí, porque yo busco muchas canciones de mi juventud. No es que yo estoy vieja, no. Ay, pero ya tenemos la primera llamadita.
1: Buenos días.
0: Buenos días, Dios bendiga, ¿cómo está?
1: Me encanta oírte.
0: ¿Es verdad? ¡Ay, sí. Tengo una fan!
1: Necesito un favor tuyo.
0: Ajá, dígame.
1: Necesito
0: a ver.
1: Necesito un hijo mío, que está de cumpleaños.
0: Déjeme buscar un lapicero y una hoja para apuntarlo.
1: Sí.
0: Para ahorita, cuando estemos en los cumpleaños, felicitarlo.
1: Sí.
0: ¿Cuál es el nombre de su hijo?
1: Canción. Él se llama Pablo Alberto Gervasio.
0: Pablo Alberto
1: Gervasio.
0: ¿Y quién lo felicita?
1: Su madre, Crucita de Dios Alao.
0: Ok, Crucita. Ah, pero estamos cerca, Crucita.
1: Sí, que Dios me le dé mucha vida y salud, mucha bendición.
0: Ah, ya le está escuchando. ¿Y cuál es su canción?
1: Feliz cumpleaños, me le ponen.
0: Ah, no, pero eso es para todos los cumpleañeros.
1: Sí, exacto.
0: Pues muchas bendiciones.
1: Yo llamé.
0: Ah, ok. Pues muchas bendiciones. Gracias igual. Muchas bendiciones para Crucita, que está ahí en sintonía desde Río Salao. Bueno, la gente comenzaron bien activa hoy, así me gusta. Bendiciones buenas.
2: Dios te bendiga mucho, que el Señor esté contigo siempre.
0: Amén, mi querido Rafael. ¿Cómo está usted?
2: Estamos bien, escuchándote ahora.
0: Ay, gracias. El honor es todo mío, si usted supiera.
2: Sí, mira, te estoy llamando también para pedirte una canción.
0: Ajá, Rafael, dígame.
2: De Arcedeño, el alfarero.
0: El alfarero.
2: Y de Arcedeño.
0: De Arcedeño. Claro, yo se la voy a estar poniendo, Rafael. Esta canción, mire, esa canción es de los tiempos de nosotros. Usted es jovencito, Rafael, porque yo no paso de los 30, yo. Bueno, de los 30 y algo yo no paso. Bendiciones.
2: Te sigo escuchando.
0: Gracias, Rafael. ¡Wow! No, la gente está hoy activa. Eso me gusta, que también activa. Bendiciones buenas.
3: Aleluya, por fin.
0: ¡Ah!
3: Me encanta tu programa, princesa de Dios.
0: Es verdad, y muchas gracias.
3: Mi nombre es Maricela Rodríguez.
0: Hola, Maricela, Dios me le bendiga grandemente.
3: Tengo para decirle que yo tengo 4 hijos, 2 hembras y 2 varones.
0: Ajá.
3: Hay 2 que viven en Buenavista Sur. Hay uno que vive en Chiquilla, hay uno que vive en Bancón. Tengo como 4 nietos, todos son míos.
0: Oh.
3: Y quiero saludarlo a ellos. Y también que me ponga la canción Yo Tropiqui. Yo soy dominicana, pero también
0: Yo le voy a buscar una canción en creol porque yo le voy a poner una canción en creol. Ojalá y sea esa que usted me dijo.
3: Amén.
0: Salude a sus nietos y a su hijo ahí. Se me fue. Anda, se me fue. Ay, sí, así me gusta. Porque hoy están activos. Ese programa lo estaban esperando por hora. Bendiciones buenas. Bendiciones.
4: Y Dios te bendiga, distinguida.
0: Amén, amén. ¿Con quién tengo el placer?
4: Ven, Valesky, de este lado.
0: Hola, ¿cómo está usted? Bendiciones.
4: Amén, todo bien, gracias a Dios.
0: Qué bueno.
4: Y aprovecho la ocasión para saludarte.
0: Oh, gracias. Lo mejor. Gracias, gracias, gracias.
4: Y me atrevería a pedirle una canción.
0: Oh, pero claro, claro.
4: Y la canción de Oscar Medina, Misionero que Anda.
0: Oscar Medina.
4: Medina, Misionero que Anda.
0: Misionero que Anda. Perfecto.
4: Pues muchas gracias, Marisa.
0: Gracias a ustedes. Ay, sí, pero yo no estoy sola en esta mañana. Yo no estoy sola. No, no, no, no, no. Ay, pero yo quiero presentar a mi invitado. Bueno, él no es invitado, ya le dé el programa en realidad. Pero vamos a coger esa llamadita, ¿verdad? Bendiciones buenas.
5: Dios bendiga, Melita, reportando sin...
0: ¡Amén! Esa es Elsa. Elsa. Elsa.
5: No, corazón.
0: ¿Quién?
5: No, voy a quedar... De Digüey, corazón.
0: Ah, de Digüey, espérese.
5: Te va a hacer compañía el sobrino hoy, así, se quedó ahí, va a hacer
0: compañía. Ese mismo.
5: Me supuse que el sobrino te va a hacer compañía porque no estuviera solita. Oye, Melissa, yo sí me curé ayer contigo, pero no estoy haciendo bullying a la persona, no, pero con respecto a la pregunta de la Biblia, yo me curé ayer, fue como una chelcha, en serio, ¿verdad?
0: Que sí? Claro que sí, pero porque hay cosas que hay que tenerlo pendiente, como cristiano, sí, tenemos que tener cosas pendientes.
5: Pero no haciendo bullying, no, por cierta persona, pero yo me gocé, ¿verdad que sí? Porque como la necesidad, como la necesidad que decían ellos a veces, pues ponía uno a reírse, aunque uno quisiera, no por burlarse, sino porque era lista, ¿entiendes? Yo te perdoné a uno si no te estaba burlando, pero... No, estaba burlando, no era una gente en serio.
0: Sí, claro que sí.
5: Pues, yo estaba el locutor más chiquito de ahí, ¿dónde está?
0: Aquí está ese señor diciendo que él quiere leche.
5: Ah, pero él no ha salido en el micrófono hoy.
0: No, él estaba diciendo FM hace rato. Yo porque no le he abierto los micrófonos, porque si no...
5: Pero el micrófono ahí, saludo.
0: Y que después sea dueña de la mañana, entonces le quite el puesto a...
5: Y viene otra por ahí.
0: Ay, mamá, sí.
5: Muy contenta y feliz.
0: Ay, sí, gracias.
5: Dios apremia los esfuerzos de sus hijos.
0: Amén, amén.
5: Y la petición que se hacemos para que tú veas cómo son las cosas. Tantas cosas.
0: Óigalo ahí, ¿pero? Usted que quería escucharlo.
5: Sí, claro, es que se oye lindo. Vamos a ver si cuando nace la otra, no se pone celoso, porque imagínate.
0: No, yo estoy orando por todos esos celos que no lo aceptamos en el nombre de Cristo.
5: En el nombre de, sí, porque
0: claro.
5: eres el primogénito, eso estamos claros. Pero como es diferente, que es un varón y una hembrita, pues van a tener su parte cada uno.
0: No, ¿verdad? Y él quiere mucho esa barriguita. Bueno,
5: pues se van a llevar.
0: Xiomara, sí, ¿verdad? Es que usted se llama.
5: Sí,
0: usted ve que me sé su nombre, Xiomara. Yo voy para allá un día de esto en el nombre de Jehová.
5: Pero ahora viniera antes de dar. Bueno, no importa.
0: No, ya.

0: Sabor a miel.
1: Sí, amén. Decisiones. Feliz día.
0: Gracias, igual. Sin más preámbulo, vamos a estar dándole la bienvenida a nuestro queridísimo. ¿Cómo es que es su nombre? Porque usted ya pasó la sesión del sobrinito. Ahora vamos a la sesión de...
2: Emanuel.
0: ¡Emanuel! De su saludito ahí, os recibe la llamada. ¿Cuál de las dos?
2: Recibe la llamada. Dios okay. Bendiga.
0: Vamos, se nos fue.
2: Hay gente que está llamando el WhatsApp, tiene que estar pendiente.
0: Sí, sí. Hoy estamos bien saturados. De su presentación, su bienvenida ahí, su saludito.
2: Quiero mandarle un saludo a todas las personas que me escuchan y que también te escuchan a ti. Y que el Señor los bendiga en este día grandemente.
0: Amén, amén. Vámonos de una vez con una cancioncita que le tengo a ustedes por aquí. Serenata de amor de Redimido. Yo sé que hay muchas personas que tienen mucho que no escuchan esta canción. Y de verdad, se la estoy colocando para aquellas personas que tuvieron unas experiencias hermosas dedicándosela a su esposa, a sus novias, que hoy son esposas. De verdad, se la dedico a cada uno de ustedes. Serenata de amor de Redimido.

0: Ay, sí. Ya llegaron las curiosidades bíblicas.
1: Claro. Tú sabes que son curiosidades. En todo el año le decimos curiosidades, ¿verdad? Pero según se va acercando, diversas actividades y celebraciones, uno le va poniendo un nombre extra.
2: ¿Cuál es el nombre extra?
1: Oh, curiosidades bíblicas. Ah. Claro, porque estamos en el mes bíblico. Sí. O sea, estamos en el mes de la Biblia y en el mes mío. Claro, yo estoy de fiesta de cumpleaños en este mes. En este mes nacen todos los preciosos y hermosos. No se me pongan guapos los demás, ¿eh? Que ustedes también son bellos y hermosos, pero claro, después de nosotros. Muchas bendiciones, claro que sí. Yo tengo mis curiosidades bíblicas y yo espero que ustedes también tengan las de ustedes y nos estén llamando para decir sus curiosidades bíblicas. Vamos a ver la curiosidad bíblica que tiene mi queridísimo, ay Dios mío, ese nombre. Vamos a ver cómo.
2: Dios con nosotros.
1: Amén, Emmanuel. A ver cómo es que se dice.
2: No lo confundo.
1: Lo flechamos para que no se nos escape. Sí, porque en sí, el
2: como tú me dices en Dios con nosotros, Emmanuel.
1: Exacto. Ya yo sé, cuando yo no me acuerde Emmanuel, pues entonces Dios con nosotros. Ya usted sabe. Mira, yo tengo una curiosidad bíblica aquí, manito. Mm. Uy, sí. ¿Sabías que el significado? La palabra Biblia viene del griego Biblia, que significa conjuntos de libros.
2: Yo no sé mucho.
1: Ah, mira. Bueno, te lo acordé. Por si no lo tenías pendiente, te lo acordé.
2: Tengo una que dice: ¿sabías que dos personajes bíblicos fueron llamados por nombres de planetas? Sí. Ellos fueron Bernabé, llamado Júpiter, y Pablo, llamado Mercurio. Eso se encuentra en Hechos 14:12.
1: Oye, pero mira qué
2: Júpiter
1: bien.
2: Y Mercurio.
1: Ajá. ¿Usted sabía eso? Pues si no lo sabía, ya lo sabe.
2: Y hay otro dato.
1: Ajá. Uh-huh. Dígame.
2: ¿Sabes cuál es el rey que en su enfermedad no buscó ayuda de Dios, sino de médicos?
1: Uh-huh. ¿Quién fue ese rey?
2: Fue el rey Asa. Cuando enfermó gravemente los pies. Se encuentra en Segunda de Crónicas 16, su versículo 12 en adelante.
1: Pero yo también tengo mis curiosidades.
2: Ajá.
1: Se escribió originalmente. ¿Sabías que la Biblia se escribió originalmente en 3 idiomas?
2: Sí.
1: Ajá, en hebreo, arameo y griego. Ustedes están aprendiendo, ¿verdad que sí? Para cuando le pregunten, ya usted sabe que se escribieron en 3 idiomas primero y luego surgieron los demás idiomas. O sea, las demás Biblia traducida en demás idiomas. ¿Tiene otra curiosidad ahí?
2: Sí. ¿Sabías que? Si buscas el capítulo 29 de Job, estarás en la mitad del Antiguo Testamento. Y que si buscas el capítulo 8 de Romanos, estarás en la mitad del Nuevo Testamento.
1: ¿Cómo?
2: El 29 de Job, la mitad del Antiguo Testamento. Ajá. Y el capítulo 8 de Romanos es la mitad del Nuevo Testamento.
1: ¿Usted escuchó? Usted que está ahí en casita. Ya usted lo sabe. Yo también tengo otra curiosidad. Los textos originales se redactaron sobre tiras de papiro o pergamino, mucho antes de que se inventara el papel moderno. Mucho antes de que se inventara el papel moderno, lo que existía en antes era el papiro o el pergamino. Y ahí fueron escritas las palabras. ¿Tiene otra curiosidad?
2: Sí. ¿Sabías que Jesús cantó con sus discípulos en Marcos 14:26? Jesús cantó con sus discípulos. Se encuentra en Marcos capítulo 14, versículo 16.
1: Me gustaría saber qué canción cantó el Señor con sus discípulos.
2: Sí, ahora mismo.
1: ¿Lo dice?
2: Sí.
1: Ajá.
2: No dice la canción, dice: cuando hubieron cantado el himno, salieron al Monte de los Olivos.
1: Anda, papá, pero tú tenías que decirme, a ver, para yo sí me aprendía y lo volvíamos un corito y nos gozábamos aquí juntos también. ¿Sabías que los sucesos narrados en sus páginas, o sea, en las páginas de la Biblia, ocurren en regiones de Asia, África y Europa? Para que vea. Que nada más no usted que está investigando y curiosidades. ¿Tiene otra?
2: Sí. Pero ¿sabías dígala? Que los benjamitas tenían tal puntería que no fallaban un cabello con una onda. Eran muy hábiles. Se encuentran en Jueces, su capítulo 20, su versículo 15 en adelante.
1: Oye.
2: Tienen una puntería bien, bien.
1: Pero bien, bien alineada, bien filosa. ¡Mi gente! Aquí terminaron las curiosidades.
2: Ya, yo quería decir una última y bien buena que está ahí.
1: ¿Es verdad?
2: Sí.
1: No, pero dígala.
2: Ahora mismito. Anótenla por ahí. ¿Sabías que en Juan 3:16 se ven los tres tiempos verbales? Pasado, presente y futuro. Y dice: porque de tal manera amó, pasado,
1: ajá,
2: Dios al mundo,
1: ajá,
2: que ha dado a su Hijo unigénito para que todo aquel que en él crea, presente, no, ajá, se pierda, mas tenga vida eterna, futuro.
1: ¡Ey!
3: Curiosidades.
1: Ey, el sobrinito está en eso, Estamos en eso, Muchas bendiciones para cada uno de ustedes. Sigo bendiciéndolo, claro que sí, a cada uno de ustedes. Porque están ahí en sintonía y no mueven el dial de su radio. Y son también partícipe de que esta programación llegue a sus vecinos, a sus familiares y allegados. Claro que sí, Luciana. Pero ¿por qué me borró la nota de voz, Luciana? La iba a colocar ahora mismo, mi amor bello. Aquí le tengo casi su canción. Le voy a decir casi su canción porque sí, yo la busqué. La tengo en Q ahí para colocársela, ¿eh? Claro que sí. Esta cancioncita me la pidieron. Sí, me la pidió mi queridísimo Rafael Alcedeño Alfarero. Y quiero... Vamos a ver que Luciana está... me está llamando. Vamos a ver. Vamos a ver. ¿Aló? ¿Luciana?
4: Sí. ¿Tú me escuchas?
1: Claro, claro, la escuchamos sí, fuerte
4: Dios
1: y claro.
4: Dios te bendiga. Y ese amén, mi amor. Que está contigo es mi nieto. Dile a él que yo le sigo amando.
1: Ay, que ella te sigue amando.
2: Ah, claro, yo también.
1: Así
4: y
1: mismo.
4: Y dile también a la hija mía que por qué no me coge el teléfono ni me escribe, que le sigo amando.
2: Ah, lo voy a decir también.
4: Amor, ya, tú tenías la alabanza ya.
1: Sí, yo la tengo aquí.
4: Ah, te quiero. Déjame decirte ahora, ya que llamé. Ajá. Tiene la voz de una niña.
1: ¿Eh?
4: La voz de una niña.
1: Ay, sí, es que yo soy una niña, Luciana. Lo que pasa es que yo me hago creer que yo soy más adulta de los no. De lo normal.
4: Y, oye,
1: yo no paso de 35.
4: En ti, mi amor. Tiene la gente que llamaste rápido.
1: Ay, muchas bendiciones.
4: Te amo.
1: Ese amor es mutuo.
4: Un día conocerte y cuando dé a luz para llevarle el regalo a esa bebé.
1: Ay, amén, amén, amén. Usted se comunica con Juan Franklin.
4: Está bien.
1: Está
4: claro.
1: Y ese amor es mutuo. Bendiciones.
4: Okay,
1: tenemos una ahí en ay, bendiciones.
5: Aló.
1: Bendiciones, buenas, Dios bendiga.
5: Yo quiero que vengan a buscar 200 pesos que de apoyo.
1: Ajá, ¿cuál es su nombre?
5: Candida de Rosario.
1: Okay, cuando yo, si Narrablo no está escuchando, yo le voy a decir para que vayan a buscarlo.
5: Narrablo sabe dónde.
1: Ah, desde que yo le dé su nombre, entonces me imagino que él la va a estar sí. llamando.
5: Él va a saber.
1: Okay, bendiciones. Seguimos aquí, claro que sí, seguimos aquí en sintonía con ustedes. Bueno, no en sintonía, en el aire con ustedes. Le voy a colocar esta musiquita a mi querido Rafael, que la pidió, y espero que se le estén gozando.

0: Ay, sí, ya entramos a los cumpleaños. Ay, sí. 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Claro que sí. Y por ahí están los
1: cumpleañero.
0: Vamos a escuchar.
1: Tenemos hoy, 19 de septiembre,
0: ajá,
1: cumpleaños José Raimundo Cueto Rosario. También tenemos a Juan Claus, Elpidio Pichardo Payano, Iris Altagracia Peña, Miguel Agustín de la Cruz, y también en este presente mes tenemos a Elaina Lisbeth La Cueva, felicitando con anticipación porque, ajá, cumple el 27.
0: Ok. Y nada más esas personas están de cumpleaños. Mira, ahorita me llamaron bien temprano. La señora Cruzita, que es la madre de Pablo Alberto Gervasio, y ella dijo que le felicitaran a su hijo que está de cumpleaños. Pero yo no quiero pasar por alto, porque nuestro queridísimo Randy está hoy de fiesta de cumpleaños, y este programa es dedicado para él. Claro que sí, él está de fiesta de cumpleaños. Claro que sí, también
1: tenemos más personas de cumpleaños.
0: Claro que sí, en septiembre hay muchas personas que cumplen muchos años. También hay una persona que nos escribió por WhatsApp,
1: el nieto de Evelyn Estel.
0: Exactamente, muchas felicitaciones para él. Vamos a ver si es una llamadita para felicitar. Bendiciones, buenas.
2: Dios bendiga.
0: Amén.
2: Es que quiero felicitar a mi hijo Ismael.
0: ¿Perdón?
2: Quiero felicitar a mi hijo Ismael Antonio Carmona, que está de cumpleaños.
0: Qué bueno, muchas felicidades para él también. Sí, ¿de parte de?
2: Esperanza.
0: Ah, ¿usted es su madre, su...?
2: Su madre.
0: Ah, muchas felicitaciones para él, de parte de su madre. Muchas gracias. Vamos a ver que también nos están solicitando por aquí, por el WhatsApp. Vamos a ver. Bendiciones, buenas.
3: Ah, buenos días, Dios bendiga. Quería que me le felicitaran a mi nieto.
0: ¿Cuál es el nombre de su nieto?
3: Eri Junior Nilis Ogis.
0: Ok,
3: que muchas. Cumple sus 6 años de vida hoy.
0: Muchas felicidades para él. Muchas gracias por estar llamando aquí a esta radio estación y estar felicitando a su nieto. Muchas felicidades para él. Muchas bendiciones. Sobrinito, tuvo alguien que estuvo de fiesta de cumpleaños. Mira, yo quiero aprovechar y felicitar a mi sobrinito que estuvo de cumpleaños ayer, Erinson Manuel. Él estuvo de cumpleaños, cumpliendo su 11 añito de vida. Mi negro precioso, muchas felicidades para ti, mi amor bello, de parte de tu tía. ¿Perdón?
1: Tenemos un personal cumpleaños. También está Serapio Rijo, Yulisa Rafael, María Jaime Pujol,
0: ajá,
1: Miguel de la Cruz, Randy Roberto.
0: Ese mismo.
1: Nuestro control master.
0: Ese mismo. Felicidades para ti, Randy, donde quiera que te encuentre, de parte de este programa y de este ministerio Radio Bendición. Sabes que eres especial para cada uno de nosotros y te deseamos que Papá Dios abra los cielos, las puertas de los cielos a tu favor, y que todos esos anhelos que tiene en tu corazón sean cumplidos conforme a la voluntad del Señor. También quienes están de aniversario de boda, que hoy decidieron juntar su vida y decir sí, acepto. No hay.
1: No, hoy 19 no.
0: Hoy 19 nadie decidió decir. Oye, vamos a casarnos 19 de septiembre. ¡Guau! ¡Qué extraño! Miren, señores. Pero yo te voy a decir algo. Hay algunas personas que están de fiesta de cumpleaños y están escuchando la radio. Yo, Melissa, Perroa Peguero de Rijo, le felicita a ustedes y también le deseo lo mejor para cada uno de ustedes. Y si usted no conoce a Cristo, que decida un día, no muy lejano, decidir abrir la puerta de su corazón y decirle: Señor, ven, entra y establece un orden en mi corazón, toma mi corazón como tu trono, siéntate y gobierna y reina en mí. Que no sea algo muy lejano, sino que sea rápido, que usted decida aceptar a Cristo en su corazón, ya que la palabra de Dios se está cumpliendo al pie de la letra y Cristo viene, viene pronto y viene ya. Bendiciones para cada uno de ustedes. De verdad que sí. Déjame tomar esta llamadita. Bendiciones, buenas.
4: Quiero felicitar a mi niña que está de cumpleaños el día de hoy.
0: ¿Y cómo se llama su niña?
4: Ella se llama Ginebra Alejandra María de Jesús.
0: Ok, ¿de parte?
4: De parte de su madre.
0: Ah, pero qué bien, qué bien. Muchas felicidades para ella de parte de su madre. Gracias a usted. Bendiciones. Pues nos vamos con la canción de cumpleaños para cada uno de esos afestejados, claro que sí. Muchas felicidades, de verdad, de corazón. Le deseamos desde aquí, desde esta radio estación, la 95.1, en especial este programa, Bendición de la Mañana con Música. ¿Tiene alguien más?
1: No.
0: Ok, pues entonces nos vamos con los Hijos del Rey. Feliz cumpleaños.

0: Ay, sí. Cuando usted escucha esa musiquita, ya usted sabe lo que viene, ¿verdad? Dígalo ahí, sobrinito. Hay que ver
1: en qué
0: mano
1: está el batón. Se me ve el nombre, pero es de cocina.
0: ¿En qué cocina estamos, mi gente? Desde que ustedes escuchan esa musiquita. El aceite. El aceite. Oye. Mira, por aquí por WhatsApp me escribieron. Melissa, Dios te bendiga siempre. Me complace con la canción de Julio César Moscoso, Bartimeo. Se merecerá un poquito imposible, porque tengo muchas canciones ahí. No sé si la voy a poder cumplir. Pero vamos a ver qué hacemos. Saludo para el sobrinito. Ah, te mandaron un saludo. Y para Rafael, María de la Rosa, desde Guaymate. María, bendiciones para usted. Y siga ahí en sintonía. Yo quiero que me estén llamando y que me digan en qué cocina estamos. ¿Y qué usted está cocinando?

También lo escribieron en WhatsApp. Buenos días, quiero que estén felicitando a Emairi Germán. Está de cumpleaños de parte de su madre que la ama mucho.

0: Ahorita me llamaron fuera del aire, Nancy Rodríguez, que quiere mandarle saludo a su madre, Marisela. Ah, no, es así. Sí, creo que es así. No, Marisela quiere mandarle saludo a su madre, Nancy Rodríguez, que la quiere, que la ama mucho y que quiere abrazarla, besarla y darle mucho cariño. Ya usted sabe. Ahí está, Marisela, su saludito. Yo quiero que me estén llamando porque yo creo como que no están escuchando, que ya llegamos en la hora más emocionante para mí. A mí me encanta este espacio. Sí, porque yo me deleito. Sí, yo me deleito escuchando. Sí, aunque me da mucha hambre, sí. Mira, Marelis quiere saludar a su nieta Victoria. Ay, sí. Ella quiere, que está ahí con ella. Muchas bendiciones de parte de su abuelita Marelis de los Santos. Recuerden llamarnos al 809-550-8266 para que nos digan en qué cocina están. Bueno, en qué cocina estamos. ¿Y qué están cocinando? Claro que sí. Ahí tenemos una llamadita por ahí. Tenemos una llamadita. Bendiciones buenas.
1: Amén, Dios te bendiga más.
0: Amén, amén.
1: Bueno, aquí estamos cocinando.
0: No, espérese, ¿en qué cocina estamos? Porque deme la dirección para yo llegar.
1: Ah, en Villahermosa.
0: Ok, Villahermosa es grande ya. Dígame que usted está cocinando.
1: Mire, un morito de guandule.
0: Ay, alaba.
1: Una granita de cerdo guisada.
0: Ay, señor.
1: Y ensalada.
0: Ten misericordia, padre. Oye, pero como dice mi compañero, pero rico. Sí, y lo acompañamos con cuarón o con un juguito. ¿Con qué lo acompañamos?
1: Bueno, con agua.
0: Ah, con agua, con jugo de cuarón se llamo yo. Sí, ah, no, pelícano. No vamos a mencionar marca aquí, que no nos dan promoción. Ay, bendiciones para usted. Muchas bendiciones para María Tolentino, que nos estuvo llamando y diciéndonos en qué cocina estábamos. Claro que sí.

0: Dios, ¿y usted?
1: La linda en sintonía y en la cocinita.
0: ¿Cómo? ¿Y qué estamos cocinando?
1: Un loquito de cerdo con un aguacatico.
0: ¿Cómo? Pero Rosa, mándame la dirección por WhatsApp para yo llegar.
1: Oh, pero mi amor, Tierra Linda, por ahí por el Colmado Leo.
0: No, no me la digan en el aire, que después van y me llevan el plato.
1: Que Dios me lo bendiga a todas. Y
0: bendición.
1: Que todas. A todos.
0: Amén, amén. Y a usted también. Bendiciones. Ay, muchas bendiciones para Rosa Solino, que siempre está en sintonía. Es una fiel oyente de este espacio y de esta emisora. 95.1 Radio Bendición. Siguen llamando a través del 809-550-8266 y díganme en qué cocina estamos y qué están cocinando. Ahí está mi sobrinito, recibe esa llamadita.
2: Dios le bendiga. ¿En qué cocina estamos?
3: Amén, Maricela Rodríguez, otra vez. Gracias por el saludo para mi madre, Nancy Rodríguez. Pero también estoy en la cocina de Maricela.
0: Ajá. ¿Y dónde queda ubicada esa cocina?
3: Ay, Dios mío.
0: Yo sé que en una área específica de su casa.
3: Cerca de la iglesia de Manuel Piñel, por ahí.
0: Ah, bueno. ¿Y qué usted está cocinando?
3: Yo estoy cocinando un rico moro de guandule con coco.
0: Oye, pero, sobrinito, pero los guandules están hoy como bien sí, florecidos, bien.
3: Alista de pollo frita.
0: Ay, señor, a mí sí
3: una
0: me gusta el ala.
3: Una ensaladita verde.
0: Oh, gloria.
3: Aguasaste.
0: Oh, santo.
3: De limón tamarindo, porque yo vendo también.
0: Aleluya. Oh, freco, me dio, como dicen. Bendiciones. Ay, Dios mío, pero qué rica está esa cocina, Padre amado. Mira, a mí me gusta mucho el ala. Sí, me gusta mucho como las áreas de los huesos. El ala, la pata, el cocote, la rabadilla, el espinazo, como dicen, la cotilla. Me encanta donde hay hueso. Ay, sí, uno se entretiene ahí. No es que lo mastico, no me gusta masticar los huesos. Pero me encanta como... Es que yo siento como que ahí hay mucho gusto, mucho sabor. Es tan tal que
2: la
0: cuando
2: caña
0: tú...
2: De los huesos es más suave que la... Por ejemplo, la pechuga es más...
0: Es más gruesa, es más dura. Pero, te voy a decir algo. Para la sopa, si te fijas, lo que usan es hueso, porque sí, es que ahí es que está concentrado todo el sabor, sí, todo el umami.
2: Algo que le dicen como...
0: ¿La gelatina? Espérate, que lo tengo ahí.
2: Yo también lo tengo ahí.
0: Sí, lo tengo ahí. Vamos a recibir esta llamadita por WhatsApp. Vamos a ver. Bendiciones, buenas.
4: Hello, buenas.
0: Buenas, ¿en qué cocina estamos y con quién hablamos?
4: En la de Maribel.
0: Ajá. ¿Y dónde está ubicada esa cocinita?
4: Aquí en el Indy.
0: Ay, ¿qué usted está cocinando?
4: Un arrocito blanco, alaba, con un de pescado.
0: Oh, señor.
4: Y un aguacatito y un jugo de cereza.
0: Oh, señor, bendice esas manos que la están haciendo y bendice esos estómagos que lo consumirán. Bendiciones para usted. Muchas gracias. ¿Perdón?
4: Venga usted sola para que coma.
0: Bueno, pero es que yo voy a ir con dos boquitas más. No, voy a ir con tres porque mi esposo me tiene que llevar.
4: Ah, está bien.
0: Sí, aparte de mí son cuatro. Pero usted no me podía dejar el sobrinito afuera porque que la bendición es para todos.
2: Claro.
0: Ahí él está reclamando. Bendiciones para usted, mi queridísima, que papá Dios le dé un buen provecho.

0: Provecho en esa comidita tan rica como suena. Aleluya. Me escriben por WhatsApp. Está en la cocina de Ana. Estoy haciendo. ¡Ay, señor! Y estamos cerca, Ana. Un sancocho en Villaverde. ¡Ay, alafa! Ana, Villaverde es muy grande. Pero la voy a perdonar. Me siguen escribiendo por WhatsApp a través del 809-550-8266. Me dicen, hola, estamos en la cocina en Buenavista. Ajá. Estamos cocinando arroz blanco, patica de cerdo guisada, lentejas, ensalada, aguacate, jugo de Jamaica. ¿Y en qué? ¿Y de quién esa cocina? Porque no me dijeron de quién esa cocina, pero Dios mío, eso suena rico. Es un menú completo. Tenemos una llamadita por WhatsApp. Vamos a recibirla. Recíbala ahí, sobrinito.
1: Dios le bendiga.
2: A ver.
1: ¿Quién nos habla?
2: Mari de Quiqueya.
1: Hey. ¿Y qué está cocinando en su cocina?
2: Arroz blanco, pollo guisado.
1: Y no acompaña nada, no sé, una agüita.
2: Refresco y aguacate.
0: Alaba, mire, mejor de ahí se daño yo. No le ponga más nada. Mejor de ahí se daña. Mira, yo no
2: Están
0: sé por.
2: Invitado.
0: ¿Perdón?
2: Están invitados.
0: Ay, pero gracias, gracias. Voy para allá porque yo paso por Quisqueya.
2: Somos
0: para.
2: Dos personas que estamos aquí.
0: Ah, no, pero le vamos a ir a hacer compañía, nosotros cinco. Muchas bendiciones. Mari. Mari.
2: Mari.
0: Muchas gracias.
2: Aquí hay esto, le voy a hacer una sorpresa ya. Yo me sé a qué hora ustedes se van.
0: A ver.
2: Sorprendelo.
0: Ok. Está bien, muchas gracias. Sí. Claro que sí, le esperamos con los brazos abiertos y con la mano, claro que sí, abierta.
2: Ya sabes. Cualquier sábado de eso me voy a tumbar.
0: Ay, perdón, Mari, sin querer la tumbe. Bendiciones buenas.
3: Ay, Dios mío, porque no es tan fácil.
0: ¿Por qué?
3: Con ese deseo de.
0: Ay, sí, queremos comer donde quiera y todo, y donde quiera que nos inviten, nosotros vamos.
3: Y aquí no vas a comer porque yo de mi novio de chuleta no le voy a dar.
0: Bueno, pues si usted me dice dónde queda y Jehová me da la casa, créame que allá me voy a aparecer con todo y barriga y muchachito.
3: Tú de más sabes dónde estoy.
0: Ah, pues usted sabe que ya yo me sé la casa, ¿verdad?
3: No te apures, que yo el juego voy a llevártelo allá.
0: Ay, sí.
3: Yo vamos a querer saber si el jueves tú vas a estar en tu casa.
0: Usted me llama. Usted me llama. Para saber si voy a estar. Porque. No, lo que pasa es que el 24 de septiembre es día de humillación para la romana. Entonces van a estar las iglesias. En humillación, entonces no sé si voy a estar en la iglesia o voy a estar en mi casa, porque eso depende a la hora
3: pues,
0: que.
3: Mi amor, la que me vas a llamar eres tú.
0: Es que yo no sé a qué hora usted va a terminar de hacer sancocho.
3: No, a las 12, aquí se cocina para las 12.
0: Ah, bueno. Pero yo creo que a esa hora ya yo voy a estar en mi casa.
3: Ah, entonces, si tú coges tu teléfono, como tú tienes mi número, creo yo, no lo borraste anoche.
0: No, yo no lo he borrado, Elsa María. Ah, usted sabe que yo la quiero mucho.
3: Tú cuando llegues, tú me dices, doña Erce, ve de la iglesia, estoy aquí, tráigame mi sancocho, yo te lo llevo.
0: Claro que sí. Claro que
3: sí. Yo cocino para el mediodía, porque yo soy pobre, los pobres cocinamos para mediodía.
0: Ay, los ricos cocinamos después. O sí, antes,
3: que
0: ¿cómo
3: a las
0: es?
3: 3 de la tarde, ¿qué 3 de la tarde? Yo a las 11 estoy dando comida.
0: Bendiciones. Bendiciones, mi querida Elsa.
3: Oye, eso, la que me va a faltar eres tú. Y si no me avisas, pues me lo como el viernes.
0: No, yo lo voy a avisar. Yo lo voy a avisar.
3: Porque ese es tu regalo de cumpleaños.
0: Claro que sí. Y no me invité a JL ni Eddie. Ya usted está.
3: Ay, Dios, me está metiendo. No, yo no lo invito a ellos. A Keila y a Daisy.
0: Ah, no, sí, claro que sí, eso sí.
3: De mujer.
0: Así mismo, así me gusta. Bendiciones, mi querida Elsa.
3: Amén, mi corazón.
0: Tenemos una ahí por WhatsApp, sobrinito.
1: Dios le bendiga. ¿Quién nos habla?
4: Quiero compartir lo que voy a decir. No tiene que ver nada con la de radio, pero quiero invitarles de parte del Ministerio Elohim ir al tabernáculo hoy a las 3, que habrá una feria llamada Ilike, que será buscando el reino de Dios. Van a haber muchas actividades y espero contar con cada uno de los que nos escuchan.
0: Amén, amén, amén, amén. Muchas gracias por esa información. Repita, ¿dónde será efectuada?
4: Iglesia Tabernáculo, Concepción Bona.
0: Okay, muchas gracias. Bueno, mis queridos oyentes, ya ustedes escucharon ahí a nuestra queridísima hermana invitándole a esta feria. Ya ustedes saben, si se pueden dar su vueltecita por allá, désenla.

0: Dice, en la cocina de Dorothy y hay cocido.
1: Hay cocinado arroz.
0: Ajá.
1: Y soy Dorothy Ortiz y estoy haciendo arroz y habichuela. Chuleta.
0: Chuleta.
1: De Central Romana.
0: Oh, vaya. Dice qué texto leyó Starkin. No recuerdo. O sea, no. Creo que estaba todavía en descanso. Ah, ok, eso no iba. En la cocina de Dorothy, arroz, habichuela y chuleta. Ese es uno de los platos favoritos de mi esposo. Usted está cocinando algo muy rico y muy bueno. Que se sienta. Ay, perdón, siervo. Bendiciones. O sea, la persona que estuvo llamando para dar la información de la feria en la iglesia, el tabernáculo, es un varón. Bendiciones para usted, siervo. Sigan, porque ya voy a recibir la última llamadita. Sí, ya voy a recibir la última llamadita para así estar despidiendo este segmento de ¿En qué cocina estamos? Quiero una y una por WhatsApp y una por el teléfono. Recuerden que nuestra vía telefónica es el 809-550-8266. Señor, mi hijo me está haciendo aquí competencia. Pero nada, le damos gracias al Señor por todo. Gracias a usted, Dorothy. Pero ¿y será verdad que ya no nos van a invitar más? Yo quiero otro plato para ver, porque quiero hacer como una ruta y necesito, me hace falta un plato más. Saludo para mi queridísimo padre que está ahí en su negocio. Para mi queridísima madre, Diomedis Silvia, ahí en Villa Alacrán, la calle 7, es que no eran Miranda, en el colmado Melisa. Mucho saludo para usted, papi. Usted sabe que lo quiero mucho y lo aprecio mucho, y usted también, mami. Y también para mi queridísimo padre, Kiko, que yo sé que está ahí en su casita, sentadito meciéndose en esa mecedora, valga la redundancia, en la galería de su casa. Y mucho saludo para Mary Keila de la Cruz, claro que sí. Yo sé que Mary le está haciendo un plato exquisito, aunque papá Kiko no llamó para decir que estamos cocinando allá, pero yo sé que Mary está cocinando algo bueno.

ya culminamos este programazo de los sábados, que es dirigido por nuestro queridísimo Rafael Cordero y su servidora Melissa Berroa. Y se ha agregado alguien más al equipo, que es Emmanuel, cariñosamente el sobrinito.

0: Y ya nosotros vamos a decir adiós. Nos veremos. Bueno, no nos vamos a ver, sino que nos vamos a escuchar. Si así Dios quiere y lo permite, el próximo sábado, usted sintoniza la 95.1 Radio Bendición en su espacio de 10 a 12, Sábado de Bendición, a cargo de nuestro queridísimo amigo y hermano Rafael Cordero Yucente. Donde quiera que esté, que papá Dios lo cubre y lo guarde y lo libre de todo mal, a él y a sus familiares. Sobrinito, ¿tiene algo para decir?
1: Nada, todo. Todo. Me agradó la cocina, el área de la cocina, me agradó esos guandulitos, ese arrocito, esa chuletica.
0: Alaba, con las dos manos.
1: Y también el cerdo, me gusta mucho el cerdo, la carne de cerdo.
0: Ay, sí, a todos nos favorita. Gusta. Sí, a todos nos gusta, de verdad que
1: y
0: sí.
1: Y el área de curiosidad es que también aprendí mucho.
0: Ah, claro que sí, aprendimos
1: todos. Así como usted,
0: yo
1: también aprendí. Estamos aprendiendo.
0: Amén, amén. Estamos aprendiendo todos. Quiero que sepa que estoy de cumpleaños el 24 de septiembre, jueves 24. Mi gente, vengan y tráiganme mi regalo. Tráiganme mi regalo, que si yo no vengo me lo hacen llegar a mi casa. Pero tráiganme mis regalos.
1: Ya saben, el 24.
0: Sí, el 24. El día de fiesta, por cierto.
1: Ya tiene el día libre.
0: Sí, todo el mundo tiene el día libre. Nadie puede decir, ay, es que yo estaba trabajando. No. No hay excusa para usted traerme mi regalo. Ya usted sabe. Dándole las gracias a Dios por la oportunidad que así nos ha concedido de estar en este programa y llegar al final con la gloria y honra del Señor. Dándole las gracias a ustedes por estar compartiendo con cada uno de nosotros. Escucharnos. Interactuar. Felicitarnos. Y darnos más ánimos para seguir haciendo el trabajo que Dios ha encomendado en nuestro corazón. Y recuerden que lo hacemos con mucho amor, alegría y gozo. Les deseamos un feliz día a cada uno de ustedes y recordándoles que no cambien el dial de su radio. Ahora viene un poderoso mensaje en los labios de nuestro pastor Waldo Castillo. Así que no cambien el dial, sigan en la 95.1 Radio Bendición. Se despide de ustedes, mi queridísimo sobrino.
1: También me despido y que el Señor lo bendiga a cada uno de ustedes.
0: 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De verdad, le damos gracias a Dios y a ustedes por escucharnos de 10 de la mañana a 12 meridiano. Con ustedes lo dejo y detrás de nosotros vendrá nuestro queridísimo pastor Waldo Castillo con su poderoso mensaje. Bendiciones, se despide de ustedes Melissa Berroa Peguero de Rijo, mi queridísimo hijo Keiler y nuestro queridísimo sobrino Emmanuel. Bendiciones, nos vemos el próximo sábado.
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2: Esto, quiero darle gracias a Dios por este tiempo. La gente que tiene discernimiento de Dios, voy a pedirle que por favor mantengan su Biblia abierta y sus oraciones. Voy a hablar la palabra del Señor. Este ha sido un mensaje que me ha costado un poco, hermanos, porque voy a trabajar un tema altamente delicado, desafiante, pienso que un poco irreverente, pero voy a hablar en el nombre del Señor una palabra de Dios para nuestra vida. Quiero que sea de bendición, está adorando, y quiero que sea de bendición para la gente que nos ve a través de las redes sociales. Cuando usted pueda, se pone sobre sus pies y leemos la palabra del Señor en Levíticos capítulo 10. Vamos a trabajar. Levíticos capítulo 10. Gloria al Señor. Ayuda a su hermano, ayuda a su vecino. Gloria a Dios. Abra su mente, su corazón para entender y comprender. Cuando tenga Levíticos capítulo 10, tercer libro de la Biblia, dígame amén. Bien, leemos la palabra del Señor. Voy a leer el verso 1 y 2, aunque voy a enfocar mi lectura en el 2. Nadab y Abiú, hijos de Aarón, tomaron cada uno su incensario y pusieron en ello fuego, sobre el cual pusieron incienso y ofrecieron delante de Jehová fuego extraño que él nunca les mandó. Y salió fuego de delante de Jehová y los quemó y murieron delante de Jehová. Voy a hablar con la ayuda del Señor bajo el tema fuego, fuego desautorizado. Fuego desautorizado. He estado luchando con otro tema, no sé si le puede ayudar también otro tema que puse, ungidos pero fuera de orden. Ungidos pero fuera de orden. Oramos. Padre, te damos gracias en esta hermosa mañana porque tú eres nuestro Dios, nuestra ayuda y nuestra fortaleza. Bendice, Señor, nuestros corazones, oh Dios, ayúdeme a orar, por favor. Bendice nuestros corazones, bendice nuestra mente, prepara nuestro ser, prepara nuestro espíritu, Señor. Sabemos que nuestra lucha no es contra carne ni sangre. Sabemos que no peleamos, Señor, en el intelecto, porque nuestras armas no son terrenales ni carnales, sino que nuestras armas son poderosas en Dios para la destrucción de fortalezas, Señor, derribando todo argumento que se levante en contra del conocimiento de Cristo y llevándolo cautivo a los pies de la cruz de Cristo. En esa verdad y en ese fundamento, hoy, Señor, me preparo, me propongo hablar tu palabra, pero con tu ayuda, Espíritu del Señor, con tu asistencia, con tu presencia, Señor, delante de mí, detrás de mí, a mi lado, sobre mí, debajo de mí, para que tu pueblo sea bendecido, Señor, y que ningún arma forjada contra nadie aquí prospere. Llevamos cautiva toda flecha, toda arma, todo, Señor, todo ardid del diablo. Aleluya, aleluya, aleluya. Antes de predicar, quiero que la iglesia tome un momento y alabe al Señor. En el segundo nivel, ayúdeme, ayúdeme por favor, alabe al Señor. No importa cómo usted se llame, no importa que usted sepa hacerlo. Antes de hablar esta palabra, alabemos al Señor, alábelo, alábelo. Solamente dígale gloria, dele gloria al Señor. Dele alabanzas al Señor, aleluya, aleluya. Aleluya, aleluya. Aleluya. Gloria al Señor. Gloria al Señor. Gloria, gloria, gloria, gloria. Gloria al que vive. Gloria al que reina. Gloria al que vive. Gloria al Señor. Gracias, Espíritu de Dios. Amén. Amén. La iglesia dice amén. Tome su asiento en la presencia del Señor. El shock, el impacto fue inmenso, hermanos. Por varias semanas y durante varios capítulos se había estado haciendo el preludio más extenso de toda la Biblia. Es el preludio o la antesala o la preparación más extensa que la Biblia registra para que se dé un acontecimiento. El más extenso de toda la Biblia, solamente comparado con los preparativos pascuales que antecedieron a la crucifixión de Cristo y que tomó varios capítulos. Esta preparación para el acontecimiento que se llevó durante el peregrinaje de Israel por el desierto tiene que ver con los preparativos para el momento en el que Dios descendería del cielo para habitar entre su pueblo. Se trató acerca del preparativo para la inauguración del tabernáculo. El tabernáculo era una casa que Moisés había recibido por diseño de Dios, donde Dios había prometido que su presencia moraría en ese lugar. Se llamaba la luz azul, la Shekinah, era el peso de Dios en un lugar llamado el lugar santísimo. Y ese lugar iba a ser la morada de Dios, la casa de Dios en medio de su pueblo. 5 porciones se dieron para describir y para dar instrucciones acerca del santuario. 2 capítulos se escribieron para hablar de los sacrificios que tenían que darse en el contexto de esta inauguración. Mucho tiempo inaugurándose, todos ustedes saben cómo se prepara la inauguración de Merca Jumbo. Mucha expectativa, muchos días, muchos anuncios. Hay expectativa, algo grande va a pasar. A Israel se le había dicho que si ellos daban de las cosas que Dios les había dado cuando salieron de Egipto, Dios haría un tabernáculo. Mis amados hermanos, traiga su mente conmigo a esta experiencia. Dios está preparando un lugar donde Él va a habitar en medio de nosotros. Y esto había corrido en la mente del pueblo. Se rumoraba en las casas, en las salas, en las tardes de té de las mujeres. Decían: no, mi esposo está en el lugar donde están construyendo la casa donde Jehová va a habitar en medio de su pueblo. Atención, como Israel conocía el tabernáculo, lo conocía con el siguiente nombre: el lugar donde la presencia divina habitaría en la tierra. Espectacular. Algo está listo para acontecer, y con esa simple y emocionante realidad se inicia un nuevo episodio en la vida de Israel. Si usted puede ver en el capítulo 9, versículos 23 y 24, notará cómo se inauguró aquel lugar. La inauguración fue espectacular. No sé si me pueden ayudar allá detrás, pero dice el verso 23 y 24 del capítulo 9: y entraron Moisés y Aarón en el tabernáculo. Dice la Biblia, en su Biblia, en su versión: entraron en el tabernáculo de reunión y salieron, alabado sea Dios, y bendijeron al pueblo. Y la gloria de Jehová, la gloria de Jehová se le apareció. Lo dice aquí. Luego Moisés y Aarón entraron en la tienda de encuentro y al salir bendijeron al pueblo. Moisés y Aarón estaban en el lugar donde Dios iba a inaugurar su morada en medio de su pueblo. Y al salir, ¿qué hicieron? Bendijeron a los israelitas. Bendijeron al pueblo. Y es entonces el Señor se manifestó con gran esplendor a todo el pueblo. Y dice el verso 24: salió fuego de la presencia del Señor y consumió el animal que iba a ser quemado y las grasas que estaban sobre el altar. En su versión dice el verso 24: y salió fuego de delante de Jehová y consumió el holocausto con las grosuras sobre el altar. Y viéndolo todo el pueblo, ¿qué hicieron? Alabaron y se postraron delante de su rostro. ¿Qué escenario? No sé si usted lo puede ver. ¿Qué escenario? ¿Qué escena de esta película? Llega la gloria, llega el fuego. El fuego, nadie encendió una fogata, nadie tenía un fósforo, nadie tenía brasas. El fuego de Dios vino de su propia presencia. Había un sacrificio allí en el altar de bronce y fuego salió del cielo y encendió aquel lugar. Y cuando el pueblo vio esto, se postró en la presencia del Señor. Todo Israel en el desierto, 1 millón de gente postrada en un desierto. ¿Y haciendo qué? Se postraron a alabar. Eso debe ser un escenario espectacular, una imagen gráfica para usted llevársela. Para mí, esto borra todas las penurias del desierto. Acordarme, mi abuelo, mi tío, mi primo, mi hermano, el cojo, el vico, el sordo. Algún sordo preguntó: ¿qué es lo que está pasando? Tú no puedes escuchar, pero cayó fuego. El ciego preguntando: ¿pero por qué que está ahí? Cayó fuego. Cuando eso pasa, cuando cae fuego, eso genera interés. La gente comienza a preguntarse: ¿y qué es lo que está pasando en esa iglesia, en esa casa? Y la respuesta era: no era que vino un predicador famoso, no era que vino nadie. La respuesta a su vecino es: Dios descendió con fuego.
3: Dios descendió con fuego al culto de hoy, y eso hace que la gente se postre. El orgullo se postra, el diablo se va, la arrogancia se va cuando cae fuego. Pero cuando el fuego viene de arriba, fuego, fuego de arriba que quemó la altivez. Ahí no había sacerdote, ahí no había levita, ahí no había el que estaba con el micrófono, ahí no valía el que estaba con trompeta. Todo el mundo soltó lo que había. La madre que estaba dando seno en ese momento dijo: esto no lo aguanta nadie, déjame alabar, déjame postrarme. Porque hay temporadas de nuestra vida donde tenemos que dejar a veces el que me duele, el que yo no puedo, el que yo no siento. Todo eso se va a un lado cuando el fuego cae en una casa. Todo se va, todo se alivia, todo se corrige, todo se calma, todo se transforma. Alguien diga fuego. Así que había pasado eso allí, aleluya, había pasado eso allí, y en ese momento, aquella escena estremecedora, mientras todo el mundo está alabando, mientras todo el mundo está alabando al Señor, dice la Biblia que ocurre un acontecimiento catastrófico, algo, la celebración se transforma en tragedia. Mire lo que hace la altivez, mire lo que hace el atrevimiento, la falta de reverencia. Esto es lo que provoca la falta de reverencia. El fuego se está moviendo, la gente está alabando a Dios, pero dos hombres irreverentes que no tuvieron el temor de decir: Dios se está moviendo. Hay que acercarse a ese lugar con actitud de gracia, hay que acercarse a ese lugar con actitud de adoración. Por eso siempre te he enseñado y lo voy a seguir enseñando: tienes que tener cuidado quiénes son las personas de las que tú, cuando Dios se está moviendo, tú te pones a su lado. Es más, lo voy a decir como siempre se le he dicho: hay que tener cuidado hasta del lado de quien tú te sientes en el culto, porque puede estar pasando cosas maravillosas, puede haber movimiento, las aguas se pueden estar moviendo, pero tú estás sentado de un seco, un altivo que te está mirando. Hermano, hay que tener cuidado cuando el fuego se está moviendo. Hay que acercarse, hay que decir: yo quiero saber qué es lo que está pasando, yo quiero ver por qué tú estás adorando. No, yo no tengo un motivo para adorar, yo no estoy adorando porque estoy feliz, yo no estoy adorando porque conseguí un trabajo, yo no estoy adorando porque me dieron una guagua, yo no estoy adorando porque me dieron una visa, yo estoy adorando porque hoy en el campamento cayó el fuego, cayó la presencia. Ese es mi motivo. Mi motivo no es mi falda, mi motivo no es mi vehículo, mi motivo no es que me dieron dinero, mi motivo es que Él está en el campamento, Él ha descendido a la casa, Él ha venido a la morada. La morada está llena, la morada se llenó de su gloria. El fuego está cayendo, y cuando el fuego está cayendo, la gente no mira al lado, dice: ¿cómo tú estás? No, yo estoy postrado adorando, y cuando yo estoy adorando, no importa lo que está pasando a mi lado, todo se lo debo a Él. Soy entero de Él, todo es de Él. ¿Alguien puede alabar a Dios? Levante sus manos y alabe a Dios 10 segundos si está aquí, si está vivo. Alguien diga gloria a Dios. Aleluya, aleluya, aleluya, aleluya. En el segundo nivel también pueden alabar a Dios. Pueden levantar su mano en ese lugar y también alabar a Dios, porque Él ha sido bueno, porque Él te ha librado, porque Él está en su casa, porque su fuego quema, porque su presencia cambia. Alguien ha sido cambiado por Dios. Si alguien ha experimentado a Dios, dígale a su vecino: el fuego ha caído. Dígale a alguien: el fuego. Levante su mano, levante su mano y alabe al Señor. Yo sé que Dios ha venido a hacer algo. Aleluya, aleluya. La presión de la semana me lo decía, el dolor en mi pecho me lo decía: Dios va a hacer algo hoy. Dios ha traído a gente para enseñarle que su presencia es real. Cuando su fuego cae, se va la altivez. He visto a grandes quebrantados, he visto a ricos quebrantados, he visto a gente elegante quebrantada, he visto al alcohólico quebrantado. El fuego cambia, el fuego liberta, el fuego transforma, el fuego da vida, el fuego calla, el fuego doblega, el fuego limpia, el fuego santifica, el fuego alinea, el fuego da gloria. Alguien sabe, alguien que Gloria, gloria, gloria, gloria a Dios. Si alguien tiene su mano, úsela para alabar a Dios. Alabe a Dios, levante su mano, aleluya. Levante su mano y alabe a Dios. Dele 10 segundos de alabanza a Dios. Dele gloria a Dios en este lugar. Todo lo que respira, que alabe a Dios. Aleluya. Aleluya. Aleluya. Aleluya. Aleluya. Aleluya. Aleluya. Aleluya. Aleluya. Aleluya. Aleluya. Póngase de pie un momento, mi hermano. Aleluya. Póngase de pie, alabe al Señor. Aleluya, un momento. Aleluya, aleluya, aleluya. Alabe a Dios. Alábelo, alábelo, aleluya. Bendice, alma mía, Dios. Vamos, iglesia, en el segundo nivel. Hermano, ponte de pie, vamos. Allá también alaba a Dios, abre tus labios. Dale gloria a Dios, quiero ver a la iglesia alabando a Dios. Aleluya, fuego ha bajado del cielo. ¿Y qué quieres que haga? Fuego ha bajado del cielo, ¿y qué quieres que haga? Aleluya, aleluya, aleluya. Sí, Señor, alguien da gloria, my God. Siento el fuego de Dios en este lugar. Gente siendo bautizada, gente siendo cambiada, alabado sea Dios. Hay personas que tienen miedo, eso se va cuando el fuego llega a una casa, cuando Dios visita, aleluya, cuando Dios dice he llegado para quedarme, nada va a detener que yo lo haga, aleluya, nada va a detener que yo cumpla mi palabra. Yo soy el alfa y yo soy la omega, lo que yo comienzo lo termino, lo que Dios comienza lo termina. Él ha dicho voy a morar en medio de mi pueblo, aleluya. Yo sé que hay a veces hastío, yo sé por el Espíritu. Y tú, yo sé que hay gente que está teniendo batallas en este lugar, pero Dios ha dicho cuando mi fuego llega, cuando mi fuego llega, consume la leña, consume el carnero, consume el agua, consume las piedras. Y lo que antes era lamento, alguien recibe eso, se convierte en cántico. Y el que no podía alabar, el que no podía levantar manos, hoy yo quiero decirte, levántala, levántala, levántala, levántala, levántala, levántala, levántala, levántala, levántala, levántala. Dios dice levanta alabanza. Dios llama al campamento hoy. Oigo la voz de Dios que dice llámalo, llámalo, llámalo, llámalo y dile que alabe. Dile, dile, dile que me adoren. Dile, dile que se olviden del problema. Dile, dile que se olviden del quebranto. Dile, dile. Oigo la voz de Dios que dice dile a mi pueblo que se postre, que adore, que bendiga, que corra, que bendiga, que alabe, que bendiga. Ahí voy a estar yo para hacer cosas grandes y ocultas que tú no conoces. En el segundo nivel también puedes soltar un poco las cosas y decir, Él está en medio de su casa.

provoca el fuego. El fuego provoca que la gente deje de mirar. No estén mirando por encima del hombro.

puesto en el lugar. Estamos en el mismo fuego. Estamos en la misma dimensión. Estamos en la misma dinámica. Háblame de eso, iglesia. Háblame de fuego. Háblame de presencia. Háblame de eso, iglesia. Alábalo. Alábalo. Alábalo. Yo sé que el tiempo es de Dios. Yo sé que el mensaje es de Dios. Pero yo quiero que tú alabes a Dios. Yo quiero que tú alabes a Dios. Alaba a Dios, vamos, alaba a Dios.

iglesia. No te siento, no te siento, no te siento. Todavía veo gente estericada. Todavía veo gente con feeling. No, no, no, no, no, no.

su presencia. Llegó lo que quebranta.

te van a mover.

se va la irreverencia. Cuando el fuego llega, se va la soberbia. Gloria. Cuando el fuego llega, se va la altivez. Iglesia, eso es lo que necesitamos. Todo el mundo diga, eso es lo que necesitamos. Grítelo, diga, eso es lo que necesitamos.

fuego. Y donde hay fuego, alguien se va a quemar, alguien se va a calentar, alguien se va a meter en el horno, alguien va a cambiar, alguien va a ser transformado. La carnalidad se va a quemar, la arrogancia se va a quemar, porque el fuego de Dios no llega para que todo quede igual. Donde cae el fuego, la gente cambia. Donde cae el fuego, la gloria de Dios se queda en la casa. Aleluya. Con el que está en fuego no hay que hablar mucho. Con el que está en fuego no hay que corregirlo mucho. Al que está en fuego no hay que mandarlo a que perdone. Él va porque está en fuego. Al que está en fuego no hay que decirle que llegue. Él llega porque está en fuego. Al que está en fuego no hay que decirle que haga lo que tiene que hacer. Él lo hace porque está en fuego. Por eso lo que necesitamos es que caiga su fuego. Que caiga su fuego. Que caiga su fuego. Si no es fuego, no queremos nada. No queremos más entretenimiento. No queremos más show. Queremos el fuego. Queremos su presencia. Queremos su gloria. Queremos su fuego. Alguien grite amén hoy. No oigo a la iglesia. Alguien grite amén hoy. Hermano, fuego es lo que necesitamos. Dígale a alguien, toque dos personas, al que está detrás, al que está delante, al que está a los lados, y dígale: más fuego, más fuego, más presencia, más fuego, más fuego, más

altar está abierto ya. El altar está abierto ya. El altar está abierto ya. Eso es lo que oigo en mi mente. El altar está abierto ya. El altar está abierto ya. El altar está abierto ya. Gente postrada, gente doblegada, gente adorando, gente llenándose, gente siendo bautizada, gente recibiendo un impacto nuevo, gente recibiendo una gloria renovada, una gloria renovada. No más misterios, no más miedos, me dice el Señor. No más trabas, me dice el Señor. No más melancolía, no más lágrima, no más abuso, me dice el Señor. Oh,

fortaleza espiritual. No más melancolía, no más miedo, no más rencor, no más envidia. El fuego

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Dios me lo bendiga, gracias por estar aquí. Ha sido un placer para mí poder compartir un poquito de Abraham enamorado con ustedes. Dios me lo bendiga y que la paz de Dios sobreabunde en tu vida y en tu corazón. Y el último mensaje quiero darte: enamórate del Señor, enamórate de Dios, para que tú veas como todas las cosas te van a ir bien. ¡Aleluya!

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Dios le bendiga a todos los hermanos y amigos que están en sintonía con esta radio estación 95.1 FM, la radio evangélica de todos y de todas. Soy Edwin Ciprián y este es su programa Tiempo de Vida. Hoy, sábado 19 de septiembre, un día más. Este es el día que hizo el Señor, por lo cual nos alegraremos y nos gozaremos en Él. Dios es maravilloso, Dios es el Todopoderoso, eterno, infinito, grande. Y a él honramos, a Él le damos toda la gloria por siempre. Él es santo, Él es justo. Señor y Dios, Padre, gracias te doy porque tú eres bueno, porque para siempre vives y reina por los siglos de los siglos. A ti sea toda la gloria, a ti sea toda la adoración, a ti sea toda la alabanza. Gracias, Señor, porque tú estás con nosotros, cual poderoso gigante, y tú, Dios mío, preside en todas las reuniones. En el nombre de Jesús, este programa está en tus manos. Amén y amén. Bueno, hoy, como las damas de la congregación están las damas de congreso, iniciaron el día de ayer ese congreso, ya 16 años de victoria, 16 años de triunfo, 16 años haciendo las cosas bien para la gloria y la honra del Señor. En este año el tema es vencedoras. Ayer, un poderoso mensaje predicado por la pastora Amarilis Ferreras. Y hoy están en talleres, unos talleres interesantes. Muchas invitadas, muchas damas se dieron cita en el día de ayer. Y hoy, bueno, yo dejé la iglesia casi llena cuando salí de allí porque tenía otro compromiso. Y las damas de verdad que hacen esto congreso. Viernes y sábado es el congreso. Viernes 18 y sábado 19. Y mañana, entonces, ellas culminan siempre con el servicio de acción de gracia. Que eso es congreso, sigue el congreso. Termina mañana 20 con el culto de acción de gracia. Dándole gracias al Señor por su gracia infinita, por su gracia que usted y yo no nos merecíamos, pero el Señor, en su infinita misericordia, quiso salvarnos, quiso rescatarnos, quiso darnos, ¿verdad?, el ministerio que, en el ministerio que usted está, sea evangelista, pastor, profeta, apóstol, misionero, diácono, lo que usted sirva, hay que darle gracias a Dios por todo. Entonces, nosotros estamos en congreso, en la quinta asamblea. Máximo Gómez, número 76 en Villaverde. Usted puede ir por allí para que disfrute ya lo que resta del servicio. Están ahora, de seguro, están almorzando. Están en el almuerzo. Tienen que estar comiendo porque esas mujeres cocinan y cocinan bueno. Las mujeres de la quinta asamblea de Dios. Y espero que se sigan gozando. Odalis y Judy, sigan gozándose por allá en el retiro de mujeres vencedoras en Cristo. Y allí entonces ellas están disfrutando. Como dice mi esposa, ese es el resort. Yo me doy mi resort, ese es como un resort, mi congreso. Y todos los años está en su congreso. Así que sigan disfrutando, damas maravillosas de la Quinta Asamblea y de otras congregaciones que se inscribieron y que fueron y que van al retiro congreso. Así que eso es lo que resta para el día de hoy. Siguen en la tarde, hoy va a estar predicando otro pastor amado. Estará ministrando allí. Elvis Martínez estará en el mensaje en el día de hoy.
si Dios lo permite, mañana yo estaré predicando en el culto que sigue el Congreso ahí mismo, con el culto Acción de Gracia, dándole gracias al Señor. Miren, hermanos, quiero también antes proseguir con los anuncios. Mañana el culto comienza a las 9 de la mañana. Siguen las damas de Midemuve dirigiendo lo que es el servicio. El lunes hay servicio por los hogares. El martes es la escuela bíblica. La escuela bíblica es los martes desde las 7 de la noche. 7 de la noche empieza. Y allí están cada maestro preparado, preparadito para entregar su clase, para entregar la clase a los alumnos. El miércoles es el servicio familiar. El servicio familiar es este miércoles. El jueves hay actividad, el viernes, todos los días la iglesia allí no se queda tranquila, siempre trabajando para honrar la vida de nuestro Señor y Salvador Jesús. Hoy estuve el privilegio, el honor de predicar en un poderoso retiro en el barrio George, un retiro de mujeres, de damas unidas, las damas unidas del barrio George y de esos sectores por ahí. Estuvimos ministrando la palabra, tremendo retiro, cánticos, testimonios, y luego Dios me permitió predicar la palabra, exhortándole a esas damas que sigan unidas en oración, que sigan unidas buscando al Señor, adorando al Señor, glorificando al Señor, bendiciendo al Señor siempre, y no desmayar. Dios nos visitó de una manera especial. Dios nos visitó en ese retiro. Eso es lo que queremos. Queremos es que el Espíritu Santo se siga moviendo de una manera especial en las actividades, que las almas sigan, Dios salvando las almas, y que los enfermos sigan siendo sanados. Saludar a mi hermana Claribel de Mejía. Sí, allí la vi, y qué bueno compartir también con Alba. Gracias a la hermana Nomardina Fanny. Bueno, ese nombre no me lo aprendí nunca, pero a ella le dicen cariñosamente Fanny. Gracias por la invitación de haberme permitido, ¿verdad?, ministrar en el retiro del día de hoy. Ya ustedes saben que la marcha caravana será el día 26, el próximo sábado. Ya eso ahí, el próximo sábado será la marcha, saliendo. Los pastores encargados de esto dirán de dónde van a salir. Y si la promo lo dice, escuche la promo. Si algún pastor hoy, sábado, si me quiere llamar al 809-805-8026, que son de la Federación, bueno, también están en una actividad donde el pastor Abraham Berroa, un grupo de pastores allí, hay un congreso, comenzó ayer y termina hoy, pastores y obreros están allí donde el pastor Abraham Berroa, donde pastorea el ministro Abraham Berroa, ahí en Villaverde, en la 24 de abril, ahí están los pastores. Quizá no me va a llamar ninguno de ellos, porque deben de estar almorzando un congreso de pastores. Pero si a bien hay uno que está escuchando la emisora y quiere decir: Cipriano, nosotros vamos a salir desde el bulevar, o desde allá, desde donde comienza, por ahí por el lugar del niño, el transporte, ¿verdad?, que va hacia el Ceibo, otro de Villahermosa, quiere llamarme, el teléfono está hábil estos minutitos antes de que yo cuadre algunas canciones y que cuadre algo que tenemos grabado por allí como por el mes de la Biblia. Entonces, mis hermanos, eso es lo que tenemos. El próximo sábado es la gran marcha caravana. La gente estará marchando, la gente, los hermanos, reunidos, unidos
los amigos, todos buscando allí, ¿verdad? Barrio por barrio, puerta a puerta, diciendo que Cristo sana, que Cristo salva y que la Biblia es la palabra de Dios. Permítame darle un vistazo, familiares. Visitan en el Palacio de Justicia a los implicados en Senasa 2.0. Este sábado varios familiares de los apresados por su presunta implicación en el caso Senasa 2.0 se presentaron en el Palacio de Justicia de Ciudad Nueva para visitar a los vinculados. Eso salió, esa noticia salió en el Listín Diario. También otra noticia, aplaza medida de coerción contra red que sedaba y robaba a hombres en centro de diversión. Una jueza o la jueza del Juzgado de Atención Permanente del Distrito Nacional, Lisa Veras, aplazó para el próximo martes el conocimiento de solicitud de medida de coerción contra dos mujeres y un hombre, todos de nacionalidad colombiana, acusados de integrar una red criminal que presuntamente captaba hombres en centro de diversión, los sedaba y luego los despojaba de dinero, prendas, equipos electrónicos y tarjetas bancarias. De tan lejos hacer fechoría aquí, en este país tan bonito que usted puede echar para adelante. Trabajando en Atomayor, tres niñas menores de edad sufrieron heridas de gravedad al desprenderse una de las secciones principales del juego conocido como La Estrellita, en pleno funcionamiento durante las fiestas patronales de esa provincia. Ay, Dios mío, que Dios le dé salud. Se desprendió esto. Aguaceros y tormentas eléctricas marcarán la tarde este sábado en el Cibao. El Instituto Dominicano de Meteorología Indomet pronosticó para este sábado posibles chubascos aislados y tronadas durante las horas de la mañana sobre sectores de Santo Domingo, La Romana, San Pedro de Macorís y San Cristóbal. Para la tarde se espera que el Cibao tenga mucha agua. Los que me están siguiendo a través de mi Facebook Live de Edwin Ciprián, ya ustedes saben, los que viven allá en el Cibao, por allá por Valverde, Mao y esa zona. Irán afirmó el viernes que atacó un buque petrolero que intentaba transitar el estrecho de Hormuz y cientos de miles de personas se manifestaron en Teherán en la mayor muestra de apoyo al gobierno desde que Estados Unidos e Israel lanzaron ataques en febrero. No quieren acabar esa guerra. Los cubanos quedaron a oscuras tras apagón general. Oh my goodness. El sistema energético de Cuba sufrió una caída total el viernes que dejó a millones de personas sin electricidad de manera simultánea en toda la isla. El Ministerio de Energía y Minas informó en su cuenta oficial de X el colapso del servicio a inicio de la tarde y que comenzó a activarse los protocolos de recuperación. Hay que seguir orando por esa isla de Cuba. Y ¿qué pasó con los combustibles? El anuncio de aumento de 9 pesos. ¡Ay, Dios mío! Y 5 pesos en los precios de gasolina. ¿Hasta dónde vamos a llegar? La gente está reclamando que esto es un abuso. Es un abuso lo que está pasando con lo que es el combustible. ¿Y qué dice la gente? Esta noticia la estoy leyendo en el Listín Diario. Y también ahí mismo, externo, mi preocupación. Yo sé que nosotros aquí no tenemos petróleo, que no tenemos esa cuestión para sacar el petróleo como en México, Venezuela y todo esto. Pero ¿qué dice la gente en esta noticia? Es un abuso. Son malos. Oye, ¿por qué? Porque argumentan que cuando el barril de petróleo baja, los precios se mantienen y cuando sube entonces se le carga al pueblo. Eso dice la gente en esta noticia que estoy leyendo en el Listín Diario. Aquellos que tienen para gastar y guardar en los bancos, eso no lo sienten. Y que con cualquier carguito que le da el gobierno, le dan 10 mil, 30 mil pesos en combustible para que lo consuman, porque eso va incluido. Pero nosotros lo de a pie, lo que tenemos que josear, mire, es un abuso, porque cuando baja, lo frisan. Cuando el combustible
Mire, la primera granada que tiraron allá por Irán, esa cuestión. Tiraron una granada y de una vez estaba el ministro de Economía y dice, va a subir el combustible. Y lo subieron. Pero cuando bajó, lo frisaron. ¿En cuánto? Entre 130 y pico. Por ahí. Y eso no es lo que se necesita. Está bien. Lo que sube, ok, subió, porque están tirando granadas, están explotando buques por allá. Nosotros no, tenemos que traer el petróleo de donde. Entonces, muchas veces comparan el petróleo con el qué sé yo dónde, cuando le conviene. Cuando le conviene subirlo, lo suben con la guerra y el estrecho de Hormuz. Me doy a entender. Entonces, cuando baja, se pone a $80 el barril y el combustible frisado entre 141. Y desde que sube, puff, de una vez para arriba. Miren, usted estaba comprando la gasolina a 341 pesos. ¿Usted sabe a cómo usted la va a comprar a partir de hoy? A las 12 de la medianoche, de una vez. Eso no es de que es automático. Subió a las 12 de la noche, ya estamos 19. Usted va a comprar la gasolina premium a 350 pesos con 10 centavos. Señor presidente de la República, ministro, con Joel Santos creo que se llama, el ministro de Economía, esa gente, Hito Bisonó, que hizo una tablita una vez, una formulita, esa formulita. Hermano, miren, no le funcionó. Pero que es muy bueno cuando tú estás arriba, que no te critiquen. No, a mí no me critiquen, a mí no me digan nada. El ministro de Economía, creo que Pavel Ernesto Isa Contreras, creo que se llama, bueno, algo así. Lo voy a buscar ahora mismo. Sí, por aquí está. El señor Pavel Ernesto. Sí, Isa Contreras, ministro de Economía. Miren, entonces, ¿qué quiero decirle con esto? Pongan la atención cuando baja. Bajó el combustible. Den una ayudadita ahí, ayúdennos. Ayúdanos, Abinadel, Avi. Ayúdanos ahí. Cuando se ponga 92 pesos el barril por allá, a 88, denle un respiro al pueblo. Porque hoy le tocó al blanco, al PRM, no sé si son blancos, qué sé yo. Hoy le tocó, pero cuando estaba el PLD, era lo mismo, lo que cambian los colores. Los colores son los que cambian cada vez que se suben. Te prometen, te dicen tantas cosas maravillosas. Y luego vuelve lo mismo. Así que a 350, muchachones, con 10 centavos. Y el segundo, que es esa gasolina, ¿verdad? 302 pesos. Oh, my goodness. El gasoil carísimo, 315,50. Y el gas licuado de petróleo que utilizan todas las amas de casa. ¿Cómo está, Dios mío? ¿Y dónde está el full oil? Bueno, yo no veo el gas aquí. Se quedó igual el gas. Bueno, aquí todo sube. Así que ayúdennos ahí, por favor. Cuando baje, bájenlo. Yo voy a hablar de esto. Bueno, cuando uno se pone. Vamos a hablar de deporte. José Ramírez conectó su cuadrangular número 12 de la campaña, el 297. El 297 de por vida, le faltan 3 para llegar a los 3000. Y su empujada número 1000. Así es, su empujada número 1000 para el 7 veces. Todo estrella. Además, se convirtió en el segundo jugador de Cleveland en alcanzar esa marca. La tiene Earl Averill, que impulsó 1,084 carreras para el equipo de los Guardianes de Cleveland, que antes se llamaban los Indios de Cleveland. Ahora se llaman los Guardianes de Cleveland. Juan Soto disparó su jonrón número 26 y los Metros se le pusieron por el medio ahí a los Phillies de Filadelfia. Ya los metros de Juan Soto
no van para ningún lado, pero ahora es el tiempo de hacer daño. Es el tiempo de ellos ganarle a los que están arriba. Mire, se le entró por el medio a los Phillies de Filadelfia. Los Bravos de Atlanta ya clasificaron 90-64. Los Phillies de Filadelfia ya tienen ahí el comodín, 85-69 agarrado. Milwaukee tiene su división, 96-58. Los Dodgers de Los Ángeles, 94-60. Y están también clasificados. Entonces, en el comodín o el wild card, o el wild card, como usted quiera decirle, Chicago Cubs y Filadelfia están empatados. 3 equipos están empatados. Chicago Cubs, Filadelfia y San Diego tienen 85-69. Están en la primera posición, ahí empatado. Tienen el primer wild card, el segundo wild card y el tercer wild card tomado. Los Arizona Diamondbacks, que siguen resbalando, están a 5 partidos. Quedan 8 juegos para...

ya tienen un comodín también agarradito ahí. Cleveland, 79 y 75. Chicago White Sox baja del primer lugar, 78 y 76, a un partido. Yo le dije hace mucho tiempo, en tiempo, allí donde damos noticia y deporte, que a los muchachos de Operación Deportiva, que Cleveland se va a quedar con ese, con la división central. Houston, 77-77, empatado con Texas, igual número. Y ya Seattle, 72-82, está muy, muy difícil que Seattle, aunque no imposible, no está descartado, están también a 5 partidos de la primera posición, que obstan uno de ellos dos. Houston y Texas están empatados, 77-77, y los marineros de Seattle. Mire qué diferencia, si tuviera ahí el equipo de Boston, estuviera en primer lugar. Porque Boston tiene 84 y Houston 77. Así está la cosa. Hasta Toronto tuviera, no, Toronto 76-78. Entonces vamos a ver el comodín, el comodín. Los Yankees tienen el primer comodín, Boston el segundo y Chicago White Sox el tercero, pero Texas está a un partido de Chicago White Sox. Y Toronto está a 2 partidos. Los Orioles, 75 y 79, están a 3 partidos de White Sox. Detroit está a 5 y Seattle está a 6. Así que se están jugando la vida ahí. Texas, Toronto, Baltimore por un partido. Ya Detroit lo veo muy difícil que pueda darle casa a esos equipos. Hoy va a lanzar Brian Bello, le va a lanzar a Tampa. Estará pichando contra Freddy Peralta. Bello 6 y 7, 4.74. Y Freddy Peralta 9 y 11 con 4.67. ¿Qué otro dominicano lanza hoy? Lanza Soriano, José Soriano, 2 y 7. Lo necesitan que ganen hoy porque Toronto está en la pelea. 2 y 7 y 3.66. Otro dominicano que lanzaría hoy, Eury Pérez, 7 y 11 y 3.99, picha por los Marlins de Miami, le pichará a los Padres de San Diego. Estará lanzando este hombre, este lanzador, Eury Pérez. Junior Marte, picha por San Francisco, estará lanzando en el día de hoy. Un joven lanzador, 0 y 0 y 2.46 de efectividad. Lanzará Junior Marte, este Asua. 2.45 la efectividad y un whip de 1.09. Bueno, quise darle este repaso en la Chelcha en Serio. Hoy me fui en los deportes, en alguna noticia y en esas críticas que tuve que hacer. Cuando usted necesite algún nombre, usted está embarazada, mujer. Sí, hombre, su esposa está embarazada. Le tengo algunos nombres, si usted quiere, ¿verdad? Alguna lista, como le gusta ponerle nombre a los niños, y a veces dicen, ¿y cómo le voy a poner al niño? Escuche esto, amado oyente y Narciso, que también está oyendo ahí. Escuche esto, mire. Si usted quiere y no tiene nombre, dice, salúdeme a Epéneto. Es su nombre. Pablo dice en Romanos 16:5, salúdame a Epéneto. Dice que su nombre es raro. Bueno, póngale a su niño así. Sí, entonces usted me saluda a Andrónico y también a Junias, que son parientes de Pablo. Si usted quiere ponerle también Amplias, también Urbano, porque de ahí que salieron los urbanos, de que del movimiento urbano es de ahí, dice el verso 9, salúdame a Urbano y a todos los urbanos que estaban en Roma. Estaquis, oye qué nombre, porque es como se llama, hermano Kiko, ¿cómo se llama? Eustacio, bueno, este se llama Estaquis, no, está Estarqui, pero este es Estaquis. Ah, ok, entonces usted me saluda a Apeles, Aristóbulo, son nombres para que, si usted quiere ponérselo a su niño, a Síncrito, a Flegonte, a Hermas, a Patrobas, a Hermes, a Filólogo, a Nereo, a Olimpa,

0: Salúdame a los que viven en la casa de Narciso. Ya ese nombre, porque Narciso es un nombre que uno lo menciona tanto que ya se hizo popular. Romano 16 está eso. Mira, dice, salúdame a Priscila, como que estuviera en prisión. Salúdame a Aquila. Oye esto, oh Dios mío. Salúdame a toda esa gente. Si usted quiere un nombre, le estoy dando. A Pérsida, a Erasto, a Gallo. Oye, a Gallo. ¿Qué nombre a usted le gustaría de eso? Buena.
1: Buenas tardes.
0: Dios te bendiga.
1: Que me diga un remedio para el dolor de muela.
0: Hermana, usted está escuchando a Edwin Ciprián en Radio Bendición. Yo lo que estoy dando es nombre exótico para que usted se lo ponga a sus hijos. No, yo no sé nada de dolor de muela. Vaya a un dentista. De nada le digo que se ponga dique clavo dulce y le explota los dientes. No. Ay, Dios mío. Ah, no, ya yo iba a decir ese. Ese no es, ese, es un nombre, pero no, ese no. Ese no se puede poner. Entonces, ahí está la lista de nombres, hermano. Salúdeme a Trifena, a Trifosa. 809-805. Oh, no, voy a dar mi número de teléfono. 809-550-8266. Dígame si le gustó la lista de nombres que yo di ahí. Que voy a poner un par de adoraciones. Ah, una reflexión de Judy. Sí, Priscila es bonito. Dios bendiga, buena.
1: Dios te bendiga, Edwin. Dile al doctor que hable del doctor.
0: Hermana, que el doctor no está aquí. No, no, no, es que ustedes tienen. Es a las dos, él entra a las dos. Yo le dije a la hermana. Ay, Jesucristo, ayúdanos. Ayúdanos. Help me, Jesus, Lord, my Jesus. Oh, my goodness. Oh, my goodness. Oh, my goodness. Hermano, no, yo sé, yo me gozo con la gente. A las 2 es que viene el doctor aquí. Así que ya ustedes saben, ustedes van a escuchar algunas reflexiones, canciones. Edwin Ciprián quiso compartir con ustedes este momento. Que Dios te bendiga, que Dios te guarde. Será hasta otra próxima entrega de este programa, que es de la Quinta Asamblea de Dios, Manantial de Vida, que pastorea Azarías Batista y su esposa Miguelina Hernández de Batista, en la calle Máximo Gómez, número 76, en Villaverde. Ahí estamos congregándonos. Vaya allí en el nombre de Jesús a congregarse. Vamos a escuchar algo de música y también escuche esto.
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1: Reflexión tomada de la web, titulada Los malos ni siquiera se inscriben. Una vez una persona vio a otra usando una camiseta de alguna carrera y con tono sarcástico le preguntó, ¿tú corres? A lo que éste respondió, sí. Entonces sonrió con ironía y lanzó otra pregunta, ¿y eres de los buenos o de los malos? Él lo miró tranquilo y le dijo, soy de los buenos. Se rió un poco más y preguntó, ah, sí, ¿y en qué lugar llegas? He llegado en tercero, sexto, 30, 140, 640, 7200, depende de cuánta gente participe en la carrera. Entonces este soltó una fuerte carcajada. ¡Uf! ¿Y en qué lugar llegan los malos? Y en ese instante el corredor decidió darle la respuesta correcta. Su pregunta me hace entender que usted nunca ha participado en una carrera, porque los malos no llegan ni a inscribirse. Muchas personas se burlan desde la comodidad de la tribuna, critican al que corre, pero nunca han sentido el cansancio de la ruta. Se ríen del que llega tarde, pero jamás se atrevieron a pararse en la línea de salida. Y así, mi hermano, es la vida. Siempre habrá alguien opinando sobre tus pasos, sobre tu trabajo, sobre tus sueños, sobre tu forma de avanzar, sobre lo que haces, cómo lo haces y hasta por qué lo haces. Te digo, hermano, que sigas hacia adelante, como nos dice el apóstol Pablo en el libro de los Hebreos. Corramos con paciencia la carrera que tenemos por delante. Te invito a despojarte de todo peso y de todo pecado y sigue adelante con la mirada puesta en nuestro Salvador. No te detengas, corre hasta el final. Dios te bendiga.

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4: Dios les guarde. Bien, como cada sábado, su hermano, el naturista Juan del Monte, para presentarle su programa Tu Salud Me Importa. Hoy vamos a hablar de un tema de una importancia tremenda, porque nos vamos a referir a gingivitis y periodontitis, las dos enfermedades de la boca, que son el dolor de cabeza de los especialistas. ¿Oyó? Padre, te damos gracias porque te plujo que estemos nuevamente en este lugar. Gracias por tu amor, por tu infinita misericordia. Gracias por un día más de vida, por un programa más. Programa que pongo en tus manos. En el nombre de Jesús, amén y amén. Bien, mire, hoy vamos a hablar de una enfermedad en la boca que en los últimos años se ha ido haciendo mucho más común. Son dos enfermedades que se puede decir primas hermanas. ¿Por qué? Porque una puede preparar el camino, óigalo bien, para que llegue la otra. Y si usted no evita la primera a tiempo, óigalo bien, entonces va a abrir la puerta para que venga entonces la prima hermana, y ahí entonces la cosa se va a poner muy difícil para poder solucionar este problema. Vamos a hablar de gingivitis, la hermana, periodontitis, que es su prima hermana. 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Su escáner, que es importante para usted saber de las cosas que debe cuidarse de su cuerpo. ¿Por qué es importante el escáner? Bueno, porque ve algunas cosas que tú tienes que debes fajarte con ello, pero también ve de lo que debe cuidarte en el futuro. Y esto sí es sumamente importante saberlo. Saber que se te puede dañar para corregir a tiempo, porque así como tú ves tu vehículo, le pones un escáner, también ponemos un escáner que, aunque la ciencia no cree en él, los naturistas sí creemos, porque nos da resultados y la gente lo admite. Incluso hay quienes han ido con imágenes de laboratorio, con estudios de laboratorio, y ha coincidido de una manera increíble. 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La gingivitis es la inflamación de la encía. La encía es la base en donde está colocada su dentadura. Esa encía, cuando se inflama, va a provocar enrojecimiento, y uno de los síntomas más comunes en una gingivitis es el sangrado bucal al cepillarse. Sin embargo, usted puede tener una gingivitis y aún no caer en el sangrado, pero uno de los síntomas más comunes es el sangrado. Duele, no mucho, pero uno de los signos más molestoso para el paciente es la halitosis. Mire, si hay algo que puede provocar un mal aliento desesperante, para el que lo tiene, muchas veces enjuague va, enjuague viene, hilo dental va, cepillo viene, remedio casero va, y no resuelve el problema porque no está haciendo el tratamiento correcto. No. Sin embargo, aunque le explique la red ChatGPT, de esas cosas que la gente usa, la inteligencia artificial, que el especialista es el dentista, hay que tener cuidado. Mire, no se trata de ir al dentista y hacerte una limpieza. No. ¿Por qué? Porque la gingivitis provoca cuevas, oiga bien, que allá no puede ir la turbina del dentista. Incluso, óigalo bien, la turbina del dentista podría irritar y herir, óigalo bien, y herir la encía y provocar entonces un cuadro peor. No estoy diciendo que el dentista no tiene nada que hacer con eso, sino que le da trabajo, porque esas cuevas que se forman con la inflamación de la encía son impenetrables para cualquier equipo. Los enjuagues bucales que ofrece la, la medicina que te va a indicar el profesional no va a resolver, porque esos enjuagues bucales son antiinflamatorios, señores, no son antibióticos. Y si no son antibióticos, es imposible, óigalo bien, que te ayuden a eliminar la gingivitis. ¿Por qué? Porque cuando ya están las cuevas, cuando ya hay sangrado, hay infecciones, y esos antibióticos, la mayoría hechos de guatapaná, una planta, desinflaman. Pero qué caramba van a resolver si no van a exterminar las infecciones que están alojadas, llenas de bacterias ahí en esas cuevas. Y esas bacterias muriendo y pudriéndose y provocando un mal aliento. Hay personas que tienen gingivitis y con esto de los malos alientos la gente es un poco inmisericorde, porque le cambian incluso el nombre, el dragón le dicen, porque entiende que cuando esa gente habla encima de usted hay que salirle corriendo. ¿Qué sucede? Que el enjuague no te puede eliminar la infección que está dentro, porque es muy sencillo. Y hay que usar otro tipo de enjuagues, ¿ah? Y, ¿por qué no decirlo?, de crema dental. Mire, para una gingivitis que está provocando un mal aliento tan terrible, un sangrado tan terrible, en el mercado, óigalo bien, no hay una crema dental precisa. ¡No! Porque esa crema debe ser una crema hecha de hierbas. En el mercado, las cremas dentales que hay tienen sabor a menta, pero no están hechas de menta, no están hechas de hierba. No, el sabor a menta se lo ponen para ponerle el frescor. Ese fresquecito que usted tiene, como que se puso mentol, es gracias a aceite, óigalo bien, a aceite de menta, que no es original. No, simplemente el frescor y el sabor. Ahora, hay una crema dental que es así, usted se cepilla con esa crema, incluso a esa crema que acaba de llegar le llaman el botiquín. ¿Por qué? Porque es una crema dental que va a ayudar a eliminar las infecciones de su boca. No importa si es gingivitis u otra cosa, que va a ir desinflamando su gingivitis, que va a ir eliminando la halitosis, el mal aliento, de una forma tremenda. Desde los primeros 3 cepillados, ¿no?, ya el problema comienza a aliviarse de una manera increíble. Ah, ¿que esa crema es nada más para la gente con gingivitis? No, esa crema puede ser para todo el mundo. A esa crema, la creadora, una médico china, le puso, oiga esto, le puso el botiquín, porque es una crema dental que te duele la cabeza, te puede colocar un poquitito en las sienes, que está muy tupido de sinusitis, te coloca un poquito en cada fosa nasal, en cada huequito de la nariz. Te duele un diente, está abierto, te coloca un poquito y te va a aliviar tremendamente. Pero mayormente, esa crema vino hecha para que la gente la use. Una crema dental que no tiene flúor, en las cremas normales tienen flúor, y se ha descubierto que el flúor daña mejor los dientes. 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Es una faja que usted no tiene que conectarla de nada. Le llaman Turmalina. Y usted se coloca esa faja y va a sentir un alivio tremendo de su espalda, aparte de la terapia y el tratamiento que le vamos a suministrar. 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Es una faja que usted puede trabajar con ella y esa faja le emite un caliente sin estar conectada de nada, porque tiene rayos ultravioleta, ¿no? Que le van a dar un masaje y un calmar de dolor tremendo, ¿no? No tiene que conectarla de nada, no es incómoda, pero yo mismo me la acabo de poner. Oye, eso me calentó la espalda de una manera tremenda, sin necesidad de batería. No tiene batería, sin necesidad de conectarla. Oye, es algo increíble. Su problema de la piel, junto al tratamiento, también llegó un jabón nuevo maravilloso. Oiga bien, maravilloso. Para las personas que quieren usarlo, no únicamente porque tenga problemas en la piel, sino un jabón normal que usted lo usa y eso le evita problemas en la piel y se la embellece de una manera tremenda. Un jabón nuevo que ya llegó, jabón de turmalina. La turmalina es un mineral que hay muy profundo en la tierra y que el médico descubrió que puede ayudar a resolver muchísimos problemas. 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Le había dicho que la prima hermana de la gingivitis se llama periodontitis. ¿Qué es la periodontitis? Es un problema bucal, óigalo bien, que podría ser el papá, señores, de los problemas que pueden acabar con la dentadura y provocar serio trastorno en su boca. ¿Por qué? Porque la gingivitis inflama la encía. Bueno, si usted se atiende a tiempo y la resuelve, problemas resueltos. Para eso está la crema dental. No nada más para quien tiene problemas de la boca. Esa crema usted la puede usar de manera normal en su casa y le va a ayudar tremendamente con todo problema de la boca. ¿Qué sucede la gingivitis? Bueno, inflama la encía y provoca sangrado. Ok. Pero una gingivitis no cuidada va a caer en periodontitis. La periodontitis va a provocar, oiga esto, señores, va a dañar el hueso. ¿En dónde están las raíces de su dentadura? Y si daña el hueso, increíble, los dientes es para afuera que entonces van. Oiga bien, la gingivitis, bueno, viene y embroma la encía y todo lo que usted se puede imaginar con la encía, pero la periodontitis va a dañar el hueso. Al dañar el hueso, no hay raíz que pueda sostener eso. Y los dientes, claro, va a haber que sacarlo uno a uno porque se van a formar unas bolsas de inflamación tremenda, oiga bien, y no va a haber remedio para evitar la caída entonces de esos dientes. Sí, porque puede haber gingivitis y no periodontitis. Puede haber periodontitis sin gingivitis, pero hay un momento en que van a estar combinadas, porque le dije que son primas hermanas, ¿oyó? Entonces, ahí, posiblemente, si no detenemos a tiempo la gingivitis, con el tratamiento ese que le estamos ofreciendo, entonces va a haber la debacle. Primero, no se va a eliminar nunca el mal aliento. Mire, nosotros hemos hablado del mal aliento. Y hay un mal aliento por sinusitis, hay un mal aliento por amigdalitis, hay un mal aliento por otro problema de la boca. Pero el mal aliento más difícil para el especialista de la boca es el de gingivitis, por lo que ya yo le estuve explicando. Señores, la máquina, la limpieza no logra llegar a la cueva y no puede llegar. Ahora, un enjuague antibiótico y antiinflamatorio sí puede llegar, pero el enjuague que mayormente le van a ofrecer no es antibiótico. ¡No! Increíble. Entonces, para evitar esos tipos de problemas, llegaron estos enjuagues, enjuagues con antibióticos, estas cremas dentales, ¿no? Para prevenir todo esos tipos de problemas. Está la crema dental esa que la creadora de muchos productos naturales, la doctora que comenzó a estudiar a los 16 años, tiene 84, óigalo bien, y no se ha parado de estudiar todavía. E inventó algunas cosas para la salud que están dando unos resultados tremendos. Yo uso productos micelizados. Lo de ella no son micelizados, pero yo combino los productos micelizados de OVNI y ahora, como un respaldo, estoy poniendo algunos productos ya como jabones, crema dental, faja, pulsera para rodillera, para los problemas de las rodillas, que son, junto al tratamiento, van a hacer un efecto muy, pero muy positivo al paciente. Hernias discales, la faja. Problemas en las rodillas, la rodillera. En el cuello, la cuellera. Eso produce un caliente. Es como le dije, tuve que quitarme la faja, pero sentí un alivio tremendo en la espalda. Oiga, sin tener nada, se me alivió la espalda. 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Del escáner para saber cómo anda su cuerpo por dentro. Regálese ese escáner. Hubo un especial hasta el día de hoy en donde lo hicimos gratis. Mucha gente lo aprovechó y posiblemente dentro de un año más podremos saber a volver a poner gratis. Recuerde que lo hicimos como el mes de la Biblia, pero no se ponga usted a esperar ahora a septiembre que viene para que pongamos el escáner gratis otra vez, porque de aquí a allá se le pueden desarrollar 50,000 enfermedades. Entonces el escáner se lo puede hacer todavía hoy hasta las 6 de la tarde, ya no gratis porque ya el especial pasó. A las 12 del día de hoy, ya hoy 19, ¿verdad? 19 de septiembre, por si usted escucha este programa grabado, el escáner gratis fue hasta hoy a las 12 del día. Ya a partir de este tiempo, el escáner hay que no va a ser gratis. Que hicimos ese regalo de esos 3 días en honor a nuestra fe, al día de la Biblia, lo mejor que hay, la palabra de vida, la palabra de Dios. 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Recuerde que la salud es también un consejo del Señor. Consejo del Señor. En Juan 3, versículo 2, dice: amado, quiero que progrese en todo, así como progresa tu alma. y que tenga salud. Léalo. Porque el Señor sabe que la forma de usted disfrutar las bendiciones que Él envía, ¿no?, es teniendo salud. Por eso Él lo dice, que hay que cuidarse su salud. Porque si Él le dice a usted que quiere que tenga salud, ¿qué es lo que le está diciendo? Que cuide su salud. Que después de Dios, lo mejor para usted tiene que ser la salud, y no hay otra cosa. ¿Oyó? No hay otra cosa mejor que tener a Cristo en su corazón y tratar de tener salud como Él mismo lo está aconsejando. Que progrese tu alma. El progreso de tu alma es lo espiritual. Lo espiritual. Porque es lo que te va a llevar a la salvación eterna. Ahora, que tenga salud también. Sí, claro, que tenga salud. Y eso es lo que ofrece la medicina alternativa. Salud, ¿oyó? La medicina natural, salud. ¿Tiene tu especialista? No importa. Usa el tratamiento del especialista, que también va a salvar tu vida, pero si agrega el conocimiento de un buen médico naturista, claro que te va a ir mejor. Siempre, siempre, ¿oyó? Increíble. Entonces, mire, hablando así ya de estas dos primas hermanas, la gingivitis y la periodontitis, usted puede ir al dentista si quiere. Sí, puede ir al dentista si quiere, pero recuerde lo que le dije, que si usa esa crema dental, alguna cosa que te podemos dar a tomar para eliminar también las inflamaciones y los enjuagues extra fuerte con antibióticos naturales, es la mejor forma de que tú puedes recibir la salud bucal, ¿no? Tratar de resolver esos problemas de gingivitis, caries, ¿no?, periodontitis, amigdalitis, usando estos enjuagues y esta crema dental tan divina, y aparte otro producto que te damos a tomar para ayudar a eliminar las posibles infecciones desde dentro. Bien, no lo olvide. El escáner nos dice cómo andan tus riñones, tu corazón, tu circulación de sangre, cómo andan tu hígado, los huesos. Y la ciencia, aunque la ciencia no lo admite todavía, esto tenemos que decirlo para que no te sientas engañado. Nosotros sí le creemos, porque hay gente que ha ido, te dije, con imágenes y estudios guardados. Y cuando se lo hemos hecho, sí, mire, yo traje este análisis. Muchas veces la gente, por ver si uno está mintiendo, ¿no? Pero si el equipo miente, no miente Juan del Monte, porque ¿quién es Juan del Monte para fabricar un equipo de esa categoría? Quiera, ojalá Dios me dé esa sabiduría tan grande. 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Hasta la próxima. A usted le puede doler el pecho en la parte derecha, y quizá usted puede hasta pensar, no es muscular porque está en la parte derecha. Y he oído personas cometer el error, me duele el pecho, pero no tiene que ver con el corazón, porque me duele en la misma mitad y el corazón no está en la mitad, sino que está a la izquierda. No. Es verdad. No es verdad. Si le duele el centro de su pecho, claro que puede ser el corazón. Señores, el corazón está un poco movido hacia la parte, está más movido hacia la parte izquierda. Es verdad. Pero el corazón está llegando. No vaya usted que si a uno le dan un balazo en el centro del pecho, lo pueden matar, porque puede dar también en el corazón. Claro que sí. Entonces, ese dolor en el centro de pecho va a tener una diferencia de un dolor muscular. Primero, el dolor muscular
5: a veces cuando usted lo toca o se mueve puede aumentar el dolor. Cuando respira, que coge mucho aire, puede aumentar el dolor. Eso también sucede con algunos problemas musculares, de los cuales yo le voy a estar hablando en algún otro momento. Cuando se trata de un dolor, óigalo bien, que usted sospeche que puede ser un infarto, el dolor va a estar firme. No, porque usted se toque, no va a doler más, pero usted va a sentir como que hay algo que lo está aprisionando. Si está con falta de respiración, o usted siente que el dolor como que se mueve hacia el brazo izquierdo, como que viene el dolor así a la barbilla, cuidadito, que puede ser el anuncio de un infarto. Tiene que tener cuidado, que porque yo tengo el tensionómetro en la casa y se mide la presión. No, pero mira, no hay infarto porque la presión está bien. Cuidadito con eso. Cuidadito. Porque eso también es una falsa. A usted le puede estar iniciándosele, óigalo bien, un infarto y su presión estar normalita como la de un niño o un muchacho de 20 años. Lo que importa es el tipo de dolor de pecho, señores. Lo que importa es el tipo de dolor de pecho, como se lo estoy explicando. Si está acompañado de sudoración, de palpitaciones, y que siento que me están empujando, y que me tomé un calmante y no me hizo nada, ¡no! Tiene que tener cuidado porque se puede estar infartando. ¿Qué importa? Que tengo mi equipo de la presión y la tengo 120-80. ¿Qué importa? ¿Qué importa? No, porque en vez de alta, mejor la tengo baja. ¿Qué importa? Es verdad que en la mayoría de los infartos la presión puede aumentar mucho o bajar mucho. Es verdad. Pero si usted la tiene normal, eso no significa que no puede ser un infarto. Entonces, óigalo bien, con un dolor de esa categoría, no se quede en la casa. ¡No! A emergencia. A emergencia, porque si usted llega a emergencia, el médico sabe lo que va a hacer si sospecha de un infarto. Si sospecha de un infarto y usted está lejos de emergencia, bueno, me van a perdonar, pero todavía, a mí no me gusta el 911 de República Dominicana. No, todavía no me gusta. No se quede con un dolor en el pecho que sea como yo le estoy diciendo. Dice que llamé al 911, va a esperar 1-2 horas casi mente. ¡No! ¡No! ¡No! No, un taxi, fulano, ven, yo me voy, mire, yo le aconsejo que se vaya hasta en un motor. En un motor es peligroso. No, peligroso es no irse a emergencia, y peligroso es llamar, se va a arreglar, porque yo sé que se va a arreglar, pero yo, mi gente en Villa Altagracia, si cualquier cosa, 911, señores. Le voy a dar un dato. A veces hay un herido en el suelo. Hay un herido que tiene chance de sanarse si llega 15 minutos antes al hospital. ¡Óigalo bien! Si llega 15 o 20 minutos al hospital, se puede sanar. Pero como está tirado ahí, 40 minutos, y llamaron al 911. Lo llamaron de una vez, 40 minutos. ¿Qué es eso? No, así no. Yo prefiero a coger mi persona como Dios me ayude, montarlo en lo que yo me ayude. Que si tú no lo sabes manipular, Bueno, ok, pero si tú no lo sabes

que educación me esté oyendo, que mejor lo coloquen a recibir, óigalo bien, entrenamiento de esto que da la Cruz Roja, de defensa civil. Que todos los jóvenes sepan cómo montar, cómo dar una respiración artificial. Que todos los jóvenes sepan cómo tomar un enfermo y montarlo a un vehículo. Incluso, en esto me van a perdonar, yo hasta iba de acuerdo, yo soy cristiano, yo hasta iba de acuerdo con que a los jóvenes, como para recibir su bachillerato, le den hasta ciertos entrenamientos, incluso de guerra. Oiga esto, Juan del Monte, señores, hablando de que de entrenar gente para guerra, porque lo meten a una oficina, asentado ahí, y de ahí vienen con la carta que ya hicieron de que pasantía y no se aprovecha de nada. Yo prefiero que obligatorio sea que lo mande mejor a recibir entrenamiento de auxilio en la defensa civil y en la Cruz Roja. Y estoy seguro, óigalo bien, que se le saca más provecho a un muchacho que ahí cayó un herido porque un carro lo chocó. No, espera que venga 911 y la persona desangrándose y la persona que si la llevan al hospital le da tiempo. Mire, comencé hablando de una cosa y ya mire por dónde voy. Déjeme dejar eso ahí. Increíble. 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Es feliz de cómo se ha estado sintiendo la gente con los productos. Mire, así como usted lleva su carro al mecánico a que se lo chequen, ¿no? Así como usted se enferma de que porque quiere comprarse tal pieza, tal ropa, tal trate en la casa, los trates que usted debe cuidar están en su cuerpo. Olvídese de eso. El carro que usted debe cuidar es en el que usted está montado. Su alma, su espíritu está montado en su cuerpo. Ese es el trate número uno, la propiedad número uno que usted debe cuidar. Porque cuando ese dejó de funcionar, ya no vale ni libreta de banco, ni ni jipeta del año, ni mansión. No vale nada, como tener una buena salud. Y por eso la Biblia lo dice, que quiere que usted prospere en todo, sí, en todo, pero que tenga salud. ¿Oyó? Increíble. 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Mire, yo estoy hablando de dolor en el pecho. ¿Qué provoca los infartos? Sí, porque si le estoy hablando de dolor de pecho, debo decirle qué provoca los infartos. Mire, un infarto está provocado muchas veces por un estrechamiento de arteria o venas, por una sangre gorda, ancha, o por algunas bolitas de grasa que tiene usted en la sangre y ni siquiera se da cuenta. Ahí están los tres factores principales que pueden provocar un infarto. Hay productos naturales que usted se toma y le eliminan esos trombos, le suavizan su sangre, le dan más vida a su corazón, y también se pueden tomar para prevenir. Yo le aseguro que hay personas que han estado muchas veces con que a veces le duele el pecho, y yo le digo, bueno, hazte los estudios y si no te sale nada, ven para que te tome algunas cosas que

que prevengan un posible infarto, que se pueden tomar hasta sin ir al médico, señores. Una combinación de tratamiento para eso. Razón de infarto. Bueno, la obesidad, el cigarrillo, el alcohol, la diabetes, venas estrechas, ¿no? Y por qué no decirlo, en el escáner sale la sangre muy viscosa. ¿Qué es la sangre viscosa? Muy espesa. Fíjese que antes, cuando uno se daba una cortadita que venía la sangre, dizque muy ancha, y ay, pero tú tienes mucha salud, tu sangre está muy espesa. No, señores, sucede que la sangre, mientras más aguadita, está mejor. Porque ¿cuál es la función de la aspirina? Y le voy a dar un dato. Cuando usted sienta un dolor que aún no sabe qué es, usted puede majar una o dos aspirinitas y tomársela si sospecha que es un infarto. ¿Por qué? Por dos razones. Bueno, ya el médico le dijo que usted no es alérgico a la aspirina. Usted la puede tomar porque eso le puede ayudar mientras usted va a emergencia. En emergencia le van a hacer una serie de estudios. Hay una proteína que el médico va a ver si está alta. Creo que se llama troponina. Si ese está alta, el médico sabe que usted está a punto de un infarto. De una vez le va a tratar de poner un suero. Ese suero tiene alguna sustancia para afinarle la sangre. Y si es una emergencia, va a venir un cardiólogo y rápidamente va a maniobrar, ¿no? A maniobrar. Es bueno que usted busque en internet. Si una persona en su casa pierde totalmente el sentido y usted no encuentra qué hacer, porque ya llamó al 911, ¡no! Llámelo, pero entonces comience una maniobra. Con el talón de las manos, el talón, la parte aquí dura de la mano, usted se la pone en la misma mitad del pecho, aprieta con fuerza abajo y lo suelta. Cuando el pecho sube de nuevo, usted vuelve y aprieta, porque eso le puede ayudar a esa persona. Entonces, eso sería una forma, ¿no?, de usted ayudar a esa persona. Si ya perdió el conocimiento, si usted siente que no respira, pero mientras esté respirando, no haga esta maniobra. Si usted está en la casa solo, siente un dolor de pecho como el que yo le estoy diciendo, usted se toma una aspirina. Pero si es exactamente, óigalo bien, como yo se lo estoy diciendo, arranque, porque algo puede estar andando mal. Yo le decía que hay personas, yo recuerdo una vez, yo estaba dando el programa en Villa Altagracia. Allá yo estaba hablando de apendicitis. Y yo recuerdo como ahora, que cuando yo dije, tiene que tener cuidado si el niño, el dolor no lo deja enderezar la pierna derecha, arranque para Angelita. Pues mire, en ese momento estaba un joven que jamás ha dejado de ser mi amigo, con un muchacho en esa condición, y le dijo, mira, vámonos, y arrancó de inmediato para la Angelita. Ellos están en Villa Altagracia. Arrancó rápido para Santo Domingo. Desde que llegó a la Angelita, oiga, desde que llegó le hicieron una prueba y dice, sí, hay que operarlo corriendo, que está en problema. Esa persona me llamó desde allá, me dijo, doctor, no tuve tiempo de llamarlo ayer, porque cuando usted dijo eso, yo salí corriendo de mi casa, pero inmediatamente, y tengo mi niño aquí, gracias a que yo oí eso que usted dijo en ese momento. Hay gente también que
se ha librado en estos programas de problemas de infarto tratado a tiempo, porque se han llevado, han ido a emergencia, y otros que, como no ha sido tan fuerte, han tomado algunos tratamientos que damos para prevenir, tratamientos naturales para prevenir, tratamientos para bajar colesterol, para licuar la sangre, para limpiar las arterias, sí, que los hay, oye, que los hay. Por ejemplo, le voy a dar un dato sin necesidad de decir que los médicos no, los médicos son bendiciones. Y acá en Romana, los médicos son sumamente buenos. Pero los médicos no han oído hablar de la serrapetaza, porque eso lo estudiamos los naturistas. Yo he visto pocos médicos recomendando a la gente coenzima Q10. Señores, yo he visto pocos médicos hablar del butirato de sodio, de la L-alginina, de la L-citrulina, que son productos que ayudan bastante con muchísimos problemas de salud. Y es porque no quieren hablar de eso, no lo quieren indicar. No lo indican porque es que no han estudiado medicina natural, nutrición. Y le voy a dar un dato. Juan del Monte, nada en contra de los especialistas, mucho menos los de Romana, que son sumamente humanos y sumamente gente buena, muy buenos profesionales. Pero yo confío en las dos medicinas, las dos, tratamientos naturales y tratamientos de su especialista. Increíble. Mire, el programa ha llegado al final. Yo creo que voy a seguir con este programa. Recuerde verse con nosotros jueves, viernes, sábado. Llámeme 809-877-6502. Hasta la próxima.

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contento, agradecido del Señor por permitirme estar una vez más en este super duper hiper mega programazo. Saluditos especiales a todas esas personas que tienen estas ondas hercianas, los que nos escuchan a través de los 95.1 FM, www.ministerioBendición.com, los que están a través de la aplicación Bendición 95.1 FM y los que están a través de mi aplicación J Jupe Live. Pueden descargarla a través

Siendo la 3 con 13 minutos en todo el territorio nacional.

desde Guaguitas de Villahermosa, la que van a Santo Domingo, todo el que vaya a diferente parte de la República Dominicana y esté escuchando los 95.1 FM, saludo para ellos. Ahí está Smith en vivo a través de TikTok.

Un agente me dijo, hey, ¿qué pasa? Ya se te olvidaron los nombres de los barrios, que ya tú no envías saludos a los barrios. Y yo le dije, el sábado, si Dios lo permite, voy a enviar saludos a todos los barrios de La Romana. Así que comienzo, inicio, los que me recuerden.

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La Romana, sus parajes, bateyes y barrios. Si me faltó uno, yo le invito a que usted me llame al 809-550-8266. ¡Ey, Guaymate, Guaymate, siempre en la casa! ¡Feliz, contento! ¡Vuelvo! Mayra Cruz en cabina, señores.

0: semana dura para la República Dominicana esta semana, ¿no? Muchas muertes en la ciudad de la en República Dominicana en general. Muchas situaciones, pero muchas de esas cosas son los resultados de una siembra. Ahora están descosechando. Esperemos que Dios le dé consuelo a esos familiares. Que la juventud de la República Dominicana aprenda que hay mejores cosas que hacer. Que busquen de Dios. Una esquina no deja nada bueno.
1: La voy a aprovechar 100 por 1.
0: A propósito de que estamos, hey, tengo una llamadita. Hello, buenas, ¿con quién el placer? ¿Desde dónde cuente todo?
2: Dios bendiga de aquel lado, que el Señor esté con ustedes, lo bendiga siempre.
0: Amén, igual mi hermano, ¿cómo está usted?
2: Estamos bien escuchándote ahora.
0: Muchas gracias por estar en sintonía con Ritmo 95.
2: Así es, te quiero pedir una de Boruga, la salsa de Boruga.
0: Todo obra para bien.
2: Así es.
0: Excelente, Dios te bendiga, Dios te guarde, agárrate que te solte.
1: ¡Mensaje, mi amor!
0: Estoy feliz, 809-550-8266. Me gustaría saber desde dónde usted está en sintonía con este super duper hiper mega programazo Ritmo 95. Le hablo los micrófonos a mi compañera Mayra Cruz. Adelante, Mayra, cuente, ¿qué tal?
3: Buenas tardes, ¿cómo están todos? Alegre de estar de nuevo aquí en lo que es la universidad.
0: La university.
3: Dime qué tenemos hoy, que te escucho más contento que nunca hoy.
0: Estoy feliz. Sabes que vamos a hacer un poco de farándula sana.
3: ¿Cuándo no? ¿Cuándo tú no estás feliz? Explícame eso.
0: Un poquito de farándula sana.
3: La que tú quieras.
0: Tú sabes que ahora mismo hay un tema que está en el tapete, ¿no? Que fue el tema de lo pasado. Temas de Dicrin y todo eso que no queremos tocar.
3: Sí, pero hay un está joven, muy cargada.
0: Hay un joven que se hizo muy viral en la República Dominicana. Luego de las entrevistas que vimos de sus chicas, entonces se ha desatado una controversia.
3: ¿De cuál era la oficial?
0: No. A la mente dormir. ¿De qué team prefieren ser los hombres de hoy en día? Y están hablando de team no serio o team palomo. Y vemos que todos los hombres serios están sacando de que carne de palomo.
3: El carne de palomo.
0: Porque eso la policía no los mata.
3: ¡Ay!
0: Y son hombres serios que trabajan en su casa. Lo que pasa es, paso a explicarme en el argot popular de la República Dominicana en el bajo mundo.
3: De tigre a
0: las
3: tigre.
0: Las féminas tienen entendido que el hombre serio que trabaja de su casa es un hombre palomo. ¿Entiendes? Entonces que el tigre, el duro, es el que anda en la calle delinquiendo.
3: El que acaba con todo.
0: ¿Me entendiste? Entonces, muchos hoy en día están haciendo publicaciones virales de que sacando carnet oficial de palomo.
3: Yo he visto unos cuantos que han sacado su carnet de palomo, que se la dan en palomo, pero no son palomo nada.
0: Entonces, eso es algo que está viral en la República
3: ¿Y tú cuándo vas a sacar tu carnet de palomo?
0: Yo soy un hombre serio, yo soy un hombre de Dios, yo no necesito ese carnet. ¡Wow! Entonces, esa es la situación que se ha desatado en República Dominicana. A usted, joven, que tal vez acaba de entrar a su casa y escucha la emisora que su mamá la tiene puesta. Si usted sabe que usted está en malos pasos, suelte eso para que la policía no le dé una pequeña vuelta. Por favor, que están matando demasiados jóvenes en la República Dominicana. Y es algo alarmante, ¿sabía?
3: Recientemente vi una imagen donde en el sistema de emergencia se llama 29 una persona fallecida.
0: Sí, sí.
3: Y he visto varias imágenes donde dicen tal entidad te da un 29 requisito.
0: Ya tú sabes.
3: Entonces es mejor pasar por Palomo que
0: así
3: por
0: es.
3: Un sábelo todo.
0: Así es. Me veo en HD, Mayra, hoy.
3: ¿Estás HD?
0: Cada día. Claro.
3: Recuerdo el pasado. Eso no es raro.
0: Tengo teléfono nuevo. Me veo bello. Me veo hermoso.
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3: El mejor productor. Y es que...
0: Ya usted sabe, sale Celi algo más.
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0: Esa es la marca.
3: Vuelvo a nacer. Ahí es que tú me vas el mío también. ¿Eh? Ahí es que me pasa el mío también.
0: Usted puede pasar por allá y comprarlo, que él la va a acomodar.
3: ¡Ay!
0: Saludos especiales a esa gente que me están escribiendo vía WhatsApp. Ahorita saco un tiempito y me siento a saludarlos.
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0: Pero ha llegado un momento súper especial en Ritmo 95, Mayra.
3: ¿Cuál de todos? Porque en todos, tú sabes que es muy importante. Cada segundo es importante.
0: Ya tú sabes, así es. Pero tú sabes que estamos en el mes de la Biblia. Y hemos tenido una misión desde la primera semana del mes de la Biblia hasta ahora, la tercera semana del mes de la Biblia. Estar informando al pueblo de la Romana en cuanto a temas que son de la Biblia. Entonces, hoy tenemos curiosidades en Ritmo 95. Adelante, Yeshu.
5: 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Y en esta tercera semana del mes de la Biblia, tenemos para ti tres curiosidades que quizás no conocías. ¿Sabías que Matusalén es presentado en la Biblia como el hombre que más años vivió? Según el libro de Génesis capítulo 5, vivió 969 años. Curiosidad 2. ¿Sabías que hubo un momento en que Jesús escribió en el suelo? La escena aparece en el libro de Juan capítulo 8. La Biblia nos dice que Jesús se inclinó y escribió con el dedo en la tierra, pero no nos dice qué escribió, y hasta hoy la Biblia no revela qué palabras fueron escritas en ese momento. Curiosidad 3. ¿Sabías que Pedro caminó sobre las aguas? Sí, Mateo capítulo 14 cuenta que Pedro salió de la barca y caminó sobre el agua hacia Jesús. Mientras mantuvo su mirada en Jesús, avanzó, pero cuando tuvo miedo y comenzó a mirar, el fuerte viento comenzó a hundirse. Tres curiosidades, tres historia y una misma invitación: seguir conociendo la palabra de Dios. 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
2: ¡Ay, sí! ¡Ay, sí! Seguimos con más de este super duper hiper mega programazo Ritmo 95. En esta ocasión, Judith Mejía, bendiciones en sintonía a través de TikTok. Iniciamos lo que es una nueva sección en este Ritmo 95. Claro que yes. La voz de Yechu Peláez. Somos la Universidad del Ritmo. Tenemos a una cronista deportiva 1A. Mayra Cruz. En la sección deportiva de Ritmo 95. Adelante, Mayra Cruz.
3: En nuestra nueva faceta de la sección Universidad de la Radio, estamos aquí anunciando que los toros anuncian contratación del utility Python Else.
2: ¿Cómo?
3: Sí, Python Else. Hey. Los Toros del Este anunciaron la contratación del versátil jugador Python Else, con capacidad de jugar múltiples posiciones, para dar flexibilidad en el club de su roster desde el inicio de la temporada 26-27. Else, de 26 años y bateador zurdo, puede jugar en los jardines, así como las paradas cortas, segunda y tercera base. En este 2026, el norteamericano jugó en diversos circuitos minoritarios de los Orioles de Baltimore, mayormente en la AAA, donde obtuvo una línea de ofensiva de 2.77, 3.98 y 3.26, con 8 dobles, un par de cuadrangulares, 28 anotadas, 23 remolcadas y 3 bases robadas. ¿Cómo? En 63 partidos.
2: ¡Hey! Entonces, ¿tú crees que los muertos, los toros del este, ganen esta serie final, esta serie?
3: Vamos a tirar la aventura porque nada está perdido, todavía no ha comenzado. Comienza el 16 de octubre aquí.
2: Ese equipo deberían venderlo y poner un mercado.
3: No, ahí. ¿Y por qué? Tenemos uno de los menores de aquí que está causando revuelo por allá.
2: ¿Qué tú tienes?
3: Tenemos a Félix Celestén, nombrado el MVP. Sí, Celestén, mi amor, de ahí de Guaymate. Un menor de los toros, cariño.
2: Vamos a ver, ¿qué tiene ese muchachito?
3: Él ha sido declarado el MVP. ¿Eh? El prospecto romanense Ferny Celestén, campo corto de los marineros de Seattle, fueron nombrados como el jugador más valioso del 2026 en la North League, clase A avanzada. Celeste bateó 314 con una OBP de 409, con 13 jonrones, 52 remolcadas, 38 extra bases y 18 bases robadas. La oposición 943 en 80 juegos con el equipo de los Everett Axon, sucursal clase A avanzada de los marineros de Seattle. Así que ya tú sabes, mi amor, viene ese menor a romper brazos para acá, ya tú sabes. Tiene un bate dulce y la mano también.
2: Ja. Fácilmente los toros pierden otra vez.
3: No creo, cariño. Está bueno el equipo.
2: Ya yo estoy que no me hago ilusiones.
3: Vamos a tirar la aventura. El día 16 de octubre se canta Play Ball aquí.
2: Que he sufrido demasiado. Ya
3: el día 16 se canta Play Ball aquí. Y acuérdate que la cosa no es cómo comienza, sino cómo termina, cariño.
2: En otras noticias, Juan Soto no esperó al final de la temporada para dejar claro que los Mets ya están pensando en lo que viene. Aquí es donde comenzará el próximo año. Creo que es donde empezamos, dijo el estelar dominicano después de destrozar a los Phillies con un conjunto de 3 carreras que puso a Nueva York frente al sexto episodio y encendió la victoria. 6-3.
4: Nunca pensé.
2: El único duro de los dominicanos, Juan Soto.
3: Uy, no, hay muchos duros.
2: Dime 4.
3: 4. Aparte de Juan Soto. Ajá. ¿En la MLB general o en la MLB allá arriba?
1: Ya sabes, señora, de la que está hablando, en la que tú quieras, dale.
3: Bueno, tenemos a Fernie Celestén, que es un menor que está acabando.
1: Agárrate, JL, dale.
3: ¡Oh! Y así que tú estás en competencia. No, así no. ¿Dónde está JL? Yo no llego, manito.
1: Pero feo, sigue.
3: No, ya, yo no me voy a meter en ese lío tuyo que tú me quieres al mano, manito.
1: Estoy en chisme, pero feo.
3: No. JL, ahí no hay nada. Eso es él buscando chisme. Yo no estoy en esa.
2: En otras noticias, Ronnie Mauricio Lisey recibió este viernes una nueva oportunidad con los Mets de Nueva York, aunque será por tiempo limitado, al ser convocado por cuarta vez en esta temporada tras la elección que puso fin al juego de los Rangers Jones. Lo pondremos a jugar seguro, dijo el manager interino Andy Green. Y en otras noticias, Ramón Santana, San Pedro de Macorís, el veterano relevista Joan Ohan Mariñez se presentó temprano al minicamp de las Estrellas Orientales con una misión clara: aportar su experiencia y estar disponible para cualquier escenario en la temporada 26-27 de la Liga Profesional de Béisbol de la República Dominicana, camino a su campaña número 15 en el circuito. Mariñez aseguró que mantiene intacta la mentalidad que lo ha acompañado desde su debut y su objetivo es contribuir a las Estrellas Orientales.
3: Pero tú sabes quién es el manager de las Estrellas Orientales.
1: Un muerto.
3: No, mi amor, él trajo medalla olímpica para acá. Héctor Bor, de la Romana. El único manager que ha traído medalla olímpica en béisbol, cariño.
1: Superman volaba y un día
3: Clemente. Bueno, mi amor, hay que darle su real bando. O sea, a quien tiene su honor, ahí se lo merece.
2: Señores, el béisbol de la República Dominicana está a punto de iniciar. Se dividen las personas. Aquellos que son amigos full duran un periodo de 6 meses, ¿no es? Un periodo de 6 meses de enemistad hasta que termine la temporada.
3: De dar cuerda. La mejor temporada, la temporada de dar cuerda.
1: Yo en este año soy agnóstico, no creo en ninguno.
3: ¿Por qué, cariño?
1: No, los toros me han traicionado demasiado. Cuando pensamos que ya tenemos todo ganado, pierde.
2: Atención, Nando Peláez, Margarita Bautista. Atención, la Romana. Atención, el mundo. A través de usted que nos escucha a través de los 95.1 FM. Usted que nos escucha a través de la www.ministeriobendición.com. Esto fue Deportes en Ritmo 95 con Yechu Peláez y
3: Mayra Cruz.
2: ¡Wow!

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Bien, buenas tardes a todos los hermanos y amigos que están en sintonía en este programa Camino de Victoria. Programa de la Iglesia Evangélica Casa Magnífica y Excelente. Queremos saludar a nuestros pastores, nuestra pastora Judith Villafaña, el pastor Domingo Ruiz, la pastora Yudelka Jiménez, la pastora Milagro González, cada uno de ustedes, a toda la congregación, todos los hermanos, los líderes, que siempre estamos allá juntos, en armonía, adorando al Rey de Reyes y Señor de Señores, y a todos los amigos que también se dan cita a nuestra iglesia. Para su amigo y hermano Braulio Rondón, es más que un placer esta tarde y este mes de la Biblia, poder estar aquí una vez más en cabina, su programa Camino de Victoria y este altar radial Bendición FM. Pues bien, vamos a presentar al Señor. Dios, gracias por esta tarde. Bendice a cada persona que está en sintonía en esta hora, aquel que va en el transporte público, aquel que va escuchando en su lugar de trabajo, quizás en su casa, en su hogar, donde quiera que esté. Bendícele en gran manera, Señor. El que tiene un dispositivo y está en otros países a través de la internet, a cada uno de ellos que hoy

0: y a celebrar el mes de la Biblia, el mes de la palabra de Dios, palabra que restaura, que transforma, palabra que liberta. Y vamos también a compartir, hoy vamos a compartir 30 minutos de lectura bíblica en el aire. Está muy de moda ahora lo del récord de la lectura de horas en Ministerio de Educación de la República Dominicana. Saludamos desde aquí a estos jóvenes que duraron más de 400 horas leyendo. Y nosotros los evangélicos, los cristianos, ¿cuánto duramos leyendo la palabra diario, semanal? Pues vamos a celebrar también, y por qué no, a hacernos pues partícipe de este evento, y más con el mes de la palabra de Dios, mes de la Biblia.
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0: Claro que sí, estamos en el aire ya, y qué bueno que todos los que nos están escuchando ahí en sintonía, pues también van a participar de una manera u otra, pues, con el libro de Gálatas. El libro de Gálatas, vamos a tener esta lectura. Libro de Gálatas. Así que vaya buscando su Biblia ahí, después de esta alabanza. Y nos vemos con más breve de Camino de Victoria. Estamos en septiembre, es el mes de la palabra de Dios. Así que todos los que están en su casita, vamos a leer hoy lo que es nuestra Biblia en el libro de Gálatas. Nos vemos en breve. Vaya buscando su palabra poderosa, que es la palabra.

0: Bien, pues estamos listos. Estamos listos para escuchar la palabra de Dios.
1: Es un camino en medio del mar.
0: Amén. Así que,
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0: como les dije, vamos a leer el libro de Gálatas. Leemos en el nombre del Padre, Hijo y Espíritu Santo. En la carta a los Gálatas, que

usted le quiera llamar, pero en estas cartas que quedaron escritas y quedaron establecidas lo que es el mandato de un hombre que tuvo encuentro con Jesús y cambió su vida para siempre, y de ser perseguidor pasó a ser entonces un defensor del evangelio, un instructor, un guía del evangelio, que se atrevió a decir que lo imiten a él como él imitaba a Cristo. Y empezamos en el capítulo 1 y dice la palabra de Dios: en el nombre del Padre y del Espíritu Santo, Pablo, apóstol, no por investidura ni mediación humana, sino por Jesucristo y por Dios Padre, que lo levantó de entre los muertos, y todos los hermanos que están conmigo, a las iglesias de Galacia. Que Dios nuestro y el Señor Jesucristo le conceda gracia y paz. Jesucristo dio su vida por nuestros pecados para rescatarnos de este mundo malvado. Gloria a Dios. Bendiciones para nuestro hermano Edwin Ciprián. Estamos en la nueva versión internacional, ¿eh? Rescatarnos del mundo de los malvados, según la voluntad de nuestro Dios y Padre, a quien sea la gloria por los siglos de los siglos. Amén. Y Pablo sigue diciendo en el verso 6, no hay otro evangelio. Me asombra que tan pronto estén dejando ustedes a quien los llamó por la gracia de Cristo para pasarse a otro evangelio. Muy fuertes palabras, ¿eh? Y el verso 7 dice, no es que haya otro evangelio, sino que ciertos individuos están sembrando confusión entre ustedes y quieren tergiversar el evangelio de Cristo. Pero aún, si alguno, gloria al Señor, pero aún si alguno de nosotros o un ángel del cielo les predica acerca de las buenas noticias distintas de las que hemos predicado, que caiga bajo maldición, como ya lo hemos dicho. Ahora lo repito, si alguien anda predicando un mensaje distinto del que recibieron, que caiga bajo maldición. Entonces, busco ganarme la aprobación de humano o la de Dios. Pregunta Pablo aquí. ¿Piensan que procuro agradar a los demás? Si yo buscara agradar a otros, no sería siervo de Cristo. Pablo, llamado por Dios en su tema. Y en el verso 11 sigue diciendo, quiero que sepan, hermanos, que las buenas noticias que yo predico no es invención humana. No lo recibí ni lo aprendí de ningún ser humano, sino que me llegó por revelación de Jesucristo. Ustedes ya están interesados de mi conducta cuando pertenecía al judaísmo, de la furia con que perseguía a la iglesia de Dios tratando de destruirla. Ese era Pablo, en aquel tiempo llamado Saulo de Tarso, Saulo, antes de tener el encuentro con Cristo. Y el verso 14 sigue diciendo, en la práctica del judaísmo yo aventajaba a muchos de mis contemporáneos en mi celo exagerado por las tradiciones de mis antepasados. Sin embargo, Dios me había apartado desde el vientre de mi madre y me llamó por su gracia. Y cuando Él tuvo a bien revelarme a su Hijo para que yo lo predicara entre los judíos,
No consulté con nadie. Tampoco subí a Jerusalén para ver a los que eran apóstoles antes que yo, sino que fui de inmediato a Arabia, de donde luego regresé a Damasco. Ahí está hablando Pablo. Y el verso 18 continúa diciendo: después de 3 años, subí a Jerusalén para visitar a Cefas y me quedé con él 15 días. No vi a ningún otro apóstol o a otro de los apóstoles, solo vi a Santiago, el hermano del Señor. Dios me es testigo de que en esto que les escribo no miento. Más tarde fui a las regiones de Siria y Cilicia. Pero en Judea, las iglesias de Cristo no me conocían personalmente. Solo habían oído decir: el que antes nos perseguía, ahora predica la fe que procuraba destruir. Y por causa de mí glorificaban a Dios. Aleluya. Pues no lo conocían de vista, pero ahora sus ojos lo estaban viendo ahí. Imagínese usted, al que perseguía la iglesia, ahora usted lo está viendo ahí delante. ¿Qué usted haría sin conocer esa experiencia de encuentro con Jesucristo que tuvo Pablo? Sin embargo, seguimos leyendo en el capítulo 2, que tiene como su tema: los apóstoles aceptan a Pablo. 14 años después, subí de nuevo a Jerusalén, esta vez con Bernabé y llevando también a Tito. Fui en obediencia a una revelación y me reuní en privado con los que eran reconocidos como dirigentes. Entonces expliqué el evangelio que predico entre los no judíos, para que todo mi esfuerzo no fuera en vano. Ahora bien, ni siquiera Tito, que me acompañaba, fue obligado a circuncidarse, aunque era griego. El problema era que algunos falsos hermanos se habían infiltrado entre nosotros para coartar la libertad que tenemos en Cristo Jesús, a fin de esclavizarnos. Cuidado con volver atrás. Si ya somos libres, ¿para qué queremos volver a ser esclavos? Dice el versículo 5 del capítulo 2: ni por un momento accedimos a someternos a ellos, pues queríamos que se preservara, entre ustedes la verdad del evangelio. En cuanto a los que eran reconocidos como personas importantes, aunque no me interesara lo que fueran, porque Dios no juzga por las apariencias. Esto es lo que más me encanta del Señor. Dios conoce los corazones. Hace un escaneo interno y externo. Así que Dios tenga misericordia. Y tengamos cuidado, hermanos. Esos tales no me impusieron nada nuevo. Al contrario, reconocieron que a mí se me había encomendado predicar el evangelio a los no judíos, de la misma manera que se le había encomendado a Pedro predicarlo a los judíos. El mismo Dios que facultó a Pedro como apóstol de los judíos me facultó también a mí como apóstol de los no judíos. En efecto, Santiago, Cefas y Juan, que eran considerados columnas, al reconocer la gracia que yo había recibido, nos dieron la mano a Bernabé y a mí en señal de compañerismo. ¿Les suena familiar esta palabra? Compañerismo. De modo que nosotros fuéramos a los no judíos y ellos a los judíos. Solo nos pidieron que nos acordáramos de los pobres. Y eso es precisamente lo que he venido haciendo con esmero. Ya en el verso 11 hay una situación ahí. Pablo se opone a Pedro.
Y atención, todos los que nos siguen en sus casas, les dije que como estamos en el mes de la Biblia, y como hemos escuchado en las noticias que están rompiendo récord por ahí en lectura, pues los cristianos somos llamados también a romper récord leyendo la palabra de Dios. Así que hoy el programa Camino de Victoria cede su escenario solamente a la lectura de la palabra. Usted que esté escuchando en aquel lado, interprete la pida de revelación a Dios, porque hoy solamente estamos leyendo la palabra y algunos temas que vamos a desarrollar, pero de manera corta y breve, porque hoy queremos avanzar lo más posible en este maravilloso libro de Gálatas. Gloria al Señor. Pablo se opone a Pedro y en el verso 11 dice: pues bien, cuando Cefas fue a Antioquía, le eché en cara su comportamiento y antes que llegaran algunos de parte de Santiago, él solía comer con los no judíos. Pero cuando aquellos llegaron, comenzó a retraerse y separarse de los no judíos por temor a los partidarios de la circuncisión. Gloria al Señor. Entonces, los demás judíos se le unieron. ¡Ay, santo! ¡Qué palabra! En su hipocresía. Miren, esto es solamente palabra. Aquí no estamos añadiendo, ahí está la palabra, ni una tilde. Y hasta el mismo Bernabé se dejó arrastrar por esa conducta hipócrita. Oye, después que ya estaba discipulado y cuando vio esa conducta, señores, a veces lo que es el poder de tú estar frente a otra persona te hace a veces hacer cosas que tú ni quieres. Hay que tener cuidado con eso. Miren, que usted es el único verde dentro de muchos rojos, manténgase verde. Aunque usted sea la única luz y los otros estén apagados, mire, pídale al Señor que sea su batería de recarga, pero no se deje apagar. Cuando vi que no actuaban rectamente como corresponde a la verdad del Evangelio, le dije a Cefas delante de todos. Ay, hermano, delante de todos. A veces usted no quiere ni en privado llamar la atención a un hermano, porque hay, si usted lo hace. Pero Pablo estaba lleno del Espíritu Santo. Si tú, que eres judío, vives como si no lo fueras, ¿por qué obligas a los judíos a practicar el judaísmo? Lo enfrentó, ¿y de qué manera? Verso 15, estamos en el libro de Gálatas. Qué maravilloso libro, léalo, hermano, búsquelo, escudriñelo. Y dice la palabra de Dios aquí. Seguimos en el mes de la Biblia, estamos leyendo, estamos conociendo lo que es el libro de Gálatas, gloria al Señor. Y en el verso 15 del capítulo 2 dice: nosotros somos judíos de nacimiento y no pecadores paganos. Sin embargo, al reconocer que nadie es justificado por las obras que demanda la ley, sino por la fe en Jesucristo, también nosotros hemos puesto nuestra fe en Cristo Jesús para ser justificados por la fe en Él, y no por las obras de la ley, porque por estas nadie será justificado. Ahora bien, cuando buscamos ser justificados por Cristo, se hace evidente que nosotros mismos somos pecadores. ¿Quiere esto decir que Cristo está al servicio del pecado? De ninguna manera. Si uno vuelve a edificar lo que antes había destruido, se hace transgresor. Yo, por mi parte, mediante la ley, he muerto a la ley a fin de vivir para Dios. He sido crucificado con Cristo y ya no vivo yo, sino que Cristo vive en mí. Lo que ahora vivo en el cuerpo, lo vivo por la fe en el Hijo de Dios, quien me amó y dio su vida por mí. No desecho la gracia de Dios, sino la justicia si obtuviera mediante la ley. Cristo habría muerto en vano.
si la justicia se estuviera mediante la ley, Cristo hubiera muerto en vano. Aleluya. Bendito y alabado es el Señor. Seguimos avanzando en esta tarde. Camino de Victoria se une a la lectura de la palabra de Dios. Y como ejemplo en casa, queremos que usted también busque su Biblia y trate de leer estas cartas, Paulina, que son cortas. En un día usted la lee, hermano, y puede pues aprender con nosotros igual. El capítulo 3 dice: la fe o la obediencia de la ley. Bendito y alabado es el Señor. Y dice la palabra, Gálatas torpes, ¿quién los ha hechizado a ustedes ante quienes Jesucristo crucificado?

si es que de veras fue en vano, al darles a Dios su espíritu y hacer milagros entre ustedes, ¿lo hace por las obras que demanda la ley o por la fe con la que han aceptado el mensaje? Así fue con Abraham. Creyó a Dios y esto se le tomó en cuenta como justicia. Por tanto, sepan que los verdaderos hijos de Abraham son aquellos que viven por la fe. En efecto, la Escritura, habiendo previsto que Dios justificaría por la fe a las naciones, anunció de antemano el Evangelio a Abraham. Por medio de ti serán benditas todas las naciones. Así que los que viven por la fe son bendecidos junto con Abraham, el hombre de fe. Todos los que dependen de las obras que demanda la ley están bajo maldición. Porque está escrito: maldito sea quien no practique fielmente todo lo que está escrito en el libro de la ley. Ahora bien, es evidente que por la ley nadie es justificado delante de Dios. Porque el justo por la fe vivirá. Otro verso que recitamos mucho y lo vivimos de esa manera también como lo recitamos. Estamos en el capítulo 3 de Gálatas, el programa Camino de Victoria. Hoy está en la lectura de la palabra de Dios y vamos a agotar 30 minutos de lectura en este maravilloso libro. Vamos por el capítulo 3. Dice lo siguiente: la ley no se basa en la fe. Por el contrario, quien practique estas cosas vivirá por ella. Cristo nos rescató de la maldición de la ley al hacerse maldición por nosotros. Pues está escrito: maldito todo el que es colgado de un madero. Así sucedió para que por medio de Cristo Jesús la bendición prometida a Abraham llegara a las naciones, y para que por la fe recibiéramos el Espíritu según la promesa. La ley y la promesa. Capítulo 3, verso 15. Hermanos, voy a ponerles un ejemplo. Aún en el caso de un pacto, y de un pacto humano, nadie puede anularlo ni añadirle nada una vez que ha sido ratificado. Ahora bien, las promesas se hicieron a Abraham y a su descendencia. La Escritura no dice "y a los descendientes", como refiriéndose a muchos, sino "y a tu descendencia", dando a entender uno solo, que es Cristo. Lo que quiere decir es esto: la ley que vino 430 años después no anula el pacto que Dios había ratificado previamente. De haber sido así, quedaría sin efecto la promesa. Si la herencia se basa en la ley, ya no se basa en la promesa. Pero Dios se la ha concedido gratuitamente a Abraham mediante una promesa. Entonces, ¿cuál era el propósito de la ley? ¿Fue añadida por causa de las transgresiones hasta que viniera la descendencia a la cual se hizo la promesa? ¿La ley se promulgó por medio de ángeles, por conducto de un mediador? Ahora bien, no hace falta mediador si hay una sola parte. Y sin embargo, Dios es uno solo.

0: Si esto es así, ¿estará la ley en contra de las promesas de Dios? De ninguna manera. Si se hubiera promulgado una ley capaz de dar vida, entonces sí que la justicia se basaría en la ley. Pero la Escritura declara que todo el mundo es prisionero del pecado, para que mediante la fe en Jesucristo, lo prometido se les conceda a los que creen. Antes de venir esta fe, la ley nos tenía presos, encerrados, hasta que la fe se revelara. Así que la ley vino a ser nuestro guía encargado de conducirnos a Cristo, para que fuéramos justificados por la fe. Pero ahora que ha llegado la fe, ya no estamos sujetos al guía. Y entrando al verso 26 de capítulo 3 de Gálatas, hay un subtema llamado Hijos de Dios. Todos ustedes son hijos de Dios mediante la fe en Cristo Jesús, porque todos los que han sido bautizados en Cristo se han revestido de Cristo. Ya no hay judío ni no judío, esclavo ni libre, hombre ni mujer, sino que todos ustedes son uno solo en Cristo Jesús.
1: Al otro lado, con sus pies secos, pudieron cantar.
0: Y si ustedes pertenecen a Cristo, son descendencia de Abraham y herederos según la promesa. Gloria al Señor.

Entramos al capítulo 4 de Gálatas. Estamos hoy en lectura bíblica, hermano. Vamos a hacer un maratón de lectura bíblica aquí. Así que, atención, hermano Narciso, que está por ahí. Vamos a hacer un maratón de lectura bíblica. Mire, la tsunamita, todos los que están por ahí, vamos a hacer un maratón de lectura bíblica. Gloria al Señor. 7, 12 horas. Ustedes pongan las horas, pero vamos a leer la palabra. Y por ahí viene la marcha también. Los hermanos, todos los que puedan, y estén disponibles ese día para proclamar el reino de Dios y celebrar juntos, pues vamos a glorificar al Padre una vez más. Pues bien, el capítulo 4 le voy a leer ya unos cuantos versos porque el tiempo avanza. Y qué rápido pasa el tiempo cuando leemos la palabra, hermano, Y cuando usted está en la palabra, usted no está en otra cosa. Al contrario, usted está en algo de mucho provecho, que edifica, porque son nuevas cada mañana, dice la palabra de Dios. Capítulo 4. En otras palabras, mientras el heredero es menor de edad, en nada se diferencia de un esclavo. Oiga, es heredero, pero al ser menor de edad, es igual que el esclavo. A pesar de ser dueño de todo, al contrario, está bajo el cuidado de tutores y administradores hasta la fecha fijada por su padre. Bendito y alabado es el Señor. Así también nosotros, cuando éramos menores, estábamos esclavizados por los principios de este mundo. Pero cuando se cumplió el plazo, Dios envió a su Hijo. Gloria al Señor. Nacido de una mujer, nacido bajo la ley, para rescatar a los que estaban bajo la ley, a fin de que fuésemos adoptados como hijos. Ustedes ya son hijos. Dios ha enviado a nuestros corazones el Espíritu de su Hijo, que clama: Abba, Padre. Así que ya no eres esclavo, sino hijo. Y como eres hijo, Dios te ha hecho también heredero. Gloria al Señor. Bendecimos a Dios. Qué maravilloso es el Rey de Reyes. Vamos a escuchar un poquito de esta alabanza. Esta hermana que nos visitó en el Congreso Revestidos. Y quería compartir con ustedes ya el cierre del programa. Solamente un minutito. Y continúe ahí. Nos quedamos en el capítulo 4 de la carta. Esta carta paulina maravillosa. Este consejo, esta exhortación a Gálatas. Véalo, escudriñelo, disfrútelo, digiéralo, cómaselo. Y sobre todo, aplíquelo a su vida. Bendito es el Señor.

Bien, hermanos, pues de esta manera vamos a despedir nuestro programa Camino de Victoria. Estamos en septiembre, el mes de la Palabra de Dios, la Biblia. Por eso ustedes vieron que el contenido de hoy fue la lectura de la Palabra. Y así Dios nos ha permitido llegar hasta este tiempo. Así que bendiciones. Mañana recuerde que tenemos culto 9 de la mañana, Doctor Hernández, número 77, Iglesia Casa Magnífica y Excelente, Iglesia Evangélica Metodista Libre, Casa Magnífica y Excelente. Saludos para todos los hermanos y nos vemos pronto. Así que mañana, a todos los amigos, busque una congregación, busque una iglesia, vaya, comparta la Palabra de Dios y de hecho va a recibir muchos beneficios que van a dar frutos en su vida. Dios le bendiga y Dios le guarde. Nos vemos en una próxima. Braulio Rondón les hizo compañía. Bendiciones.

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0: Gloria al Señor, aleluya. Qué hermosa alabanza, gloria a Dios. Qué bueno es poder cantar y decir que Cristo cambió nuestras vidas, que éramos como un árbol sin raíces, pero gracias a Dios somos un árbol que da fruto a su tiempo y su hoja no cae. Gracias por estar con nosotros en este su programa. Amiga, amigos, quiero contarte mi historia hoy con un programa bien lindo, bien hermoso, ya que tenemos dos guerreras, dos mujeres de Dios, dos mujeres que han sabido, gloria al Señor, cambiar el pronóstico de su vida, que han sabido, con la ayuda de Dios, darle un giro a su historia. ¿Por qué? Porque cuando venimos a los pies de Cristo, Él nos quiere utilizar como vasijas. Pero si nosotras no nos dejamos, no nos preparamos, no estudiamos, no buscamos su rostro, que es lo primero, pues muchas veces el propósito solo pasa a ser una historia. Pero qué bueno que en el pueblo de Dios hay muchas mujeres que le han creído al Señor. Y por encima de las situaciones, por encima del que dirán, por encima incluso de la edad, de los malos comentarios, de lo que sea, han dicho: yo sí puedo en el nombre de Jesús.
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0: gloria al Señor. Vamos a orar para poner en mano de Dios lo que vamos a hacer y decir en este altar radiar. Gloria a Jesús. Padre, gracias te damos. Gracias porque eres bueno, Señor. Gracias por este tiempo que nos regala, Dios. No somos merecedoras, pero tú así lo has querido, Señor. Te agradecemos, Señor. Por eso estamos aquí. Por eso no nos avergüenza, Señor, darlo testimonio de las tantas grandezas que tú has hecho con nosotras, Dios. Solo te pedimos, Señor, que te glorifique en cada corazón, en cada persona que nos escucha, y que de este programa surjan testimonio en el nombre de Jesús.

Gloria al Señor. Y como siempre, tenemos que bendecir a tantas personas que están con nosotros en sintonía. Lástima que no podemos dar los nombres porque son tantos. Usted mismo que está ahí, usted, gracias. Son tantas personas que aman este ministerio, que nos apoyan. Gloria a Dios, que están pendientes. Gloria al Señor, gracias por existir. Gracias a esas guerreras, a esas tsunamitas, que ya tenemos 16 años. Gloria al Señor, haciendo este trabajo. ¿Y cuál es el trabajo primordial de este ministerio? Orar en las madrugadas, orar, motivarnos una con otra. Porque un ministerio, una persona que no ora, un hijo de Dios que no ora, mire, hermana, está frito. Gloria al Señor. Oramos en la madrugada desde hace 16 años. Tenemos una cadena de oración, gloria al Señor. Y ya de esa cadena de oración han salido tantas cabezas, tantas líderes, que ellas mismas forman grupo también para motivar a otras. Y qué bueno que Dios respalda este ministerio, gloria al Señor. Y también las actividades que hacemos, los congresos, gloria al Señor, las actividades que hacemos en la calle con los amigos, con las amigas, que ahí tenemos una actividad para el jueves, este jueves 24. Usted que le gusta apoyar este ministerio, usted que dice, Katy, cuando tú tengas algo que vaya a hacer, avísame que quiero apoyarte, quiero ir. Gloria a Dios, pues, gloria a Jesús, este jueves 24 tendremos un culto. Oiga, ¿dónde nos vamos a ir? Vamos a irnos ahí a la calle Restauración en Río Salao. Así que se dice, nos vamos a meter ahí abajo, para la orilla del río, ahí a buscar las armas. Ahí vamos a apoyar. Tenemos una hermana que ella, gloria al Señor, es el contacto que Dios nos ha puesto para poder, gloria al Señor, ir para allá, estar en ese lugar. Y nosotros evangelizamos, Dios mío, y... le voy a decir algo, la emoción más grande que yo siento en mi vida, una de las emociones más grandes, es cuando yo puedo evangelizar en los lugares así donde hay tantas mujeres, y nos encontramos con tantos hombres, que yo veía gente que miraban a uno como, ¿qué hace esta mujer aquí abajo, aquí en Río Salado? Y esta mujer, porque usted sabe que uno no es de que muy bonito, pero uno medio blanquito y medio nariz finita, y usted sabe que no es que ahí no hay gente linda, pero que usted sabe que la gente tiene miedo a ir a esos sectores, de que porque los atracadores, pero mentira, vaya, evangelice, coja un grupo de mujeres, de hombres, porque ¿a quién le vamos a dejar las armas si nos vamos nosotras, hermana obvia? ¿A dónde? ¿Quién va a ir? ¿Quién va a ir? Gloria al Señor. Y de verdad, muy emocionada, gloria al Señor. Fuimos un grupo de mujeres al junto de una invitada, que no voy a decir el nombre ahora, cuando la vaya a presentar. Estuvimos evangelizando ahí abajo en Río Salao. Es la calle que baja por Plaza Lama, esa callecita. Así que si usted quiere apoyarnos para ese culto de amigas, porque primero vamos a hacer el culto de amigas y después vamos a hacer la bollada para los varones. Nos gusta dividir los grupos porque el tema, la prédica que se le da a las mujeres, gloria al Señor, no es lo mismo que se trata con esos hombres. Aunque sí, si están atados, gloria a Dios, el mismo que lo va a desatar es Cristo, pero nos gusta ser prudente. Amén. Gloria a Jesús. Y estaremos ahí, gloria a Dios. Y más luego le voy a decir el nombre de la hermana, gloria al Señor. Así que si usted, recuerde que le voy a dar mi número, usted si quiere apoyar, quiere estar con nosotros o quiere colaborar, porque recuerde que vamos a hacer nuestra picadera que siempre hacemos, vamos a hacer todo como lo hacemos. Vamos a hacer algo bonito, como si fuera una boda, porque las mujeres, yo digo una boda por las decoraciones, por las flores y esas cosas. A esas mujeres de la calle en conversa, tenemos que hacerle entender que ellas son especial para Dios. Y bendigo a todas esas guerreras de abajo de Río Salado, ¿verdad? Que yo sé que escuchan el programa. Mi hermana, una de las invitadas que es de esa área, ella va a mencionar dos o tres nombres de las que me saludaron, porque no los recuerdo, para que ellas sepan que la tenemos pendiente. Gracias por estar en sintonía. Usted también, que siempre escucha esta emisora, que siempre espera este programa. Gracias a las personas que están a través de las redes sociales, de TikTok, de Punto Elegante. Gracias. Y a usted, que está por ahí, lejos de este país, lejos, en cualquier lugar del mundo. Posiblemente ahora es de noche, está amaneciendo, no sé qué hora es, pero Dios te bendiga grandemente. Gracias por estar en sintonía. Gloria a Jesús. Y ahora vamos a entrar a la dedicatoria, porque como usted sabrá, gloria a Dios, el pueblo de Dios es importante para nosotros, pero este programa es especial para personas
que han desarrollado trauma en su vida por diversas situaciones, personas que tienen limitantes, personas que se han quedado estáticas en un mismo lugar porque están marcados. ¿Por qué? Marcado por un maltrato, por una palabra. Están marcados, gloria al Señor, por una golpiza, posiblemente por un abandono, por una traición. Y el enemigo le dice, tú no sirves. ¿Para qué? Tú estás vivo. Tú no vales nada. Y muchos de los que me escuchan, que reciben esta administración, están atados en los vicios. Se han ido a la calle. Se dedican a beber, a fumar. Y ellos no saben que ellos están provocando, gloria a Dios, se están provocando la muerte lentamente. Aparentemente muchas mujeres se visten, gloria a Dios, se cambian los sábados, se ponen bonitas, gloria a Jesús, y un buen maquillaje, gloria a Dios, una buena pinta, pero al final terminan tristes y vacías, porque el único que llena la vida de la mujer y del hombre es Jesús. Por eso yo estoy aquí, gloria al Señor, y te hago entender que eres importante para Dios, que eres importante, gloria al Señor, que eres creación divina, que no importa a dónde has caído, no importa, gloria a Jesús, la vida que lleva, la vida tan deteriorada. No sé si eres un atracador, no sé si eres una pipera, no sé qué eres, son tantas cosas, tantas ataduras que mencionarla a veces me apena. Porque de ahí el Señor me sacó. Pero ¿sabes qué? Él me sacó, me limpió y cambió mi historia. Y también quiere cambiar la tuya.

0: todo mi orgullo. Qué bueno, gloria al Señor. Ahí están mi hermano Félix y su madre Margot desde Catanga, que siempre nos escuchan. Félix, quiero que esté ahí en la actividad, que nos apoye, porque queremos recoger todas las damas de ahí, de esa área de Río Salado, de la calle Restauración. Las damas que son princesas, mujeres hermosas, pero lamentablemente el enemigo la tiene cegada con muchas cosas. Pero Dios va a cambiar su historia, yo lo sé que sí. Y cuando nosotros decimos que queremos llevar un culto a las mujeres que están en la calle, que son prostitutas, a las mujeres que son piperas, es una observación para que usted sepa qué mujeres son. Pero nosotras, cuando estamos en ese lugar, la llamamos princesa evangelista, la declaramos, gloria al Señor, la declaramos evangelistas, adoradora, danzarina, amén. Porque el enemigo es que quiere dañar la identidad, pero Dios la hizo creación perfecta, gloria al Señor. Y en esta tarde, a mí me place abrir los micrófonos para dos mujeres de Dios, dos mujeres, gloria al Señor, que vienen a contar su historia. Oiga bien, pero estas mujeres nada que ver de que la calle, no, eso es otro tema. Porque hay tanta cosa que del cual podemos hablar. Y sentí la inquietud en esta semana mientras estaba orando, de vi a alguien, una persona que no pasa de los 30, buscando trabajo. Y cuando le pregunto qué sabes hacer, me dice nada. Le digo, ¿por qué no hace curso técnico? Porque estoy vieja. Digo, pero Dios mío, una mujer con 30, con 35 años, que apenas está comenzando a vivir. Entonces, por la misericordia de Dios, yo tengo 49, no me avergüenzo de decirlo, y estoy ya en el cuarto semestre de Derecho. Para mí es una honra, una mujer que estaba en la calle, que no terminé la escuela, tuve que terminar la hora después, a los 42, por ahí, que fui el otro día a coger. Eso fue a los 40, hace 2 años. Si tengo 49, fue a los 46, que tuve que volver a sentarme y coger las pruebas nacionales. Se me quedó una, tuve que volver después, y Dios me ayudó. Y mi sueño siempre ha sido ser abogada. Y he entendido que en los caminos de Dios, la Biblia dice que todo es posible si puedo creer. Entonces, tengo dos mujeres, de las tantas mujeres que Dios, ¿verdad?, nos ha permitido conocer, mujeres de Dios, mujeres muy temerosas de Dios, con un lindo testimonio, que Dios le ha permitido a ella estudiar y prepararse después de cierta edad. Y yo quiero que esta tarde, usted que está ahí, por favor, esté pendiente, porque posiblemente usted esté detenida, esté, gloria al Señor, pasando trabajo, pasando hambre, porque no es lo mismo una mujer que puede ganar un sueldo, que haya hecho un bachiller, otra que no haya hecho nada. O sea, se pasa trabajo, hermano. Cuando se estudia, se vive más cómodo. Y si algo nos dice la Biblia, que tenemos un versículo aquí, gloria al Señor, en Proverbios, lo vamos a usar como versículo base, Proverbios 31, a donde habla de la mujer virtuosa, y describe las cualidades de la mujer virtuosa. Y nosotros predicamos mucho, en las iglesias se predica mucho de la mujer virtuosa. Pero hay algo que me gusta en el versículo 25 y 26, que dice que la mujer virtuosa tiene fuerza y honor son sus vestiduras, y ella se ríe de lo porvenir. Oiga, la mujer virtuosa, si sube el arroz, si sube el pollo, si sube el huevo, no se queja, porque ella sabe que tiene de dónde sacar. Ella sabe que tiene la forma de sobrevivir con su familia. Pero también dice en el 26 que la mujer virtuosa abre su boca con sabiduría y la ley de clemencia está en su lengua. ¿Cómo vamos a tener sabiduría si la Biblia dice que no, que el principio, ¿verdad?, el temor a Dios es el principio, pero también la Biblia dice que el pueblo perece por falta de conocimiento? Vamos a mezclar, porque la palabra no se equivoca. Usted busca un versículo en Éxodo y termina en Apocalipsis y es lo mismo. Dios no se equivoca. Entonces Dios quiere que su pueblo sí se prepare. Y vamos a abrir los micrófonos a estas mujeres de Dios. La licenciada, gloria al Señor, gloria a Dios, Rosalinda Solano, y la licenciada Obvia Castillo, que esto es, Obvia es una de las mujeres que trasnoche aquí, que préndete emisora. Ellas van a ahora saludar al público. Bienvenida, bendiciones. Buenas tardes, ¿cómo están? Obvia.
1: Muy buenas tardes, Katherine. Muy buenas tardes, público que están escuchando este altar radial. Le agradecemos a Dios primeramente porque Él nos ha dado la oportunidad de estar en este lugar para así hablarle a aquellas personas de la palabra del Señor y de lo bueno y grande y maravilloso que ha sido Dios para con cada una de nosotras. Gloria al Señor. Así es que usted que está ahí escuchando este altar radial, las mujeres, esa mujer es bella de Río Salado, nuestra hermana Mari, que es una fiel oyente a esta radio
0: programa.
1: Gloria uh-huh. al Señor. Nuestra hermana Yesenia, nuestra hermana Dinora, son muchas. No la voy a mencionar a todas porque son bastantes. Nuestra hermana Fiol, nuestra hermana Isabel, gloria a Dios. Son personas que siempre están en sintonía con esta emisora. Ellas no se despegan de ahí. Ellas dejan su radito prendido de noche, hermana Katherine.
0: Ay, qué
1: para
0: bueno.
1: Escuchar trasnochando en bendición.
0: Gloria a Dios.
1: Cada lunes a esta fiel servidora. Gloria al Señor. Y bien, estamos aquí en esta tarde para hablarles de la grandeza del Señor, lo que el Señor ha hecho en nuestras vidas. Gloria a Dios.
0: Amén. Mi hermana Rosalinda.
2: Buenas tardes, Dios les bendiga, queridos oyentes. Buenas tardes, Dios les bendiga, queridos oyentes. Muchas gracias aquí a la sierva por invitarnos a compartir de las grandes cosas que el Señor ha hecho con nosotros. Para que usted, amigo o hermano que está escuchando, entienda que no hay nada imposible para Dios. Que si usted está en una situación y usted tiene un sueño, luche por su sueño. Pero no se quede así, estático, sentado, sin hacer nada. Esfuércese, porque el Señor premia los esfuerzos. Y usted verá que el Señor le va a abrir camino y sus sueños se harán realidad.
0: Amén, eso es así. Vamos a comenzar con nuestra hermana Obvia, que ella me contaba que ella terminó su bachiller. ¿Cómo fue esa experiencia de ir a la escuela? ¿A qué edad? ¿Y cómo fue esa situación de poder ir? ¿Y qué te motivó en realidad?
1: La cual en aquel entonces no dependía de nada, gloria al Señor, porque hermana Katherine, yo trabajé por muchos años en la zona.
0: Uh-huh.
1: Luego que vino el presidente,
0: sí, el que sabemos, sí.
1: Ah, sí, exactamente. Ya la zona en ese entonces estuvo cerrada. Luego nos quedamos sin trabajo, todas esas mujeres que
0: mucho desempleo.
1: En ese lugar, sí, gloria a Dios. Pero Dios tiene un propósito con cada cosa, hermana Katherine.
0: Amén.
1: Porque luego, después de tantas adversidades, tantas luchas, batallas, yo estuve en algún lugar y en ese lugar conseguí a una persona que me ayudó a entrar allí en aquel lugar, en aquel colegio, la cual ya tengo 17 años.
0: Gloria
1: trabajando
0: a Dios.
1: Ahí. Y la gloria del Señor, porque Dios me puso esa persona a mi frente y me dijo, te voy a llevar a un lugar donde se necesita una persona para trabajar.
0: Amén.
1: Donde yo estaba pasando tantas vicisitudes, tantas necesidades, porque esa es la palabra.
0: ¿Y qué le motivó a estudiar y a qué edad inició a estudiar?
1: Cuando entré allí a aquel lugar, como a los 2 años, me motivé a estudiar porque yo pude ver allí mujeres con más edad que yo, esforzadas, dando clase, que eso fue lo que me motivó.
0: Sí, por maestras.
1: Ajá, como maestra, una persona mayor que había y digo, wow.
0: ¿Podemos decirle edad? ¿Qué edad? Para que el público, para conectar más con el público, ¿qué edad usted tiene?
1: Ahora yo tengo 58 años.
0: Oiga, escuchen bien, que no estamos hablando, aquí no habemos, emocionalmente somos 3 muchachitas, sí, pero aquí hay mujeres ya que hemos corrido un poquito. Entonces usted para que entienda qué es lo que estamos esta tarde, estamos rompiendo algo en su mentalidad, en el nombre de Jesús.
1: Así es. Cuando yo entré allá al colegio, yo tenía 42 años, Ya tengo 58 años.
0: Gloria a Dios.
1: Gloria de Dios, porque Él me ha permitido estar de pie hasta ahora, luchando, esforzándome. Y la ayuda me la ha dado el Señor. Porque
0: amén.
1: En aquel momento yo dije, wow, pero yo puedo avanzar, yo puedo estudiar, yo puedo volver a reinscribirme a hacer el bachiller. Y así lo hice, hermana Katherine. El Espíritu Santo me movió a la merced de Laura. Yo pensé...
0: De noche, me imagino que de noche. Sí. Estamos hablando que tenía como 41 o 42.
1: 42 años.
0: Oiga, 40. Es duro, son muchos pensamientos que llegan a esa edad.
1: Es muy fuerte, pero cuando nos ponemos en la mano de Dios, el Señor está ahí.
0: Amén.
1: Y Él escucha nuestras peticiones, porque yo le decía, Señor, yo puedo avanzar, yo puedo estudiar, yo puedo hacer mi bachiller, y cuando haga mi bachiller, tú mismo me vas a llevar a aquel lugar, a la universidad.
0: Amén.
1: Pero en aquel entonces, yo me inscribí en prepara, 2 días a la semana, pero cuando iba por el segundo trimestre, que me inscribí fue en octavo, yo no tenía nada, hermana Katherine.
0: Problema.
1: Yo no tenía solo.
0: ¿Qué es lo que uno tiene a esa edad, a los 40 y pico de años? Es lo que uno tiene, problemas, situaciones.
1: Yo misma me quedé sorprendida con lo que el Señor hizo conmigo.
0: Gloria a Jesús.
1: Porque yo no tenía un certificado de octavo, yo no tenía nada, yo solamente tenía mi cédula. Y el día a día que el Señor me permitía vivir cada día. Y ese trabajo, la cual el Señor me llevó a aquel lugar. Y ahí fue donde yo me pude desarrollar con la ayuda de Dios, porque fue el Señor que me guió, el Espíritu Santo fue que me ayudó.
0: Amén.
1: Llegué a aquel lugar buscando inscripciones. Nosotros confiamos en el Señor, claramente, porque Él es nuestro Dios y Él es que nos ayuda. Y cuando yo llegué a aquel lugar, hermana Katherine, que yo entré a la oficina, yo le dije a la señorita que estaba ahí que yo quería inscribirme a estudiar de noche. Yo trabajaba de tarde, de la mañana hasta en la tarde. Cuando llegaba a mi casa, pues me iba para mi escuela. Y no tuve ningún percance, todo se me puso fácil porque yo entendí que el Señor estaba detrás del asunto.
0: Amén.
1: Gloria a Dios. Y me inscribí. Luego, después, cuando ya estaba en segundo de bachiller, se me metió como un desánime, porque a pesar de todas las cosas que pasamos, las dificultades, y que hemos logrado algo, porque el Señor nos ha ayudado, a veces nos sentimos descaídas. Pero yo le decía al Señor, ayúdame, porque quiero avanzar, quiero seguir hacia adelante.
0: Eso es así. Vamos a ir por parte, ¿verdad? Porque quiero que... las mujeres y los hombres que están escuchando, que conecten con esa parte de su historia en que qué las motivó. A usted la motivó, a usted, al igual que yo, que también tuve varios años en Zona Franca.
1: Amén.
0: Y porque ahí se pasa trabajo, ahí no se trabaja, ahí se pasa trabajo.
1: Sí.
0: Y yo me acuerdo que yo decía, no, pero yo voy a hacer, eso fue antes de que el enemigo me engañara y me llevara las drogas. Yo decía, yo voy a hacer todos los cursos posible, técnico, porque yo no quiero. Oye, ¿qué mentalidad? En vez de pensar en la universidad o terminar el bachiller, yo voy a hacer todos los cursos técnicos porque no quiero volver, porque la Zona Franca en realidad, no degradamos, porque sabemos que hay mucha gente que vive de eso.
1: Así es.
0: Pero no es fácil. Ahora quiero que mi hermana Rosalinda nos cuente también qué la motivó a ella, qué edad tenía ella y qué la motivó a ella a comenzar a estudiar y a qué edad fue que comenzó o terminó el bachiller.
2: Sí, bueno, a mí me motivó volver a estudiar, ya que lo había dejado muy jovencita, la situación económica.
0: La economía.
2: Y siempre yo anhelé hacerme profesional.
0: Sí.
2: Hermano, es difícil. Es difícil. Yo también trabajé en la zona. Mi primer trabajo fue en la Zona Franca. Y como dice la hermana Katherine, no la degradamos, porque muchas personas viven de ahí.
1: Así es.
2: Pero se pasa mucho trabajo y los ingresos son muy pocos. Pues desde niña yo siempre anhelé estudiar. Mi pasión siempre fue por la medicina. pero al dejar pasar el tiempo por diversos factores, no pude estudiar en el tiempo que debía estudiar. Pues lo que hice fue estudiar la licenciatura en enfermería para acercarme a lo que yo realmente quería, que era la medicina. Le quiero decir algo, que la vida a menudo nos trae desafíos que parecen demasiado grandes para enfrentarlos. Luchas financieras, como le estamos hablando, batalla de salud, relaciones rotas o sueños que parecen fuera de nuestro alcance. Pero en esos momentos, la Biblia, la palabra de Dios, Dios mismo, está con nosotros.
0: Amén.
2: Solo tenemos que esforzarnos. Bueno, y yo terminé el bachillerato a los 42 años.
0: Wow, ¿y cómo te sentías en ese ambiente de juveniles? Porque yo sé que a veces son la mayoría jóvenes que mayorcitos.
2: Bueno, a veces me sentía extraña, pero también me encontré con personas contemporáneas a mi edad, y eso ahí me daba
0: más fuerza.
2: Me daba fuerza. Y eso nunca opacó mi meta de yo seguir hacia adelante. Porque si de algo estamos seguras, las personas que ya estamos a esa edad, es lo que queremos y para dónde vamos.
0: Amén.
2: En el nombre de Jesús.
0: Amén. Hermana Obvia, ¿y usted encontraba personas que siempre aparecen, como habla la Biblia, de los burladores, que le pudieran haber dicho, ¿qué tú vas estudiando ya con 40 años? ¿Qué sé yo? No sé. Siempre aparecen gente negativa. ¿Encontró en algún momento?
1: Bueno, sí. A veces aparecen algunas personas que quieren opacar nuestra identidad, la que ya Dios ha formado en nosotros. Pero a esa persona nosotros le decimos que sí podemos. Y así como esa persona nos dicen cosas, pues nosotros también lo intimamos a ellos, le decimos, sí podemos, tú también puedes, al igual que yo. Porque
0: amén.
1: Las palabras, intimarlos a ellos también. Porque a veces nos sentimos así como descaídos y eso, pero cuando venimos a los pies de Cristo, el Señor nos levanta y nos ayuda. Él nos da la fuerza. Hay un versículo aquí en la Biblia, en Filipenses 4:13, que dice, todo lo puedo en Cristo que me fortalece. Amén. O sea, el Señor nos da la fuerza, nos ayuda a movernos y a hacer las cosas que nosotros realmente deseamos hacer en nuestro corazón para nuestro bienestar, de nuestros hijos, de nuestra familia y de todas las personas que nos rodean, porque mientras más avanzamos, pues podemos ayudar, gloria a Dios.
0: Amén.
1: Y el Señor hace cosas maravillosas en nuestras vidas. Solo tenemos que avanzar y decirle al Señor que así como nos ha ayudado a nosotras, que ayude a otras personas que sí pueden.
0: Amén.
2: Amén, gloria a Dios. Como le decía, para Dios no hay nada imposible.
0: Amén.
2: Eso lo podemos buscar en el libro de Lucas 1:37. Por ejemplo, me motivó a ser enfermera que mis familiares como que veían en mí ese potencial, como ese arte. Y cuando se enfermaba alguien de mi familia, a mí era que me mandaban a cuidarlo, tanto si era en casa como en hospital. Y le fui cogiendo como amor y cariño a la profesión. También había una vecina que era no vidente. Ella siempre me mandaba a buscar o me llamaba para que la acompañara y le hiciera lo mandado. Y eso despertó en mí ese servicio, ese don de servir y de cuidar. Y qué mejor haciéndolo ya de la manera profesional.
3: Amén.
2: Para Dios no hay nada imposible.
3: Así es.
0: Así es. Esta tarde nosotros, en el nombre de Jesús, queremos romper esa mentalidad que eso tiene que venir del infierno. Que las personas, porque estamos buscando del Señor, entienden que no deben estudiar, que no deben prepararse. Y yo digo que no, porque cuando nosotros nos preparamos, se abren más puertas. Y todos sabemos que el reino de Dios hay que expandirlo, y es con finanzas. Y cuando usted se prepara, por ejemplo, si usted

0: amigos que están ahí. Porque muchas mujeres que están en la calle, ellas, el enemigo le hace entender o le hace creer que ellas no pueden dejar la calle, no pueden dejar los vicios, no pueden dejar el acostarse por dinero con hombres, posiblemente porque no saben de qué vivir. Mi amor, pero tú puedes estudiar. Porque yo estoy estudiando y yo no, o sea, Dios me sacó de ahí y yo no he tenido que volver a caer ahí. Entonces, y se lo hablo claro porque les recuerdo que hay muchas mujeres que están atadas en las calles, que el enemigo le dice, no, no, tú tienes que vivir de tu cuerpo. Pero el día que ese cuerpo se enferma, hermanas, el día que ese cuerpo cae un accidente o cae en una situación, ya no puedes sacarle provecho. O sea, le sacan provecho, pero no piensan qué le puede pasar mañana. Y todo eso es pensamiento negativo. Entonces, hay muchas mujeres, gloria al Señor, del pueblo de Dios que nos escucha, que yo puedo sentir en el espíritu que ellas se sienten detenidas. ¿Alguna vez usted se sintió detenida, hermana Obvia, y usted, hermana Rosalinda? ¿Se sintieron detenidas alguna vez?
1: Así es. A veces queremos soltar, a veces queremos tirar la toalla, como decimos, pero tenemos un Dios ahí, que Él nos está diciendo, tú puedes.
0: Amén.
1: Tú puedes avanzar, tú puedes seguir hacia adelante, porque a medida de que vamos avanzando, el Señor nos va recalcando, tú puedes.
0: Amén.
1: Sigues, que tú puedes. Porque después que yo hice mi bachiller, gloria a Dios.
0: Amén.
1: Y la gloria del Señor, eso me llenó de mucha satisfacción.
0: Gloria a Dios, qué lindo.
1: Gloria al Señor, después de tantos años esperando y pasando muchas necesidades, gloria a Dios, pude prepararme en algunos cursos técnicos, no fui a la universidad.
0: Y todavía puede ir, si quiere me acompaña.
1: Exactamente, y me gusta mucho esa carrera suya, claro.
0: Sí, de derecho, claro.
1: Me ha motivado el derecho, gloria al Señor, pero el Señor me abrió unas puertas y pude hacer varios cursos técnicos, gloria a Dios.
0: Estamos hablando con 45 años más o menos.
1: Exactamente.
0: Gloria a Jesús.
1: Gloria al Señor. 45, 46
0: por ahí. ¿Y en qué instituciones usted hizo los cursos técnicos para que las oyentes que nos escuchan? Porque antes no había tanta facilidad como ahora, porque ahora está virtual, hay curso técnico. ¿En cuál de usted estudió? Vamos a hacerle esa promoción gratuita.
1: Sí,
0: si todavía existen, ¿verdad? Esos.
1: Sí. Infotec.
0: Ah, Infotec.
1: Es un lugar muy preparado para aquella persona que quiera.
0: Y es totalmente gratis, ¿verdad?
1: Es totalmente gratis. Así que le soltamos a aquellas mujeres que quieren y quieren hacer.
0: Sí. Y cuando le llegaban ese momento a usted, de que usted se veía que no tenía ni para la cena, no tenía ni para la comida, no tenía posiblemente para el pasaje, pero quería hacer su curso, ¿de dónde usted se agarraba para poder sacar esa inspiración para estudiar? También la misma pregunta a usted, Rosalinda. Primero la hermana Obvia.
1: Sí, fíjate, es una pregunta muy, muy, muy fuerte, pero sí.
0: Pégaselo a ella.
1: Sí,
0: así.
1: Hubieron algunos momentos donde yo necesitaba para el pasaje, sí, porque me quedaba un poquito retirado, gloria a Dios. Pero
0: hablando de que usted vivía ahí abajo en Río Salado.
1: Ajá.
0: Y usted tenía que subir sus escalones con los años arriba, ¿verdad? Y con todo el peso de los problemas, de las así situaciones es, y sin pasaje.
1: Así es. Pero el Señor siempre te pone a alguien.
0: Amén.
1: El Señor siempre pone a alguien como una ayuda idónea. Gloria a Dios. Así como lo hizo con Adán. Gloria al Señor. Yo tenía una amiga que de hecho la quiero muchísimo, ella siempre me invita a su casa para hablarle de la palabra, gloria a Dios. Yo la quiero mucho, gloria al Señor, ella vivía ahí en Río Salado. Nosotras nos inscribimos juntas a estudiar el bachiller, y en ese momento, entonces cuando yo me veía en dificultades, de que necesitaba para el pasaje, porque no me podía ir a pie, porque me quedaba muy lejos.
0: Sí. Y ella aparecía. Sí, dígalo. No, ¿y cuál es el nombre de ella? Mándele su saludo. Hay que honrar a esa gente así.
1: Mi hermana Damaris, que sí, se encuentra ahí en Río Salado. Usted sabe que la quiero mucho, mi amiga querida. Un día de esto estaré por allá.
0: Y usted, mi hermana Rosalinda, perdón.
1: Sí, ella me ayudó muchísimo.
2: Sí. Bueno, yo en varias ocasiones quise tirar la toalla. Por primeramente el problema económico.
0: ¿En qué universidad estaba haciendo en la profesión?
2: En la UFEP.

0: ¿Y dónde vivía en aquel tiempo?
1: En Villa San Carlos.
0: Okay, o sea que a pie de la Villa San Carlos a los FES es un poquito incómodo.
1: Bien incómodo ir. No hay ruta de carrito.
0: No hay ruta.
1: Sí, tenía que ir en vehículo privado o pagar un motoconcho. Bueno, cuando llegaban esos tiempos de pagar la universidad,
0: cuando
1: se estaban acercando,
0: sí,
1: que yo no sabía de dónde iba a tener el dinero porque no estaba trabajando, yo me le tiraba a mi Padre Celestial.
0: Amén.
1: Y le oraba y le decía: Señor, tú no le das carga a nadie que no la pueda llevar.
0: Amén.
1: Si tú me permitiste empezar, tú me ayudarás a terminar. Hermano, y déjeme decirle que a los 2 o 3 días me llamaban para una chiripa.
0: Gloria a Dios.
1: En Case Campo. Además de mi profesión, quiero también decirle que yo hice también cursos.
0: Amén.
1: Relacionados a mi carrera. Por ejemplo, hice el de farmacia. Soy auxiliar de farmacia. Y también hice el de paramédico. Me gusta la cocina.
0: Qué lindo.
1: Y para la gloria y honra del Señor, aquí estamos. El Señor nunca deja a sus hijos en vergüenza.
0: Amén.
1: Él siempre proveyó para mis estudios.
0: Amén. Sabe que todas las mujeres, todas las personas, todos nacemos con habilidades y con talento. Y qué bueno que cuando podemos poner esos talentos en la mano de Dios, nos va mejor. Pero hay algo, que usted tiene un talento, y ese talento, por ejemplo, usted tenía el don, vamos a decir, un don de ayudar a los enfermos. Usted se ponía, ¿verdad?, cualquier persona. Entonces, ¿qué usted hizo? Si usted descubrió o personas descubrieron que a usted le gustaba esto de bregar con los enfermos, ayudar, pues ¿qué usted hizo? Estudiar, porque eso es lo que hay que hacer, ensanchar el conocimiento. Entonces, yo he visto y sabemos de mujeres y hombres, bueno, hay hombres que son innatos electricistas que nunca han ido a una escuela, pero Señor, vaya, va que tenga el diploma y pueda conseguir un buen trabajo. Yo sé de mujeres que son modistas, que te cosen un vestido, pero nunca fueron a una escuela. Pero ¿qué pasa? No pueden conseguir posiblemente una buena contrata, vamos a decir así, porque ahora mismo estamos en un tiempo que hasta para conseguir buena contrata hay que pagar impuestos, hay que hacer algunos requisitos, que si usted no estudia, si usted no sabe de eso, pues no va, gloria al Señor, a hacerlo. Entonces, vámonos al versículo donde Dios le habló a Josué. Es un versículo muy conocido que dice: mira que te mando que te esfuerces. José era un líder.
1: Amén.
0: José estuvo, gloria al Señor, al lado de Moisés. Pero Josué nunca pensó que iba a ser la cabeza, ¿verdad? Después de José, que iba a suplantar a José, a Moisés. ¿Y cuál fue la palabra que Dios le dijo?
1: Esfuérzate.
0: ¿Cuál fue la palabra que Dios le dijo?
1: Era esfuérzate. Y sé valiente.
0: Es que no queremos esforzar.
1: Así es.
0: Que estamos orando, Señor bendíceme, pero estamos esperando que un avión se le caiga una funda llena de dinero. Eso era antes, que caían funda negra del cielo, ya no caen funda negra del cielo. Y si cae, tenga cuenta que posiblemente hay problema lo que le va a traer.
1: Así es.
0: Entonces, estamos orando, Señor, bendíceme, ayúdame, tengo situaciones. Pero, ok, coge 21 días de ayuno para orar, pero también investiga en Infotet. Y haz como hizo la hermana, que hicieron su curso técnico, porque tenemos que prepararnos. Ahora bien, cosas que no detienen, frases que no detienen, muchas veces esas mismas frases, esas cosas que no detienen, están dentro de nosotros, dentro, que comienza, tú estás muy vieja. A mí me pasaba eso. Yo le doy gracias a Dios y a mis hijas, que ella, cuando yo le hice saber a ellas, ellas son profesionales por la misericordia del Señor, una es contable y la otra es maestra por la misericordia de Dios. Y yo ver mis hijas realizadas, y yo decía: Señor, yo quiero ser también profesional, yo quiero ser abogada, no por tener el título, sino porque quiero ayudar a muchas mujeres y a muchos hombres, sobre todo a las mujeres con problemática, la quiero defender. Y yo recuerdo que había mujeres del ministerio de la tsunamita que se vean con problemas judiciales, y ¿sabe dónde iban a buscar asesoría? Donde mí. Y yo le decía: pero que yo no, yo no sé, y el Señor me decía, no es que tú sabes, que tú vas a saber para que la ayude. Y yo, wow. Amén. Y aunque yo no sabía, yo llamaba a otros amigos abogados y le decía, mira, ¿qué puede hacer ella? Y le daba la recomendación, porque que es importante que nosotros en el pueblo de Dios nos preparemos. Gloria al Señor. Entonces, vamos a dejar que nuestra hermana Obvia le dé una palabra a esas mujeres, y luego nuestra hermana Rosalinda, esas mujeres y esos hombres que quieren avanzar, quieren superarse. Tú sabes lo bueno que usted, gloria a Dios, llegar a su casa, prender su buen aire, prender su pantalla plana de 52, ¿verdad? Purgada, abrir su nevera. Porque cuando usted trabaja y tiene buen ingreso, primero la fidelidad al Señor, claro que sí. Pero señores, no todo es. Recuerde que somos tripartitos: carne, cuerpo y espíritu. Y a veces le echamos la culpa o a Dios o a los demonios, y muchas veces la culpa es de nosotros. Ay, que Señor, que tú no me bendices, pero tú no te preparas, pero tú no quieres adquirir conocimiento. Y la Biblia habla, dice claro, mi pueblo perece por falta. Señores, vamos a buscar conocimiento, porque eso no es pecado. Vamos a dejar que nuestra hermana Obvia, primero ella, gloria al Señor, le dé una palabra a esas mujeres de fortaleza, y después nuestra hermana Rosalinda. De motivación y de fortaleza, para que le den pa'lante en el nombre de Jesús.
2: Gloria a Dios, así es. El mismo versículo de Josué nos dice, mira que te mando que te esfuerces y seas valiente. El Señor siempre espera algo bueno de nosotras o de nosotros. Voy a hablar global, sí, de los hombres y de las mujeres. El Señor siempre espera algo bueno de nosotros. Entonces, ¿qué nosotros tenemos que hacer? Pedirle la ayuda al Señor, porque nosotras somos mujeres, hombres valientes que el Señor ha creado, porque nuestra creación viene de Dios. Nosotros somos sus hijos, y Él dice en su palabra que nosotros les pedimos y Él nos dará, ¿verdad? Entonces, cuando nosotros nos aferramos al Señor y vamos donde Él, nos arrodillamos en oración, ayuno, le pedimos todo lo que nosotros necesitamos, aún Él sabiéndolo, Él nos ayuda, Él nos extiende la mano, porque Él es nuestro Padre y Él está ahí para ayudarnos, gloria a Dios. Entonces, en esta tarde le decimos a las mujeres, aquellas mujeres que necesitan que el Señor le abra las puertas, pídale a Dios, órele a Dios con el corazón en la mano, porque Él lo hace. Él la puede ayudar a avanzar, a seguir hacia adelante. No se lleve de que usted se sienta afligida, no, levántese y sea una guerrera, una mujer virtuosa, como dice su palabra, gloria a Dios. Y el Señor está ahí para bendecirla, para ayudarla, para abrirle aquella puerta que usted está esperando y que usted, varón, está esperando. Gloria al Señor. Dios es bueno y su misericordia es para siempre, para con cada uno de nosotros.
0: Amén.
2: Y Él está ahí para ayudarnos.
0: Amén.
1: Amén. Gloria a Dios. Yo le quiero decir a esas mujeres y esos hombres que posiblemente sean personas hasta con menos edad y quizá con más edad que nosotras, que siempre habrán obstáculos, pero las limitaciones te las pones tú. O sea, no te pongas limitaciones. Siempre piensa positivo. Encomienda a Jehová tu camino y espera en Él, y Él hará. Dice un salmo. Usted da el primer paso, que lo demás el Señor lo irá añadiendo en el camino. Yo se lo digo porque yo soy testigo del poder de Dios. Yo pude ver cómo el Señor obró grandemente en mi vida. Y también mi familia fue un punto clave para yo llegar ahí. Porque este logro no es solamente mío. Yo digo que esto fue un logro colectivo. Tengo dos hijos, por la gracia y la misericordia de Dios. Como decía la hermana Katherine, son profesionales. Tengo uno abogado y la otra es maestra.
0: Un colega mío.
1: Sí, señor. Y siempre me dieron su apoyo.
0: Gloria
1: Ellos
0: a Jesús.
1: Siempre me dieron su apoyo. Entonces, siga adelante, persiga su sueño, no se quede ahí esperando qué va a pasar. No, avance, siga, que el Señor tiene grandes cosas para sus hijos y Él esfuerza y premia a los que se esfuerzan.
0: Amén, gloria al Señor, qué lindo, gloria a Dios, escuchar a estas damas, mujeres con historia que contar, gloria al Señor, mujeres que han logrado parte de sus metas, porque no se van a quedar ahí, van a seguir, ¿verdad? Porque mientras Cristo venga, pues tenemos que seguirnos preparando. Aquí tengo unos mensajes por el WhatsApp. Dice, Dios te bendiga, hermana Obvia, mándame tu número de WhatsApp por aquí. No me dice el nombre, vamos a ver cómo dice, vamos a ver si dice el nombre. El número de teléfono, hermana Obvia, dígalo por ahí mismo, su número.
2: Ok,
0: dice,
2: sí, mi número de teléfono es 829-330-8986.
0: El nombre dice Jonah Yosander. Parece que la conoce a usted. Repítale el número nuevamente.
2: 829-330-8986.
0: Amén. También me escribe Yesenia y dice, Dios te bendiga, gracias, mi hermana Obvia. Parece que es usted el saludo que mandamos.
2: Sí,
0: también dice alguien, Dios te bendiga y te acompañe. Estás hablando conmigo sobre el maltrato familiar. Eso fue cuando dimos la dedicatoria, que por eso nos gusta, el Señor ha puesto en nuestro corazón hacerle entender a esas personas marcadas por muchas situaciones que estamos aquí por ellas. Yo también tuve una marca, una no, muchas marcas, abandono de mi padre, maltrato de mi madre, pasé mucha hambre, situaciones, muchas marcas. De la niñez, ¿qué te cuento? Pero quiero que sepas que esas marcas se las puse en mano de Cristo. Y eres esas marcas, pues la ha usado ahora o como un baluarte, ¿verdad? O como una bandera para poder testificar de su amor. Así que si estás pasando por maltrato familiar, mujer que me escribiste, gloria al Señor, me voy a reservar el nombre. Déjame decirte que de ese maltrato el Señor puede hacer una historia bien bonita, pero no sé si ya le entregaste tu vida al Señor. Si no lo has hecho, esta tarde es un buen momento para que lo hagas. Si ya lo hiciste, pues sigue buscando de Dios. Te voy a dejar mi número porque cualquier persona, mucha gente que a veces es desorientada, mucha gente que no cree en nadie, porque estamos en un tiempo que usted habla con un líder y ese líder se encarga de regarlo. ¿Usted me entiende? Entonces la gente ya no sabe en quién creer, pero todavía quedamos gente que Dios nos ha dado el don, porque esto es un don, de poder aconsejar y callar. Amén. Usted me puede escribir si quiere para orar, ¿verdad? 829-618-2837. Este es el número de esta servidora. Mucha gente que por la misericordia de Dios ayudamos, oramos, y hasta que yo no lo veo, no lo vea completo, ¿verdad? Ya restaurado, yo no lo suelto, porque Dios ha puesto ese deseo de ayudar, sobre todo en la oración. 829-618-2837. Gloria al Señor. Alguien más me escribió. Gloria a Dios. Gloria a Jesús. Ok, buenas tardes. Ah, dice mi amada, buenas tardes. Dios le bendiga. Desde Villa Pereira, desde Villaverde, Mayra Sánchez. Mayra, Dios te bendiga. Gracias por estar en sintonía. Y a usted también que ha estado ahí, gracias por estar en sintonía. Pero antes de despedir, gloria a Dios, y agradecer a estas hermosas damas que han estado con nosotros, tengo que recordarle que este programa llega gracias a Punto Elegante. Nombre, mi nombre es Katherine. Puede poner la tsunamita Katherine, como usted quiera. Este programa llega gracias primero a Dios y después a Punto Elegante. 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Entonces, les recuerdo, mis amados hermanos, gloria a Dios, que también estamos organizando un curso taller o un taller intensivo sobre arte culinario, sobre decoración de cocina. es algo bien intensivo, es un solo día, 4 horas. Esta actividad es profundo para las actividades que estamos haciendo en la calle. Amén. Entonces usted, si quiere hacer el curso, usted va a estar colaborando. Si hace el taller, también va a estar colaborando con el ministerio. El taller, gloria a Dios, usted va a estar escuchando, que lo van a estar anunciando en diferentes horas aquí por la emisora. Ese taller está pautado para el día 4 de octubre. Gloria a Dios. Tiene un costo de 2,500 pesos, pero escuche esto, 2,500 pesos. Usted va a aprender ahí a hacer dibujo, creatividades con pepino, con auyama, ensalada, a decorar platos con carnes, a decorar postres. Es una cosa que eso no es dinero, pero aparte de eso, usted va a tener un certificado de participación. Todos los materiales que se van a usar, entre tabla de cortar, cuchillo profesional, todos los materiales comestibles, también usted no tiene que llevarlo porque el curso cubre todo eso, gloria al Señor. 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Porque el Señor nos da la sabiduría y la habilidad, ¿verdad? Para poder, gloria al Señor, el reino de Dios tiene que expandirse. Y muchas veces el reino de Dios se queda estancado, no se expande, porque uno no tiene la finanza. Pero Dios posiblemente no te da directamente la finanza, pero te da las ideas y habilidades para tu poder generar finanza. Entonces, si a usted le interesa ese curso o quiere pagárselo a alguien o quiere, gloria al Señor, mandar a alguien, usted lo puede hacer. Como les repito, se estará, eso es aquí en La Romana, se estará promoviendo y tenemos un chef profesional. Yo no sé nada, yo voy a aprender. Y yo le digo a las mujeres que cuando tú quieres emprender algo, tú tienes que aprender. Amén. Y nunca es tarde para uno poder aprender. Pues nada. Y le acuerdo el culto, el jueves, culto de amigas, ahí donde la hermana Obvia, nuestra querida invitada que estuvimos hoy, al junto de Rosalinda, estaremos allá, Rosalinda, espero que nos apoye. Jueves 24 a las 5 de la tarde, estaremos ahí frente a la casa de Obvia, ahí abajo en Río Salado. Ahí mire, yo fui a ver el lugar y a mí me encantó porque el agua me da los pies, el río está ahí mismo cerca. Yo tenía mucho tiempo que no bajaba por ahí, pero qué bueno que podemos ir, gloria al Señor, a llevar la palabra y podemos hacer el trabajo de Dios, que es lo que Dios quiera. Bueno, pues ya llegamos al tiempo final. Tenemos el espacio que viene, ahora está en blanco, no hay programa, pero ojalá que Dios toque a alguien, toque a un alguien que me diga, Tsunamita, haz 2 horas de programa, que yo voy a ofrendar ese dinero porque necesitamos, queremos coger esta hora, ¿verdad?, para poder seguir hablando de las grandezas del Señor. Pues ha sido todo en esta tarde. Gracias por estar en sintonía y recuérdate que nunca es tarde para que tú puedas comenzar a aprender. Y que si todo lo podemos en Cristo, sabe que es todo, todo. Dios te bendiga y hasta la próxima.

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0: Isaías capítulo 53, versículo 1 hasta el verso 12. ¿Quién ha creído a nuestro anuncio? ¿Y sobre quién se ha manifestado el brazo de Jehová? Subirá cual renuevo delante de él, y como raíz de tierra seca no hay parecer en él, ni hermosura le veremos, mas sin atractivo para que le deseemos. Despreciado y desechado entre los hombres, varón de dolores, experimentado en quebranto, y como que escondimos de él el rostro, fue menospreciado y no lo estimamos. Ciertamente llevó él nuestras enfermedades y sufrió nuestros dolores, y nosotros le tuvimos por azotado, por herido de Dios y abatido. Mas él herido fue por nuestras rebeliones, molido por nuestros pecados. El castigo de nuestra paz fue sobre él, y por su llaga fuimos nosotros curados. Todos nosotros nos descarriamos como ovejas, cada cual se apartó por su camino, mas Jehová cargó en él el pecado de todos nosotros. Angustiado él y afligido, no abrió su boca. Como cordero fue llevado al matadero, y como oveja delante de sus trasquiladores enmudeció y no abrió su boca. Por cárcel y por juicio fue quitado, y su generación, ¿quién la contará? Porque fue cortado de la tierra de los vivientes, y por la rebelión de mi pueblo fue herido, y se dispuso con los impíos su sepultura, mas con los ricos fue en su muerte, aunque nunca hizo maldad, ni hubo engaño en su boca. Con todo eso, Jehová quiso quebrantarlo, sujetándole a padecimiento. Cuando haya puesto su vida en expiación por el pecado, verá linaje, vivirá por largos días, y la voluntad de Jehová será en su mano prosperada. Verá el fruto de la aflicción de su alma y quedará satisfecho. Por su conocimiento justificará a mi siervo justo a muchos y llevará las iniquidades de ellos. Por tanto, yo le daré parte con los grandes y con los fuertes repartirá despojos, por cuanto derramó su vida hasta la muerte y fue contado con los pecadores, habiendo él llevado el pecado de muchos y orado por los transgresores. Amén. Después de esto miré, y he aquí una puerta abierta en el cielo. Y la primera voz que oí, como de trompeta, hablando conmigo, dijo: sube acá, y yo te mostraré las cosas que sucederán después de estas. Y al instante yo estaba en el espíritu, y he aquí un trono establecido en el cielo, y en el trono uno sentado. Y el aspecto del que estaba sentado era semejante a piedra de jaspe y de cornalina. Y había alrededor del trono un arco iris, semejante en aspecto a la esmeralda. Y alrededor del trono había 24 tronos, y vi sentados en los tronos a 24 ancianos, vestidos de ropas blancas, con coronas de oro en sus cabezas. Y del trono salían relámpagos y truenos y voces, y delante del trono ardían 7 lámparas de fuego, las cuales son los 7 espíritus de Dios. Y delante del trono había como un mar de vidrio semejante al cristal, y junto al trono y alrededor del trono 4 seres vivientes llenos de ojos delante y detrás. El primer ser viviente era semejante a un león, el segundo era semejante a un becerro, el tercero tenía rostro como de hombre, y el cuarto era semejante a un águila volando. Y los 4 seres vivientes tenían cada uno 6 alas, y alrededor y por dentro estaban llenos de ojos, y no cesaban día y noche de decir: santo, santo, santo es el Señor, digno, todopoderoso, el que era, el que es y el que ha de venir. Y siempre que aquellos seres vivientes dan gloria y honra y acción de gracias al que está sentado en el trono, al que vive por los siglos de los siglos, los 24 ancianos se postran delante del que está sentado en el trono y adoran al que vive por los siglos de los siglos y echan sus coronas delante del trono diciendo: Señor, digno eres de recibir la gloria y la honra y el poder, porque tú creaste todas las cosas y por tu voluntad existen y fueron creadas.
1: Reflexión tomada de Renuevo de Plenitud, el rey y el mendigo. Una vez una nación fue gobernada por un rey que no tenía hijo. dado que el rey estaba envejeciendo, quería seleccionar un heredero adecuado para gobernar el país. Decidió enviar avisos por todo su territorio. Invitaba a todos los jóvenes calificados a una entrevista con el rey. El resultado de la entrevista decidiría un posible sucesor del trono. El único requisito para el candidato era que debía tener un inmenso amor por sus semejantes. Todos los jóvenes de todo el país estaban muy entusiasmados con las posibilidades de gobernar el país. Un joven pobre de una aldea remota también leyó el aviso y comenzó a prepararse para una entrevista con el rey. El hombre era un muchacho amable y trabajador, pero era muy pobre debido a diversas circunstancias. No tenía buenas ropas para estar presentable ante los ojos del rey, así que trabajó muy duro y ahorró algo de dinero para comprarse ropa y suministros adecuados para mantenerse en un largo viaje hacia el palacio. Después de obtener sus suministros y atuendo adecuado para la entrevista, el joven emprendió su búsqueda. Viajó muchos días, casi había completado el viaje, cuando se encontró con un pobre mendigo al costado del camino. Aquel hombre se sentó temblando de frío, cubierto solo con harapos andrajosos. El mendigo extendió los brazos y suplicó ayuda. Su débil voz dijo: "Tengo hambre y frío. Por favor, ayúdeme, señor". El joven quedó tan conmovido por la patética condición del mendigo que inmediatamente se despojó de su nuevo atuendo y se lo ofreció. También le proporcionó la comida muy limitada que había llevado para aquel viaje. El mendigo agradeció inmensamente a aquel muchacho. Como había entregado su buena ropa al mendigo, estaba un poco indeciso de ir a la entrevista. Sin embargo, reunió el valor suficiente para entrar al palacio con su ropa vieja y sucia. A su llegada, un asistente del rey le mostró el camino hacia el gran salón. El joven hizo una profunda reverencia cuando el rey entró en la habitación. Cuando levantó los ojos, quedó asombrado al notar que el rey se parecía mucho al mendigo que había conocido en el camino. El rey vio la conmoción en los ojos de aquel hombre y dijo: "Sí, yo era aquel mendigo que encontraste en tu camino. Pero, ¿por qué te disfrazaste de mendigo? Eres rey. ¿Por qué me hiciste esto?". El joven no podía recuperar la compostura, porque tenía que estar seguro de que tenías un buen corazón y de que amabas genuinamente a tus semejantes. Sabía que si acudía a ti como rey, habrías hecho cualquier cosa para impresionarme, pero de esa manera nunca hubieras sabido lo que realmente hay en tu corazón. La sabiduría de este rey dio esperanza a su pueblo. Quería asegurarse de que su sucesor trataría a la gente de su aldea de la manera correcta. Dios hace lo mismo con cada uno de nosotros. Prueba nuestros corazones para ver si estamos listos para recibir sus bendiciones. Él quiere que guardemos nuestro corazón porque de él proviene la vida. Tener un buen corazón nos permitirá tratar a los demás como Dios quiere. Dios te bendiga.
0: Reflexión del día de hoy. Busca el corazón de Dios. Mas David se fortaleció en Jehová su Dios. Primer libro de Samuel 30, verso 6. David pudo haberse sentido terriblemente desalentado. Saúl había buscado su vida, obligándolo a huir a la tierra de los filisteos. Ya en la tierra del enemigo, David va a la batalla contra su propia nación, pero los filisteos lo envían a casa antes de la batalla, porque no confían en él. A su regreso a casa, luego de 3 días de camino, él descubre que su casa y las casas de sus fieles seguidores han sido quemadas por los amalecitas. Se da cuenta que las familias de sus seguidores han sido llevadas cautivas. 2 de las esposas de David están entre los cautivos. La decepción final viene cuando sus seguidores comienzan a hablar de apedrearlo. David fue un hombre que anduvo siempre cercano al corazón de Dios, porque él constantemente buscó el corazón de Dios. En lugar de retar a Dios al preguntarle, ¿dónde estás?, David se fortaleció en Jehová su Dios. Su deseo cotidiano de agradar a Dios lo capacitó para resistir experiencias muy desanimadoras, sin dudar de Dios. Muchos años antes, él había confiado en Dios para que le ayudara a proteger sus ovejas de las garras del oso y del león. Posteriormente, cuando él escuchó el rugir del gigante, su respuesta fue la misma: Jehová me librará. Y ahora, mientras dirige a una multitud de personas, pregunta: Dios, ¿qué debo hacer? Cuando Dios le instruye que persiga a los amalecitas, él los persigue y vence al ejército enemigo. Él lleva de regreso a casa el botín, no para sí mismo, sino para las comunidades de Judá, entre las cuales él había encontrado refugio cuando Saúl lo estaba persiguiendo. David había sido preparado durante años de búsqueda del corazón de Dios para ser usado por Dios incluso en las más difíciles circunstancias. Dios puede usar mejor a los que han practicado la búsqueda del corazón de Dios. Buscad siempre su rostro, buscad a Jehová y su poder. Dios nos prueba para hacernos mejores, no peores.

0: Aleluya. Vamos a aprovechar que están de pie. Busquen, por favor, en su Biblia, Juan capítulo 21, versos 15 y 16. ¿Lo tienen ya? Voy a hablar bajo el tema, ¿me amas? Una pregunta. ¿Me amas? Cuando hubieron comido, Jesús dijo a Simón Pedro: Simón, hijo de Jonás, ¿me amas más que esto? Le respondió: sí, Señor, tú sabes que te amo. Él le dijo: apacienta mis corderos. Volvió a decirle la segunda vez: Simón, hijo de Jonás, ¿me amas? Pueden sentarse, por favor. Voy a predicar bajo el tema ¿me amas? Y mientras predico, una gran responsabilidad de entregar el mensaje de Dios. Quiero que el Señor vaya sanando, vaya tocando todas las fibras, si hay corazones heridos, pero no tan solo si hay corazones heridos, también si se necesita un milagro. Hemos estado orando todo este tiempo por señales, maravillas, prodigios, manifestación del Espíritu Santo. Y yo creo que el Espíritu Santo se sigue manifestando en la iglesia. Fielmente lo creo. Aunque haya un grupo de personas que no crean en esto, yo sigo creyendo que Dios sigue sanando el cáncer, sigue alargando piernas, sigue creando tejido, sigue creando células nuevas, poniendo riñones nuevos, pulmones nuevos. Creo que esa palabra del profeta Isaías en el capítulo 53 sigue activa en este tiempo. Que por su llaga fuimos nosotros curados. Y el apóstol Pedro la firma, la ratifica allí en su carta y dice: él pagó por el injusto, el justo pagó por el injusto, y por cuyas heridas fuiste curado. Amén. Y las asambleas de Dios en sus doctrinas, 16 doctrinas que promulgamos, la hemos creído, la asimilamos, hay una que dice sanidad divina. El evangélico que no quiera creer en sanidad divina, que siga pagando su seguro y tenga su confianza en el seguro médico. Amén. Yo tengo seguro médico, pero creo primero en la sanidad de allá. ¿Cuántos tienen ese seguro de allá del cielo? Levante y diga: yo tengo ese seguro de allá. Hoy quiero empezar con algunas preguntas retóricas y luego pasaré a analizar la vida de Pedro o Simón Pedro. Luego pasaré por la restauración. Y por último, en mensaje, quiero tocar el compromiso que el Señor hace firmar a Pedro. Alguna de las preguntas retóricas que tengo es: ¿amas de verdad a Jesús? Cuando tiene algún problema, ¿te aleja de Jesús por ello o lo culpa? ¿Daría todo, hasta tu propia vida, por Jesús? ¿Me amas? Suena una pregunta muy corta. Dos palabras: ¿me amas?, con su signo de interrogación. Pero cuando una mujer mira a su esposo a los ojos y le dice en su habitación, en la intimidad, fulano de tal, lo llama por su nombre, por su apellido y hasta su apodo, y le dice: ¿me amas? ¿Qué siente ese hombre cuando esa mujer encarecidamente toca la fibra más íntima de ese hombre? Con esa pregunta tan corta, diciéndole: ¿me amas? O viceversa, cuando el hombre toma a su esposa, a su mujer, y le pregunta: ¿me amas? ¿cuántas cosas pasarían por la cabeza de ese hombre o de esa mujer? En una ocasión los fariseos se unieron para destruir a Jesús. Y como él hizo callar a los saduceos, los fariseos se unen a ellos y le dicen: ¿cuáles son los mandamientos? Jesús le responde a ellos. Eso está en Mateo capítulo 23, 22, verso 34. Cuando los fariseos oyeron que había hecho callar a ellos, a los saduceos y a unos intérpretes de la ley, se unieron. Dijeron: con este no podemos, vamos a unirnos. Y en el verso 37 la respuesta de Jesús fue: amarás al Señor tu Dios con toda tu fuerza, con toda tu alma, con todo tu corazón. Amar al Señor, amarlo a Él, es poder entregar todo, vertir nuestra alma a Él. Muchas personas ortodoxas, muchas personas que han estudiado el ABC de la palabra del Señor, muchos religiosos que se reúnen en diferentes templos, dicen ya amar a Jesús. Pero cuando llega el tiempo de la crisis, cuando llega el tiempo clímax en su vida, verdaderamente amamos a Jesús. Amamos al Señor. Jesús, en este pasaje bíblico, comienza llamando al futuro apóstol. Todavía era discípulo, y un discípulo que se había despojado de su ropa. Después de que Jesús murió en la cruz del Calvario, Pedro comenzó y volvió una vez más a sus andanzas. Jesús llama a Pedro y le dice: Simón, hijo de Jonás. Simón, hijo de Jonás, ¿me amas? Jesús no comenzó con una pregunta a Pedro: ¿por qué me negaste? Pedro, Simón, hijo de Jonás, a quien yo te cambié el nombre por Pedro, Simón, ¿me amas o por qué me negaste delante del Sanedrín? ¿Por qué me negaste en aquel lugar donde estaba allí cerca del pretorio? ¿Por qué me negaste cuando estaba allí cerca de aquella fogata? Pedro, él no comenzó a refutar a Pedro. Él tan solo le hace una pregunta: ¿me amas más que esto? Analizando el pasaje, Jesús lo llamó por su nombre cuando lo vio en aquella barca junto a Andrés, que un poquito más vamos a analizar algunas cosas de Pedro, que ustedes la conocen. Le dice: Simón, hijo de Jonás, dando a entender que lo conocía y que tenía una íntima relación con el apóstol o con el discípulo que luego se iba a convertir en apóstol, porque Jesús lo llamó para eso, para que sea uno de los apóstoles. Simón, que significa caña débil. Simón, analizando ya un poco la primera etapa de la vida de Simón, cuyo nombre le dice Jesús que era hijo de Jonás, era un hombre que tomaba decisiones a la ligera. Era un hombre, Simón, que no le importaba decirle: si eres tú, dime a mí que camine sobre las aguas y yo camino. Y mucha gente canta el coro y hasta juzga a Pedro: hombre de poca fe, ¿por qué dudaste? Pero vete, camina tú. Habían 11 más con él, y el único que se atrevió a decir la palabra: si eres tú, Señor, mientras todos estaban medrosos en la barca, con miedo, hasta el mismo Pedro, cuando Jesús le dice: yo soy, no temas, le dice: si eres tú, te desafío a que me invite a caminar sobre las aguas. Qué decisión de Pedro. Tomás se quedó allí dudando todo el tiempo, incrédulo, es un fantasma. Aunque reconocí su voz, mi duda está por encima de mi fe. Allí estaba Simón el Celote diciendo: no es él, yo tengo una espada, y si se acerca le corto la cabeza, porque es un fantasma. Allí estaba Juan, el discípulo amado, quizá debajo de los demás, temblando. Pero Pedro le desafía para caminar sobre las aguas. Ese Pedro que vio a Jesús en la manifestación, allí cuando Jesús se transfiguró, tomó a Pedro, Jacobo y Juan y lo subió al monte de la transfiguración. Y allí su vestido se hizo blanco, que ningún detergente puede limpiarlo. Allí Pedro fue el que tomó la decisión de decir: hagamos tres enramadas, una para ti, una para Moshe o para Moisés, y una para Elías, y no bajemos a coger lucha. Fue Pedro el mismo que negó a Jesús, pero fue Pedro el mismo que recibió la revelación, la llave del cielo, y le dijo: tú eres el Cristo, el Hijo del Dios viviente. Pedro, si seguimos hablando de él, podemos durar tal vez una larga horas o largas horas hablando de Simón Pedro, hijo de Jonás. Pero mi mensaje no quiero enfocarlo tan solo a eso, sino en lo que esas palabras significan. ¿Me amas? ¿Me amas? Hablar de la restauración, que es la segunda etapa de este mensaje, aunque es el tercer punto que estoy tocando. Jesús, el mismo Jesús le hace la pregunta. No es el concilio que le hace la pregunta a Pedro. No es el concilio de Jerusalén que toma a Pedro. No es un apóstol ni un profeta. No es un vidente que llegó de otra nación y le está preguntando a Pedro: ¿me amas? Es el mismo Cristo que está tocando la fibra del corazón del discípulo a quien Jesús tenía confianza. Es el mismo Cristo que le está preguntando al discípulo que se va a convertir en algunos minutos o en algunos meses en un apóstol ganador de alma. Le está preguntando: ¿me amas más que todo esto, Pedro? Muchas personas trabajan dentro de las congregaciones. Muchas personas se afanan para ser reconocido o estar en un puesto de autoridad. Muchos lo cogen easy y se quedan tan solo trabajando desde la banca. Pero ¿realmente amas a Jesús? Jesús está tocando la llaga herida del apóstol, del discípulo, del amigo. Está tocando a Pedro en el lugar más frágil de la vida de un ser humano. Está hablando con los sentimientos. Está hablando a su vida personal. Está escrutando a Pedro para que Pedro analice y no se vaya a la ligera a contestar como años anteriores: no te voy a negar. Y Jesús le dijo: antes que el gallo cante tres veces, tú me vas a negar. Antes que el gallo cante, tú me vas a negar tres veces. Y Pedro le dijo: yo no te voy a negar, y si tengo que dar mi vida, también la voy a dar por ti. Y cuando el gallo cantó, ya Pedro había negado a Jesús tres veces porque no le siguieron preguntando. A veces nosotros necesitamos una restauración, un sermón que nos levante, pero esperar esa pregunta, no de mi esposa, no de mi hija, no de un amigo, no de un compañero ministerial: ¿me amas? Del mismo Jesús. Póngase en el lugar de Pedro en esta ocasión. Póngase, usted va a la iglesia, usted se arregla bien, usted hace todo, pero ¿me amas? ¿Me amas? La restauración del Señor no es como la restauración de muchos centros que hay por ahí, que primero restrujan el pecado pasado, el pasado, la religiosidad, el fariseísmo, la hipocresía, que te da la mano y luego te da la puñalada. Jesús no trabaja así.
1: Jesús trabaja de frente con el individuo. Jesús trabaja cara a cara, no importando el pasado, no importando lo que sucedió en el ayer. Jesús quiere restaurar la vida del ser humano hoy. Y por eso es la pregunta: ¿me amas? Se la hace cuando analizamos el pasaje, se la hace tres veces. Y por eso Pedro toma la decisión de llorar. Se entristeció mucho. Dice más para abajo la palabra del Señor que se entristece, comienza a llorar delante del maestro. Me imagino a Pedro allí llorando, diciendo: maestro, he sido hipócrita, maestro, he sido malo por dentro, aunque Pedro no lo dijo, aunque Pedro la palabra no le salieron, porque el sollozo era tan fuerte que las lágrimas y lo que sollozaba apacaba la voz del apóstol que estaba allí siendo enfrentado por su maestro, haciéndole una simple pregunta: ¿me amas más que todo esto? ¿Me ama por encima de la posición? ¿Me ama por encima del ministerio? ¿Me ama por encima de las credenciales? ¿Me ama por encima de la posición? ¿Me ama por encima de que Dios te esté utilizando con X o tal don? ¿Me ama por encima de cualquier cosa y halago que hagan a favor tuyo? ¿Me ama por encima de todo eso, Pedro? Me ama por encima de los halagos. Que hay personas que si usted no le dice que predicó bien, se sienten mal y se turban. Pedro, ¿me amas más que todos estos que están allí alrededor? Porque lo que te voy a entregar es para que me ames de verdad. No es para que la pregunta me la conteste a la ligera. Es para que el compromiso que te voy a entregar y que se lo voy a decir ahora en algunos minutos, es para que ese compromiso que te voy a entregar, no es para que estés vacilando de aquí para allá o de allá para acá. Si hiciste un compromiso conmigo, Pedro, te estoy hablando a ti, mirándote los ojos, escudriñando la fibra de tu corazón, que aunque tú no creas que sé lo que tú estás pensando, yo sé, Pedro, lo que tú estás pensando dentro de ti, y por eso la encomienda que te voy a hacer es grande. No me contestes a la ligera, piensa, reflexiona: ¿me amas? ¿Cuántas personas van a las diferentes congregaciones y se reúnen en diferentes estadios y alaban al Señor solamente porque le están pasando un cheque? Porque muchas veces de corazón no aman al Señor, no tienen la responsabilidad de trabajar para la obra, por amor a la obra y por amor a las almas, sino por amor a lo que le va a entrar al día siguiente. ¿Cuántas personas tienen la necesidad de trabajar dentro de las congregaciones, pero tienen miedo al fracaso? Jesús también te está desafiando y te dice: ¿me amas? Porque muchas veces vemos a los que están arriba en eminencia, pero los que están abajo, Jesús está hablando con ellos en esta hora y le dice: ¿me amas? Porque hay algo importante que tengo que entregarte para todo este año 2022 y los años siguientes que lleguen hasta que Cristo vuelva. El que ama al Señor de verdad no le tiene miedo a nada y avanza. Imagínese a Jesús parado al frente de usted y se le aparece hoy en su casa y le dice: ¿me amas? Y usted pone su nombre ahí. Por eso dije que algunas preguntas retóricas, porque no quiero que usted me responda. Respóndase a usted mismo, como yo me respondí toda esta madrugada mientras oraba. Edwin, tú amas a Jesús. ¿Sabe que hay gente que aman a Jesús porque tienen beneficio de Jesús? Por eso el apóstol Pedro, luego cuando escribe que hay muchas personas que están por ganancia hasta deshonestas, y eso hay que reprenderlo. En una ocasión Jesús está cruzando el lago y envió a los discípulos al frente. Le dijo: váyanse en esa barca. Cuando se va en esa barca, el gentío está del otro lado esperando al nazareno. Y el nazareno no se bajó de la barca. Y le dice: ¿dónde está? Y buscan a Jesús. Y cuando encuentran a Jesús, le dice: Rabí, te estamos esperando. Y Jesús le dice: no me buscan porque me aman, ni porque vieron las señales que yo hice allá. Ustedes me buscan porque yo le alimenté el vientre. Ustedes me buscan y dicen que me aman. Por eso el profeta Isaías profeta dice: de labio me honran, pero su corazón, la entrega, la disposición, lo que Dios ha puesto en ti, ¿dónde está? De labio me honran, pero su corazón está lejos de mí. Así hay mucha gente en las naciones que aman a Jesús porque tienen un beneficio de Jesús. Están buscando la mano de Jesús, pero no están buscando el rostro de Jesús. Su corazón. Por eso Jesús está interpelando a Pedro y le dice: me amas. Yo te conozco bien, Simón. Yo sé de dónde te saqué, Simón. Simón, tú estabas tirando las redes allí con unos pantalones, quizás short, y yo te llamé por la misericordia. Ahí estaba con Andrés, estaba los hijos de Zebedeo, Jacob y Juan, y estaba tú, y te llamé y aceptaste el reto, y estás aquí conmigo. Pero ahora ya que me voy al cielo, en algunos minutos, en algunos días me voy al cielo, quiero interpelar tu intelecto, quiero hablar a tu corazón, quiero hablar a ti para que permanezca siempre. ¿Me amas? Aleluya. Por eso miles de personas se congregan, pero solo por requisitos, para cumplir ciertas normas, pero no aman a Cristo. Cuando se ponen en balanza, son hallados falsos testigos. ¿Me amas más que estos? Es el proceso de la restauración de un hombre que fue lacerado por el sistema. Me amas, es el proceso de un hombre que va a la renovación de haber sido lacerado por la religiosidad y la lengua viperina. O muchas veces por alguien que quiso hacerle daño, tanto de manera intencional o sin quererlo. Jesús tocó a Pedro y comenzó a restaurar cada una de ellas con tres me amas. Y el primero está en el verso 15. Cuando comieron todos, Jesús dijo a Simón Pedro: Simón, hijo de Jonás, ¿me amas más que esto? Le respondió: sí, Señor. Sí, Señor, tú sabes que te amo. La respuesta de Pedro, me imagino que Jesús ya la sabía. Pero muchas veces Jesús quiere oírlo de nosotros. Jesús quiere escuchar que nosotros le digamos a Él: Señor, tú sabes que te amo. Tú sabes que te amo y dejé el mundo, dejé los placeres de esta vida, dejé los pitos de sirena, dejé la manifestación de la carne, dejé lo que le gustaba al yo para agradarte a ti, dejé la francachela, dejé la discoteca, dejé los burdeles, dejé la lotería, dejé la loto, dejé la contienda, dejé el ser engreído, dejé el yoísmo, dejé el fariseísmo, dejé todo, dejé la religiosidad, dejé la hipocresía, dejé la mentira, dejé la cobardía, dejé el mundo, porque tú sabes que te amo. Y Señor, te lo estoy diciendo de veras, de aquí no me devuelve nadie. Pedro analiza, porque lo que te voy a entregar es una encomienda. ¿Me amas? ¿En serio? Está diciendo que me amas. Aleluya. Jesús le dice: apacienta mis corderos. Y ahí viene el compromiso, después de sacar del corazón de Pedro, después de extraer y sacar a Pedro de sus emociones carnales. Porque Pedro era una persona volátil. Pedro era una persona que si tenía que darle un navajazo a uno, se lo daba. Llegó Marco, ustedes saben, el siervo del sumo sacerdote, y cuando llegó allí, no me dio palabra. De que fuera a agarrar a Jesús, desenvainó su espada. Sacó la espada de su vaina y le tiró a la cabeza, le mochó la oreja. Guapo, bravo, agresivo. Sí, gente. Yo. Y después, fulano, ¿qué pasó? Me venció la tentación. Fulano, ¿y qué pasó? No sé. Parece que lo que me brindó, que era queso, estaba lejos, pero estaba en una ratonera. Y no me lo puedo comer. El ratón llegó allá y se lo comió. Y ahora falló. Pero Pedro está aquí ahora herido. Porque él pensó que el que crucificaron en la cruz no iba a resucitar, como le dijo. Él pensó que el gobierno romano era más que Jesús. Él pensó que los griegos, con toda su sabiduría, eran más que Jesús. Y en vez de ceñirse, quedarse con la ropa profética y ministerial, se ciñó la ropa de pescador. Y donde Jesús lo encuentra es en el mismo punto de origen donde lo encontró al principio. ¿En qué estaba Pedro? En vez de estar conformando a sus hermanos, porque Jesús le dijo: velad y orad. Cuando una persona ama a Jesús, tiene que velar y orar. Jesús le dijo: velad y orad para que no entréis en tentación. Pero Pedro se descuidó en la oración, se descuidó en velar, y por eso negó a Jesús. Aunque Jesús le dijo que lo iba a negar, pero luego que lloró amargamente por haber negado a Jesús, en vez de seguir esperando la promesa que Jesús iba a resucitar y diciéndole a los 11, él dijo que va a resucitar y aquí lo vamos a esperar, se quitó la ropa ministerial y se fue directamente al mar otra vez. Pero Jesús sabe donde quiera que tú te encuentres, porque él te dice que ya tú hiciste un compromiso con él de decirle: me amas. Y no importa si vuelve al lugar de origen, si vuelve al génesis de tu vida, el Señor te dice en esta hora: como dijiste que me amas, te voy a buscar y te voy a restaurar. Aunque otros te tiren piedra y quieren hacer un montón y quieren hacer un monumento, voy a tomar esas piedras y te voy a subir sobre ella y te voy a exhibir. Me imagino yo un religioso

porque el ministerio no te estaba ayudando con esto. No estaban ganando alma, no estaba sanando enfermos, no estaba restaurando vida. Y hoy tienes que irte al mar de Galilea una vez más a tirar las redes. ¿Sabe por qué? Porque no te dio resultado haber seguido a Jesús. Lo negaste, lo llevaron a la cruz y ahora ese pensamiento te está martillando en tu psiqui y te está diciendo no puede. Pero dice el Señor en esta hora, Filipenses 4:13, todo lo puedo en Cristo que me fortalece. El mismo que te encontró en el Génesis te va a sacar de allí con un éxodo poderoso y te va a levantar y te va a dar una encomienda mayor que la que te dio al principio. Oh, gloria al nombre del Señor. Pero esa pregunta, ¿me amas? Contéstatela tú mismo. Aunque te hayan querido destruir y hayan demonios que hayan volado sobre los cielos atmosférico para destruir el llamado y para destruir lo que Dios dijo de ti, cuando Dios marca a una persona, Él mismo se le aparece. No importa si es en el mar de Tiberia o en Galilea o en Río Dulce o en el Jordán, Él se te va a aparecer para levantarte y para decirte lo que te dije a ti será hecho. No importa que los burladores se hayan levantado, no importa lo que hayan dicho, Jesús te restaura con palabra de amor. Qué bonito. Me amas, fallaste, pecaste, ofendiste a Dios, pero me amas. Y lo único que sale de nosotros es lágrima. La mujer samaritana allí, nadie la amaba. Jesús la amó. La mujer encontrada en adulterio, nadie la amaba. Jesús la amó y la restauró. A Lázaro lo querían matar después de haber resucitado. Jesús lo llamó, lo resguardó y le dijo, quédate conmigo que te voy a proteger. Jesús lo amó. Aleluya al Señor. Aquel hombre que se subió en el sicómoro llamado Zaqueo, Jesús lo pasó por allí mientras lo criticaban. Ese Zaqueo es un ladrón, ese Zaqueo es un engañador, ese Zaqueo, aunque su nombre significa puro, Jesús lo miró y le dijo, Zaqueo, yo te amo, baja del árbol, de allí, de ese sicómoro, porque yo te amo y es necesario que yo pose en tu casa. Mira lo bonito que Dios ama. Muchas veces los padres le dan una con una samurái, una chapota. Jesús no. Jesús le pasa la mano a Pedro y le dice, me amas. A sola. A sola tomó a Pedro. Porque mire qué dice ahí. Después de esto Jesús se manifestó otra vez a sus discípulos junto al mar de Tiberias y se manifestó de esta manera. Estaban Simón, Tomás, todo ahí, pero los jaló solo y le dice, Pedro, ya estamos llenos, ya comimos, para que tu neurona esté funcionando bien. Pedro, Simón, hijo de Jonás, Pedro, ya reposamos, ahora estamos solo tú y yo. ¿Me amas? Hemos descansado, Simón. Pescaste toda la noche, no pudiste agarrar nada. Te dije que tire la red a la derecha otra vez. Agarraste 153 peces. 153 allí agarraste en total. Y las redes no se rompieron. Pero ahora, después que descansamos y comimos, ¿me amas? Oh, gloria a Dios, qué restauración la del Señor. No importa las veces que falles, no importa las veces que haya ofendido a Dios, el Señor te espera con los brazos abiertos y te dice, te amo, pero te hago la pregunta, ¿me amas? Eso es lo que Dios quiere. ¿Me ama más que los ídolos que una vez adoraste? ¿Me ama más que la Prado, que la Gucci? ¿Me ama más que el Rolex? ¿Me ama más que la Jipeta o que el camello? ¿Me amas más que a tu padre, a tu madre, a tus hijos? Pedro está poniendo por encima el ministerio

relación conmigo, me ama a mí o ama el ministerio. Me amas. Después de sanar a Jesús, a Pedro, Jesús, con tres preguntas. La primera: Simón, te conozco. Simón, sé quién eres. Simón, hoy te restauro. Me ama más que estos. Sí, Señor, apacienta a mis corderos. Ahí viene la encomienda. Me amas. Tu compromiso, Pedro, es conmigo. Toda persona que ama a Cristo debe trabajar para Él. Qué bonito es lo que Jesús le dice. No tan solo me amas, sino que le da una encomienda al apóstol y le dice: apacienta mis corderos. Es el ejemplar, el cordero, el ejemplar animal de menos de un año, con un peso de 5,5 kilogramos, 25 kilogramos. Son los corderitos recién nacidos, donde la iglesia necesita que haya personas restauradas para restaurar a otros. Esas personas que necesita el Señor dentro de la iglesia para poder apoyar al ministerio pastoral, para poder apoyar a los diferentes ministerios, pero que hacen su cuota allí. Si tú amas a Jesús, Jesús no te está dejando desempleado, te está diciendo: apacienta, cuida, vela, vela por los corderitos. Esos nuevos creyentes que están llegando, hay que cuidarlo. Esa persona que se están reconciliando, hay que apacentarlo. No se le puede dejar todo a una sola persona, porque es mucho el trabajo. Jesús le está diciendo a Simón Pedro: si verdaderamente me ama, te voy a comprometer conmigo. Y el compromiso es que apaciente los corderos. Cuida. Porque muchas veces podemos hacer daño a los corderitos. Entonces, Pedro, como me amas, yo te voy a dar una encomienda a ti. Apacienta mis corderos. Volvió a decirle la segunda vez: Simón, hijo de Jonás, ¿me amas? Pedro le respondió: sí, Señor, mi Kyrios, mi amado, tú sabes que te amo. Dos veces le dijo Jesús: pastorea mis ovejas. Ahora le está hablando de pastorear. Pastorear es cuidar, dar alimentos. Cuando tú amas a Jesús, trabaja para Él, tanto apacentando los corderos como dándole alimento a esas ovejas. Y hay muchas ovejas que hay que alimentar. Tú no te quedas desempleada. Cuando hay la restauración, el Señor entonces te entrega una encomienda, te da un mandato. Pero Jesús no se quedó ahí. ¿Tú te imaginas cuando tu esposa te dice tres veces: me ama, me ama, me ama? O tu esposo, o tu hijo: papi, me ama, me ama, me ama de verdad. Mire, que la primera vez que te lo digan, ok, pero la segunda y la tercera vez como que te está poniendo en duda. Mira acá, ¿y qué es lo que le pasa a esta conmigo? Pues yo no me casé con ella. Usted se pone como chivo cuando usted le pregunta más de una vez. No sé si usted es así como yo, pero cuando una persona le dice: ¿te bebiste el agua que estaba en la nevera? No, no fui yo. Fulano, ¿te bebiste el agua que estaba en la nevera? No, no fui yo. Entonces vuelve como de atrás para adelante. Sí, tú te bebiste el agua de la nevera, para que usted caiga en el gancho y diga no, o oh, sí, sí fui yo. Y como que te, como para incomodarte. Porque hay gente como que del pique. Entonces lo interrogan tanto y por eso sueltan la sopa. Por eso usted ve que hay sapo, dice que hay sapo, dice que chivato. A veces le dan una tortura y le dicen: ¿tú conoces a fulano? No. Tráncalo. ¿Tú conoces a fulano? No. Dale cuatro con Eusebio. Eusebio es un palo que tienen. Cuando le dan el primer palo. No lo conozco. Cuando va por el 3, dice: sí, vive en tal lugar, así, así, así, asado. Entonces, esta pregunta tres veces es para confirmar a Pedro con el amor de Jesús, para confirmar la restauración del discípulo para su maestro, pero también para entregarle esta encomienda. La tercera vez, mira qué dice: Simón, hijo de Jonás, ¿me amas? Pedro se entristeció de
que le dijese la tercera vez, es que sacó lágrimas. Porque la primera tú me dices, Edwin, me amas, sí, te amo, para salir de ti. Pero cuando tú me tomas saliendo de la iglesia o en cualquier lugar, la segunda vez me dice, ¿verdad? Tú me amas, mirándome a los ojos. Sí, te amo, te dije que te amo. Pero la tercera vez, ¿me amas? El que ama no traiciona. El que ama, ese amor ágape que puede hacer renacer Dios en nosotros, que es un amor que el mismo, que el amor de Dios, el amor ágape, hablando del amor que Dios tiene para con nosotros, el mismo Espíritu Santo pone ese amor en nosotros. Y el amor de Dios no constriña a nuestra vida para perdición, sino que nos hace confirmar en lo que es el amor a Dios. Porque la tristeza que produce el mundo es para perdición, pero la que produce el Espíritu Santo es para salvación, para alinearnos al propósito divino. El mundo produce tristeza para perdición. Cuando el mundo produce tristeza, es para que te muera, es para que te quede allí, es para que no te levante, es para tirarte el pie encima y ponértelo en el cuello y decirte, de aquí no te mueve. Pero cuando Pedro la tercera vez se entristece, así como se sintió triste y se arrepintió cuando negó a Jesús, él estaba arrepentido. Jesús ha sacado lágrimas, no de tristeza, no de perdición, sino de alegría, sacando al Pedro que hay dentro de él, diciéndole, la encomienda que te estoy dando es que cuando tú prediques, 3,000 personas van a venir a mí. Cuando vuelve y predique, 5,000, es que lo que yo estoy viendo, te dice el Señor, es que con tu sombra se van a parar los enfermos. Es que el ministerio que tú tienes grande y el mundo te quiere defraudado, pero yo te quiero restaurado. Es que lo que yo estoy viendo en ti es lo que es de ahí adelante. Simple y llanamente, te estoy mirando los ojos, la frente, te estoy mirando cómo está vestido, pero el Señor está mirando el potencial, el Señor está mirando la capacidad que hay dentro de ti. Mientras otro dice, no puede, no puede, no avanza, negó a Jesús, Jesús lo está restaurando y se está levantando un nuevo Pedro con más brío, con más fuerza, se está levantando una hermana, un hermano con más fuerza, con más ánimo de seguir en este 2022 y seguir trabajando en los años subsiguientes. Señor, tú sabes que te amo. Llorando allí, Pedro. Tú sabes que te amo, Señor. Señor, te amo. Tú lo sabes todo. Tú sabes que te amo. Te amo, te amo. Que aunque me quité la ropa y me puse la de pescador, pero tú sabes que te amo. Lo que yo quiero es predicar tu palabra. Lo que yo quiero es estar ganando alma. Lo que yo quiero es ser pescador de hombres. Oh, amado pastor de los pastores, ayúdame a hacer tu voluntad. Tú sabes que te amo, Señor. Yo sé que voy a recibir la crítica. Yo sé que voy a recibir la piedra. Yo sé que se van a burlar de mí. Pero yo te amo, Señor. Y aunque me descuidé, aunque te fallé, aunque te ofendí, aunque pequé, aunque maldije tu nombre, tú sabes lo puro que estaba. Yo te amo, Señor. Sigue escuchando esa palabra, me amas hasta que te saquen lágrimas. Me amas hasta que te contriste de verdad tu corazón. Me amas por encima del dinero. Me amas por encima de la burla. Aleluya. Me gusta Jesús. Me gusta cómo trata Jesús. Ahorita la beba dijo, si no fuera por ese amor, 31 años sirviéndole y perdonando tanta falta nuestra, porque me te amo, apacienta mis ovejas. Quinta asamblea, iglesia del Señor, iglesia en todo el globo terráqueo, donde quiera que escuchen la palabra del Señor.
debemos apacentar, cuidarnos y cuidar esas ovejas. Si fallaste, si pecaste, si un día ofendiste a Dios, quiero decirte que el amor de Dios es tan inmenso que cubre todo pecado. Es lo que te está llamando y te está retando. Te he restaurado y te quiero dimensionar. De cierto te digo, Pedro, cuando eras más joven, te ceñía e iba donde tú querías. Escucha lo que Jesús le dice a Pedro. Cuando eras joven, te ponía la ropa que tú querías, te vestía y adiós, Lola. Ahora no es así, Pedro. Pedro, ahora tú no vas a hacer lo que te dé la voluntad. Pedro, ahora esos arranques de que de agarrar una espada y de que pelear con todo el mundo, que yo si soy el gallo bolo de aquí. No, Pedro, se acabó. Antes tú te ceñías, pero ahora te ceñirá otro. Ahora el que te está ceñiendo soy yo. Yo soy el que te estoy poniendo la ropa y soy yo que te estoy mandando, soy yo que te estoy enviando y soy yo el que te voy a mover a diferentes lugares. Y además te voy a decir algo más, Pedro. Yo soy el que te voy a mover. Y estoy hablando Pedro para no mencionar ningún nombre. Estoy agarrando este. Estoy tomando a Pedro, simbolizándolo todo. Estoy tomando la parte por el todo, como se usa en teología. Y te estoy diciendo, Pedro, antes tú haces lo que te da la gana. No voy para la iglesia, no voy a trabajar en el ministerio, no voy a apacentar ovejas, no voy a cuidar cordero, no voy a predicar nada, no voy a trabajar nada, me voy a echar. Eso era antes, pero ahora te he desafiado. Me amas. Y dijiste que sí 3 veces, hasta se saqué lágrimas. Lloraste en el altar. Ahora, ¿te va a devolver, Pedro? No, Señor. Y además te voy a decir algo. Tú extenderás tus manos y te ceñirá otro y te llevará donde tú no quieras. Dando a entender cómo iba a morir Pedro. Jesús hasta la muerte le profetizó a Pedro. ¿Saben cómo murió Pedro, el apóstol? Por allá, por los años 65, 66, qué sé yo, por 67. Llegó un hombre llamado Nerón. Incendió Roma mientras componía un poema. No le llegaba la musa y mandó a incendiar una gran parte de la ciudad. Y mientras se incendiaba, ahí se inspiró y escribió un poema y dijo que fueron los cristianos. Y dijo: el culpable es Pablo, el culpable es Pedro, el culpable son esas personas que anuncian a un tal Cristo. Y allí entonces Pedro dijo: no soy digno de morir como murió mi Señor, crucifíquenme, crucifíquenme con la cabeza hacia abajo. Y extendió los brazos. ¿Estás dispuesta tú a entregar tu vida por el Señor? ¿Estás dispuesta tú a entregar de los bienes que el Señor te da para la obra del Señor? Como dijo Pablo, el apóstol, aún yo me entrego, aún yo mis bienes, y si aún yo mismo me puedo entregar, me entrego yo mismo. En 2 Corintios capítulo 13, verso 5. Porque cuando uno ama al Señor, no importa. Y le dijo: sígueme. Esa es la palabra final de este mensaje. Después de confrontarte, Pedro, sígueme. No importa lo que va a pasar con Juan, no importa lo que pasa con los otros. Porque después Pedro comenzó a discutir más para abajo. ¿Y qué va a pasar con este? Con Juan. Él dijo: no, él se quedará hasta que yo venga. Y si yo quiero que él se quede hasta que yo venga, ¿qué te importa a ti? Le di un boche. Léalo y cójalo a los dominicanos. Señor, ¿qué va a pasar con este? Porque él habló de todo menos de Juan. Sabe que Juan recibió el Apocalipsis y le dice: sígueme tú, ¿qué te importa lo que va a pasar con el otro? Hay gente que siempre está pendiente de lo que va a pasar con el otro. Cuando una gente ama a Jesús, sígalo, no importa que el otro tenga villas y castillas, no importa si no tiene
nada